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3: Exactamente 20 horas con 4 minutos.
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3: Seguimos revisando más informaciones en la radio y le contamos que sin resultados positivos se mantiene la búsqueda del tripulante que cayó desde una lancha en las costas de Isla Santa María. En medio de las diligencias se encontraron prendas que podrían ser del pescador desaparecido, nos informa José Manuel Lagos.
9: Un tripulante se encuentra desaparecido tras caer al mar en las cercanías de Isla Santa María. Se trata de un panguero de 40 años, integrante de la lancha pesquera artesanal a motor Valentina de Coronel, quien cayó al agua durante la tarde-noche del domingo. Desde la Capitanía de Puerto de Coronel, el capitán de corbeta litoral, Osvaldo Cuadra, indicó que el trabajador habría caído al mar mientras se desarrollaban faenas de pesca. Según los antecedentes preliminares, los demás tripulantes que se encontraban a bordo están sanos y salvos, siendo el tripulante identificado como Gerardo Linconao Linconao, el trabajador desaparecido. Asimismo, complementó que los demás tripulantes se encuentran sin novedades y fueron citados a prestar declaraciones.
10: Y no hay resultado positivo hasta el momento de su búsqueda. De inmediato se coordinó con todas las embarcaciones que se encontraban en el sector, que eran bastante, para poder apoyar con las labores de búsqueda, y en paralelo se activó también todos los medios disponibles de la segunda zona naval, en donde una lancha de Servicio General Concepción estuvo durante toda la noche en faenas de búsqueda, y hoy se activó nuevamente con medios de la Capitanía Puerto de Coronel y también una aeronave de la segunda zona naval, más las embarcaciones de la Isla Santa María, que también es pescadores que están apoyando con esta labor de rebúsqueda. Se suma bomberos también para hacer un patrullaje terrestre, y nosotros estamos también desplazando nuestros medios hacia esa área por vía terrestre a través de la barcaza Fiura.
9: De no existir novedades, la búsqueda del tripulante desaparecido continuará hasta el jueves con el despliegue de equipos aéreos, marítimos y terrestres de la Armada y bomberos, esto dado que el viernes se aproxima un nuevo sistema frontal a la zona. En paralelo, el Ministerio Público instruyó diligencias a la Brigada de Investigación Criminal de la Policía de Investigaciones de Coronel para esclarecer las circunstancias de la desaparición. Cabe señalar que en las últimas horas se encontraron zapatos y ropa térmica en las costas de Isla Santa María y no se descarta que sean del tripulante extraviado.
3: Los locatarios de la Plaza Perú de Concepción pidieron mayor fiscalización por parte del municipio a las obras, que llevan meses de retraso. Los trabajos deberían terminar en un mes y creen que otra vez la empresa no cumplirá con este plazo establecido. Valesca Belmar tiene más detalles.
11: Otra vez comenzó a correr el plazo y el sábado 12 de septiembre deberían terminar las obras de la

0: Plaza Perú de Concepción. Los trabajos parecen eternos, ya que originalmente debían finalizar en febrero, hace ya 6 meses. Si bien hay movimientos y trabajos con maquinaria pesada, también existe desconfianza hacia la empresa. El vicepresidente de la Asociación Gremial del Barrio Gastronómico de la Plaza Perú, Tomás Acuña, cree que no terminarán el próximo mes, por eso pidió mayor fiscalización por parte del municipio.
1: Vemos poca fiscalización y poco control de parte de la MUNI, eso es derechamente así, nunca lo vimos. Entonces creo que finalmente no se va a alcanzar a terminar todo, falta bastante.
0: Esperan que al menos se pueda restablecer el tránsito por el sector, porque hay locales que se han visto afectados por las bajas ventas.
1: Si bien ha habido algunos gestos de la municipalidad, como la tramitación de esta exención de los permisos del uso de bien nacional de uso público y la exención de los pagos de algunos permisos de publicidad, los montos son bajitos. Ayudan, pero es una aspirina para un paciente que está para la UCI.
0: Y si bien en junio la empresa se comprometió a trabajar los fines de semana, esto no está ocurriendo, agregó Daniela Jaña, de Página 128, librería ubicada frente a la plaza.
2: Trabajaron un par de fines de semana en julio, pero una vez que ya se extendió el plazo, no les hemos visto más trabajar los fines de semana. Nosotros abrimos los sábados y al menos este fin de semana que pasó, no hubo movimiento alguno.
0: Desde el municipio de Concepción declinaron referirse al tema, mientras que los locatarios piden más fiscalización a las obras que llevan meses de retraso.
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5: El gobernador regional Sergio Yacaman espera que el gobierno entregue antecedentes que justifiquen la decisión ejecutiva de financiar la construcción de los corredores de transporte público mediante vialidad. Incluso abogó por una comisión investigadora para transparentar los costos. Desde el Ministerio de Obras Públicas se reconocieron que las obras, independiente que las financie vialidad, tendrán que ser relicitadas. Óscar Valenzuela con más antecedentes.
6: En España, diversas publicaciones en medios de comunicación dieron cuenta de la decisión del gobierno chileno de no seguir adelante con la empresa ASVI para la construcción de los corredores de transporte público en la ruta 160, camino a Penco y la autopista Concepción-Talcahuano, y pusieron en duda el modelo nacional. En este sentido, el gobernador regional Sergio Yacaman cree que estas son consecuencias y externalidades negativas a nivel internacional de la decisión tomada por el gobierno de José Antonio Kast al respecto, y abogó por la continuidad del modelo de concesión.
7: O sea, claramente una externalidad de la decisión del gobierno. En el fondo, si hay algo que ha posicionado a Chile como un país responsable y serio, está asociado al tema de las concesiones. Y lo importante es que los argumentos que sostiene el gobierno, que está, en este caso esta concesión sería cara, es importante aclararlo. Y si es necesario, que el mismo gobierno impulse en alguna comisión investigadora. Si usted me pregunta a mí, claramente el mejor camino siempre es hacer el camino de la concesión.
6: El ex delegado presidencial Eduardo Pacheco cree que todo el problema implicará más retraso en la concreción de las obras, las que podrían dilatarse en el mejor de los casos, dijo, en al menos 4 años.
8: Que se haga directamente por parte del Ministerio Público no es garantía de que se va a hacer en los mismos plazos, y también nos preocupa que el proceso que venga ahora, por ejemplo, signifique partir el proyecto en varias obras, en varios tramos, que va a hacer que esto sea muy lento. Algunos especialistas que yo he estado conversando durante esta semana me dicen que en el mejor de los casos podría haber retraso entre 2 y 4 años. Esa es la posición más optimista.
6: De hecho, el Seremi de Obras Públicas, José Piña, reconoció que efectivamente tendrá que licitarse de nuevo, independiente del financiamiento directo desde Vialidad. Mientras que el alcalde de San Pedro de la Paz, Juan Pablo Sperer, dijo que siguen con los alcaldes de las otras comunas, como Coronel, Penco, Talcahuano, muy atentos a lo que ocurre. Aseguró que están en la incertidumbre, que no hay nada claro y que la región seguirá revelándose, tal como advirtió el gobernador.
9: Sí, seguimos en la incertidumbre. Nosotros, con lo que nos quedamos desde la reunión con los distintos actores la semana pasada, es en la entrega en el plazo de 30 días de una carta GANT y un documento en que se expliciten de qué manera se va a cumplir con los plazos y también continuar con los procesos administrativos y ejecución para el cambio desde la dirección de concesiones hacia Vialidad.
6: Recordemos que los medios españoles cuestionaron la certeza jurídica de las decisiones del gobierno de Chile con las empresas españolas. Esto porque ASVI se había adjudicado las obras de los corredores de transporte público, sin embargo aún no se habían firmado los contratos.
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5: Atención, porque auditores nos reportan un accidente de tránsito hace tan solo minutos en Lirquén a la altura del bypass, accidente vehicular en dirección a Concepción a Lirquén. Esto estaría involucrando a un vehículo menor, hablamos de un Nissan B16 de color blanco. Hay otros vehículos también detenidos, hay un camión, hay una camioneta, un camión de gran tonelaje, una camioneta marca Peugeot, modelo Landtrek, que estarían allí, ¿cierto?, detenidos en el camino, lo que está provocando hasta ahora congestión vehicular. Reiteramos, en la ruta que une, ¿cierto?, el bypass con Lirquén, esto poco antes precisamente de llegar al sector de la Plaza de la Villa Italia, por ejemplo. Está ahí este accidente de tránsito que nos reportaban ustedes a través del WhatsApp de la radio.
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5: Horas con 16 minutos. A metros de la línea férrea quedó una micro del transporte público tras impactar la reja de seguridad del Biotren en la comuna de Chiguayante. Este hecho ocurrió en el sector de Camino a Chiguayante, entre Villuco y Las Palmas, y fue protagonizado por un bus de la línea Chiguayante Sur. Por causas que aún se investigan, el conductor perdió el control impactando la reja de protección para luego terminar en la faja de seguridad del Biotren. En conversación con la radio, Carolina, una de las pasajeras, relató que algunas personas que venían en la micro le reclamaban al chofer porque venía a exceso de velocidad y mirando el celular.
14: Dentro de los comentarios que hacían los pasajeros que estaban cerca del chofer, le reclamaban que venía a exceso de velocidad y mirando el celular. Gracias a Dios chocó en ese poste, si no hubiéramos caído de costado a la línea. Uh-huh. Y bueno, en general no hubo ninguna persona lesionada. Sí, habíamos varios que estábamos un poco choqueados. Uh-huh. Habían adultos mayores que obviamente estaban un poco alterados, pero su salud física, estábamos todos bien.
5: Tras el choque, los pasajeros fueron evacuados justo por el sector donde pasa el Biotren y no se reportaron personas lesionadas. En tanto, un segundo bus de la misma línea llegó al lugar para intentar sacar la micro, que quedó inclinada hacia la vía férrea. En el lugar trabajó personal de bomberos, carabineros y seguridad ciudadana, quienes, tras ayudar a los pasajeros que iban al interior del microbús, cortaron el tránsito por algunos minutos para permitir el trabajo de extracción de esta micro. Un recurso de queja ante la Corte Suprema presentó la madre de Martín González, pidiendo al máximo tribunal revisar el fallo de la Corte de Apelaciones de Concepción que confirmó la absolución de la conductora que atropelló y mató a su hijo. Natalia Estuardo además dijo que fue contactada por la Corte Interamericana de Derechos Humanos. Fabián Polanco con el reporte.
15: Se trata de un recurso especial, pues denuncia a los jueces que rechazaron el recurso de nulidad, en este caso los miembros de la segunda sala de la Corte de Apelación.

funciones, el ministro Rodrigo Cerda, la fiscal judicial María Francisca Durán y el abogado integrante Agustín Chereau. Lo que argumenta el recurso de queja, explicó la abogada Ángela Contreras, es la falta de análisis del fallo por parte del Tribunal de Alzada, confirmando la

0: un fallo completo, como dice la ley, tiene que ser hechos precisos, claros y completos. Esa es la redacción que exige la ley y no se hizo en este caso.
1: Además, la sentencia del Tribunal Oral de Concepción, agregó la abogada, efectivamente admitió el exceso de velocidad, pero redirigió la responsabilidad del accidente a la víctima, Martín González, por cruzar la calle en un lugar no habilitado. Esa contradicción es lo que llamó la atención de la Corte Interamericana, según lo que señaló Natalia Estuardo, madre del menor, quien fue contactada por el organismo representándole una posible violación de derechos humanos.
2: Fui contactada por un funcionario de la Corte Interamericana. Él estaba muy pendiente del caso de Martín, que ellos sí le dan importancia a la seguridad vial, y me señala que cuando la propia resolución judicial reconoce que existió una creación o superación de un riesgo no permitido, ahí la decisión entraba en tensión con lo que tenía que ver con los derechos humanos. Entonces me señalaron que agotara todas las instancias en Chile y que para el Estado claramente no es positivo que las causas se vayan a la Corte Interamericana.
1: Ante ese antecedente, confirmó la abogada Contreras, es que evalúan una acción legal de carácter internacional.
0: Hay una posibilidad también de hacer un reclamo a nivel internacional, pero eso sería no para repetir el juicio, sino que para sancionar al Estado de Chile por no ejercer las facultades que corresponden y darle una satisfacción, por lo menos que se examine esto como corresponde.
1: Un fallo favorable del recurso de queja no anula la absolución en el caso y solo obligaría a la Corte de Apelaciones a revisar nuevamente el recurso de nulidad rechazado.
3: Más de 100 personas detenidas dejó el operativo regional realizado entre Carabineros y la Policía de Investigaciones durante este fin de semana. Fueron más de 4.000 los controles de identidad que realizaron los efectivos. Verónica Valenzuela tiene más detalles.
4: Droga decomisada, más de 100 en detenciones y misma cantidad de fiscalizaciones se realizaron a lo largo de las tres provincias de la región del Biobío en un nuevo despliegue policial. Acción coordinada entre Carabineros y la Policía de Investigaciones en el marco de un nuevo mega operativo instruido por el Ministerio de Seguridad. El seremi de la cartera, Richard Soto, dio cuenta de los más de 100 en detenidos, principalmente por órdenes de detención vigente ligadas a delitos por infracción a la ley 20.000 y robos con violencia.
5: Tuvimos un sinnúmero de más de 100 detenidos, ¿no es cierto? Hubo más de 100 detenidos considerando ambas policías. Todos los detenidos tienen órdenes pendientes, situaciones que ya tenían, que es la intención, ¿no es cierto?, del esfuerzo que estamos realizando para poder disminuir el crimen, es buscar a todos los que ya tienen que estar en la cárcel. Están asociados esencialmente a la ley 20.000 en materia de droga y también por algunos robos con violencia.
4: Se fiscalizó además a 218 personas extranjeras, terminando 20 de ellos con denuncias por infracción a la ley de extranjería.
5: Hubo control a personas extranjeras también, una importante, permanentemente la Policía de Investigaciones está revisando a todos los migrantes por el tema de migración y se han ido detectando y se han expulsado. En la última expulsión se fueron tres personas de acá que eran de Coronel, donde hemos tenido algunos problemas delictuales.
4: La información entregada por las policías señala que solo en la provincia de Concepción se detuvo a 59 personas, mientras que en las provincias del Biobío y Arauco fueron 34 y 8 los detenidos respectivamente. Durante el operativo se realizaron a más de 4.200 controles de identidad, más de 100 fiscalizaciones y se cursaron 283 infracciones.
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4: Veinte horas con 24 minutos. Un hombre de 30 años fue detenido por ser el presunto autor de un homicidio ocurrido en junio pasado en la ruta 160 en la comuna de Coronel. El sujeto fue localizado en la provincia de Arauco. Verónica Valenzuela nos amplía.
5: En la localidad de Yico, en Arauco, se encontraba el sujeto que era buscado por su presunta participación en el homicidio con arma de fuego de un hombre de 30 años. El hecho ocurrió el pasado 19 de junio en plena ruta 160 a la altura del sector Yovilo, mientras la víctima se trasladaba en su vehículo junto a su pareja. El imputado disparó a la víctima desde su automóvil tras perseguirlo por alrededor de 20 minutos. Así lo detalló el fiscal de análisis criminal, Felipe Calabrano.
6: Ellos dos se conocían ese día, si bien hasta donde entendemos no había una planificación para cometer el homicidio, se habrían encontrado de manera casual en la comuna de Coronel y se empezaban a perseguir durante un trayecto más o menos unos 15-20 minutos y en alguna parte de la ruta 160 el imputado se logra ubicar al costado del vehículo y le dispara.
5: El subprefecto Enrique Guzmán, el jefe de la brigada de homicidios de Concepción, señaló que los sujetos tenían problemas por rencillas anteriores. Luego de deambular por distintas comunas ya casi 2 meses del hecho ocurrido, el presunto autor fue detenido en la provincia de Arauco.
7: Se estaban realizando diversas diligencias para lograr su ubicación. Él, de manera de eludir la acción policial y de la justicia propiamente tal, estuvo deambulando por diferentes sectores, tanto de la comuna como también sectores de la provincia de Arauco. Tenían problemas de rencilla anteriores, no hay una claridad específica del porqué, pero sí ambos se conocían, como bien digo, ¿no es cierto?, y mantuvieron más de alguna oportunidad alguna problemática. No tenían antecedentes con nosotros.
5: El arma homicida aún no ha sido localizada. En cuanto al detenido de 30 años y de nacionalidad chilena, este quedó a disposición del juzgado de garantía de Coronel.
4: La PDI detuvo a un hombre de 30 años por el homicidio ocurrido este domingo en el sector de Michaihue, en San Pedro de la Paz. Todo ocurrió en el contexto de una actividad social entre amigos que compartían alcohol y drogas al interior de un departamento. Según señaló el subprefecto Enrique Guzmán, jefe de la Brigada de Homicidios Concepción, el detenido manipuló un arma de fuego que terminó hiriendo a la víctima en su cabeza y provocándole la muerte.
7: Se embarca en una actividad social que tenía, si bien el imputado conocido, ¿no es cierto?, con la víctima, habrían estado de igual manera otras personas compartiendo bebida alcohólica y droga. Y en ese intertanto, existiendo un arma de fuego que fue manipulada por el detenido, se habría realizado el disparo que impactó a la víctima en su rostro, causándole la muerte en el mismo lugar.
4: Bueno, tras lo ocurrido, el imputado huyó del lugar. Gracias a las diligencias investigativas que lograron acorralar al sujeto, este se acercó a la policía para entregarse por lo ocurrido. Así lo dijo el fiscal de análisis criminal, Felipe Calabrano.
6: Se realizan diversas diligencias, empadronamiento de testigos, se logra establecer quién es la persona que habría disparado y el día de ayer esta persona se acerca a dependencias de la brigada de homicidio y da su declaración respecto del hecho y se entrega, mediante lo cual, o a raíz de lo cual, se solicita una orden de detención verbal al tribunal. Él plantea que no tenía conocimiento que el arma estaba cargada.
8: ¿Pero el arma sería de su propiedad?
6: El arma estaba en el lugar, no hay claridad de que sea de él.
4: El imputado fue puesto a disposición de la justicia para enfrentar su respectivo control de detención, donde el Ministerio Público solicitará ampliarlo a la espera de la autopsia de la víctima de 30 años. Un recurso de amparo presentó en la Corte de Apelaciones de Concepción un preso del penal Biobío, uno de los primeros condenados a presidio perpetuo simple con la reforma procesal penal, pena aplicada como responsable de un secuestro perpetrado el año 2006 en Valparaíso. La acción legal de Pablo Maturana Vargas denuncia a Gendarmería por entregar antecedentes sesgados a la Comisión de Libertad Condicional del Tribunal de Alzada y de allí el rechazo de la instancia al beneficio, a pesar de haber cumplido ya 20 años tras las rejas, tener una conducta intachable y haber aprendido un oficio. El abogado Galo Muñoz, quien presentó el amparo, sostiene que su cliente cumple con todos los requisitos para el beneficio y que, por lo tanto, la resolución es ilegal y arbitraria, pidiendo entonces a la Corte de Apelaciones revocarla y decretar la libertad condicional.
9: No se le está diciendo a la comisión cuáles son los requisitos con los cuales se le tiene que evaluar a mi representado. También decimos que existe una ilegalidad respecto de la aplicación de los instrumentos de medición que tiene que Gendarmería. En virtud de eso es que nosotros estamos diciendo que en realidad mi representado cumple con los requisitos establecidos por la ley. La ley no está diciendo que las personas tienen que estar rehabilitadas, sino que tiene que haber un avance en sus procesos de rehabilitación. Y aquí hay un avance evidente en el proceso de reinserción de mi representado.
4: Fue en abril pasado que el condenado presentó su primera postulación a la libertad condicional negada por los jueces debido a un riesgo alto de reincidencia y la necesidad de intervención en áreas como patrón antisocial, actitud procriminal, asociación a pares criminógenos, familia, empleo y educación, además del uso del tiempo libre.
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4: El municipio de Concepción presentó una querella en contra de una persona en situación de calle quien cometió zoofilia. El hombre fue detenido por personal de carabineros. Los hechos ocurrieron el pasado sábado cuando un hombre de 53 años de edad, quien duerme en un ruco cercano al hospital regional, abusó sexualmente de una perra de 2 años de edad. Tras aquello, el municipio presentó una querella en contra del hombre, quien fue detenido durante el mismo día de cometido el hecho. El alcalde de Concepción, Héctor Muñoz, sostuvo que con esta acción jurídica se pretende hacer un seguimiento al caso.
14: Aquí hay un maltrato animal evidente, el municipio ya se querelló. Nosotros no vamos a permitir que estas situaciones queden impunes en la ciudad de Concepción, por lo tanto vamos a hacer todo el seguimiento judicial a través de esta querella y la idea es que se vaya resolviendo este tema lo más rápido posible. Nosotros estamos haciendo un esfuerzo tremendo día a día por ver cada situación de calle es distinta.
4: Luego del control de detención realizado el domingo, el sujeto quedó con la medida precautoria de prohibición de acercarse en un radio de 100 metros a las inmediaciones del Hospital Regional de Concepción, de la Escuela España y de la Universidad de Concepción. Todo esto mientras dure la investigación. La justicia condenó a una clínica dental a pagar una indemnización de 15 millones de pesos a una paciente a quien un dentista extrajo una pieza molar que no era parte del tratamiento. El fallo, que acreditó la negligencia médica y el daño causado, fue apelado por el centro odontológico. Fabián Polanco tiene el reporte.
15: El caso se inició el 13 de julio de 2021 cuando Rosa Zavala concurrió al centro dental Andes. Ese día estaba contemplada la extracción de las piezas 30 y 31. Fue la misma paciente quien se percató de este error y se lo manifestó al doctor. La paciente sostuvo que el dentista admitió el problema, le administró más anestesia para extraer el molar correcto, lo que le generó además una taquicardia.
16: Se lo dije al dentista y el dentista dijo, pero a ver, miró su teléfono porque ahora guardan todo lo que es radiografía y todo en sus propios teléfonos. Miró, dijo, ya, pero entonces saquemos la pieza que correspondía. Se hicieron dos extracciones con dos procedimientos de anestesia, cosa que para mí

0: también fue traumático porque gritaba completa porque fue mucha anestesia que me pusieron.
1: La situación, dijo la afectada, le impidió hasta hoy recuperar su dentadura y por eso la decisión de la demanda en contra de la clínica dental.
0: Ellos ofrecieron ponerme un implante en esa pieza. Yo le dije, mire, nada me puede reemplazar a mí mi pieza. Es decir, ustedes pueden poner 2-3 implantes y no es lo mismo que la pieza natural. Yo tampoco me pude seguir haciendo el tratamiento que yo quería. Y para un adulto mayor, los molares son una parte muy fundamental de nosotros.
1: En su fallo de primera instancia, el juez Denis Oyarce, del primer juzgado civil de Concepción, le dio la razón a la demandante, como explicó su abogado Jorge Muñoz, al estimar que el caso configura una negligencia y por eso la indemnización de 15 millones de pesos ordenada.
2: La sentencia dispuso que la extracción de la pieza dental se produjo con negligencia médica o infringiendo las normas de la Lex Artis, por cuanto no tenía ninguna justificación su extracción. Y en función de ello es que se ha concedido una indemnización en favor de la persona afectada, fallo que debiera ser conocido en segunda instancia por la Corte de Apelaciones de esta ciudad.
1: Desde el Centro Dental Andes indicaron que la sentencia efectivamente fue impugnada y será revisada por la Corte de Apelaciones, asegurando que en el marco del trámite de la demanda se presentó hechos falsos y además dándose valor a peritajes y pruebas deficientes.
3: En otras informaciones, el mal estado de la calzada complica a los vecinos de huertos familiares en San Pedro de la Paz y por eso pidieron soluciones definitivas. Valesca Belmar nos cuenta más.
4: Los hoyos y la calzada son un problema para quienes viven en los huertos familiares de San Pedro de la Paz. La calle Las Margaritas es un ejemplo. Según René Gallegos, vecino del sector, los problemas se provocaron tras la construcción de los nuevos condominios.
5: Y normalmente dejan ahí impecable cuando se van, pero ¿qué pasa? Un par de meses y eso se empieza a contraer la tierra por la misma construcción o porque no estaba bien compactado. Si te fijas aquí mismo, en toda esta calle Las Margaritas, donde hay un condominio o un edificio, en todas partes están las calles malas y con hoyos.
4: En la calle Las Margaritas, personal municipal reparó parte de los baches, pero son soluciones provisorias, ya que solo fueron cubiertos con adoquines. El presidente de la Junta de Vecinos de Huertos Familiares, Guillermo Araya, pidió una intervención mayor.
6: Lo peor es que es un riesgo que se puede producir un accidente, sobre todo cuando llueve, eso se llena de agua y ¿qué es lo que sucede? Los conductores no lo ven y pueden ahí quebrar su vehículo, o bien puede producirse una colisión por esquivar ese hoyo. También tenemos un problema ahí frente en la calle La Violeta, a la salida del supermercado Unimar. También tenemos unos son cáteres que hay ahí.
4: En el municipio aseguraron que están buscando opciones para realizar las reparaciones definitivas. Así lo comentó el alcalde Juan Pablo Esperer.
7: Lo que estamos probando ahora son tapados de hoyos vía una suerte de poliuretano permanente de larga duración, que es justamente la que requerimos que el clima esté seco para poder probar y que es lo que vamos a probar hoy día.
4: Según el alcalde, aún no hay un catastro con las calles que están en mal estado, ya que el problema aumentó tras las lluvias.
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3: Sin resultados positivos, se mantiene la búsqueda del tripulante que cayó desde una lancha en las costas de Isla Santa María. Los locatarios de la Plaza Perú de Concepción pidieron mayor fiscalización del municipio a las obras que llevan meses de retraso. Un hombre de 30 años fue detenido por ser el presunto autor de un homicidio ocurrido en junio pasado en la ruta 160 en la comuna de Coronel. La justicia condenó a una clínica dental a pagar una indemnización de 15 millones de pesos a una paciente a quien un dentista extrajo una pieza molar que no era parte de un tratamiento. 20 horas 38 minutos. Gracias por informarse con la radio. Siga nuestra compañía. Ya viene El Deporte. Que tenga un buen término de lunes 10 de agosto.
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2: Hola, ¿cómo están? Muy buenas noches. La ANFP confirmó la reprogramación de los dos partidos que están pendientes del Campeonato Nacional, Coquimbo Unido contra la Universidad de Concepción, que es un partido pendiente de la fecha 16, y Deportes Limache contra Ñublense, partido pendiente de la fecha 17. Ambos fueron reprogramados para el miércoles 2 de septiembre. Coquimbo Unido va a recibir al Campanil desde las 6 de la tarde en el Estadio Francisco Sánchez Rumoroso, y más tarde a las 8:30 de la noche, Deportes Limache se medirá con Ñublense en el Estadio Lucio Fariña de Quillota. Juegan a esta hora y cierran la fecha 18 del torneo de Liga de Primera, Audax el local y la visita Ñublense, y están empatados a 1. En 42 minutos de primer tiempo abrió la cuenta Manuel Rivera para el equipo visitante, para Ñublense a los 9 minutos, y Michael Vaduli anota a los 33 el empate para el equipo local Audax Italiano. 1-1 por el momento, primer tiempo, 42 minutos. En Copa Libertadores de América comienzan a jugarse los octavos de final. Atención, porque mañana la Universidad Católica va a visitar a Estudiantes en el Estadio José Luis Hirsch de La Plata en Buenos Aires. 20:30, 8:30 de la noche. El delantero Justo Gianni, delantero cruzado, se refirió al partido de mañana.
7: No se define ahora mañana, por así decirlo, entonces también hay que ser inteligentes, creo yo, pero no por eso escatimar en esfuerzos o ese aspecto que no es lo que nosotros pensamos. La verdad es que vamos a ir por todo, pero sabiendo que tenemos todavía el partido de vuelta y siendo inteligentes desde ese punto.
2: Eso va a ser mañana, y pasado mañana Coquimbo Unido también va a ser visitante ante Platense a las 6 de la tarde en el Estadio Ciudad de Vicente López. Así que los equipos chilenos que se ponen la pila esta semana y van a jugar de visita por Copa Libertadores de América, ambos ante equipos argentinos. Alexis Sánchez, ¿qué pasa con Alexis Sánchez? Está muy muy cerca de cerrar su paso por Europa, que ha sido largo, ha sido extenso, ha sido una trayectoria bastante exitosa entre sumar y restar. Va a firmar por 2 temporadas con el Montreal Club, donde ya milita el chileno Tomás Guillier. Fabricio Romano, periodista que es especialista en fichajes, lo dio por hecho en su cuenta de X. De hecho, el club canadiense publicó un video con el número 10 y escenas que llaman al pronto anuncio de un fichaje estrella, o sea, jugando al misterio. En las imágenes, el director general del Montreal, que es Luca Saputo, dice que quiere a Alexis con el número 10 en la camiseta, aunque no especifica el apellido, solamente se refiere a Alexis. Alexis Sánchez se fue el 2008 a Europa para jugar en Udinese. De ahí pasó al Barcelona, se fue al Arsenal, donde tuvo un éxito enorme. Después pasó al Manchester United, al Inter de Milán, al Olympique de Marsella.

0: y finalmente al Sevilla. Así que vamos a estar atentos a las novedades. En el voleibol se sigue jugando el Mundial Femenino Sub-17 acá en nuestro país. Recordemos que Chile lleva tres partidos jugados, los tres perdidos lamentablemente. Cayó ante República Checa, Tailandia y Estados Unidos. Y a esta hora se mide con Egipto. Vamos a echar un vistazo cómo va la cosa. El primer set fue para las egipcias y el segundo lo está ganando Chile por 18-7. Equipo bastante parejo en el ranking internacional. Quizá un poquito por arriba el equipo nacional. Veremos qué va a pasar. Mañana a las 8 de la noche se medirán con Turquía. En cuanto al básquetbol, hablábamos hoy en la mañana, lo destacábamos al mediodía también, que fue un lindo fin de semana para el equipo de la Universidad de Concepción, que logró ganar de visita a Colo-Colo y también a la Universidad Católica, y pasado mañana volverá a la cancha, esta vez de local, en la Casa del Deporte, para enfrentar a los Leones a las 21:30. En cuanto a la Liga 2, estas finales que se juegan al mejor de 5 partidos, que están apasionantes como siempre, y que lamentablemente para Huachipato ha sido tremendamente duro, porque en los dos primeros encuentros ganó, en este caso, el local Sportiva Italiana, jugando en el Fortín Prat, en Valparaíso, derrotó en ambas ocasiones al equipo de la zona y ya no hay margen para perder. El sábado que viene a las 6 de la tarde, Huachipato será local. Tiene que ganar sí o sí, y no solamente el sábado. El domingo, de ganar el sábado, también tiene que triunfar para forzar un quinto y definitivo partido. Si gana Sportiva el sábado, es el campeón de la Liga 2. En cuanto al rugby, el Americas Rugby Championship vuelve al país. Se va a jugar en 3 sedes. Atención, se va a jugar en Valparaíso, en Santiago y en Talcahuano. El sábado 29 de agosto en el Estadio CAP, Argentina-Paraguay y Chile-Uruguay. El miércoles 2 de septiembre en Santiago, Uruguay 15, Argentina 15, Chile 15 contra Paraguay. Y el domingo 6 de septiembre en Valparaíso, en el Estadio Elías Figueroa, Uruguay 15 contra Paraguay y Chile 15 enfrentará a Argentina 15. Así que es toda una novedad, se va a jugar el sábado 29 de agosto acá en nuestra zona, específicamente en el Estadio CAP. 22-8 gana el segundo set la selección chilena femenina sub-17 de voleibol en este Mundial a Egipto, que ya ganó el primer set. Seguimos atentos y, por supuesto, también pendiente de lo que está pasando a esta hora entre Audax Italiano y Ñublense, que están en el primer minuto de descuento, prácticamente cerrándose la primera fracción. Están empatando a 1 en el Estadio Bicentenario de la Florida. Nosotros, como siempre, seguimos atentos a la actividad de BioBio Deportes.
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8: Bienvenidos a la actualización de las noticias. Le contamos que por segundo día seguirán suspendidas las clases este martes en la comuna de Alto Bio Bio. Nos informa Mario Tapia desde Radio Bio Bio Los Ángeles.
9: Se ha informado esta noche desde Alto Biobío por parte de habitantes del sector Guayalí, ribera del río Biobío y también del Queuco, que mañana seguirán suspendidas las clases en las escuelas de Alto Biobío, debido a que si bien se despejaron las rutas principales durante el día de hoy por maquinaria de vialidad, aún quedan muchos caminos vecinales que llegan a los domicilios que están inhabilitados aún por la acumulación de nieve y serán materia de trabajos también en las próximas horas. Por tanto, se ha determinado suspender o seguir con las clases suspendidas en la jornada del día martes en Alto Biobío, donde persisten algunas emergencias ya menores debido a la intensa nevazón que afectó a esta zona cordillerana durante el fin de semana. Y esto es los caminos vecinales y secundarios que aún restan por despejar lo que acontecería en las próximas horas. Biobío, la radio.
8: 5 personas fueron detenidas en Ñuble tras diversas diligencias ligadas a la ley 20.000. Guillermo Escares, de Radio Bio Bio en la zona, nos amplía.
10: 5 personas fueron detenidas este lunes por carabineros en distintos procedimientos por microtráfico de drogas registrados en las comunas de Chillán, Coihueco y Coelemu. En Chillán, personal del COP detuvo a un sujeto que intentó escapar al advertir la presencia policial en la plaza de armas. Al ser alcanzado, se encontró marihuana en su mochila. En Coihueco, en tanto, carabineros de la patrulla motorizada fiscalizó a 2 hombres que se desplazaban en una motocicleta por calle Leonel Yáñez. Durante el control fueron encontradas dosis de marihuana y cocaína. Finalmente, en la comuna de Coelemu, 2 jóvenes de 18 años fueron detenidos en las inmediaciones de un establecimiento educacional luego de ser sorprendidos con envoltorios con droga que intentaban ocultar entre sus vestimentas. Los 5 detenidos quedaron a disposición de la justicia. En la región de Ñuble, Bío Bío, la radio.
8: Una pareja de adolescentes se mantiene extraviada desde el sábado en la comuna de Limache. Fabián Corrotea, desde Radio Bio Bio en Valparaíso, tiene más detalles.
11: Claro, se trata de la búsqueda de dos menores de edad, adolescentes de alrededor de 15 años, quienes se encuentran extraviados desde el sábado pasado, 8 de agosto, en la comuna de Limache. Se trata de un joven de 15 años y su acompañante, una mujer, quienes salieron en dirección hacia el Cerro La Huinca, esto en el límite de la comuna de Limache con Quillota. Justamente, ambos cuerpos de bomberos han activado a sus equipos de operaciones agreste para dar con el paradero de estos adolescentes.

0: Adolescentes extraviados. Según comentó la familia, estos dos muchachos salieron de sus respectivos domicilios con mochilas y también alimentos para realizar una especie de paseo, excursión hacia el sector del Cerro La Huinca. Sin embargo, se les ha perdido el rastro desde la mañana del domingo. Una situación entonces que mantiene en alerta a los cuerpos de bomberos tanto de Quillota como también de la comuna de Limache. En la región de Valparaíso, Bio Bio, la radio.
1: En otras informaciones de carácter policial, abren sumario contra profesionales del área informática por robo y difusión de fotos íntimas de funcionarios de la municipalidad de Curicó. Luis Cabello tiene más detalles.
2: Efectivamente, una investigación sumaria ya abrió la municipalidad de Curicó para todos los funcionarios que se desempeñan en el área o departamento de informática municipal, dada una escandalosa situación que quedó al descubierto durante las últimas semanas y que tendría ribetes de violación a la intimidad de las personas y a la vida privada. Todo parte cuando el equipo de profesionales estaba desarrollando la mantención periódica de los teléfonos móviles que les dispone el municipio a las jefaturas y a ciertos funcionarios que llegaron con la nueva administración del alcalde de Curicó, Yoro Bordachar. Ocurre que en estos procesos de mantenimiento de estos aparatos celulares, uno o más informáticos extrajeron fotos y videos de carácter íntimo que se habrían autograbado los propios funcionarios y funcionarias de la Municipalidad de Curicó. A mayor abundamiento, este material íntimo, él o los informáticos involucrados los comenzaron a compartir en su propia red interna de WhatsApp, espacio donde quedó al descubierto todo este escándalo municipal, por lo que hoy día algunos de los involucrados están con licencia y separados rápidamente de funciones. En el intertanto, el municipio local no se ha referido públicamente al escándalo, dado que el alcalde Bordachar se encuentra hoy día de viaje fuera del país y sus asesores directos, como el administrador municipal y el jefe jurídico, dijeron que no se van a pronunciar de la temática hasta que concluya la indagatoria. Aquí en Curicó, Bio Bio, la radio.
1: 21 horas con 6 minutos, 6.8 grados, la temperatura actual en Concepción. Siga en compañía de la radio.
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19 días y 500 noches nos cantaba Joaquín Sabina a través de Bio Bio, la radio. ¿Cómo están? Buenas noches, gracias por seguir en compañía de la radio. Una noche... A ver, estamos con días algo extraños. A mi parecer, ¿ah? Hablo a tinte personal. Hoy día, maravilloso el día. Después de las 10 de la mañana, sí, porque antes hacía un frío

horrible. Después de las 10 de la mañana, que ya alumbró bien el sol, cierto, que estaba ahí, presente en gran parte del territorio. Rico el día en Concepción. Pasaron las 5 y media y es como si volviéramos a abrir la puerta del refri. Se pone helado. Más helado que, no sé, ¿qué puede ser? ¿Abrazo de suegra? ¿De qué candado de fondo? Estaba helado ahora en la tarde, estaba corriendo un vientecito. Según la Dirección Meteorológica de Chile, a ver, vamos a actualizar para ver datos en tiempo real. 18 kilómetros por hora. 11 kilómetros por hora. Para que sepa. Así, suavecita, una brisa, pero una brisa helada. Más helada que pate pingüino, dirían por ahí. Ya, te seguimos acompañando durante esta noche. Recuerda que te puedes comunicar con nosotros a través del WhatsApp, el más 569-9200-7878.

Una tarde movida, una tarde noticiosa tuvimos durante esta jornada de lunes, pero por supuesto que ya a esta hora es para empezar a relajarnos, a pensar en lo de mañana. Algunos, porque otros van recién entrando a su jornada laboral. Así que para quienes están en compañía de la radio, no puedo creer lo que nos mandan por WhatsApp. Ya, un buen chiste por lo demás. Gracias. Por escribirnos eso, más helado que completa beneficio, nos decían. Ya, retomando el hilo, me perdí. ¿Ve? Ah, que algunos van entrando a su jornada laboral, como otros van saliendo, ¿cierto? Van llegando a la casa, preparándose ya, prendiendo algunos del escaldazono, otros echándole ahí brasas al brasero, la cocina leña en lugares más rurales. Hablando de cocina leña, recuerde que durante esta jornada de mayor frío, Tiende a ser más común que tengamos alerta ambiental. ¿Por qué? Porque hay menor ventilación y

al tener más frío, más, menor sensación térmica en el ambiente, la gente tiende a calefaccionarse mucho más con leña. Esta jornada de martes estamos con alerta ambiental. Es por ello.

según el polígono, ¿cierto?, de restricción. Ya lo sabe, ¿eh? Ya lo sabe. Algo pasa en la ruta 160, nos dice por acá un auditor, tremendo taco. Sí, en la ruta 160, específicamente a la altura del boulevard del McDonald's, hay algo. Lo vamos a revisar al tiro, si me da un segundo, lo vamos a revisar de inmediato, porque es un accidente que ocurrió hace tan solo minutos en la ruta 160 hacia Coronel, nos dicen, ¿cierto? Claro, ruta 160, altura del McDonald's, ahí en el bulevar, con dirección a Coronel, colisión de dos vehículos menores, ya están los vehículos de emergencia en ruta. Y en Chiguayante, recordemos que ocurrió este accidente más temprano que involucró a un microbús de la línea Chiguayante Sur. Bueno, hace instantes se terminó de sacar este microbús, se pensaba tirar con otro, pero finalmente se pudo realizar con una grúa para poder tirar este microbús, se logró sacar ahí de la línea. Esas son las dos situaciones. El tránsito nos indican desde Seguridad Pública del municipio chiguayantino ya se encuentra completamente habilitado, pero en la ruta 160, a la altura del bulevar del McDonald's, con dirección a Coronel, colisión de dos vehículos menores, para que lo tenga ahí en consideración, parte de las informaciones que ustedes nos envían a través del WhatsApp de la radio. 21 horas con 21 minutos.

Hablemos un poco de música. Te vamos a contar algo que sucedió hace poquito, porque Phil Collins habló de uno de los momentos más críticos de su vida en una reciente entrevista, donde recordó que en el año 2024 estuvo a punto de morir debido a su adicción al alcohol. Ya repuesto, el compositor de éxitos como Another Day in Paradise abrió su corazón y recordó cómo esa internación de casi 7 meses significó un quiebre en su vida. Cuando bebía, dice él, el tiempo se me escapaba de las manos. Recordó, cierto, en este diálogo con la edición británica de The Times este fin de semana. Tomaba vino al despertarme. Eso era lo que quería para desayunar, una copa de vino. Pero no bebía por la noche, ¿sabes? Así que, para ser honesto, no era consciente de tener un problema, confesó Collins, que ya había pasado por varias clínicas de rehabilitación, en algunas de ellas internado en contra de su voluntad. Una de las más recordadas fue hace 2 años, cuando el líder de Genesis ingresó en un hospital suizo por complicaciones derivadas de sus adicciones. Si bien en principio fue dado de alta, al poco tiempo tuvo que volver a ser internado en terapia intensiva. Según su relato, estuvo prácticamente inconsciente durante esta segunda estadía en el hospital. Mis riñones estaban fallando, mis órganos se estaban paralizando, dijo, cierto, recordando aquel dramático momento. Su situación era tan crítica que su manager, convencido de que su salud no mejoraría, llamó a sus 5 hijos para que se despidieran de él. Había que tomar algunas decisiones, como si debían mantenerlo con soporte vital, la gente iba a alcanzar a despedirse. Bueno, fueron parte de lo que se conversó y que este artista recordó en esta entrevista. ¿Te parece, bien digo, si nos quedamos con Phil Collins? In the Air Tonight, suena en la radio.

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Con esta corretina españolada seguimos acá en la radio, 21 horas con 37 minutos, lunes 10 de agosto. Está, es como una guitarrita españolita, ¿cierto? Bonita, por lo demás. A ver, temperatura actual del momento 5.8 grados y descendiendo. Va subiendo la humedad, 88%. Hoy día en la mañana le pasó, ¿no? Cuando se levantó al trabajo o a dejar a los niños, al colegio. Vidrios completamente escarchados. No sé si usted se recuerda, pero yo al menos no me acordaba que aquí en Concepción se escarcharan los vidrios. Quizás en otras ciudades como Chillán, como Los Ángeles, Santa Juana puede ser. Pero aquí en Conce, que se escarcharan los vidrios, raro. Amanecí sorprendido, la verdad, me sorprendió Concepción. ¿Cómo vamos a estar para mañana? Atención, nublado durante todo el día, mínima de 1 grado, máxima de 11. Mínima de 1 grado. Los Ángeles, menos 2 y 11 grados. Lebu mañana espera una mínima de 3, máxima de 11 grados. Van a estar bastante bajas las temperaturas. Bajas para Concepción, esa es la verdad. Me llama poderosamente la atención. No recuerdo tanto frío como tanto frío este año, dirían por ahí en los memes. No recuerdo un año tan frío como tanto frío este año. Bueno, seguimos acompañándote. Recuerda que nos puedes escribir al WhatsApp, el más 569-9200-7878. Y por supuesto, nuestra línea gratuita, la 800-726-726.

Estábamos conversando aquí mientras sonaba la música sobre las plataformas de streaming, porque luego de su recorrido por festivales y salas de cine nacionales, cuatro destacados documentales chilenos, por lo demás, documentales chilenos, llegarán a streaming de la mano de Miradoc. Se trata de Memoria Implacable, Yo no canto por cantar, Nada es como antes y Ensayos y Errores, producciones que abordan temas vinculados con la memoria, la música, el teatro y las dificultades de crear en Chile. Las películas estarán disponibles para arrendar de manera digital en Latinoamérica a través de plataformas como Prime Video, Apple TV, Google Play, YouTube, Total Play e Easy. En el caso de Prime Video, los títulos podrán arrendarse exclusivamente en México, Colombia y, obvio, nuestro país, Chile. Bueno, si quieres conocer más de estas películas documentales, lo puedes hacer, por supuesto, en nuestra página web biobiochile.cl. Ahí está toda la información sobre estas películas. Películas que, por supuesto, son chilenas y que nos ayudan a conectar un poco más con nuestra historia. 17 minutos nos separan de las 22 horas.

Bueno, te lo hemos contado en la radio, pero si te perdiste Radiograma, ha pasado algo que dejó la Tole Tole, no solo en nuestro país, sino que traspasó fronteras, cruzó el mar, incluso llegó hasta la vieja madre patria, hasta las Europas. Porque la decisión del gobierno chileno de cambiar el mecanismo de financiamiento para los corredores de transporte público de las rutas 160 y 150, la que une Concepción con Coronel Lota, y la 150 que une Concepción con Penco, Tomé, Dichato, junto también con la autopista Talcahuano-Concepción, comenzó a generar inquietudes más allá de nuestras fronteras en España, donde varias de las principales compañías de infraestructura tienen negocios en Chile. La suspensión de los contratos que involucraban a ASBI es observada con una señal de respecto del futuro, ¿cierto?, del modelo concesional que durante décadas ha permitido al país atraer capital privado para grandes obras. El episodio tiene como protagonista inmediato a ASBI. Según publicó el medio español Expansión, el Ministerio de Obras Públicas comunicó a la compañía la suspensión de la adjudicación provisional de ambos proyectos que contemplaban la construcción y posterior explotación de las obras. En cambio, se produjo en medio de la discusión fiscal del gobierno, este cambio, ¿cierto?, se produce en medio de esta discusión fiscal que argumentó que los compromisos asociados a los contratos no podían ser absorbidos bajo las actuales restricciones presupuestarias. El ministro de Hacienda, Jorge Quirós, planteó que el país enfrenta actualmente una situación fiscal ajustada, tanto en el corto como en el mediano plazo, y en esa línea sostuvo que la continuidad de las iniciativas implicaría compromisos de largo plazo que, en las condiciones actuales, no es posible absorber. Y esta controversia no se limita, sin embargo, a la constructora española. Lo que preocupa en el mercado ibérico es que el caso pueda transformarse en una señal más amplia sobre las condiciones para invertir en infraestructura en nuestro país, particularmente en el momento en que Chile mantiene una cartera relevante de proyectos concesionados. ¿Cómo va a avanzar esta teleserie de los corredores? Es algo que vamos a tener que ver, mirar con cautela y, por supuesto, analizar e ir conversando, y todos los detalles te los traeremos a través de Bio Bio, la radio.

Te seguimos acompañando esta noche a través de Bio Bio La Radio. 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Bueno, ya lo sabes, biobiochile.cl es el lugar donde te actualizas de todas las noticias.

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5: Bienvenidos a un nuevo informador de las 22 horas. Vamos a actualizar las informaciones. Una riña entre escolares se registró en un liceo de la comuna de Tucapel, en la provincia de Bio Bio. Más detalles con Mario Tapia.
6: Se trata de dos alumnos menores de edad, de 14 y 17 años de edad, que se enfrascaron en una riña ocurrida al interior del liceo de Huépil, en la comuna de Tucapel. El hecho fue constatado por carabineros de Huépil, que acogió la denuncia respectiva, pasando los antecedentes al tribunal de la familia, según se indicó. Además del hecho, tomó conocimiento la dirección del colegio, que efectúa las investigaciones y los protocolos respectivos en estos casos para aclarar y también sancionar la situación, si esto amerita. La radio se contactó con la dirección del colegio durante esta noche, donde se dijo que se está en pleno conocimiento de la situación y que se están adoptando las medidas del caso con el SLEP Puelche, que es el encargado de este colegio, para tomar una determinación respecto a estos hechos e incidentes que ocurrieron en el liceo de Huépil, reiteramos, durante esta jornada, donde dos alumnos se agredieron. Uno resultó con lesiones de carácter leve y el otro fue certificado con lesiones menos graves, según se informó. Bio Bio, la radio.
5: Bueno, y ponga atención porque continúan las investigaciones tras dos fatales accidentes ocurridos esta mañana en la ciudad de Chillán. Guillermo Ascares nos amplía.
7: La Fiscalía de Chillán se encuentra investigando dos accidentes de tránsito registrados esta mañana, lo que dejaron a un hombre y a una mujer fallecidos en esta ciudad y camino a Pinto. El primer accidente se registró en la avenida Vicente Méndez, camino a Coihueco, donde falleció Mario Labra Arias, de 63 años. La víctima perdió el control del vehículo que guiaba y chocó con un poste, pues se presume que evitó colisionar a un motociclista que habría caído en la calzada. Logró bajarse de su vehículo, pero fue atropellado por otro conductor que no logró frenar. Con pocos minutos de diferencia en el lugar, un bus colisionó a otro automóvil que se detuvo sin que se registraran lesionados. El fiscal de Chillán, Richard Urra Blanco, explicó que a la hora del accidente el camino estaba escarchado, situación que podría haber incidido en el hecho, lo que deberá ser analizado por carabineros de la CIA Ñuble, que se constituyó en el lugar. El segundo accidente, en tanto, ocurrió en el kilómetro 15 de la ruta N55 camino a Pinto, donde perdió la vida Margarita Torres Quintana, de 47 años, conductora de un automóvil que viró en U y obstruyó la circulación de un bus, el que colisionó para luego volcar. Carabineros de la CIA también quedó a cargo de esta investigación. En la región de Ñuble, Bio Bio, la radio.
5: Una persona fallecida y dos heridas fue el resultado de una colisión de tres vehículos en la comuna de Coltauco. Roberto Rojas, de Radio Bio Bio en O'Higgins, tiene más detalles.
8: Carabineros de la Tenencia Coltauco en la región de O'Higgins trabaja en la ruta H30, kilómetro 33. En el lugar se verificó un accidente de tránsito con participación de tres vehículos menores. resultando los tres conductores

0: adultos con lesiones. Uno de los conductores fue trasladado al Hospital Regional de Rancagua con riesgo vital. No obstante, producto de las lesiones y pese a las maniobras de reanimación, lamentablemente falleció. El fiscal de turno instruyó la concurrencia de la CIAT, de Carabineros y aislar el sitio del suceso. El tránsito vehicular se mantiene desviado por rutas alternativas. En la región de O'Higgins, Bío Bío, la radio.
1: Un padre y sus dos hijos quedaron en prisión preventiva tras ser acusados de homicidio frustrado, porte de arma, municiones y tráfico de drogas en Valparaíso. Fabián Corrotea tiene más antecedentes.
2: En prisión preventiva quedó un hombre de 42 años y sus dos hijos, uno de 21 y otro de 22 años, involucrados en una serie de delitos. Todo esto tras una serie de allanamientos en el Cerro La Cruz, en la comuna de Valparaíso. Se trata de la imputación de los delitos de homicidio frustrado, porte de arma de fuego, municiones y microtráfico de drogas. Todo esto se da en el marco de una serie de diligencias por parte de la CIP de Carabineros y del OS9 de la misma institución, quienes se llegaron hasta la parte alta del Cerro La Cruz en Valparaíso para realizar este allanamiento, esto en la jornada del viernes pasado. Sin embargo, este caso continuó con la formalización de los tres detenidos, este padre y sus dos hijos, quienes quedaron los 13 con la medida cautelar de prisión preventiva mientras investigan otros delitos para imputarles. Todo esto, al menos con los delitos de homicidio frustrado, porte de arma y municiones y también de tráfico de drogas. En la región de Valparaíso, Bío Bío, la radio.
1: Y el senador de la UDI, Iván Moreira, cuestionó el proyecto de ley que busca decretar como feriado el 17 de septiembre. Sebastián Catalán tiene más detalles.
3: El vicepresidente del Senado, Iván Moreira, cuestionó el proyecto que busca declarar feriado el próximo 17 de septiembre y llamó a evaluar sus efectos sobre el empleo, las pymes y la actividad económica, considerando que el 18 y 19 ya son feriados irrenunciables para los trabajadores del comercio. El parlamentario sostuvo que, si bien una jornada adicional podría beneficiar puntualmente al turismo, a la gastronomía y la hotelería, también generaría costos para otros sectores. A su juicio, la prioridad debería estar en impulsar el empleo, reactivar la inversión y entregar certezas a las pequeñas y medianas empresas. Moreira afirmó que, con una desocupación del 9.4%, no corresponde seguir reduciendo los días de actividad productiva sin analizar sus consecuencias. Bío Bío, la radio.
1: 22 horas, 7 minutos, hasta acá una nueva edición del Informador. En una hora más volvemos a actualizar las noticias en la radio. Quédese en nuestra compañía.
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Seguimos esta noche acá en Bio Bio la radio. Son ya las 22 horas con 18 minutos. Sabemos que durante esta jornada, se decretó emergencia preventiva en 5 regiones del norte de nuestro país. Esto tras participar en un comité de emergencias que La Moneda ha levantado este decreto. Se trata de las regiones de Arica y Parinacota, Tarapacá, Antofagasta, Atacama y Coquimbo. El anuncio por parte del gobierno lo hizo el viceministro Claudio Alvarado y la medida regirá desde hoy lunes hasta el próximo domingo 16 de agosto. ¿Qué significa esto? Que se están anticipando los trámites administrativos y de coordinación con diferentes instancias para que cuando se produzca una emergencia ya esté todo coordinado. Los tiempos de respuesta son importantes, ¿cierto? Bueno, es por ello que en estas regiones, en algunas se ha suspendido, bueno, en todas las regiones que ya hemos nombrado, Arica, Parinacota, Tarapacá, Antofagasta, Atacama y Coquimbo, se han suspendido las clases para mañana. Bueno, en el norte está pasando aquello, pero en el sur de nuestro país ya es sabido por todos que durante julio, principios de agosto, pasó un sistema frontal que fue bastante fuerte y que dejó a muchas personas damnificadas. Y a raíz de aquello es que la Municipalidad de Angol suspendió la próxima edición del Festival Folclórico Brotes de Chile para disponer esos 350 millones de pesos que se

comprar enseres de primera necesidad. La autoridad dijo que el Festival Brotes de Chile es uno de los festivales folclóricos más importantes del país, pero dada la situación de contingencia, nosotros, exclamó, como municipio, no tenemos recursos que podamos entregarles a estas casi 400 familias que están a la espera de un apoyo por parte del municipio y de parte de las autoridades nacionales y regionales. La decisión fue tomada tras reportarse situaciones desesperadas, como lo ocurrido en el sector Arboleda de Angol, donde la subida del río Rehue dejó 373 casas inundadas y una estela de impotencia y dolor entre las familias que perdieron todos sus enseres. Bueno, a raíz de esto entonces es que se suspende precisamente el festival, pero este dinero se va a redestinar para las familias que lo han pasado mal en este paso del sistema frontal. Son ya las 10 de la noche con 21 minutos.

Puerto Montt, en Coyhaique, mínima de 4, máxima de 4 grados. Eso es lo que nos indica la Dirección Meteorológica de Chile para la jornada de mañana. En temas de calidad de aire, tanto Concepción, Los Ángeles estarán en alerta, mientras que Temuco, Valdivia, Osorno y Puerto Montt, compadre Las Casas, estarán con calidad de regular. Coyhaique con emergencia ambiental, según está cierto dicho en la página del Ministerio de Medio Ambiente. Información útil que te compartimos a través de la radio.

Ay, ay, ay, ¿cómo avanza esta noche de día lunes? A través de la radio, por supuesto. Sigue avanzando, sigue esta noche y cada vez va más abajo la temperatura. ¿Cómo va a estar la situación mañana en el resto del sur de Chile? Vamos a revisar. Concepción, mínima de 1, máxima de 11. Temuco, mínima de menos 2, máxima de 12 grados. Al igual que Valdivia y

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Bueno, y hablando de las bajas temperaturas que vamos a tener durante esta semana en el centro sur del país, hay una duda que llega, ¿no? ¿Quién responde si mi medidor de agua potable sufre daños por las bajas temperaturas? Esta fue una respuesta entregada por el gerente regional de Desvío, Peter Schmoll, quien señala que es obligación de cada cliente contar con un nicho para proteger el medidor. La recomendación para evitar estas molestias, que pueden llegar incluso a la rotura del medidor, es protegerlo con elementos aislantes como cartón, plumavit, plástico o ropa en desuso. Sin embargo, y de acuerdo a la Superintendencia de Servicios Sanitarios, en el caso que estos fallen o presenten deficiencias, la responsabilidad de su correcto uso y cuidado es completamente entre la empresa y el cliente. Si aún con la debida protección del medidor, este de todas formas sufre deterioros que imposibiliten su buen funcionamiento, será obligación de la empresa reponerlo a costo de ella. Cuando ocurra el desperfecto, se debe reclamar lo antes posible a la empresa, la que tiene la obligación de corregir cualquier desperfecto e investigar quién es el responsable de ello. Por otro lado, el cliente debe efectuar una revisión de su dispositivo y tomar todas las medidas preventivas con el objeto de resguardar

instalar tanto el medidor como las instalaciones interiores, de manera tal de evitar los problemas propios derivados de las bajas temperaturas. ¿Cuáles son las obligaciones del cliente respecto al uso del medidor? En biobiochile.cl tenemos un artículo completo que desglosa precisamente punto por punto cuáles son las obligaciones.

Ay, ay, ay. Noche, noche, que seguimos compartiendo contigo a través de la radio. Recuerda comunicarte con nosotros a través del WhatsApp, nuestra línea gratuita, todos los canales abiertos para que sigamos conversando esta noche de día lunes 10 de agosto. Ojo, para quienes van manejando hasta ahora, háganlo con precaución. Y en la mañana cuando salga también, pues recuerde que las temperaturas van a estar bajas, puede que más de algún camino presente escarcha en la mañana, esta capita, cierto, de hielo, y lo que produce que los vehículos pierdan tracción en las ruedas. Salir antes, cierto, para que el motor alcance a prender, alcance a fluir, cierto, el aceite dentro, para que tome temperatura y todo lo demás. Te seguimos acompañando esta noche, solo 19 minutos, nos separan de las 23 horas.

Bueno, y la prevención en salud al interior del sistema público volvió al debate porque ahora es a raíz de las cifras de la campaña de vacunación contra la influenza. La inoculación contra este virus sigue sin alcanzar la cobertura esperada en adultos mayores. En concreto, más de 1,5 millones de personas mayores de 60 años todavía no se han vacunado. En este grupo la cobertura llega apenas al 62,2%, lejos del 80% de los 80 puntos porcentuales fijado como meta por el MINSAL para este año. Fue la propia secretaria de la cartera, la ministra Mike Chomalí, quien reconoció que las cifras no son las esperadas.

esperadas y apuntó a distintos factores que podrían explicar este rezago, entre ellos el cansancio que dejó la pandemia y la desconfianza que todavía existe frente a las vacunas. El rezago se da en medio de un debate más amplio sobre las falencias del sistema público. En una sesión especial de la Comisión de Salud del Senado se abordaron los principales desafíos de la red asistencial y la necesidad de fortalecer la prevención y la atención primaria. El exministro de Salud, Jaime Mañalich, cuestionó precisamente la falta de inversión en prevención y advirtió que postergar este tipo de medidas termina aumentando los costos para el Estado. Bueno, el llamado que hacen las autoridades, por supuesto, es a vacunarse para llegar lo más cercano al 80%, que es la meta que han dicho ellos se tienen planteada para este 2026.

Oye, en nuestra página biobiochile.cl están los registros de un accidente de tránsito ocurrido durante la tarde de este lunes, donde un conductor del transporte público colisionó con las rejas de protección de la empresa F y la micro quedó a escasos metros de la vía férrea en la comuna de Chiguayante, en la región del Biobío. Una de las pasajeras, de hecho, llamó a la radio para relatar que el chofer venía a exceso de velocidad. Bueno, el hecho ocurrió en camino a Chiguayante, entre Concepción y Chiguayante, entre los sectores Villuco y Las Palmas, y fue protagonizado por un bus de la línea Chiguayante Sur. Por causas que aún son materia de investigación, el conductor perdió el control impactando a la reja de protección para luego terminar en la faja de seguridad del biotren. Los pasajeros fueron evacuados precisamente por ese sector, por el paso de la línea del biotren, y no se reportaron personas lesionadas. Bueno, en conversación con la radio, una de las pasajeras narró que algunas personas venían en la micro le reclamaban al chofer porque venía a exceso de velocidad y mirando el celular. La mujer dijo que habitualmente toma esa línea de buses y conoce a los conductores. Puedo corroborar que este chofer en particular tiende a andar a exceso de velocidad, dijo la mujer a través de la línea telefónica. Los videos, los registros están en biobiochile.com.

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No te vayas de nuestra sintonía. 6 minutos nos separan de las 23 horas. El cuarteto de Nos en la música de la radio.

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8: Muy buenas noches, bienvenidos y bienvenidas al Informador de las 23 horas. A esta hora se encuentran cerrados 3 pasos internacionales en la provincia de Loa debido a la caída de agua nieve. Arturo Larraín, de Radio Bio Bio en Calama, nos amplía.
9: Durante gran parte de esta tarde y noche se ha estado observando una gran cantidad de precipitaciones de agua nieve, especialmente en el sector fronterizo. Esto ha significado que Vialidad haya dispuesto el cierre de 3 pasos internacionales, Jama, Sico e Itocajón, y mientras tanto el paso Ollagua, que es el lado norte, solamente está habilitado para el paso de las personas que habitan tanto en Ollagua como también en la localidad de Ascotán. Hasta el momento no se han registrado mayores novedades en lo que respecta a precipitaciones en gran parte de la provincia de Loa, aunque el informe meteorológico señala que durante la madrugada de mañana ya comenzarían a observarse las primeras precipitaciones. Y hasta ante esta realidad, las autoridades regionales han confirmado a esta hora que para mañana están suspendidas todas las clases en la totalidad de los establecimientos educacionales que conforman las 9 comunas de la región de Antofagasta. En Calama, Bio Bio, la radio.
8: 3 personas quedaron en prisión preventiva por tráfico de drogas en Coronel. José Manuel Lagos, de Radio El Carbón de Lota, tiene más detalles.
10: En los allanamientos, Carabineros logró incautar 1,7 kilos de pasta base de cocaína y 0,5 kilo de marihuana, una escopeta y 12 cartuchos de calibre 12, armamento que, según los antecedentes de la investigación, eran utilizados para proteger el punto de venta y resguardar la actividad de la organización delictual. Además, se decomisó un vehículo utilizado por una de las imputadas para distribuir y comercializar la droga, además de dinero en efectivo y otras especies de interés criminalístico, dijo el capitán Luis Vega, jefe de operaciones del OS-7 de Carabineros de Concepción. Se reunieron los antecedentes obtenidos para gestionar esta orden judicial a fin de ingresar y registrar 3 inmuebles ubicados en las poblaciones O'Higgins, Galilea y Villa Bicentenario, complementó el fiscal de análisis criminal Felipe Calabrano. Tras la formalización, Alex Bahamondes Díaz, de 33 años, Fabiola Molina Solís, de 38, y Cristina García Sea, de 39, esta última, apodada como La Guarén, quedaron en prisión preventiva. Se formularon cargos a delitos contemplados en la ley de drogas, en la ley de control de armas, y se fijó un plazo inicial de 120 días para investigar. En Lota, Radio El Carbón.
8: El diputado Daniel Valenzuela valoró la capitalización de Codelco. Sebastián Catalán nos cuenta más.
11: El diputado independiente de la bancada RN e integrante de la Comisión de Minería y Energía, Daniel Valenzuela, valoró la decisión del gobierno de capitalizar Codelco por más de 2.400 millones de dólares, recursos que apuntarán a financiar operaciones, proyectos estructurales y obligaciones financieras de la estatal. Sin embargo, el parlamentario advirtió que la medida no es un cheque en blanco y aseguró que continuarán fiscalizando la gestión de la cuprífera. En ese sentido, cuestionó que durante los últimos 4 años sus costos operacionales hayan aumentado más de un 82%, pese al incremento en el precio del cobre. Valenzuela también puso el foco en el nivel de endeudamiento de Codelco y aseguró que durante los últimos 8 años se han destinado cerca de 6.800 millones de dólares al pago de intereses. Por ello, insistió en que la capitalización debe ir acompañada de un mayor control sobre la administración y los costos de la empresa estatal. Bio Bio, la radio.
8: En noticias del ámbito internacional, la presidenta encargada de Venezuela, Delcy Rodríguez, se reunió en Caracas con una delegación del Departamento de Estado y del Tesoro de Estados Unidos para evaluar la agenda de desarrollo económico, informó este lunes prensa presidencial. En una nota, señaló que el encuentro se dio en el marco del fortalecimiento de las relaciones bilaterales entre ambas naciones, así como para robustecer acuerdos tangibles y vigentes en diversas áreas como el comercial, energético y financiero. Igualmente, abordaron la reactivación de mecanismos financieros que beneficien el desarrollo socioeconómico de Venezuela y la búsqueda de la estabilización del mercado energético, sin ofrecer mayores detalles. 23 horas con 4 minutos, hasta acá la revisión de las noticias. Gracias por informarse con nosotros y sigan compañía de la radio. En una hora más, una nueva revisión de noticias en Radiograma Nocturno. Que estén bien, buenas noches.
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1: 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Esto yo sé, queridos auditores, que me lo van a súper agradecer, porque tenemos panoramas de teatro, no solo en Santiago, que es lo mejor de todo. Carolina Cáceres, periodista crítica de teatro y creadora de la plataforma La Espectadora CL, está con nosotros. ¿Cómo estás? Bienvenida.
2: Muy bien, Clau, muchas gracias por la invitación.
1: Me acabo de enterar que viene la obra de teatro de mi libro favorito, que es El Gran Cuaderno, de Agota Christoph. Estamos hablando de Gemelos.
2: No puedo creer que sea tu libro favorito, porque también es uno de los míos.
1: ¿En serio?
2: Sí. Maravilloso libro que tiene esta puesta en escena de teatro-cinema, ex-teatro La Tropa, estrenada en 1999, pero que ha seguido girando por todo el mundo, porque es una obra, bueno, tú que eres fan del libro sabrás que la historia es atrapante.
1: Es desgarradora.
2: Desgarradora.
1: De verdad es espectacular. O sea, las personas que tienen la opción de leer el libro primero, porque me van a preguntar en el chat cuál era, se llama El Gran Cuaderno, de Agota Christoph. Y la obra se llama Gemelos. Y es un privilegio poder verla. Yo la he visto todas las veces posible y siempre vale la pena repetirse, la verdad.
2: Sí, bueno, para mí también. Estuvo con una temporada breve en el Seina, con las funciones agotadas. Ahí fui por cuarta vez a ver Gemelos. Y ahora vuelve al Teatro UC. Va a estar 3 semanas, del 12 al 29 de agosto, a las 8 de la noche, de miércoles a sábado, ahí en la Plaza Ñuñoa.
1: De miércoles a sábado. Entonces, pueden, o sea, primero tienen hartos días, pueden ir en la semana, que probablemente va a haber menos gente, y un super panorama para el sábado. O sea, si tienen una cita, si van a salir a comer o a tomarse un traguito, van a primero ver la obra, ¿cierto?
2: Es demasiado buen panorama, y sobre todo si no han visto nunca la obra, porque
1: sobre todo, sí.
2: Yo creo que esto, si uno es fan de teatro-cinema, puede ir muchas veces, tal como ha sido nuestro caso, y mi consejo es siempre llevar a alguien que no la haya visto para que se enamore de esta puesta en escena,
1: la
2: que
1: música,
2: es enorme.
1: Es que les prometemos que no se van a decepcionar. Es un clásico contemporáneo que vuelve, Gemelos, en el Teatro UC, de miércoles a sábado. Entonces, ¿las entradas?
2: Están por Ticket Plus y también en la boletería, y hay varios descuentos, así que
1: eso, que se metan a averiguar, sí, para que les salga más barato también. Y tenemos un ciclo con entrada liberada, a propósito de entradas, y eso está muy bueno. Flora y Flora, el Dylan y la mala clase en Chimcowe.
2: Así es, bueno, siempre está esto, ¿no? De que el teatro es caro,

0: si vamos, no sé, en familia, se nos va mucha plata en entradas. Entonces, esta es una oportunidad única para ver tres obras que también son tres obras buenísimas. Partió este ciclo con Hilda Peña, que es también una obra que después de varios años de estrenada volvió, tuvo una temporada en Ictus, en el Museo de la Memoria, y también tuvo este paso por Chincowe, y ahora, como bien tú dices, está Flora y Flora, de Teatro Yerba Mala, un estreno del año pasado, escrita por Isidora Stevenson, que esta semana está recibiendo un premio por su obra Centauro, así que también una tremenda dramaturga chilena premiada. Y dirigida por la joven Javiera Mendoza. En el elenco tenemos a Catalina Saavedra, que también se va a repetir en este ciclo, y Belén Herrera, sí, ver a Catalina Saavedra. Además, en esta obra en particular, ella es una especie de medium. Entonces, verla desplegando todo su talento es realmente un regalo. Así que solamente tienen que llegar a Chincowe, las puertas se abren a las 7:30.
1: Ah, no hay que inscribirse antes, no, porque también hay panoramas gratuitos que por aforo, y para asegurarte tu butaca, digamos, igual tienes que inscribirte.
0: Claro, acá es por orden de llegada, las puertas abren a las 7:30, a las 8 comienza la función, así que solamente tienen que llegar. Y después, bueno, el 20 está el Dylan, de Teatro La Mala Clase. Esta obra también está por cumplir una década, tuvo una temporada en el GAM hace poco, también con las entradas agotadas, así que vale mucho la pena verla. Está basada en una historia real, en el asesinato de un joven trans. Un tema que hay que, tristemente, tenemos que seguir, ¿no?, revisitando y seguir conversando sobre estos temas. La obra está es un texto precioso de Busco Cayo y dirigida por Aliocha de la Sota. Eso es el jueves 20.
1: Como dices tú, es un tema súper importante a revisitar, sobre todo en estos tiempos de tanta odiosidad, donde incluso se le da tribuna a personajes públicos para que alimenten este tipo de conducta.
0: Exactamente.
1: Qué terrible. Bueno. Y tenemos el FanFest también.
0: Sí, antes de eso quería cerrar con la obra La Mala Clase, que también es parte de este ciclo.
1: La Mala Clase, sí, que también está en el Chincowe.
0: Así
1: es.
0: Y
1: también es gratis.
0: Sí, el 27 se cierra agosto con esta obra que fue un estreno de Teatro UC, ahora de julio. Esta es una obra que se enmarca en la línea de apoyos a teatros universitarios. Es un texto que también ya tiene sus años, del 2009, si no me equivoco, de Lucho Barrales, que yo, si no está escuchando, Lucho, por favor, escribe más obras, porque tiene, realmente es un dramaturgo de los imprescindibles del teatro chileno. Esta versión sí está dirigida por Melchor Pino, que es un jovencísimo director, el más joven de esta línea de apoyos a teatros, tiene solamente 26 años y ha puesto toda su mirada joven, con un elenco también muy joven y con Catalina Saavedra nuevamente como la profesora.
1: Oye, y que tú dices entonces, primero medium y después profesora.
0: Así es.
1: Imperdible
0: y
1: ella.
0: Y todo lo hace increíble.
1: Ya, súper. Y ahora sí nos vamos a ir al FanFest.
0: Así es.
1: ¿Qué FanFest trae?
0: Bueno, este es un festival que ya tiene más de 15 años de historia, organizado por Teatro Mori, pero que tiene funciones en distintas salas de Santiago, en el GAM, en el Municipal, Teatro UC, en Seina, en el Teatro Camilo Enríquez, y que tendrá extensiones en comunas como La Pintana, Lampa, San Ramón, Concepción y en Rapa Nui, donde estuvieron este fin de semana. Imagínate.
1: Qué bonito, qué bueno también llevar, como decías tú, no solamente en Santiago, también en otras regiones de nuestro país.
0: Exacto.
1: Y en este caso, en nuestro territorio insular.
0: Sí, bueno, celebrando el mes de las infancias, ¿no?, de las niñas y niños. Esta es una invitación entre el 8 y el 23 de agosto, para que las familias completas vayan a ver teatro. Siempre siento yo que se mira un poco como que el teatro pensado para niñas y niños tiene temáticas no muy simples, pero tenemos muy buen teatro en Chile y también obras seleccionadas que proponen temas complejos, ¿no?, para niñas y niños, pero explicados de la forma en la que se tiene que explicar, ¿no?, a niñas y niños.
1: Eso. Y tenemos un bonus track.
0: Tenemos un bonus track.

0: Cornisa.
1: Sí, Cornisa, esto es teatro joven. La semana pasada se estrenó en el Teatro del Puente, escrita y dirigida por Abril Aurora, actriz a la que vimos en la película La Ola, de Sebastián Lelio, en su faceta, ¿no?, de dramaturga.

0: La relación madre-hija, que es súper complicada.
1: No, y qué es ser hija también, eso es algo
0: el
1: porque...
0: rol de, claro, porque se habla mucho del rol de la mamá, pero el de la hija también, po.
1: Claro, porque tienes tres hermanas y cada una, en el fondo, vive a una madre distinta.
0: Sí, es súper interesante. De hecho, estuvieron ambas acá en el programa la semana pasada y rayé. Es una obra que necesito ver. ¿Revitamos las coordenadas de Cornisa?
1: Sí, por supuesto. Esto es hasta el 23 de agosto, de jueves a domingo, a las 7 de la tarde en el Teatro del Puente, ahí en Plaza Italia.
0: Está buenísimo. Siempre nos quejamos, nos comparamos con Argentina, que bueno, sí, estamos a años luz, porque ahí te puedes ver una obra, después sales a comer y todavía está abierto y no te dicen, porque uno entra a un restaurante temprano y te dicen, ya cerró la cocina.
1: Claro.
0: Pero ahí no, y después te puedes ir a ver a otra, etcétera. Pero igual en Chile hay mucho teatro.
1: Muchísimo teatro.
0: Y uno dice, ¿qué hago? ¿Y qué hacemos? ¿Vamos al cine? Se puede ir al teatro también. Hay un talento espectacular y mientras más vayamos, más se va a promover también y que las temporadas puedan ser más largas.
1: Ese es un gran tema, el de las temporadas, porque son muy cortitas y el boca a boca sabemos que es lo más importante para que la gente vaya y para llenar esas salas. Entonces, cuando tienen una pura semana es súper difícil, pero bueno, espacios como estos también, por lo mismo, son tan importantes para precisamente llenar esa sala y que la gente vaya. Con frío, con lluvia, hay teatro igual en Santiago, de miércoles a domingo no para.
0: Eso mismo, por eso también queríamos sí o sí tener a Carolina Cares, periodista, crítica de teatro, creadora de la plataforma La Espectadora CL, para que la vayan a seguir, @laespectadoracl, porque ahí, si se les olvidó algo de lo que nos contó hoy día, van a poder encontrar ese y muchos otros panoramas, crítica además de teatro, así que con mucho conocimiento de causa. Bienvenida cuando quieras, cuando vayas ahí, tengas más obras ahí que hayas podido revisar.
1: Muchas
0: gracias.
1: Nos vienes
0: a contar, ¿te parece?
1: Me parece.
0: Muchas gracias por venir.
1: Gracias a ustedes.
0: Nos vamos a la música, estamos muy románticos. Son las 23:22. Ah, no, pero antes les voy a dar un consejo. 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Y ahora sí, nos vamos con Luis Miguel, Por Debajo de la Mesa.

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2: El 10 de agosto de 1813 se produjo la solemne inauguración de una de las instituciones de la República Chilena. ¿Cuál es esta? El Instituto Nacional, cuyo himno estamos escuchando. Cuando se estableció la primera Junta de Gobierno, el 18 de septiembre de 1810, Juan Egaña presentó al Conde de la Conquista, Mateo de Toro y Zambrano, un plan de gobierno en el que uno de sus acápites decía: la obra de Chile debe ser un gran colegio de artes y ciencias, un colegio capaz de dar costumbres y carácter, y este colegio necesita de grandes fondos, deben sacrificárseles si pensamos ser libres. Al constituirse después el primer congreso, en 1811, al proyecto se sumaron Manuel de Salas, José Miguel Infante y Camilo Enríquez. Entonces se propuso fusionar la Academia de San Luis y el Convictorio de San Carlos, y fue Camilo Enríquez quien publicó en La Aurora de Chile los planes de estudio del colegio. Sin embargo, solo en 1813 esto se materializó. José Miguel Carrera, entonces presidente de la Junta Gubernativa, dio curso al decreto que creaba el Instituto Nacional de Chile, y su apertura se realizó ese 10 de agosto de 1813. El acto se efectuó con gran solemnidad, y así lo relató el periódico de entonces, El Monitor Araucano. Decía: la capital no había visto función más digna ni sentido un placer tan delicado. Un concurso brillante y numerosísimo de toda edad, sexo y condición, bendecían al cielo y a los padres del pueblo y se complacían en los efectos bienhechores de su naciente libertad. De su seno saldrán el genio de la poesía y los talentos de la historia. Y agregaba el periódico: los pueblos que nos observan y la posteridad que ha de juzgarnos y que ha de contemplar con interés todos los sucesos de este memorable periodo, admirarán que hubiésemos podido concebir un designio semejante en medio del estruendo de las armas y que hubiésemos llegado a plantear y concluir una obra tan grandiosa. Hablaba del Instituto Nacional. La apertura se hizo en la hermosa sala del museo, entre salvas y aclamaciones, agregaba el diario. Y concluidos los preámbulos, se leyeron las constituciones del instituto y después ocupó la tribuna su rector, el doctor Echaurren, que pronunció un discurso sabio y patriótico en el idioma y con las gracias de Cicerón. El Ejecutivo, con las magistraturas y órdenes del pueblo, seguidos de la Fuerza Armada con sus estandartes tricolores, se dirigieron al instituto y en su capilla rogaron por los prósperos sucesos de la Revolución y dieron gracias al Ser Supremo. Esta ceremonia se realizó a las 9:30 de la mañana en el edificio de la Real Universidad de San Felipe, aunque las clases del Instituto Nacional se iniciaron en el Colegio de San Miguel de los Jesuitas, en la calle de la Compañía, donde hoy día se ubica la sede en Santiago del Congreso Nacional. Inauguración del Instituto Nacional el 10 de agosto de 1813.
1: Instituto Nacional. 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
9: 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Les voy a contar algo, porque hemos hablado de la diabetes, una enfermedad muchas veces silenciosa, pero que puede ser muy, muy grave, tener muchas consecuencias. Y fíjense que la ciencia dice que hay varios datos que podemos medir en casa que nos pueden revelar algún riesgo de diabetes. ¿Cuáles son? La edad, el peso, la cintura e incluso la longitud del muslo podrían entregar pistas sobre el riesgo de tener prediabetes o diabetes tipo 2 gracias a una nueva herramienta basada en la inteligencia artificial. Sí, porque la inteligencia artificial no solo es para hacer memes que dicen que consumen muchos, muchos litros de agua, pero también la podemos usar para cosas útiles. En concreto, la creación tecnológica danesa permite estimar la posibilidad de padecer la enfermedad desde casa utilizando 7 parámetros que no requieren exámenes de laboratorio. Quiero aclarar que con esto yo no estoy haciendo un llamado a que no vayan al médico, vayan a chequearse. 7 datos que miden riesgo de diabetes. El sistema, denominado MedWax, fue desarrollado a partir de datos sanitarios de Estados Unidos y posteriormente validado en poblaciones de ese país y Corea del Sur. La investigación fue publicada en el Journal of Clinical Epidemiology, este 2026, y analizó datos de 17.458 adultos para desarrollar este modelo, y además de 8.500 personas en las validaciones externas. Y entonces seleccionaron 7 variables entre casi 3.700 posibles indicadores. Primero, la edad, el sexo, índice de masa corporal, la circunferencia abdominal, ahí te tienes que medir la cintura, presión arterial sistólica, circunferencia del brazo también, de la parte superior, bíceps, longitud de la parte superior de la pierna o muslo. Y no estamos hablando de la circunferencia, sino de la longitud del muslo. ¿Por qué los muslos? Con una báscula, una cinta métrica y un tensiómetro convencional, entonces, podemos obtener la mayoría de estas mediciones. Y luego, entonces, la herramienta usa la inteligencia artificial para calcular la probabilidad de presentar prediabetes o diabetes tipo 2 no diagnosticada. Entonces, tú te mides, ingresas esto en la aplicación. Y el dato más llamativo, como yo les decía, es la longitud del muslo. Los investigadores plantean sobre este punto que una menor longitud de la pierna podría relacionarse con factores del desarrollo temprano y con una menor cantidad de masa muscular disponible para captar glucosa de la sangre. Sin embargo, aclaran que este parámetro no significa que tener piernas cortas provoque diabetes. Realmente se trata de un factor utilizado por el modelo para estimar este riesgo. El grupo muscular más grande del cuerpo también se encuentra en los muslos, y estos músculos son responsables de eliminar el azúcar en la sangre. Por eso es tan importante, y hoy día se hace más énfasis en eso que en el cardio, de desarrollar masa muscular. ¿Por qué es tan peligrosa la diabetes tipo 2 y existen estas herramientas para medirla desde la casa? Porque puede avanzar durante años sin ser detectada, una enfermedad silenciosa, como yo les decía. Y cuando permanece sin control, puede aumentar el riesgo de enfermedades cardiovasculares, accidentes cerebrovasculares, insuficiencia renal, la pérdida de la visión, ojo, y las amputaciones. La Organización Mundial de la Salud advierte además que la enfermedad representa una creciente carga sanitaria mundial que va colapsando el sistema de salud. Por ello, MedWax puede funcionar como una señal de alerta previa para consultar a un profesional. Es decir, primero tú te mides y si te dice que tiene alto riesgo, entonces vas al médico. Y advierten que no reemplaza un diagnóstico por parte de los médicos ni un análisis de glucosa o hemoglobina glicosilada, pero que sí podría ayudar a detectar antes a quienes necesitan realizarse esos exámenes. Es súper relevante, es una enfermedad que se puede atajar y que lamentablemente hoy día también está afectando a muchos niños por el problema de obesidad que tenemos en nuestro país y que conversamos de hecho hoy en nuestro programa al comienzo de hoy en la radio. Vamos a ir con otro tema que me parece muy tierno, pero antes les tengo un consejo. 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No sé si ustedes tienen mascotas. El perro, qué animal más noble, más lindo. Bueno, como todos los animales, completamente indefensos. Y los perros, fíjense que pueden distinguir emociones humanas con solo mirarte la cara. Esto lo reveló un estudio. Científicos de Austria, de Hungría y de México escanearon el cerebro de los perritos para descubrir hasta dónde llega su capacidad de, comillas, leer lo que sienten las personas. El cerebro del perro puede distinguir si esta persona está feliz, está asustada o enojada con solo ver su cara. Y yo he visto gente que igual castiga harto a sus perritos y he visto cómo efectivamente les ven la cara y ya se asustan. No les tienen que decir absolutamente nada. Ahora, descubrieron entonces con esta resonancia magnética funcional que procesan las expresiones faciales de una forma mucho más sofisticada de lo que se creía hasta ahora. Y no solo separan los perritos lo positivo de lo negativo, también diferencian algunas emociones negativas entre sí. O sea, pueden distinguir la tristeza del miedo, que a veces se pueden ver de manera similar, o de la ira. Y esto tiene implicancias directas para entender cómo los perros leen a las personas y cómo se construyó a lo largo de miles de años esta relación entre humanos y perros que nos permitió domesticarlos y que luego finalmente se convirtieron en parte de nuestra familia. Bueno, este estudio que yo les decía fue realizado por la Universidad de Austria, tuvo la colaboración también de la Universidad de Hungría y el Instituto de Neurobiología de la Universidad Nacional Autónoma de México. Los experimentos que habían hecho anteriormente siempre comparaban solo 2 expresiones a la vez, una positiva y una negativa. Entonces quedaba abierta la pregunta de ¿los perros pueden recibir diferencias reales entre emociones o solo detectan si algo es bueno o malo? Porque hasta ahora solo se sabía eso. Tampoco se sabía qué pasaba en el cerebro de los perros cuando miraban una cara desconocida y si es que era capaz de separar 2 emociones negativas distintas entre sí. Bueno, les hacen esta resonancia como se hace en perros despiertos y les mostraron caras de personas que nunca habían visto. La hipótesis era que el cerebro de los perritos no solo procesa la alegría de forma diferente al miedo o la tristeza, sino que también puede distinguir entre esas emociones negativas. Entonces lo dividen en 2 experimentos. En el primero, 8 perros de familia, que eran 6 border collies, que son lo más inteligente que hay, un labrador y un golden retriever, que además son súper sensibles, vieron fotos de caras felices y caras neutras mientras el escáner iba registrando su actividad cerebral. En el segundo, 12 perros vieron caras con 4 expresiones, felicidad, tristeza, ira y miedo, y todas eran también de caras de personas desconocidas. Los investigadores midieron la señal Bolt, que indica qué zonas del cerebro consumen más energía y están más activas. Usaron un clasificador de aprendizaje automático, un programa de inteligencia artificial entrenado para reconocer patrones cerebrales junto con el análisis de similitud representacional que busca patrones en todo el cerebro. Las caras felices de estos desconocidos activaron una zona del hemisferio derecho, la corteza temporal, que se extiende hasta el núcleo caudado, que es una estructura que está vinculada al procesamiento de recompensas como por ejemplo la comida o los olores familiares. El clasificador distinguió la cara feliz de cada expresión negativa pero no logró diferenciar entre dos expresiones negativas dentro de esa misma región cerebral. Entonces,

Después, el análisis de todo el cerebro reveló lo que los investigadores describieron como la primera evidencia de su tipo, que el cerebro canino sí diferencia algunas emociones negativas entre sí. Primero, la tristeza del miedo y luego la ira del miedo. Eso sí, la tristeza y la ira no mostraron diferencias cerebrales detectables. Ahí el perrito, más o menos, que pensaba que era lo mismo. Los investigadores aclararon eso sí, que esto no significa que los perros entiendan las emociones como los humanos. Las entienden, pero las entienden como perritos, ¿cierto? El perro no sabe lo que está sintiendo, por ende, la persona, pero su cerebro sí registra que son caras distintas. No es como que el perro va a saber cómo reaccionar, aunque yo creo personalmente, aunque no lo hice el estudio, que en el caso de la ira o de la rabia, sí. Por lo que yo les decía al principio, de que yo he visto dueños de perritos que son un poco más castigadores y de solo mirarlos el perro sabe que la embarró. Bueno, el cerebro canino posee entonces una representación de las expresiones faciales humanas que va más allá de la simple clasificación donde se distinguía solo algo bueno de algo malo. Y las caras felices, incluso de desconocidos, parecen ser procesadas como estímulos de recompensa en el cerebro del perro. Entonces, cuando veamos un perrito en la calle, no solamente nos puede servir porque dicen que regula el sistema nervioso y nuestra salud mental, pedirle, siempre se pregunta al dueño el perrito, hola, ¿le puedo hacer nanay al perrito? Eso pregunto yo. No solamente eso, además ustedes miren con una sonrisa o carita feliz al perrito porque eso lo asocia a su sistema de recompensa como algo bueno. Ahora, en el estudio la mayoría de los perritos eran border collies, que es una raza con una alta capacidad para seguir las señales sociales, así que no se puede generalizar el estudio a todas las razas porque todas son distintas, tienen distintas sensibilidades, capacidades de procesar, etcétera, etcétera, etcétera. Nos vamos a la música, cuando son las 23:42 escuchamos a Bruno Mars, esto es Hoy en la Radio.

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1: 23:46, estamos con Fran Pérez. Y cuando está Fran Pérez, ya sabemos de qué vamos a hablar. De medio ambiente. ¿Cómo estás?
2: De nuevo. Una nueva sección de Rubias y Regias.
1: Sí. Vamos se viene Rubias y Regias.
2: Se viene
1: oficial.
2: Rubias y Regias.
1: Sí.
2: Oye, vamos a hablar de que la estrella de Titanic, el gran Leonardo DiCaprio, de nuevo está haciendo un llamado para salvar, esta vez, a las ranas pehuenches.
1: Qué lindo. Es que, ¿sabéis qué? Leonardo DiCaprio, yo sé que él es conocido básicamente por la edad de sus pololas en general. Ajá. Y porque hay un deadline. La polola cumple 30 y él las elimina y se busca,
2: sí,
1: otra más joven y así.
2: Así es, él.
1: Pero también es súper conocido por ser un activista y tener los ojos bien puestos en Chile hace tiempo.
2: Exacto.
1: De hecho, en 2019, él quería salvar a la ranita de Loa, que habían como 40 ejemplares,
2: ¿sí?,
1: que es en un riachuelo de Calama que no están en ninguna otra parte. Y, de hecho, a mí me tocó ir a reportear el tema porque se hizo una super campaña gracias a la visibilidad que le dio él y se rescataron algunas y se reprodujeron en el zoológico metropolitano.
2: Es que, ¿sabéis qué? Yo estaba hablando fuera con los chiquillos y en verdad no, lo estaba pensando nomás, no les dije nada. Pero creo que es bacán que figuras como Leonardo DiCaprio hagan algo así con su fama.
1: Sí.
2: Como visibilizar estas cosas.
1: ¿Y cuál es la ranita pehuenche, Fran?
2: La ranita pehuenche es una ranita, es la ranita pehuenche de pecho espinoso.
1: Yeah.
2: Es una ranita que vive en el Valle Pehuenche, que está en los Andes de Chile y Argentina. Es café, tiene unas manchitas, es bien, bien bonita, bien bonita.
1: A mí me
2: no
1: dan
2: es como
1: un
2: la
1: nervio.
2: Ranita de Darwin, pero es atractiva dentro de. Y quedan menos de 1,000 ranitas pehuenches. Como te decía, vive en los Andes de Chile y Argentina, como el huemul, como que comparten hábitat, pero quedan súper pocas, imagínate, 1,000.
1: Qué pena.
2: No es nada, no sé si son venenosas, esa es una buena pregunta, o algo así.
1: Mira, esta es una rana que básicamente se ve como una super rana, la rana típica, no es ni más chiquitita,
2: no,
1: ni tiene colores, esa rana
2: una
1: que
2: rana.
1: Si a ti te dan nervio los anfibios, nunca vas a querer encontrarte con esta rana, que es lo que me pasa a mí. Yo quiero que la rana viva y que se reproduzca,
2: claro,
1: y que esté lleno de estas ranas, sí. ¿Me quiero encontrar con una? No. Y eso está perfecto.
2: Está perfecto, está perfecto, Claudia.
1: Sí.
2: Por eso hay personajes como Leonardo DiCaprio que son fanáticos de estas ranas, como la ranita de Loa que mencionabas. ¿Y sabes qué? Yo en un minuto, esto como un efecto Mandela, pensé que DiCaprio había hablado de la ranita de Darwin, pero nada que ver, era la ranita de Loa.
1: Yo también, sí, también tuve un lapso hoy día, bueno,
2: sí,
1: lo hablamos, de,
2: ¿sí?,
1: la ranita,
2: pero
1: de Darwin,
2: no,
1: era la de Loa.
2: Loa y estas ranitas pehuenches.
1: Sí.
2: Bueno, este hombre en sus redes sociales dice, quedan menos de 1,000 ranas pehuenches de pecho espinoso en libertad, y el lunes 10 de agosto, el gobierno chileno podría aprobar un plan catastrófico para destruir el corazón de su único hábitat conocido. Cosa que no pasó. Pero bueno, te explico un poquito el contexto.
1: Sí.
2: Porque DiCaprio hace alusión a un proyecto de interconexión eléctrica Los Cóndores Río Diamante en Alto Maule.
1: Ya. Yeah.
2: Básicamente, lo que se quiere hacer es una interconexión que es bastante interesante este proyecto, porque es una interconexión internacional entre Chile y Argentina. Es una iniciativa de Enel. Hay una anterior que es de AES Andes, me parece, que también es una conexión que une Argentina y Chile, que realmente no está operativa.
1: Ya,
2: Hay, pero no funciona realmente. Este proyecto es un proyecto distinto de Enel. Y claro, este es el proyecto al que apunta DiCaprio. Y en el fondo dice él, como no es que

0: Estamos en contra del progreso, porque en el fondo las interconexiones internacionales son proyectos súper interesantes. Pero hay que equilibrar, hay que tener ojo. Y el tema de las interconexiones, que era un poco lo que te comentaba antes,
1: la idea, perdón, complejo. Fran, no es la idea, está bien el progreso,
0: sí,
1: pero no podemos degradar nuestro hábitat, nuestro entorno, nuestras especies endémicas.
0: Exacto, no es una u otra.
1: A costa del progreso, exacto.
0: Sí, no es una u otra, exactamente. Y hay que recordar, por ejemplo, cuando José Antonio Kast, nuestro presidente, mencionó en el norte, a propósito de un proyecto de interconexión, que saldría más barato hacerle un resort a las chinchillas. ¿Te acuerdas de esa frase?
1: Me acuerdo.
0: Sí. Bueno.
1: Sí. Desafortunada.
0: Desafortunada frase, exactamente. Entonces, claro, eso es a lo que apunta, pero como te digo, las líneas de transmisión, las interconexiones, nunca están exentas de polémica. O sea, recordemos, por ejemplo, este proyecto Kimal-Lo Aguirre, que es un gran proyecto de 1.500 kilómetros, que incluso terminó en que el año 2019, o sea, no ha terminado porque sigue, está en proceso, pero en el fondo 2019 ocurrió que unos ambientalistas en Olmué se colgaron de unas torres de transmisión para protestar. ¿Tú te acuerdas de eso?
1: Es que no me acuerdo.
0: Era porque ellos denunciaban que esta línea iba a afectar el bosque nativo del sector. Entonces ellos se colgaron, fue una gran protesta.
1: Es que pasa también con este proyecto, como pasó con la minera Dominga, este proyecto de Andes Iron, ahí en, ¿cómo se llama? En La Higuera, en Coquimbo, donde también se ponía, como uno decía, ya, pero ¿qué va a pasar con el pingüino de Humboldt?
0: Exactamente.
1: Entonces, claro, ¿qué es lo que critican también desde el sector empresarial? El tema de la permisología y de cuando hay grupos ambientalistas que se oponen a este tipo de proyectos, porque lo que uno quisiera idealmente es que haya progreso, que haya más trabajo para las comunidades también, pero que haya un retorno, que quede en esas comunidades y que también se proteja a las especies.
0: Claro, sí. Es que también pasa... es súper complejo porque yo igual también estuve revisando y respecto como puntualmente a los proyectos de transmisión, que es un tema que yo he estudiado, hoy existen 54 obras de transmisión que están en proceso y la mitad tienen atraso superior al 10%, están súper atrasadas, ¿ya? Y los principales motivos de los atrasos son ambientales, ¿ya? Entonces ahí está como este debate de en el fondo ¿cómo hacemos para equilibrar? Porque no tiene que ver con un resort para chinchillas, tiene que ver con respeto también.
1: Por territorios además que nosotros invadimos.
0: Exactamente.
1: Es como cuando para la pandemia, ¿te acuerdas que empezaron a haber muchos avistamientos de pumas?
0: Sí.
1: En las comunas precordilleranas, porque dijeron, no hay nadie en la calle, y empezaron a recuperar su hábitat solamente. ¡Qué rabia! Ya me piqué.
0: Ya, sí, no.
1: Pero bueno.
0: Arriba la ranita del Loa, arriba la ranita Pehuenche y
1: el pingüino de Humboldt.
0: El pingüino de Humboldt también.
1: Y todos los animales del mundo.
0: Eso, que se reintegren. No se dice reintegrar, el decreto a Contraloría. Restituye, no. Sí,
1: bueno, ya no ya. Importa. Bueno, que es muy tarde. Perdonar. Oye, mañana nos reencontramos a las 8:30, querida Fran Pérez. No, mentira, perdón. No. Que mañana no nos reencontramos a las 8:30 porque hay fútbol. Entonces vamos a tener un programa más acotado, pero lo que vamos a tratar de hacer es darlo todo en esa hora y media de programa, que empieza tipo 10:30.
0: 10:30 es 40.
1: Dependiendo de si hay penal y todas esas cuestiones, el alargue.
0: Mañana nos visita Tommy de Mónica.
1: ¡Ay, Tommy de Mónica, me encanta! ¿Sabéis que mañana hay un encuentro que vamos a tener que pedir comida? Porque cuando viene Tommy de Mónica...
0: Porque mañana vamos a hablar de completos.
1: Ya, chao. ¿Va a tener que venir con completos del domino?
0: No, podemos pedir un completo.
1: Sin decir marcas, pero va a tener que saber y llegar. Ya, listo.
0: Buen plan.
1: Eso, pues, entonces nos vemos mañana. Vamos a hablar de el completo, la ruta al completo y todas esas cosas entretenidas.
0: Eso.
1: 23:55, ya viene el trasnoche. Marito, que me lo encontré el fin de semana, no les voy a decir en qué, pero un poco malos pasos. Está listo para acompañarlos. Un beso, nos vemos mañana. O sea, sí, nos vemos y nos escuchamos mañana.

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2: Las autoridades decretaron, en este caso, emergencia preventiva climática entre las regiones de Arica y Parinacota y Coquimbo debido al avance de un nuevo sistema frontal. El gobierno autorizó a Codelco a capitalizar el 100% de las utilidades correspondientes al año 2025. La sala de la Cámara de Diputados aprobó los tres vetos presentados al plan de reconstrucción. La Comisión de Seguridad visó en general el proyecto que crea el registro de vándalos e incivilidades. La oposición conformó una comisión de trabajo para definir una estrategia común frente a las medidas de seguridad impulsadas por La Moneda. En el caso Sartor, la defensa de Michael Clark cuestionó la tesis de la Fiscalía sobre la forma en que el expresidente de Azul Azul habría adquirido el control de la concesionaria. El Ministerio de Salud manifestó su preocupación por los más de 1.5 millones de adultos mayores que aún no se han vacunado contra la influenza. En noticias del exterior, al menos 132 personas murieron y más de 570 resultaron heridas por el terremoto que sacudió gran parte de Colombia, donde decenas de edificios colapsaron. El gobierno chino pidió a Estados Unidos que levante cuanto antes las sanciones y el bloqueo contra Cuba y defendió su cooperación con La Habana. En el deporte, desde las 20:30 horas, Universidad Católica visita a Estudiantes de La Plata por los octavos de final de la Copa Libertadores de América. Y el delantero Alexis Sánchez está a detalles de incorporarse al Montreal, equipo que participa en la Liga Estadounidense.

0: Estadounidense de Fútbol.
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0: Muy buenos días, bienvenidos a la revisión de las noticias en Radiograma. Saludamos a quienes nos escuchan a través de las 43 estaciones de Bio Bio, la radio en todo el país, y a quienes nos ven a través de la televisión digital de libre recepción en Bio Bio TV. Los invitamos a interactuar con nosotros a través de nuestro número de WhatsApp al más 569-9207888, o también a quienes nos pueden llamar. Pueden llamar a través de nuestra línea directa al 800-810-810. Esta línea es gratuita desde cualquier teléfono celular, desde cualquier teléfono de red fija. Vamos a las noticias. Desde este momento les ofrecemos información independiente.
2: 12 de la noche, 6 minutos.
0: Un nuevo sistema frontal transitará esta semana la zona norte del país con precipitaciones, vientos, nevadas y posibles tormentas eléctricas. Una alerta de la que el gobierno ya tomó medidas decretando emergencia climática preventiva desde la región de Arica y Parinacota hasta Coquimbo. El evento se extenderá desde este martes hasta mañana miércoles, con especial atención en las regiones de Arica y Parinacota, Antofagasta, Atacama y Coquimbo. La Dirección Meteorológica mantiene una alerta por lluvias moderadas a fuertes en los sectores de Antofagasta y Atacama, además de la cordillera y precordillera de Vicuña en Coquimbo, mientras que existen avisos por precipitaciones normales a moderadas para sectores de Arica y Parinacota. El alcalde de Coquimbo, Lima Nucheri, aseguró que cuentan con albergues disponibles y los monitoreos necesarios para poder responder a cualquier situación por la emergencia ambiental.
3: Hoy contamos además con los albergues disponibles, con los equipos de emergencia convocados y un monitoreo que va a ser permanente a través del COGRID comunal para poder hacer todas las coordinaciones de las acciones para poder responder de manera oportuna ante cualquier situación.
0: En Atacama también continúan trabajando luego de los daños. El gobernador Miguel Vargas enfatizó la importancia del autocuidado como medida complementaria a los monitoreos que ya se están haciendo en la región, llamando a evacuar desde ya sectores complejos.
2: 12 de la noche, 8 minutos.
0: Aunque autoridades chilenas y argentinas lograron despejar el camino al túnel, la reapertura del paso fronterizo Los Libertadores se aplazará al menos hasta este fin de semana. Constanza Peña, desde Radio Bio Bio en Valparaíso, nos cuenta.
4: Este lunes se cumplieron 27 días desde el cierre del paso fronterizo Los Libertadores. Pese a los avances en el despeje de la ruta a ambos lados de la frontera, las condiciones meteorológicas han obligado a reevaluar la medida. A contar de este martes, regresarán las nevadas, acompañadas de fuertes rachas de viento y ventiscas o viento blanco. El delegado presidencial regional de Valparaíso, Manuel Millones, indicó que autoridades chilenas y argentinas acordaron una nueva reunión.
5: Se concluyó que, aun cuando ya ambas autoridades llegaron al túnel por el lado chileno y argentino, no están las condiciones de clima, especialmente por el fuerte viento, 180 kilómetros por hora, lo que significa liberar nieve, y eso impide la visibilidad y el riesgo, digamos, de tener algún tipo de accidente, y por lo mismo se va a volar el martes si estamos en condiciones de aperturar el fin de semana.
4: Mientras algunos camioneros han optado por redirigirse a los pasos de Jama, Pino Achado o Cardenal Zamoré, unos 5.000 continuarían a la espera. Muchos trasladan carga refrigerada que requiere un constante funcionamiento de su motor y un permanente consumo de combustible. En la región de Valparaíso, Bio Bio, la radio.
2: 12 de la noche, 9 minutos.
0: El gobierno confirmó que el 100% de las utilidades de Codelco en 2025, más de 2.000 millones de dólares, podrán ser capitalizadas por la cuprífera estatal. Los detalles los tiene Leila González.
6: Se trata de una solicitud que hizo el propio directorio como parte de su estrategia interna y que este lunes, en un hecho inédito en la historia del estatal, el gobierno de José Antonio Kast lo confirmó. El 100% de las utilidades de Codelco en 2025 podrán ser capitalizadas por la cuprífera, lo que representa una inyección directa de aproximadamente 2.423 millones de dólares. El biministro Daniel Mas dio algunas luces del destino de esos recursos, mientras que el presidente del directorio, Bernardo Fontaine, agradeció la decisión que tomó el Ejecutivo.
7: Eso entregara la capacidad financiera necesaria para enfrentar con éxito sus complejos desafíos productivos actuales.
8: Que capitalizar Codelco en la delicada situación financiera que vivimos es un esfuerzo mayor.
6: Es decir, en vez de repartir esos dividendos al fisco, estos podrán ser gastados

0: o invertidos plenamente por la compañía. Algunas de las definiciones que se adelantaron en ese sentido fue el foco en proyectos prioritarios, deuda y modernización de la compañía.
1: 12 de la noche, 10 minutos.
2: Los vetos al plan de reconstrucción alcanzaron la mitad de su tramitación en el Congreso Nacional. Ya aprobados por la Cámara de Diputados, serán analizados hoy y mañana por el Senado. Cristóbal López nos informa.
3: La sala de la Cámara de Diputados aprobó los tres vetos ingresados por el gobierno al Plan de Reconstrucción Nacional sobre las normas de fin al anatocismo, olvido financiero y pago a 30 días a las pymes. Las primeras dos por 75 votos y la tercera por 74. El gobierno logra así dar un paso importante. Ya superó la mitad de la votación de los vetos y solo falta la tramitación en el Senado, que ocurrirá hoy en la Comisión de Hacienda y mañana frente a la sala. La Democracia Cristiana rechazó dos vetos y se abstuvo en la tercera votación, mientras que el Partido de la Gente optó por abstenerse de todas las votaciones. Consultados por la radio confirmaron que esta decisión descansa en que las normas eran buenas ideas en el papel, pero que la ejecución legislativa no era la correcta, por lo que optaron por no tomar postura en el debate. El ministro de Hacienda, Jorge Quirós, afirmó tras la votación que tanto el pago a 30 días como el olvido financiero existen parcialmente en Chile, pero que su implementación total podría traer consecuencias adversas.
4: Estas son tres ideas que parecen buenas, pero en la práctica, como de hecho lo informó formaron en su oportunidad el Banco Central y la Comisión del Mercado Financiero, porque existe en nuestra legislación, pero la verdad es que generan consecuencias que son adversas.
3: Hoy y mañana serán las últimas dos votaciones de la mega reforma en el Congreso Nacional, cerrando una tramitación express en poco más de tres meses y dejando heridas las relaciones entre la moneda y la oposición.
1: 12 de la noche, 12 minutos. 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
2: El presidente José Antonio Kast firmó la reforma constitucional pro seguridad para enviarla al Congreso. El mandatario dijo que sin seguridad no hay libertad y no descartó que la propuesta incluya pérdidas de beneficios sociales. Los detalles los tiene Bárbara Payal.
6: El presidente José Antonio Kast firmó en La Moneda la reforma constitucional pro seguridad que busca fortalecer las herramientas del Estado frente al crimen organizado y el terrorismo. La iniciativa consagra la seguridad pública como un deber del Estado y crea un nuevo estado de excepción para intervenir territorios controlados por organizaciones criminales. Permitirá establecer controles de desplazamiento y reunión, requisar bienes y acceder a telecomunicaciones, mientras las Fuerzas Armadas podrán apoyar a las policías en vigilancia, logística y control perimetral. También contempla un registro de bandas del crimen organizado, regímenes penitenciarios diferenciados para sus líderes y mayores facilidades para incautar sus bienes. Kast defendió la propuesta y afirmó que con este tipo de medidas se nota el cambio de mano. El ministro de Seguridad, Martín Arrau, sostuvo en tanto que no hay lugar para posiciones neutrales.
7: No hay libertad sin seguridad. Nosotros estamos a tiempo de enfrentar esa situación, pero tiene que ser hoy.
8: Un desafío del que nadie, ninguna institución, ningún sector, ninguna persona puede restarse.
6: La reforma será ingresada a fines de esta semana al Congreso, mientras Seguridad y Sexpress afinan una agenda que contempla cerca de 20 proyectos en trámite con distintas urgencias y una decena de nuevas iniciativas.
1: 12 de la noche, 14 minutos.
2: Compromiso del Ejecutivo de ingresar un amplio paquete de indicaciones, la Comisión de Seguridad de la Cámara de Diputados aprobó en general la creación del registro de vándalos e incivilidades. Gonzalo Holguín con el informe.
9: La Comisión de Seguridad de la Cámara Baja aprobó en general por 7 votos a favor, 5 en contra y 1 abstención el proyecto de ley que crea el registro de vándalos e incivilidades. El subsecretario del Interior, Máximo Pávez, dijo que el gobierno llegará con indicaciones y una redacción que les permita buscar el acuerdo más amplio posible.
10: Hay un plazo de indicaciones, vamos a trabajar para poder llegar con un acuerdo a la Comisión de Seguridad. Vamos a buscar la redacción de indicaciones que sea la que permita la amplitud más grande de apoyo en la Cámara de Diputados y también en el Senado.
9: El jefe de bancada del Partido Socialista, Raúl Leiva, dijo que el gobierno tiene que abrirse a hacer cambios sustantivos en la votación en particular y planteó los focos principales que necesitan cambios.
11: Hubo 23 invitados. Ninguno dijo que era un buen proyecto. Que se acote a las incivilidades y que no establezca nuevas sanciones a los delitos que sí las contemplan, para que no tenga visos de inconstitucionalidad.
9: La comisión acordó un plazo de indicaciones hasta el 21 de agosto al mediodía para que la votación en particular inicie después de la semana estatal de este mes, en la que se realizará una reunión entre la comisión y el gobierno de manera telemática.
1: 12 de la noche, 15 minutos.
2: Los partidos de la oposición acordaron conformar una comisión para revisar las 31 iniciativas que contempla la agenda de seguridad del gobierno y establecer una posición común de cara a su discusión en el Congreso. Gabriela Piña nos cuenta más.
12: La oposición ya comenzó a organizarse frente a la agenda de seguridad impulsada por el gobierno. Los partidos acordaron conformar una comisión de trabajo integrada por las directivas, parlamentarios, alcaldes y especialistas, que tendrá como objetivo analizar las propuestas y delinear una estrategia común. Desde el sector aseguraron que existe disposición para avanzar con rapidez en materia de seguridad, aunque también persisten diferencias respecto del contenido y enfoque de algunas medidas. Entre los puntos que generan debate al interior del sector están el proyecto que busca reforzar la legítima defensa privilegiada de las policías y el aumento del tiempo de flagrancia. Por otra parte, se suman reparos a las modificaciones constitucionales contempladas por el Ejecutivo que en la oposición consideran innecesarias. Así lo plantearon la presidenta del Partido Socialista, Paulina Bodanovich, y su par del Frente Amplio, Constanza Martínez.
13: Quienes se opusieron a ambos procesos constitucionales, hoy día su principal planteamiento en materia de seguridad es precisamente modificando la Constitución.
14: Tenemos la convicción de que hoy día, para avanzar en mayor seguridad para las personas, no es necesario un cambio constitucional.
12: Con esta comisión de trabajo, la oposición busca ordenar sus posiciones, identificar puntos de acuerdo y anticipar diferencias antes de que las iniciativas avancen en el Congreso.
1: 12 de la noche, 17 minutos.
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2: Tras el último comité político empleado en La Moneda, se estableció que los partidos podrán seguir impulsando sus propias iniciativas, pero el gobierno no patrocinará proyectos que desvíen el foco de sus prioridades en seguridad, crecimiento económico y empleo. Francisca Cárez con los detalles.
15: La proliferación de agendas propias al interior del oficialismo terminó por llevar al presidente José Antonio Kast a rayar la cancha. El mandatario dejó en claro que los partidos podrán seguir impulsando sus propias iniciativas, siempre que éstas no interfieran con las prioridades del gobierno. Una definición que, con matices, comenzó a sumar respaldos al interior de la alianza tras su nuevo comité político. El primero en respaldar ese criterio fue el presidente del Partido Republicano, Arturo Esquella. El senador aseguró que separar las prioridades del Ejecutivo de la discusión legislativa en materias valóricas permitirá que el gobierno mantenga el foco en seguridad, crecimiento económico y reactivación, mientras esos proyectos continúan su tramitación en el Congreso.
16: Es lo más sensato para que no se mezcle la discusión legislativa en estos grandes temas con los otros que, por su contenido, su profundidad, por cierto, que fijan posiciones de las cuales es más difícil que las distintas bancadas puedan salir.
15: Por ahora, la definición que quedó instalada al interior del oficialismo es que las colectividades podrán seguir impulsando sus propias agendas desde el Congreso, mientras el Ejecutivo concentrará sus esfuerzos en seguridad, crecimiento económico y empleo. Un criterio con el que La Moneda busca evitar que la proliferación de iniciativas partidarias vuelva a tensionar a la alianza de gobierno.
1: 12 de la noche, 18 minutos.
2: Los trabajadores del sector público y la oposición llamaron al gobierno a no ser excluidos de la comisión que analizará eventuales cambios al estatuto administrativo. La información es de María Gramunt.
17: El gobierno busca revisar las reglas del empleo público para adecuarlas a las necesidades actuales del Estado. Fue el ministro de Hacienda, Jorge Quirós, quien anunció la creación de una comisión transversal liderada por un economista independiente y conformada por técnicos de distintos sectores para revisar el actual estatuto administrativo. La instancia trabajará durante los próximos meses para elaborar una propuesta que se presentará al Congreso antes de fin de año. Tanto los funcionarios públicos como los partidos de la oposición esperan que sus ideas sean tomadas en cuenta para esta comisión. El presidente de la Agrupación Nacional de Empleados Fiscales, José Pérez, advirtió que la discusión no puede quedar únicamente en manos de especialistas, asegurando que ya existía una mesa técnica previa para tratar estas materias. También el presidente del Partido por la Democracia, el diputado Raúl Soto, señaló que el gobierno puede optar por una batalla ideológica, o mejor, por una discusión eficiente con miradas transversales.
18: Que nosotros estamos disponibles para conversar. No basta solamente un equipo de técnicos.
19: Tiene dos caminos. El camino de la batalla ideológica o el camino de la modernización del Estado.
17: Por ahora, el Ejecutivo no ha detallado qué normas específicas pretende modificar. Será la comisión la encargada en un proceso que el gobierno espera desarrollar durante los próximos meses.
1: 12 de la noche, 20 minutos. 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
2: En el octavo día de formalización del caso Sartor, la defensa de Michael Clark descartó que el expresidente de Azul Azul haya adquirido el control del club y cuestionó la acusación por no realizar una oferta pública de adquisición. Los detalles en el informe de Marcela Rojas.
0: Octavo día de formalización del caso Sartor y la defensa.

La defensa de Michael Clark centró sus argumentos en las operaciones vinculadas a Azul Azul y cuestionó la tesis de la Fiscalía sobre la forma en la que el expresidente del club habría adquirido su control. El abogado Bernardo Rosenberg dijo que Clark nunca compró acciones de Azul Azul, sino cuotas de un fondo de inversión privado.

0: 13 de diciembre del 2024 no modifica la composición accionaria del activo del fondo de Azul Azul, no genera un nuevo evento de toma de control y no produce ningún cambio en el libro de accionistas de Azul Azul, ya que mi representado jamás ha adquirido una sola acción.
1: Este martes continuarán las últimas dos defensas para dar paso a las réplicas y posteriormente la resolución del tribunal sobre las prisiones preventivas solicitadas para 5 exdirectores del grupo Sartor.
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5: Doce de la noche, 22 minutos.
6: Al menos 132 personas murieron y más de 570 resultaban heridas por el terremoto de magnitud 7,4 que sacudió gran parte de Colombia, donde decenas de edificios colapsaron, hospitales quedaron desbordados y varios aeropuertos suspendieron sus operaciones mientras continúan las labores de búsqueda y rescate. Pereira, la capital del departamento de Risaralda y una de las ciudades más cercanas a San José del Palmar, epicentro del terremoto, concentra la mayor cantidad de víctimas mortales, con 60 fallecidos, según un balance parcial de la Asociación Colombiana de Ciudades Capitales. La cifra recoge únicamente el balance de las capitales del país, por lo que no incluye los muertos y heridos registrados en municipios y localidades aledañas, donde también se reportaron colapsos de edificios y daños en hospitales, aeropuertos, servicios públicos y sistemas de transporte. Y esto se lo contábamos en los titulares. El gobierno chino pidió a Estados Unidos que levante cuanto antes las sanciones y el bloqueo contra Cuba y defendió que su cooperación con La Habana es abierta y legítima después de que Washington impusiera medidas contra entidades y funcionarios cubanos por sus vínculos militares con países como China y Rusia. El portavoz de la Cancillería China, Wu Jiaqing, recomendó anoche en un comunicado a Washington que deje de verter basura una y otra vez sobre otros. Guo aseguró que la cooperación entre China y Cuba es abierta, transparente y legítima en respuesta a una pregunta sobre las nuevas sanciones unilaterales estadounidenses contra empresas y ciudadanos cubanos.
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5: 12 de la noche, 25 minutos.
6: Universidad Católica visita desde las 20:30 horas a Estudiantes de La Plata en el encuentro de ida de los octavos de final de la Copa Libertadores. El cuadro cruzado tiene bajas importantes por lesiones y buscará recuperarlos para el partido de vuelta de la próxima semana. Y el delantero Alexis Sánchez, de 37 años, está a detalles de incorporarse al Montreal de Canadá, que participa en la Liga Estadounidense de Fútbol. De completarse, el Niño Maravilla abandonaría el fútbol europeo luego de 18 años para firmar por 2 temporadas. Todo el deporte de la actualidad con Diego Osorio.
7: A contar de las 20:30 horas, Universidad Católica comienza a disputar los octavos de final de la Copa Libertadores visitando a Estudiantes en La Plata, con varias bajas por lesiones en el equipo de Daniel Garnero, que de haber estado bien físicamente incluso serían titulares, como los defensas Sebastián Arancibia y Juan Ignacio Díaz, o el delantero Clemente Montes, que fue fundamental en la escuadra cruzada en la fase grupal. Su compañero en la ofensiva, Justo Chiani, y lo que empiezan a jugarse esta noche en la ciudad de Las Diagonales, Argentina, capital de la provincia de Buenos Aires.
8: Nosotros venimos de muchos partidos, quizás de lo físico no es tan bueno, pero de lo futbolístico.

0: te ayuda, pero la realidad es que es un rival duro, difícil, me ha tocado enfrentarlo muchas veces a mí y es una cancha complicada, obviamente, pero nosotros con nuestras armas creo que vamos a ir a hacer un gran partido y a tratar de traernos algo allá.
1: El rival Estudiantes de La Plata no tuvo un buen comienzo en la Liga Argentina, ganando un partido frente a Defensa y Justicia y perdiendo tres con Independiente, Boca y Riestra. Su entrenador, el uruguayo Alexander Cacique Medina, valoró las virtudes de la Católica antes del compromiso de esta noche.
2: La Católica es un buen equipo, ganó los tres partidos de visitante, es un equipo que transiciona muy bien, que tiene buenos futbolistas, que se asocian bien, tiene jugadores de experiencia, con personalidad. De este lado nosotros conocemos mucho a San Pedri, Fuki ni que hablar, Chiali, y tenemos buenas referencias. Después tenemos el fútbol chileno que la verdad que lo están haciendo muy bien.
1: Audax Italiano y Ñublense empataron a dos goles en el cierre de la fecha 18 del torneo de Primera División, en un final vibrante con dos penales en los descuentos. El primero para el cuadro chianejo a instancias del VAR y el segundo muy cuestionado que César Pinares transformó en el resultado decisivo. Además, hoy desde las 19 horas comenzará una nueva jornada del torneo del ascenso con el partido entre Deportes Puerto Montt y Unión Española que se jugará en el estadio El Chinquihue. En el ámbito internacional, luego de un video que publicó el Montreal Club de Fútbol, entre dos de sus directores, Luca y Simone Saputo, se deja ver claro el pedido que le habría hecho Alexis Sánchez para llevar la camiseta con el dorsal número 10, lo que deja en claro que está avanzada las negociaciones para sumarse al club canadiense que participa en la Major League Soccer estadounidense y que tiene entre sus filas al portero seleccionado chileno Tomás Guillén. En el ámbito polideportivo, se presentó en Santiago la fecha del Rally Internacional del mes próximo, que volverá a la región del Biobío y que tendrá como una de las novedades la definición del Rally Mundial Junior. En diálogo con la radio, el penquista Jorge Martínez anticipó cómo llega la fecha que una vez más coincidirá con el Rally Móvil.
3: Tenemos cierto conocimiento ya, hay varios caminos que se repiten, hay caminos nuevos que nosotros tuvimos la oportunidad al menos de pasarlos una vez en carrera. Expectativa, tratar de repetir al menos lo que hicimos y ojalá superarnos. O sea, hacer un podio en nuestra categoría.
1: La selección femenina de voleibol sub-17 sumó su primera victoria en el Mundial luego de vencer a Egipto por 3-1 en el Parque Estadio Nacional y hoy culminará su participación en la fase grupal midiéndose por la noche a Turquía. Al cierre y después de varias semanas de incertidumbre, se confirmó a Milovan Kekevic como presidente de la Federación de Tenis de Chile, ya que fue aprobado el certificado de vigencia de la personalidad jurídica.
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5: Doce de la noche, 29 minutos.
7: Hasta acá la revisión de las noticias en Radiograma. Los dejamos invitados para que continúen en la sintonía de BioBio la radio. Ya llega el trasnoche hasta las 6 de la mañana y recuerda que a cada hora nos volvemos a reencontrar con las noticias en El Informador. Todos los detalles ya están en nuestro sitio web biobiochile.cl. Gracias por estar ahí, que tengan todos una excelente jornada.
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1: Abrimos micrófono a todo Chile en las 43 estaciones de Biobío, la radio, y en la señal de Biobío TV. Aquí comienza el trasnoche de la radio con Mario Álvarez.
2: Hola, hola, ¿cómo están? Qué gusto saludarles. Bienvenidos al trasnoche de la radio en este día. Este es un día especial. Hoy estamos a martes 11 de agosto. ¿Cómo están, auditores? Espero que estén muy bien, que tengan una excelente jornada, que tengan un lindo inicio de día martes. Ojalá que sea una jornada sin novedad. Todos sus mensajes a través de nuestro WhatsApp y nuestra línea directa 800-810-810. Ahí está Pablo, que nos llama hasta ahora. Pablo, buenos días.
3: Hola, buenas.
2: A ver, ¿qué pasó, Pablo?
3: Mira, sí, sabes que me ocurrió una situación acá en Ñuñoa.
2: A ver.
3: Y me robaron la camioneta, una Peugeot Partner.
2: Ya, esto, ¿a qué hora fue? ¿En qué parte de la comuna de Ñuñoa?
3: Tipo 9:30 ahí de la noche.
2: Ya.
3: Sí,
2: muy bien. Entiendo. ¿En qué calle fue?
3: Otagua con Juan Moya, por ahí.
2: Perdón, no te escuché. ¿Estás con... Disculpa que te moleste, Pablo, pero ¿estás con altavoz?
3: Sí, lo que pasa es que me trajo... ¿Cómo se llama usted?
4: Hola, Mario. Habla Julio Independencia.
2: Hola, Julio. ¿Cómo estás?
4: Bien, bien, Marito. Usted sabe que yo la llamo todos los días. Le dije, llame a Mario si nos puede ayudar.
2: A ver...
4: Ahí le con él.
2: Ya, Sí, Julio, obviamente nosotros tú siempre nos mandas mensajes todos los días. Julio, cuéntame una cosa, ¿en qué calle fue? ¿Otagua, dices tú?
3: En la Otagua, sí, Otagua. Otagua con Juan Moya, por ahí.
2: Otagua con Juan Moya. Bien, ¿cómo fue este robo? ¿Te lo quitaron personas que estaban armadas? ¿Cómo fue?
3: Estaba estacionada afuera y no había ni vidrio. De hecho, yo creo que forzaron la chapa y
2: ya.
3: Se la robaron.
2: Bien. ¿Cuál es el modelo? Danos el modelo del vehículo.
3: Es una Peugeot Partner.
2: ¿Ya?
3: ¿Te puedo decir la patente?
2: Sí, por supuesto.
3: Es GT. ¿Ya? GD75.
2: Espérame, GT.
3: GD.
2: GD.
3: 75.
2: 75.
3: GT 75.
2: Ya, ¿es de color blanco?
3: Sí, es blanco.
2: Ya. Claro, acá estamos hablando de una... ¿Sí?
3: Tiene un foco quemado izquierdo.
2: Ya, el foco izquierdo está quemado.
3: Sí.
2: No. Ya, ¿y qué más tiene? ¿Tiene algún otro distintivo?
3: Sí, tiene un sticker ahí, abajo del foco derecho, tiene un sticker azul.
2: Ya, perfecto. Bien, ya lo tenemos claro. ¿Tenemos tu número también? Así que...
3: Ya, te voy a mandar foto, ¿no?
2: Sí, bueno, tenemos el número de Julio en todo caso, pero cualquier cosa, lo hicieron la llamada o hicieron la denuncia carabinero, ¿no?
3: Sí, lo primero que hicimos ahí en la municipalidad de Ñuñoa se auspició y nos llevó para allá.
2: Ya, perfecto, nos queda claro. Bien, muchas gracias Julio, Pablo también, cualquier cosa les vamos a estar contando.
4: Gracias, Marito.
2: Gracias, Marito. Gracias, un abrazo, Julio, Pablo. Gracias por llamar. Ahí está nuestro auditor que nos contaba esta situación. Le ha robado más bien una camioneta Peugeot Partner GT GD75 de color blanco. Tiene el foco izquierdo quemado. Es una camioneta utilitaria que se utiliza básicamente para mover, bueno, de todo, porque en realidad... puede ser utilizada para mover... Bueno, el clásico es la panadería. La panadería se utiliza muchísimo eso, repuesto. Una camioneta utilitaria. Una Peugeot Partner, la placa patente es GTGD75, de color blanco, tiene el foco izquierdo quemado. Esto fue en Otagua con Juan Moya, comuna de Ñuñoa. Ya hicieron la denuncia respectiva a las autoridades, así que bueno, cualquier cosa les vamos a estar contando, auditores. Tenemos el número ahí de Julio, evidentemente, claro, está sin teléfono nuestro auditor, porque claro, me imagino que lo tenía dentro del vehículo. Bueno, es Pablo, nuestro auditor.

0: que en definitiva sufre este robo. Cualquier situación les vamos a estar contando. Ustedes también, si ven un vehículo de esas características, nos van contando también aquí en el Trasnoche de la Radio. Vicente Aguilar, ¿cómo le ha dicho?
1: ¿Cómo está, Marito? Muy bien. Muy bien, acá ya comenzando este día martes. Martes 11 de agosto. ¿Cómo pasa este mes? Este mes iba rápido. Julio se me pasó. Me va. Pasó lento, Julio.
0: ¿Te pasó lento?
1: Sí, la embarró. Así que bien, espero también que tengan muy buen día nuestros auditores, nuestros televidentes también en BioBio TV. Que comience un gran martes y está terminando el día también. ¿Por qué no? Ahí a descansar.
0: ¿Cómo estuvo su jornada? ¿Descansó?
1: No, sigo con el cambio de casa. Ya estoy. No tengo ni tantas cosas, Mario, y no paro. No paro, señor. Me queda pintura en las manos todavía.
0: Ah, ¿ya terminó de...?
1: Sí, ya terminé. Me faltaba ahí algún sector del closet para sacar los residuos de antiguos...
0: Arrendatarios,
1: ya. Habitantes.
0: Ya quedó listo para habitarlo.
1: Sí, señor. Blanco, como me voy a casar yo cuando me case, blanco, puro. Ese es el color que voy a utilizar. ¿Por qué se ríe, Wilito? Porque lo veo reírse, ¿eh?
0: No, me gusta.
1: ¿Usted cómo está?
0: No, bien, todo tranquilo. Ha sido una jornada de descanso.
1: ¿Trajo mochila hoy o no?
0: Sí, hoy día sí.
1: Porque ayer Willy le dijo.
0: No, me mató. Me
1: llegó sin mochila.
0: Me dijo, vino sin mochila usted. No, hoy día vine porque traje algunas cositas de tentempié.
1: ¿Ah, sí?
0: Sí, claro.
1: Eso. ¿A qué hora se arma la mesa aquí?
0: Un ratito más.
1: Bien.
0: ¿Usted tenía su picoteo, su cosita?
1: Sí, señor. No había podido ni comer hoy. Pero bueno, alcancé a comer algo, así que
0: eso
1: ya.
0: Eso bueno.
1: Con todas las fuerzas para comenzar este
0: trabajo. Oye, hemos tenido una jornada con mucha información. Información que nos lleva incluso a otras latitudes. Ya vamos a estar conversando, vamos a estar revisando lo que ha ocurrido en Colombia con estos 132 fallecidos. Con este terremoto 7,4, donde se habla de por lo menos medio millar de heridos, 570 de hecho son los heridos, según el último informe. Ya vamos a estar conversando acerca de eso, porque obviamente acá hay dos temas. Uno, lo que ha pasado en Colombia a nivel país. Sabemos que hay muchos colombianos que viven en Chile y todo lo que pasa en el concierto sudamericano, obviamente que es importante, es relevante. Y también a propósito de los movimientos sísmicos, una vez que ocurre esto, se armó una cantidad de teorías conspirativas sobre los sismos en América Latina.
1: No, pero cantidades.
0: Claro, porque se hablaba de primero el que ocurrió en Venezuela y luego aparece este en Colombia. Y pudimos conversar con expertos que nos dieron ahí una verdadera clase.
1: No, y las magnitudes similares. Bueno, bien, bien complejo esperar que no suba esta cifra, ya que van 132 personas. Pudimos ver también nuevamente esa caída de edificios, que lamentablemente es lo más preocupante, es lo que más heridos deja, ¿cierto? No hay tiempo ni de correr, nada de nada. Entonces, bastante lamentable otra vez tener a nuestros vecinos de nuestro continente sufriendo con estos movimientos telúricos.
0: Vamos a estar con eso en breve, también bien atentos al sistema frontal que ya se ha dejado, básicamente ya está todo listo y dispuesto para recibir las precipitaciones. Hay una emergencia preventiva climática en 5 regiones a propósito de este nuevo sistema frontal. Son las regiones de Arica y Parinacota, Tarapacá, Antofagasta, Atacama y Coquimbo. Es un anuncio que se hizo desde el lunes, del día de ayer, y que va a regir hasta el próximo domingo 16 de agosto. ¿Qué significa esta emergencia preventiva? Lo dijo el propio viceministro Claudio Alvarado. Dice lo siguiente, dice: nos estamos anticipando con los trámites administrativos y de coordinación con diferentes instancias al momento de que se produzca una emergencia. Dice que los tiempos de respuesta son importantes y es necesario tener una reacción pronta. Este decreto permite disponer de los recursos que sean necesarios para atender la primera fase de la emergencia. Acá lo que llama profundamente la atención, bueno, uno, que se están tomando las medidas con cierta antelación, y porque se habla de la isoterma alta, es decir, podría estar precipitando en lugares donde
1: tiene que caer nieve. Sí, eso ya lleva a movimientos de tierra, ¿cierto? Esta remoción en masa, que ya sabemos lo complejo que es, ya lo tuvimos en el norte. Entonces, muy bien que se hayan anticipado, que nuevamente se haya tenido...

0: Esta emergencia preventiva, tal como se hizo en el sistema frontal anterior, ya hace casi 3 semanas, 1 mes, y muy importante poder tener ya dispuestas entonces todas estas etapas, todas las coordinaciones, fuerzas armadas, municipios, que puedan estar ahí ya presentes en todos los sectores, en este caso en las regiones de Arica, de Parinacota, Tarapacá, Antofagasta, Atacama y Coquimbo.
1: Sí, bueno, en un rato también les vamos a estar contando sobre lo que es la isoterma alta, que en el fondo ya lo explicamos, pero en el fondo, si está la isoterma alta, es decir, la temperatura llega a cero y es muy alta, comienza a precipitar en lugares donde siempre hay nieve. Eso puede generar, en el caso de que sea mucha precipitación y que sea durante un tiempo no acotado, sino más bien largo, que se genere, bueno, que se deshiele, que la nieve pase a ser líquida. Y eso puede generar desprendimientos de masa. Y eso puede generar, por cierto, que caiga sobre una vivienda o puede generar algún problema en una carretera, anegación, claro. En fin, hay muchos problemas que están dentro.
0: Hay que recordar que a esa altura, ¿cierto?, donde la isoterma siempre, o podríamos decir que siempre hay nieve, es muy poca la vegetación, muy pocos los árboles, entonces es tierra libre, es masa que con la lluvia, con todo este peso, todo lo que viene desde más arriba, desde la cordillera, solo baja, no hay otra opción y ahí ya se puede ir por el río, por diferentes partes y afectar, como tú dices, casas, poblados enteros. Esperemos que no sea así, que se pueda, de alguna forma, esto no es controlable, ¿cierto?, pero se pueda tener un sistema frontal tranquilo y no como el que tuvimos ya el anterior, ¿cierto?, hace 3 semanas, casi 1 mes.
1: Bueno, les vamos a estar contando en breve todo esto que le estamos hablando. Además, mañana hay fútbol, o más bien hoy en la noche hay fútbol. Se va a estar desarrollando este partido entre la Universidad Católica, que va a estar visitando a Estudiantes de La Plata. Va a ser un partido complicado para los hinchas de la Católica porque tienen a varias personas lesionadas. Ya vamos a estar con eso. Así que nada, tenemos un programa con hartas cositas.
0: Excelente, buen trasnoche. Yo estuve conversando por ahí y se viene algo bien curioso.
1: ¿Cómo qué?
0: ¿Usted que trajo algunas cositas para comer? Le van a traer algo bien bueno.
1: Ya, bien.
0: Y no más la
1: dejo. Me gustó. Bien, ¿se queda con nosotros un ratito más?
0: Sí, cómo no.
1: ¿Antes
0: cómo
1: de
0: no?
1: La una?
0: Sí.
1: Bien, vamos a partir, auditores y auditoras, el trasnoche en la radio. Son las 0 horas con 44 minutos. Pero tenemos que saludar a quien está la puesta en el aire. Saludémoslo, que venga a hacer la reverencia, porque si no, la última vez que hicimos esto, el programa no tuvo. Bueno, fue una jornada muy ardua. William Rebolledo, que está la puesta en el aire y que saluda a su público. Vamos, Willito.
0: Ahí viene. A ver qué dice de la mochila hoy.
1: No, hoy día no puedo decir nada. Ya con lo del día de ayer me tiró al agua, así que.
0: ¿Por qué trae una hoja?
1: Y trae una hoja. ¿Trae una hoja? ¿Qué trae en la hoja, William?
0: Trae un relato, a ver.
1: Trae como una.
2: ¿Cómo está?
1: ¿Cómo está, señor Rebolledo?
2: Bien.
1: Qué gusto saludarlo. ¿Qué trae en su hoja?
2: Vi preocupado y centro.
1: Ah, ¿lo viste preocupado al inicio?
2: Sí, buscando noticias y todo.
1: Buscando noticias, algún picoteo.
2: Estaba súper compenetrado.
1: Eso es importante.
3: No, es que sí, debo. Permiso, ¿eh? Debo
2: no
3: decir
2: se ponga
3: que
2: rojo usted.
3: No, sí.
2: Porque ayer se puso rojo Mario, ahora usted se está poniendo rojo.
3: No, es que tengo acá unos datos, entonces por eso estoy revisando.
2: Ah, ya. Sí, sí.
1: Ah, ya.
3: Ya le
1: gracias,
3: vamos a contar.
1: Gracias, William.
3: A la una.
4: Me trajo acá.
1: Gracias, Wilito. ¿Eh?
3: Ya, ahora sí, pues.
1: Gracias, Wilito. No, pero mejor tener dos copias.
3: Wilito acá está.
1: Ahí está.
3: Pasándole las copias.
1: Llévese esta que está acá abajo.
3: ¿Son la publicidad? ¿No las mencionas?
1: No, es el deporte. Ahí está.
3: ¿No es Melipaz?
1: Ya. Gracias, William. Haga su reverencia, por favor. Ahí está.
3: Bien.
1: Y.
2: Porque sí. Buenas noches, esta noche.
1: Ya. Gracias, Willy.
3: anda tirándole a todo, Willito, ¿eh?
1: Hoy fui yo.
3: Está bien.
1: Está bien. Es parte de este segmento. Bien, quedan 15 minutos para la una. Vamos a partir este especial programa. No el especial, porque el especial viene a las 4. Este especial programa de día 11, martes 11 de agosto. Ya estamos casi listos en la mitad del programa. Vamos a tener la curiosa madrugada con Vicente Aguilar,
0: sí,
1: ¿no?
0: Sí, ya tenemos preparado algo, ¿no?
1: ¿Hay algo, no?
0: No tan curioso como lo de ayer, diría yo, pero
1: claro,
0: ¿se acuerda lo de ayer?
1: Sí, Yuri.
0: Yuri Mash. No me acuerdo.
1: Malechenko.
0: Ya, pero antes de, un astronauta, no, cosmonauta, porque es ruso, que se casó en el espacio el 10 de agosto de 2003.
1: Ya, y hoy día nos trae algo distinto.
0: Distinto.
1: Ya,
0: distinto.
1: Ya.
0: Me alegro mucho. Una curiosa madrugada.

Eso, 14 minutos nos quedan para la una. Vamos a partir, auditores, todos juntos, este Trasnoche de la Radio que comienza ahora. Vamos a partir con Queen. Esto se llama A Kind of Magic, que escuchamos aquí en Bío Bío.

0: Estamos de vuelta, auditores, haciendo el trasnoche de la radio. Ya vamos a estar con sus mensajes a través del WhatsApp al más 569-9207-888. Por supuesto que ustedes nos pueden escribir allí y vamos a revisar imágenes de los medios internacionales a propósito de lo que ha sido este lamentable terremoto 7,4 que afectó a Colombia. Hay cerca de 132 fallecidos. Es una situación muy complicada que por supuesto, bueno, hemos estado cubriendo desde muy temprano, porque esto ocurre durante esta mañana. Nosotros, por supuesto, que quisimos conversar también con las personas que han sido, bueno, que están en el lugar. Este terremoto en Colombia, al menos 132 personas fallecen y más de 570 resultan heridas en Colombia por este terremoto de magnitud 7.4 que sacudió el lunes este país. Pereira es el sector, la capital del departamento de Risaralda, que limita con San José del Palmar, en Chocó, del Palmar, digo, que es el epicentro de este terremoto que se produjo a las 7:34 hora local y que concentra la mayor cantidad de víctimas mortales con 60 fallecidos, según la información. Hemos querido conversar con una persona con quien hemos conversado no tan solo de este tipo de situaciones, sino más bien de lo que ocurrió con la llegada a la presidencia de Abelardo de la Espriella, que es el presidente de Colombia. Y vamos a escuchar lo que nos cuenta nuestro colega Hugo Vecino de NTN 24 en Colombia, quien nos entrega detalles. Hugo, gracias por la información. Buenos días.
1: Hola Mario, muy buenas noches. Un saludo para ti y para toda la audiencia de Trasnoche de la Radio. Bueno, ha sido una jornada muy intensa, muy caótica hoy en Colombia. Tras ese terremoto de 7.4 grados de magnitud, se localizó a 20 kilómetros de San José de Palmar, una población en Chocó, en el departamento del Chocó, que queda en el Pacífico colombiano. Bueno, hasta esta hora, el número de muertos reportados por las autoridades es de 132 personas, 570 heridos. Hay 5 ciudades en alerta roja en este momento: Pereira, Cali, Quibdó, Manizales y Armenia. Pereira es la ciudad que tiene el mayor número de personas fallecidas, hasta el momento 60. Cali en las últimas horas acaba de reportar 35 personas muertas, Quibdó 8 y Manizales 4. En total también son 86 edificios colapsados y 7 aeropuertos con operación suspendida. Esa situación no tiene un comparativo desde hace 10 años. Según las autoridades, el Servicio Geológico Colombiano dice que hace más de una década una situación como esta no se presentaba en Colombia. Una situación que ha puesto además en gran reto al presidente Abelardo de la Espriella, que con tan solo 3 días en el poder debe enfrentar esta calamidad, esta emergencia dictada por la naturaleza. Han sido muchos los países que han enviado su voz de alivio, de socorro, de solidaridad a Colombia y que han mostrado su interés por colaborar. Así lo ha agradecido el presidente de la Espriella. De hecho, ha designado al vicepresidente y también al canciller colombiano a que se encarguen de todo el tema de la ayuda internacional. Y ha agradecido que muchos de sus países hayan manifestado y dado su brazo para atender en lo que sea necesario Colombia. No lo vamos a dejar solos. Esa ha sido también la frase que hoy el presidente colombiano, el nuevo presidente colombiano, ha esbozado, ha dejado para que las personas tengan la tranquilidad que, a pesar de la emergencia, pues el gobierno los va a ayudar. Hoy, al final de la tarde, el presidente también habló de arriendos, el pago de arriendos para las familias que perdieron sus viviendas, para que puedan tener un lugar digno donde vivir, donde pasar las noches, mientras el gobierno se encarga de la reconstrucción de las viviendas. Y todo eso se hace a través de los PMU, los planes de mando unificado. Son esos lugares donde se unifica la respuesta del gobierno nacional se ha instalado el principal en la ciudad de Bogotá, pero hay otros en Armenia, en Quibdó y Cali, para atender todas las situaciones de emergencia que tienen los colombianos en estas malas horas por el desastre. Más de 1.575 viviendas averiadas hace parte también del recorrido que ha podido establecer el presidente en las diferentes zonas y ha tenido que desplazarse entre Bogotá, Quibdó,

0: y Cali, él mismo encargándose de saber de primera mano cuál es la situación de los colombianos y cuál es la forma en que puede ayudar. Bueno, Mario, es un poco a grandes rasgos un esbozo de la situación en Colombia, de la actualización de lo que está pasando. Un abrazo para toda la audiencia del Trasnoche de la Radio y sigan ustedes en sintonía. Esperamos volver a entrar en contacto con ustedes para contarles un poco más de esta terrible emergencia que atraviesa Colombia y que hoy enluta a todo un país. Un abrazo a todos.
1: Gracias ahí, Hugo Vecino, periodista de NTN 24 en Colombia, que nos entrega detalles sobre este sismo que ha afectado a ese país con 132 fallecidos. Estamos viendo imágenes a través de BioBio TV, imágenes de los medios internacionales, donde se logra ver a muchos adultos mayores, a muchas personas que han tenido que incluso ser sacados de algunos centros asistenciales hacia las calles, edificios que han colapsado. Hoy día se está trabajando en, bueno, escuchaban ustedes a Hugo, que nos daba el contexto de lo que está pasando con las autoridades. El mismo presidente de la Espriella, que ha dicho que lo más importante es encontrar a las personas que estén dentro de los edificios colapsados. Se habla de más de una docena de edificios colapsados. Ustedes están viendo las imágenes, ¿no? Una situación que por supuesto vamos a estar revisando, incluso edificios que, si bien están en pie, están con daños estructurales muy, muy grandes. La verdad que edificios que no van a poder volver a ser habitados y que van a tener que en algún momento ser demolidos para continuar su vida útil. Bueno, nosotros nos vamos a mantener muy atentos a lo que está pasando con esto. En un ratito ya les vamos a estar contando también respecto a qué similitudes o cómo se comportó este sismo en relación a algunas teorías que han ido apareciendo en redes sociales, que han ido apareciendo en internet, sobre similitudes con el sismo que ha afectado, por ejemplo, con el terremoto que afectó a Venezuela en su momento, con los sismos que los terremotos que afectan a nuestro país, y por supuesto cuáles son las características que tuvo este para generar tanto desastre, ¿no? Y que hoy día luta, como escuchábamos a Hugo Vecino, a este país. Bueno, lo vamos a estar contando seguramente pasadita a la una de la madrugada, porque tuvimos la oportunidad de conversar con el doctor en geofísica de la Universidad Católica de Temuco, un eximio académico con el que conversamos cada vez que pasan este tipo de situaciones, Cristian Farías, que además nos dijo, bueno, envía a tus auditores a que vayan a mi cuenta de Instagram, que es c.farias.vega. De hecho, lo tenemos ahí en nuestro generador de caracteres, información sobre sismos, sobre geofísica y sobre, bueno, los datos verdaderos, los datos chequeados, la información de los académicos de nuestro país que llevan muchísimo tiempo estudiando este tipo de fenómenos naturales. Está ahí, @c.farias.vega en su cuenta de Instagram. Si gustan ustedes, se lo puedo hacer llegar también a cada uno de ustedes auditores. O también en su cuenta de X, donde también está subiendo mucha información Cristian Farías, que, bueno, tiene dos textos además, que también se los vamos a contar un ratito más para que los vayan a adquirir, que son textos donde precisamente habla de los sismos, incluso de los terremotos en Chile, pero también sobre los volcanes, la actividad volcánica que tiene nuestro país, que es sin duda milenaria. Así que sin duda que es un buen dato, sobre todo para ir despejando ciertas dudas y para guiarse por la información chequeada de académicos de nuestro país que han dedicado su vida a compartir información y, por supuesto, a divulgar la ciencia. @c.farias.vega. En un ratito estaremos con su testimonio y con lo que nos cuenta sobre este sismo que ha afectado a Colombia. Iremos a la pausa. Vienen las noticias.
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2: Buenos días, bienvenidos al Informador. El rezago en la vacunación de adultos mayores reabrió el debate sobre la prevención en el sistema de salud. Más de 1,5 millones todavía no reciben la vacuna contra la influenza. Los detalles los tiene Montserrat Tapia.
3: La prevención en salud al interior del sistema público volvió al debate, ahora a raíz de las cifras de la campaña de vacunación contra la influenza, y es que la inoculación contra el virus sigue sin alcanzar la cobertura esperada en adultos mayores. En concreto, más de 1,5 millones de personas mayores de 60 años todavía no se han vacunado. En este grupo, la cobertura llega apenas al 62,2%, lejos del 80% fijado como meta por el Ministerio de Salud. La propia ministra May Chumalí reconoció que las cifras no son las esperadas y apuntó a distintos factores que podrían explicar el rezago, entre ellos el cansancio que dejó la pandemia y la desconfianza que todavía existe frente a las vacunas.
4: Pero no es lo que nosotros hubiéramos esperado. La gente quedó bastante cansada y agotada con el tema de COVID y las vacunas.
3: El exministro Mañalich apuntó a las dificultades concretas que enfrentan los adultos mayores para acceder a la vacunación. Por eso planteó cambiar la estrategia y llevar las vacunas directamente a los territorios. Una mirada que comparte el exministro Álvaro Erazo, quien advirtió que la caída de las coberturas del programa de inmunizaciones viene desde hace años y cuestionó la falta de continuidad de los mensajes sanitarios. El debate vuelve así sobre una de las principales tareas pendientes del sistema público, pasar de una lógica centrada en atender la enfermedad a una estrategia que fortalezca la prevención.
2: Vamos a ir con más información. La Policía de Investigaciones detuvo en Carahue a un hombre que era buscado desde el año 2021 por un robo con intimidación e infracción a la ley de control de armas. Carlos Martínez, desde Radio Biobío en Temuco, nos cuenta.
5: Personal de la Brigada de Investigaciones Policiales Especiales VIPE y del Grupo de Búsqueda de Prófugos de la PDI Temuco detuvieron a Rosamel Antonio Fierro Buenumán, de 35 años, quien era buscado por su participación en un hecho ocurrido el 22 de marzo del año 2021, cuando un grupo de personas, premunidos de armas de fuego, interceptaron una camioneta con trabajadores forestales al interior del fundo Aguas Blancas de Encaragüe para robarles sus pertenencias y además arrodillar a las víctimas y dispararles a escasos metros de sus cabezas, simulando una ejecución. El comisario Jorge Chavarría, de la PDI Temuco, confirmó la detención del prófugo.
6: Esta persona fue detenida en un completo orden, sin alteraciones del orden público.
5: El detenido será presentado este martes al Juzgado Mixto de Letras, Familia y Garantía de Carahue para controlar su detención. En la Araucanía, Biobío, la radio.
2: La alcaldía de Cali decretó el toque de queda entre las 20 horas de este lunes y las 6 horas de este martes, así como la militarización de la ciudad ante la emergencia provocada por el terremoto. El alcalde de Cali, Alejandro Eder, explicó que la medida busca garantizar la movilidad y seguridad de los equipos de emergencia y permitir que los organismos de socorro concentren sus esfuerzos en la búsqueda y rescate de personas que puedan permanecer atrapadas en los escombros. También se declaró la calamidad pública para concentrar los recursos y esfuerzos institucionales en la atención de la emergencia, la protección de la vida y la respuesta de los puntos que continúan requiriendo asistencia. Una de la mañana con 4 minutos. Hasta ahora, en la ciudad de Concepción, en la región del Biobío, 3 grados de temperatura, está despejado con una humedad del 95%. En Santiago, 6 grados de temperatura, está mayormente nublado con una humedad del 81%.
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3: Escucharemos a Silvestre, suban a ser conmigo, hermano.

0: Una de la mañana con 12 minutos. Hacemos el trasnoche de la radio junto a cada uno de ustedes. Y bueno, les estábamos contando acerca, bueno, precisamente sobre la información sobre sismos y geofísica con el doctor en geofísica de la Universidad Católica de Temuco, Cristian Farías Vega, que conversó con el trasnoche de la radio y nos entregó detalles a propósito de lo que ha pasado en Venezuela, que ayudan también a entender un poco lo que ha ido pasando sobre este tema, despejando algunas dudas, despejando también algunas teorías conspirativas que fueron apareciendo, que lamentablemente aparecen en este caso, en este tipo de situaciones catastróficas. Escuchemos lo que nos dijo Cristian Farías, doctor en geofísica, respecto al terremoto que ocurrió en las últimas horas en Colombia.
1: Es el terremoto de Colombia de hoy por la mañana. Fue uno que se generó en la placa de Nazca, que es la placa que se está metiendo debajo de la placa continental. Esa placa está soportando un montón de peso encima, así que cuando se generan pequeñas fracturas en ella, normalmente lo que termina pasando es que se libera la misma cantidad de energía que tú liberarías en un 7.4 cuando tú en la costa, entre las placas, pero en menos tiempo. Y eso hace que la densidad de energía sea más grande. Así que es un sismo que se siente súper intenso, especialmente en las zonas más o menos cercanas al epicentro. Ahí es donde están las aceleraciones, son los más grandes. Y también lo otro es que genera este tipo de eventos, suele generar vibraciones de suelo en frecuencias más altas, y eso tiene un impacto en los edificios, porque resulta que cada edificio tiene una frecuencia natural. Si alguna vez han sentido un sismo, saben que después de que pasan las ondas termina moviéndose el edificio con una frecuencia más o menos marcada, que es la frecuencia natural de esa construcción. La cosa es que esa frecuencia es súper importante, porque si tienes un sismo que hace vibrar al edificio en esa frecuencia mientras pasan las ondas, tú puedes tener un fenómeno que se llama resonancia, donde las amplitudes de la onda se van creciendo, van aumentando muchísimo, y eso puede generar muchos daños, porque obviamente la estructura puede simplemente no aguantar. En general, con los edificios altos las frecuencias de resonancia son más bajas, y con los edificios bajos las frecuencias de resonancia son más altas. Y claro, este tipo de sismos genera frecuencias más altas, y por lo tanto son más dañinos para los edificios bajos. Ese es el punto. Y justamente esos son los edificios que hemos visto complicados en todo ese tiempo. La cosa es que este sismo ocurre en esta zona de Colombia, nada más, en la placa de Nazca. No tiene nada que ver con el sismo de Venezuela, nada que ver. Y son sismos que tampoco son ocasionados por nadie. No hay ninguna evidencia que sugiera que nada de esto haya una campaña política ni terrorista de nada para poder generar sismos ni en Venezuela, ni en Colombia, ni nada. Son cosas que pasan, pero que sobre todo nos tienen que recordar un poco cuáles son nuestras falencias. Nuestras falencias como sociedad en distintos lugares del mundo. Cómo nosotros somos capaces de poder entender los escenarios que se pueden enfrentar y actuar conforme a la información que tenemos. Es cierto que una intraplaca de este tamaño en Colombia no se había dado hace mucho tiempo,

0: y en la zona en particular no se da hace décadas. Pero ya había habido sismos intraplacantes y de magnitud mayor a 6 al menos, porque el intraplaca, si bien no son lo más común del mundo, tampoco son lo más raro del mundo. Los grandes sí son un poquito más raros. Así que la cosa es que hay que aprender mucho de esto, pero obviamente eso va a ser después de la emergencia. Ahora mismo el foco está en la emergencia. Está en poder encontrar a las personas, ver si hay un sobreviviente y en establecer exactamente el tamaño del impacto. Y eso vamos a ir sabiéndolo a medida que va pasando el tiempo también. Es un desastre tremendo el que estamos viendo. Y uno que seguramente va a tomar mucho tiempo, mucho, mucho tiempo en su recuperación. Va a dejar cicatrices muy feas este desastre.
1: Gracias a Cristian Farías, geofísico de la Universidad Católica de Temuco, @c.farias.vega. Él nos invitó a que vayamos a su cuenta de Instagram para que... Bueno, él siempre está subiendo información, es geofísico chileno, investiga además, ha escrito 2 libros, tiene un podcast además sobre este tipo de cosas. Y ha hablado sobre, tiene un video sobre precisamente el terremoto en Colombia, ha hablado sobre el terremoto en Venezuela. Es parte también de un comité académico, es uno de los divulgadores. Bueno, tiene 2 textos bien interesantes. Uno de ellos que se llama Manual para sobrevivir a nuestra loca geografía, de Cristian Farías, y el otro que se llama Volcanes y Terremotos, historia movida y explosiva de nuestros desastres, también de Cristian Farías. Ambos textos que están en diferentes librerías del país, incluso se puede buscar en el internet. Yo les puedo compartir el perfil de Instagram de Cristian Farías para que ustedes también lo puedan seguir y puedan colmarse de la información que él está subiendo a redes sociales. Y yo recomiendo mucho también leer sus 2 textos. He tenido la oportunidad de leerlos y son realmente muy... Hay algo que se agradece de algunos académicos que tiene que ver con llevar la información, que muchas veces es muy densa, sobre muchos datos, a lo cotidiano. No a lo más básicos, pero sí bajar esos datos que de pronto pueden ser muy densos, que son información que de pronto están palabras demasiado complicadas, a lo menos complejo, es decir, poder divulgar la ciencia de una manera en que todos podamos entender el lugar donde vivimos, Sudamérica y, por cierto, nuestro país. Así que esos son los 2 textos de él, los voy a reiterar. Manual para sobrevivir a nuestra loca geografía, de Cristian Farías. Ahí habla acerca de incendios, habla acerca de aluviones, habla acerca de los volcanes, habla precisamente de los terremotos, y también Volcanes y Terremotos, que es su otro texto llamado Historia movida y explosiva de nuestros desastres. Cristian Farías, que es geofísico chileno, investiga y comunica sobre terremotos y volcanes, tiene 2 libros, tiene su podcast y de vez en cuando aparece también en los medios de comunicación, y le agradecemos su tiempo para haber conversado con nosotros. Ustedes me piden su información y yo se las hago llegar a través del WhatsApp. Escucharemos a Jimmy Jamison con I'm Always Here. A la vuelta los vamos a llevar hasta el Perú. Ya volvemos.

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1: Bueno, les decía que íbamos a ir al Perú y obviamente eso tiene esa explicación. La explicación es que está con nosotros María Jesús Bujanda, periodista, hoy día yo diría una persona que está haciendo mucho contenido gastronómico, tiene su propio medio de comunicación a propósito de eso y siempre comparte con nosotros. Jesús, gracias por estar con nosotros y por traernos tu viaje a Perú, que fue hace poquito, sí, días atrás. ¿Cómo estás?
2: Todo bien, aquí volviendo a Chile, venía un poquito resfriada, mucho viaje, mucho calor en el norte, así que... y con hartas cositas aquí para que probemos, que me traje de Perú, porque estuvimos en Perú, mucho gusto. Viste que la última vez que estuve acá, te conté que iba a ir a esta feria, que recibe cerca de 200.000 personas, que se hace en Tacna, se hace 4 veces al año, pero a mí me tocó ir a la edición de Tacna, así que aquí traigo muchas cositas para que compartamos y quiero ver tus impresiones también.
1: Bien, me gusta esto que nos propones el día de hoy, Jesús, sí, porque yo hace rato que no pruebo cosas extrañas, digamos, soy bien...
2: Tampoco te cosas, o sea, no son cosas tan extrañas, pero son interesantes.
1: ¿Y de dónde elegiste esto que nos trajiste? No, ya, nos digas qué, pero ¿cómo lo elegiste?
2: Lo elegí porque fueron parte representativa de la feria. Voy a contar un poquito de la feria, contexto. Viste que dijimos que es una feria que recibe cerca de 200.000 personas. Este año fueron 215.000 personas. Nosotros llegamos a Arica vía avión, básicamente, y después cruzamos por transporte terrestre, por la aduana de Santa Rosa, ¿ya? Hasta Tacna, que está aproximadamente, no sé, 15, 20 minutos realmente de Arica, está muy cerca uno del otro, y visitamos, aquí está la feria. Bueno, esas son las personas que me vendieron la mermelada de... Y un ingrediente que te voy a ir contando. Pero aquí está la feria. Habían artesanos, había un pabellón del cacao y el café que está creciendo muy fuertemente en Perú. Y muchos chilenos, me llamó la atención eso. De hecho, cerca de 12.000 personas. Mira, esos son como los Chancho en Piedra peruanos que estaban ahí tocando. Son como un grupo de rock tacneño que era bien llamativo, con vestimentas muy llamativas. Ahí está el señor de las llamitas, que la verdad yo le agradezco porque me regaló un llavero de llamita. Porque el único tema que tenía es que faltaba mucho el pago con tarjeta para los chilenos, que somos malos para andar con efectivo, o por lo menos el santiaguino. Yo creo que el santiaguino tiene ese problema, entonces costaba, pero ellos fueron tan amables que me regalaron ahí una llamita que después la vamos a ver en cámara. Y habían distintas tendencias, por ejemplo, ahí la gente que está viendo Bio Bio TV y los que están escuchando están haciendo un helado que básicamente se llama queso helado, pero es un helado, y ellos van revolviendo la leche hasta que cuaja. Bueno, y obviamente tiene azúcar y generan este producto. La entrada fue gratuita, completamente gratuita, y también para los expositores era gratuito. O sea, Prom Perú, que es dependiente del Ministerio de Economía y Turismo de Perú, provee a estas personas a las que se hace una curatoría a lo largo de todo Perú para que lleguen a esta feria. Y podemos ver en Bio Bio TV el cerdo al cajón, en realidad, pero para mí un cerdo crocante del señor Roberto Ochoa, que yo dije que tenía que verlo y tenía que comer nuevamente ese cerdo, y lo logré.
1: Bueno, nos trajiste un audio que ya vamos a estar revisando, que es, sí, un video, más bien un saludo de él, video, para el Trasnoche en la Radio. Antes de que sigamos, sí, avanzando, Jesús, déjame aprovechar a porque bueno, la información va apareciendo. Sí. Nos llega información de un corte de suministro eléctrico en el centro de Santiago, que no quiero dejar pasar, que es

0: de la zona de Alameda con Santa Lucía, San Francisco, Carmen, la zona de San Isidro. Hay un corte ahí que está afectando a varios auditores que nos están preguntando a qué hora debiese volver la normalización según la empresa Enel. 3:30 a.m. A esa hora debiese volver el suministro eléctrico. Son cerca de 300 los clientes afectados. Esto es desde la Alameda por San Francisco, Santiago Centro, con Avenida Santa Rosa, Curicó, General Jofré, Blas Cañas, un sector bien transitado, bien concurrido, incluso parte de la Avenida Santa Isabel con Santa Rosa. Debiese volver el suministro eléctrico a las 3:30 a.m. para quienes nos están escuchando recién a esta hora. Bien, gracias a auditores que nos están ahí, por supuesto, preguntando, bueno, si saben algo del corte de suministro, están escuchando con la radio a pila, bueno, sepa que ya a las 3:30 debiese volver el suministro eléctrico. Ya, entonces, volviendo contigo, volvemos. Jesús, ¿tú dirías que esta debe ser la feria gastronómica más grande del Perú?
1: Sí, es la feria más grande porque antiguamente había otra que se llamaba Mixtura, ¿ya? Que se dejó de hacer y hoy día Perú Mucho Gusto ha ocupado ese espacio de forma muy potente y dándole visibilidad a distintos estilos gastronómicos y también distintas tendencias. Había un pabellón del pan también que estaban haciendo pan en vivo. Ahí conocemos unas chicas que se llaman Más Pan, que son de Ayacucho, del norte de Perú, que ahí van a aparecer en Bio Bio TV, que nos mostraron el pan de guagua, porque Ayacucho tiene mucha influencia española, ¿ya?
0: Cuando tú hablas de pabellón, ¿hablas de qué? ¿De
1: un espacio? ¿Un espacio? Es un espacio, claro, que ellos le llaman pabellones, ¿ya? Ah. Había un pabellón de, por ejemplo, artesanía, otro de café y cacao, otro de pisco y vinos, que vi a muchos compatriotas ahí, debo decir. Sentía mucho acento chileno en ese espacio. No sé por qué, pero estaba lleno de chileno.
0: Era un poco obvio.
1: Era así, estábamos todos en el pisco sour, básicamente. Y también estaba este espacio que era de panadería en vivo. Y conversé con estas chicas de Más Pan de Ayacucho, que fueron muy amables en contarnos, perdón, un poco sus tradiciones, que Ayacucho tiene una tradición de muy arraigada a lo español, pero también mucha mezcla con lo tradicional de los pueblos originarios. Entonces nace este pan de guagua, que la chica va a aparecer por ahí, que es un pan que literalmente tiene forma de un bebé, ¿ya? Que es un pancito dulce que comen en distintas festividades, y la famosa chapla, que es un pan oscuro, pero que tiene técnica española y que se come muy comúnmente relleno, o sea, trae relleno de jamón y queso, así que ella amablemente nos regaló para que nosotros pudiéramos conocer en ese minuto la chapla.
0: Oye, ¿los precios?
1: Los precios, yo los comenté, la verdad que estaban súper accesibles. Lo más caro, que era una porción completa, eran 6.000 pesos para comer ahí mismo en la feria, y también los productos estaban a muy buenos precios, o sea, no sé, desde los 1.500 pesos en adelante. Por ejemplo, estos chocolates, que los voy a mostrar acá, que eran chocolates de origen, no sé si ahí se ve, chocolate de origen, 70% cacao, ya una barra que mude el porte de mi mano, básicamente, costaba 700 pesos.
0: Mira.
1: Chilenos.
0: Oye, digamos que uno quisiese ir a, quizás no a la hora, pero en la próxima edición.
1: En Lima, viene.
0: En Lima. Sí. ¿Cómo uno llega? Uno, por ejemplo, si fuese en Tacna, porque quedémonos con la de Tacna.
1: Con la de Tacna, que se hace fácil, todos los años.
0: Es más fácil llegar, digamos, sí, por la cercanía con Arica.
1: Exacto.
0: Uno debiese, podría ir por tierra, digamos, llegar a...
1: O sea, podría, la gente que está en el norte, en general, se van en sus propios autos. De hecho, vi muchos autos de patente chilena que van desde Iquique, Arica.
0: ¿Y está muy lejos del centro de Tacna?
1: ¿La feria? No, para nada. De hecho, Tacna es una ciudad bastante pequeña.
0: Te lo pregunto porque yo no conozco Tacna. Entonces...
1: Claro, no, el espacio que donde se hacía Perú Mucho Gusto estaba, no sé, a 15 minutos del centro de Tacna, y Tacna es una ciudad muy caminable, todo está cerca. Los hoteles también están muy cerca de lo que es el centro histórico de la ciudad. Ahora vamos a hablar un poquito de la ciudad también para poner en contexto, pero claro, los que queremos ir desde Santiago, tenemos la opción de hacer Santiago-Arica. Y desde Arica hay taxis que te cruzan. De hecho, andan con unas chaquetitas los taxis, que son taxistas chilenos y taxistas peruanos, que están acostumbrados a este movimiento. movimiento de un país a otro. ¿Por qué? Porque los chilenos se van mucho el fin de semana a Tacna a comer rico, a pasar un fin de semana, porque además los hoteles no están a precios muy elevados. O sea,
0: ahí estamos sí, viendo Tacna. Esto...
1: Aquí ya estamos viendo Tacna. Igual nos falta aquí que probemos los productos, pero ahí... Ya,
0: pero es para, sí, vamos con eso al tiro.
1: Vemos a la papita bailarina que nos está esperando en la aduana peruana.

0: y quise dejárselo porque lo dio todo. Pero luego recorrimos el centro histórico de Tacna, que en realidad es la calle central, porque tiene la avenida Bolognesi, que es como la calle icónica. Por supuesto que hay mucha influencia de la Guerra del Pacífico en Tacna. Entonces está este tremendo monumento con Bolognesi y Grau, que es el señor de los mares. Pudimos visitar la catedral también, que me pareció medio extraño, lo pregunté, no me supieron dar el dato, pero uno de sus vitrales tiene un ojo Illuminati. Me pareció extraño. ¿Qué hacía ese ojo? No lo sé. Pero bueno, visitamos todo este centro. Tacna, lo que tiene interesante, por supuesto, ahí los guías nos pedían disculpas un poco por contarnos hechos históricos asociados a la guerra, pero nosotros también asumimos que es parte de la historia y hoy día hay una hermandad muy bonita con los peruanos, nos reciben con mucho cariño en Tacna, y pudimos también visitar el Museo Ferroviario, que ahí nos recibió, quiero dar el nombre de don Carlos Manuel Pacheco Maza. Este es el Museo Ferroviario Nacional de Tacna, ¿ya? O sea, perdón, de Perú. Y está en donde estaba antiguamente la estación que hacía el tren Tacna-Arica. Ya era la antigua estación.
1: El antiguo
0: tren. Exacto.
1: Un dato que no quiero dejar de lado, que el coronel Bolognesi de ser el ídolo de Schwarzenegger, el héroe, uno de los héroes más importantes del Perú junto con Grau, porque él termina falleciendo en la batalla de Arica.
0: Exacto.
1: Diciendo una frase que es bien, bien conocida, que es hasta quemar el último cartucho.
0: Bueno, nos contaban que tú ves ese monumento que hay en Tacna, que tiene a estos dos estatuas bien potentes de ambos, porque además tienen como un pecho bien abultado, busto. Claro, tienen un busto muy, muy grande, y todos los, no sé si es una vez a la semana, pero van militares a hacer una ceremonia ahí, en un pequeño fogón que tienen, y ellos gritan en conjunto hasta quemar el último cartucho. Así que está esa influencia. Tacna también tiene una historia bien bonita, asociada a todo lo que fue el cautiverio que tuvieron por 50 años de Chile en la zona, básicamente. Ellos le dicen el cautiverio, y que son las mujeres las que mantuvieron la identidad peruana, porque además muchos hombres habían fallecido durante la guerra, entonces muchas mujeres se tuvieron que hacer cargo de sus familias, de mantener las costumbres.
1: Está bueno eso que tú mencionas también, Jesús, porque uno siempre conoce la historia, uno no, obviamente no va a cambiar el resultado, los hechos, porque los hechos son los hechos, y siempre se da esta cuestión de que la historia es escrita muchas veces por los vencedores,
0: digamos. Exacto.
1: Eso se da en todo tipo de conflictos, pero siempre es bueno poder ir a otros lugares donde quizás uno puede toparse con el otro lado de la historia.
0: Tal cual.
1: Y también de la forma respetuosa en la que se habla sobre la Guerra del Pacífico.
0: Entendiendo que son hechos que ya, tal como tú dices, no podemos cambiar, que solo podemos seguir adelante. Yo, todo este viaje que hice a Perú está muy influenciado por la Guerra del Pacífico, en muchas cosas, pero no desde una mirada negativa, sino que es desde el hecho histórico. Y como te digo, en Tacna, las mujeres para las fiestas patrias son las que llevan o inician como el desfile, el pabellón patria, que dicen ellos, son las mujeres las que llevan la bandera, porque ellas son las que mantuvieron la patria viva, básicamente.
1: Mira, me gusta ese concepto.
0: Sí.
1: ¿Qué nos trajiste?
0: Ya.
1: Vamos con eso.
0: Porque algunas cosas de Perú, mucho gusto, y que quiero que pruebes.
1: A ver.
0: Que te traje con mucho cariño, para que saborees.
1: A ver.
0: Lo primero es una mermelada de aceituna. La vamos a mostrar aquí, no sé si...
1: Ahí está.
0: Aquí está la cámara. ¿A dónde?
1: Al frente.
0: ¿Cuál es mi cámara?
1: La al frente.
0: Allá.
1: Ese que se parece a Artudito.
0: Es que hay varias. Pero bueno, esto, miren su color, es una mermelada de aceituna que se lo compré a una emprendedora de Tacna. Esta es aceituna tacneña. Y yo quiero que tú pruebes con una cucharita, siendo las 1:30 de la mañana. Siendo las 1:30 de la mañana. Te vamos a dar.
1: ¿Usted la probó, William, o no?
0: Yo la probé. No, la estoy abriendo en este minuto.
1: ¿Cómo podrías definir? Porque tú la probaste antes, obvio.
0: Sí, es una mermelada que tiene sabor a palta. O sea, a palta. A aceituna.
1: Ya.
0: Pero es interesante.
1: ¿Tiene,
0: es
1: la, sabor... tiene la consistencia de una.
0: De alguna aceituna.
1: De una aceituna. A ver, la vamos a probar.
0: Y te voy a dar harto.
1: A ver.
0: Vamos. Igual la voy a volver a probar. Solo para.
1: Vamos a probarla. Primero voy con el aroma, porque creo que el aroma igual está interesante. Bueno, tiene el aroma como de una mermelada.
0: Pero también se siente la aceituna.
1: Sí, muy fuerte. A ver, vamos a probarla.
0: Willy nos pone una música. ¡Wow!
1: Uy, está muy bueno esto.
0: Está rico. Está bueno.
1: Dulce.
0: Es dulce, pero se siente la aceituna. Está presente. ¿Quieres ya, más? Pero... Ah, ¿quieres más?
1: Oye, ¿se te podría quedar esa...? No, pero espérate. El... Fuera de toda broma. Mm. Ya, es una mermelada de aceituna, pero tiene sabor dulce, o sea...
0: Claro, imagínatelo con un quesito Filadelfia y...
1: O sea, el olor es aceituna. Sí. Tu aceituna negra, clásica...
0: Como de azapa.
1: Claro, como exactamente. Porque además muy parecida a la azapa. Pero es como... No se siente como el olor tan... El sabor tan ácido de la...
0: De la aceituna.
1: De la aceituna. Es como una...
0: Se siente la aceituna. Es que se siente la aceituna.
1: Pero tiene un dejo de... Eso tiene que tener algo más. No, no puede
0: ser solo... ¿Quieres probar más?
1: No.
0: Veo tu cucharita tirada.
1: No, no puede ser solo aceituna.
0: Es aceituna. No. Es aceituna. Obviamente con azúcar. Está pasteurizada. Ya, ya. Obvio. O sea, la aceituna no es dulce. Pero tiene azúcar porque es una mermelada.
1: Ya.
0: Pero... No, fíjate. ¿Sí? ¿Te gustó?
1: O bueno. esto podría estar en una en un pastel.
0: Mira, de hecho aquí están los ingredientes.
1: A ver.
0: Aceituna verde, azúcar, ácido cítrico, sin sorbato de potasio. O sea, es casi aceituna, azúcar. Así que esto viene de Tacna, de unos emprendedores que esto me ha costado 3,000 pesos.
1: Está muy buena, porque
0: interesante.
1: Además, está bueno porque es un producto novedoso. Exacto. No había visto una
0: mermelada aceituna. Así que aprobada la mermelada aceituna.
1: Más ya. Que aprobada.
0: Después, solo porque quiero agradecer que me regalaron esta llamita, las típicas llamitas que uno compra.
1: Está bonita esa.
0: Yo tengo una fucsia y yo ando buscando una hermana para, porque la mía se llama Rihanna Beyoncé, pero esta es Britney Madonna. Así que me la regalaron unos emprendedores también de Perú, mucho gusto. Así que, y tenían cuy, tenían de todo y además como pelito real. Entonces.
1: O sea, es bastante.
0: Pelito de alpaca. Toque.
1: Ah, está espectacular esto.
0: Está suavecita, está suavecita.
1: Ahora, yo no sé si andaría con una de estas en mi
0: llavero,
1: pero está bonita.
0: Para la próxima te traemos una azul para ti.
1: La trasnochadora.
0: La trasnochadora.
1: La llamita trasnochadora. Está bonita y es muy suave.
0: Suavecita, pelito de alpaca.
1: Esto es para traerlo en el llavero, ¿no?
0: Exacto.
1: Bien llamativo igual.
0: Sí.
1: Está bonito.
0: Pero es que a mí me gustan cosas rosas. Ya, otra cosa que había muy bonito y muy interesante era arte de Cusco, ¿ya? Y el arte en Cusco es arte religioso enchapado en oro. Bueno, esto por supuesto está enchapado en oro, que esto lo compré yo, un regalo que de hecho le tengo que llevar a mi mamá. Pero vendían angelito y todo, y con esta forma que es muy típica del arte cusqueño, ¿ya? Solo para que la gente lo vea en su casa. Esto es un arcángel Miguel, tienen vírgenes, Jesús, todos en este estilo de arte. Y claro, y vendían cosas que efectivamente sí estaban enchapadas en oro, que ya tenían valores un poquito más
1: elevados.
0: Oro, claro. Era oro, así que lo vale.
1: Ya.
0: Ya, otra cosa que quiero que pruebes, que a mí me encantó, es el café cola. Café cola, que es literalmente café de
1: ¡qué
0: Puno!
1: ¡Qué rico!
0: Es café de Puno, ya de la zona de Puno. Con soda, ¿ya? Que es lo más natural, es como una Coca-Cola, pero natural.
1: Premium.
0: Y lo más natural que hay. Entonces, yo de verdad que la iba a guardar, pero la voy a compartir un poco contigo.
1: Ya.
0: Así que, espérate. Chuta.
1: Ah, está
0: ahí, no, sí, viene.
1: Está complicado la apertura de la...
0: Ahí,
1: oye, y está gasificada.
0: Es gasificada, sí.
1: O sea, es como una Coca-Cola premium.
0: Es una Coca-Cola de café.
1: De café.
0: 100% café.
1: ¿Sabes lo que me llama la atención? Que
0: por favor.
1: El café. Envase es muy parecido, es bien sugerente a la.
0: Y de hecho, esta nos regalaron a nosotros porque nos gustó mucho.
1: Ya, vamos a probarle esta. Mira, estamos. Ya, el olor está buenísimo porque el olor ya es café. Total. Estamos haciendo la cata acá.
0: Sí, en vivo.
1: Yo soy sommelier online.
0: Claro.
1: Sommelier online. El olor bien intenso. Este es café de Puno, decías tú,
0: de
1: ¿no?
0: De Puno, sí. A mí me encantó.
1: No, esto está buenísimo. No, esto le pegó varias patadas.
0: A la digamos, Coca-Cola. ¿Sí o no?
1: Sí. Sí, está muy bueno. Oye, ¿y esto con un hielito?
0: Es que es lo mejor del mundo.
1: Está muy bueno.
0: Yo les dije, por favor, llévenlo
1: eso
0: a Chile.
1: ¿Y eso es un producto artesanal?
0: Artesanal, lo hacen, son productores de café, ya, de la zona de Puno, que decidieron, se volvieron locos un día y dijeron, hagamos un café cola. Básicamente, le agregan gas a su café y sale esta maravilla que está acá, que yo espero que algún día...

0: Y aprovecho en cámara, amigos de PromPerú, exporten el café cola porque es lo mejor del mundo. ¿Qué no, te pareció?
1: Está muy buena.
0: Te quedo en silencio.
1: Uno, que es tomar café con un poco de gas.
0: Sí.
1: Y está bueno porque es un café que no
0: tiene. Y no se siente azucarado.
1: No,
0: nada.
1: No es tan invasivo y además no es tan. Tiene ese ácido característico del café peruano, porque he tenido la oportunidad de tomarlo. Yo soy bien fanático del café. Uh-huh. Pero lo que me gustó, fíjate, es que no es tan azucarado como dices tú. Uh-huh. No tiene tanto sabor a azúcar. Y está muy refrescante, fíjate.
0: ¿Sí?
1: O sea, es como una bebida. Es como tomarse un cortadito.
0: De café, pero.
1: De café, pero.
0: Con gas, con una burbujita.
1: Una burbujita. Está,
0: sí, te gustó.
1: Está muy bueno.
0: Y es
1: barato eso, ¿no?
0: Sí, o sea, esta botellita costaba, no sé, 1.000 pesos.
1: Ya.
0: Con suerte, no sé, quizás menos.
1: ¿Había todo el mundo tomando ese tipo de
0: refresco? No, para nada, porque esto era un emprendimiento de estas personas que venían de Puno, lo estaban mostrando en la feria, lo estaban presentando.
1: Ah, lo estaban como promocionando.
0: Promocionando, y ahí nos dan a probar a nosotros. Y quedamos alucinados todos los periodistas que andábamos, y estaba buenísimo el producto. Y vendían en este formato y en el formato botella grande, que yo me lo hubiera traído feliz, pero bueno, no me cabía en la maleta.
1: ¿Botella de cuánto? ¿De 3 litros?
0: Litro y medio.
1: Ah, ya, en una presentación
0: litro,
1: un poco
0: sí,
1: más.
0: Litro y medio.
1: Ya.
0: Pero era imposible porque uno puede pasar hasta 3 botellas, entonces estaba complicado.
1: Claro. Mira, te propongo algo. Vamos a hacer una pausa.
0: Ya.
1: A la vuelta sé que nos trajiste una botella que no podemos probar, obviamente.
0: No, hoy día no podemos.
1: Por cosas obvias, pero que obviamente tiene. Sí. Tiene
0: no, y nos falta el chocolate.
1: Ah, el chocolate también. A la vuelta.
0: Y
1: sé que tenemos que también revisar Moquegua, Hilo y otros lugares que estuviste también
0: tal
1: visitando.
0: Cual. Sí.
1: Vamos a ir a la pausa. 1:43, William. Estamos con María Jesús Bujanda, Reina Foodie, @ReinaFoodie, en Instagram, que nos visita acá en el Trasnoche de la Radio.
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2: Estamos de vuelta, quedan 9 minutos para las 2 de la mañana y estamos con María Jesús Bujanda. Jesús. Sí. ¿Qué nos traes? ¿Qué más hay?
3: Ya. Bueno, nos faltó el chocolatito, que un chocolate bitter, ya, llamado Campak, que ahora no me acuerdo exactamente este emprendedor de dónde era, ya, pero 70%

0: Alturibamba, ¿ya? De Alturibamba viene este, que te lo voy a dejar de regalo. No te voy a hacer probarlo porque ya probaste.
1: No, y además que a la gente no le importa
0: eso. Sí, pues sí, pero te lo voy a dejar para que lo pruebes, pero ya. Claro, vendían cacao de alta calidad. Y otra cosa que me dieron, y que estaba presente en la feria.
1: Bueno, es la vedette
0: es este pisco Biondi, ya gran cosecha, es pisco puro, con es como estilo Italia, se llama.
1: Eso, es pisco Italia, sí.
0: Pisco
1: sí.
0: Italia, sí. Exacto. Y viene de una ciudad que fui a conocer, que se llama Moquegua. Moquegua está ubicado aproximadamente una hora y media al norte de Tacna.
1: Ahí está.
0: Ya, está entre Tacna y Arequipa, una ciudad pequeña, pero muy colonial, donde su principal industria es la minería, ¿ya? Hay muchos yacimientos de cobre, de oro, pero también otra cosa que hacía muy famoso a Moquegua en los tiempos aquellos, en previo a la Guerra del Pacífico, era el desarrollo de la industria pisquera y del vino, ¿ya? Había mucha producción. Mucha industria vitivinícola. Pero antes de contar de esa industria, otra cosa que también hace muy famoso a Moquegua son sus dulces moquegua. No, es que es una ciudad muy tradicional. Ahí podemos ver la catedral, los que están mirando la BioBio TV, estaba la catedral de Moquegua. Es una ciudad fundada por españoles, por ende tiene una estética totalmente distinta a la de Tacna, ¿ya? Mucho más colonial, más parecido a lo que es Arequipa. Justo fuimos un día domingo, entonces la catedral estaba llena de feligresas, de las señoras moqueguanas, ¿ya? Que son damas que, como en Moquegua hay una tradición de la minería, muchas de ellas andan con sus joyas que son de sus mamás, de sus abuelas. Me llamó mucho la atención que salieron de misa y todas estaban en una callecita tomando helado. Y me imagino que hablando cosas ahí del pueblo, que mírate esta cómo llegó vestida, no sé, me dio esa sensación Moquegua, pero me encantó. Y probamos sus dulcecitos moqueguanos en la pastelería Doña Isabel, que está ahí justo en la Plaza de Armas, que fue fundada en 1918 y tienen una historia muy bonita que también tiene relación con la Guerra del Pacífico. El pastel más importante que tienen ellos es el alfajor de penco. Y tú me podrías decir, ¿por qué se llama alfajor de penco? Porque resulta que, y literalmente es como una torta, pero un alfajor gigante. Para la Guerra del Pacífico quedó un triste soldado chileno allá en Moquegua. Quedó abandonado por la tropa, no volvió a Chile, y el pueblo moqueguano lo acogió. Y él se puso a hacer dulces allá en Moquegua, en conjunto obviamente con gente de la ciudad. Y uno de esos dulces fue este alfajor. Y le dijeron, ¿te gustaría ponerle algún nombre? Y dijo, de penco, porque soy de penco. Así que había un lazo como muy interesante con este soldado chileno que le pusieron el nombre ahí al alfajor de penco. También tenían los niditos de amor. Y tú ves cómo la gente sale de la misa a comprar sus dulcecitos moqueguanos, que no se lo toman con un café. Se lo toman con un licorcito, con un pisquito. Ya yo veía a la señora ahí que salían ahí a comprar sus pastelitos. Sí, ahí salían a comprar sus pastelitos, hacían una cajita y pedían una botellita de licor para acompañar. Así que la verdad que muy bonita la tradición que tienen. Y al frente está esta catedral donde hay una santa en cuerpo viviente. ¿Qué significa eso? Que hay un cuerpo ya de Santa Fortunata, ya que es una niña, es una mártir de Cesarea, que era lo que era Palestina en ese tiempo, que recorrió todo el mundo. La historia es que este cuerpo recorrió todo el mundo y se ponía muy pesado el ataúd, muy pesado, hasta que llegó a Moquegua y como que se aclimató. Y hay familias que visten a esta santa porque la tienen vestida, se ve su cuerpo básicamente, sí tiene una máscara de cera y todo eso, pero tú le puedes pedir un deseo, así que nosotros también los periodistas que fuimos, le dejamos un deseo ahí a Santa Fortunata en la catedral.
1: ¿Es un cuerpo que está embalsamado?
0: Se podría decir que sí, más que embalsamado, como que tiene cera encima, está protegido por cera. Entonces nos contaban que hay familias que se dedican a vestir a esta santa, nadie más la puede tocar, solo esta familia. Entonces eso te revela que también la sociedad moquehuana es muy tradicional, respeta mucho la religión, las tradiciones, y una de las cosas bonitas que tienen es su industria pisquera y industria del vino. Y desde ahí visitamos una bodega que se llama Viejo Molino, ya que está aproximadamente unos 15 minutos. Este es el Mocho, que después voy a contar la historia de Bodega el Mocho, que es un personaje. Pero Viejo Molino tiene un museo del vino, ¿ya? Muy interesante porque ellos te cuentan, dentro de todas las cosas, que el desarrollo del vino moquehuano se vio frenado en la

0: guerra del Pacífico por un detalle muy importante, porque llegaron las tropas chilenas a Moquegua y hay un texto que, de un historiador que dice, las tropas no podían dejar de beber nuestro pisco. Se tomaron todo el pisco, se tomaron todo el vino y después le destruyeron todas las barricas para que no siguieran produciendo.
1: Mira.
0: Y eso hizo que el moquehuano decidiera finalmente dedicarse más a la industria del pisco que al vino, y ahora están retomando esa tradición. Mucho vino dulce, que al chileno yo lo veo en las ferias, que va a pedir directamente vino dulce, así que creo que ahí hay un mercado bastante interesante. Y después fuimos a donde estaba el caballero que vimos recién, que es el bodega El Mocho, que tiene una historia mágica este señor, porque su papá, que era productor de pisco, antes de empezar a producir pisco, tuvo un sueño también con su papá que le decía, planta uva. Y este señor dijo, perfecto, me voy a poner a plantar uva, empezó a hacer pisco y después varió y empezó a hacer vino. ¿Ya? Y ahora está su hijo que tomó el liderazgo de esta familia, que es el mocho pequeño, podríamos decir, porque su papá era el mocho.
1: Claro, pero de chico no nada.
0: No, de chico ya no tiene nada.
1: Pero me refiero al chico, la
0: y la bodega, no, de hecho tú cuando llegas a la bodega El Mocho, afuera, a mí me llamó mucho la atención, había personas con sus autos, cada uno con su parlante, y tenían literal la Mocho Party. Cada uno iba, entraba a la casa del mocho, a la bodega, compraba su botellita, salían y se tomaban y veían el sunset ahí en Moquegua. Y la verdad es que él también aprovecha de estar con su familia, tomarse algo, disfrutar. De hecho, Mocho tiene distintas actividades, la bodega del Mocho, durante el año, para las fiestas patrias, para fin de año, hacen actividades en sunset con DJ, música en vivo, incluso tiene animales, ahí podemos ver la gente en Bio Bio TV, gallinas, alpacas y toros, porque a ellos les gusta no hacer corrida de toros, sino que pelea de toros, pero entre toros. Y de ahí cada toro se va para su jaula o su espacio, y es una tradición muy antigua. Y después fuimos a este restobar que está en Moquegua, donde probamos pisco sours hechos tanto con Biondi como con el pisco de nuestro querido Mocho.
1: Nos va a quedar pendiente lo de Hilo. Que estamos viendo la imagen, sí. Pero yo creo que podemos
0: hacer otro día Hilo.
1: Hacer otro día Hilo, porque sí. me da la impresión que es un lugar también bien
0: muy bonito, es la costa del estado de Moquegua, así que ahí podemos conversar sobre Hilo, que también tiene está ideal para ir a pasar un fin de semana en la playa, sobre todo la gente del norte, y a muy buenos precios, así que ahí vamos a contar en una
1: próxima. ¿Dónde podemos encontrar todos los datos? Porque tú tienes un medio, estás escribiendo hoy día.
0: Sí. Estoy, bueno, en Reina Foodie me pueden encontrar a mí, voy a ir subiendo ahí los videos, las fotos, recién estoy subiendo todo porque he tenido harta cosa, así que paciencia. Y además ahora tengo un medio que es foodiecl.com, así que ahí estamos subiendo información sobre cocina latinoamericana, turismo, gastronomía chilena, etcétera. Así que para que sigan ambas plataformas.
1: Está muy buena. Tuvimos una muy buena conversación, pero nos trajiste de todo. Nos trajiste Cahuín.
0: Traje comida, traje degustación, traje maridaje. Faltó abrir el pisco, pero bueno, no podemos. No,
1: obviamente por razones obvias,
0: pero lo vimos.
1: Pero qué bueno. Gracias a Jesús por haber estado con nosotros el día de hoy.
0: Gracias a
1: ustedes. La próxima semana te pedimos algo de Hilo.
0: De Hilo, ya.
1: Una cosita.
0: No compré tanta cosita, pero ahí.
1: No, pero acá de Santiago, porque yo creo que esta semana tiene.
0: Sí, siempre. De hecho, me quedó pendiente Cívico, que fui día ahí en el.
1: Bueno, la semana que viene podríamos.
0: Ya, pues. Ahí hacemos Cívico.
1: Gracias, Jesús.
0: No, gracias a ustedes, que estén súper. Muchas gracias.
1: Vamos a la pausa, vienen las noticias, seguimos avanzando. En el trasnoche de la radio estuvimos con Reina Foodie, @ Reina Foodie. Los que quieran, les compartimos el perfil de María Jesús para que se enteren de todos estos panoramas gastronómicos. Viajamos a Perú sin estar allí. ¿Y qué mejor que con el trasnoche de la radio?
0: No mostré mi muñequita, Moque.
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1: Buenos días, bienvenidos al Informador. Aunque autoridades chilenas y argentinas lograron despejar el camino al túnel, la reapertura del paso fronterizo Los Libertadores se aplazará, al menos hasta este fin de semana. Constanza Peña desde Radio Bío Bío Valparaíso nos cuenta.
2: Este lunes se cumplieron 27 días desde el cierre del paso fronterizo Los Libertadores. Pese a los avances en el despeje de la ruta a ambos lados de la frontera, las condiciones meteorológicas han obligado a reevaluar la medida. A contar de este martes, regresarán las nevadas, acompañadas de fuertes rachas de viento y ventiscas o viento blanco. El delegado presidencial regional de Valparaíso, Manuel Millones, indicó que autoridades chilenas y argentinas acordaron una nueva reunión.
3: Se concluyó que, aun cuando ya ambas autoridades llegaron al túnel por el lado chileno y argentino, no están las condiciones de clima, especialmente por el fuerte viento, 180 kilómetros por hora, lo que significa liberar nieve y eso impide la visibilidad y el riesgo, digamos, de tener algún tipo de accidente, y por lo mismo se va a volar el martes si estamos en condiciones de aperturar el fin de semana.
2: Mientras algunos camioneros han optado por redirigirse a los pasos de Jama, Pino Achado o Cardenal Zamoré, unos 5.000 continuarían a la espera. Muchos trasladan carga refrigerada que requiere un constante funcionamiento de su motor y un permanente consumo de combustible. En la región de Valparaíso, Bío Bío, la radio.
1: El gobierno confirmó que el 100% de las utilidades de Codelco en 2025, más de 2.000 millones de dólares, podrán ser capitalizadas por la cuprífera estatal. Los detalles los tiene Leila González.
4: Se trata de una solicitud que hizo el propio directorio como parte de su estrategia interna y que este lunes, en un hecho inédito en la historia de la estatal, el gobierno de José Antonio Kast lo confirmó. El 100% de las utilidades de Codelco en 2025 podrán ser capitalizadas por la cuprífera, lo que representa una inyección directa de aproximadamente 2.423 millones de dólares. El biministro Daniel Mas dio algunas luces del destino de esos recursos, mientras que el presidente del directorio, Bernardo Fontaine, agradeció la decisión que tomó el Ejecutivo.
5: Otorgará la capacidad financiera necesaria para enfrentar con éxito sus complejos desafíos productivos actuales.
6: Que capitalizar Codelco en la delicada situación financiera que vivimos es un esfuerzo mayor.
4: Es decir, en vez de repartir esos dividendos al fisco, estos podrán ser gastados o invertidos plenamente por la compañía. Algunas de las definiciones que se adelantaron en ese sentido fue el foco en proyectos prioritarios, deuda y modernización de la compañía.
1: Vamos con información del momento policial con Vicente Aguilar, que está en el centro de Santiago. Vicente, te escuchamos.
7: Sí, habla Guillermo Romero, dueño de la joyería, que damos cuenta hace algunos minutos que sufrió un robo acá en el centro de Santiago, en Santo Domingo. Escuchemos.
8: En esta circunstancia, uno ya, ¿qué puede esperar de que? Nada, pues tienes rejas, tienes alarmas, tienes seguridad, estás invirtiendo, igual nomás te asaltan. Y lo malo que después pillan a las personas y no recuperan nada. Nada. O sea, es pérdida total. Pérdida total de reparar, invertir más seguridad. Ahora hay que reparar todo lo que rompieron, todas las chapas del edificio, sacar copias para todas las personas. Entonces,
7: Guillermo, ¿cuántas rejas al menos habrían roto para entrar?
8: Una, dos, tres, cuatro, como cinco rejas.
9: En menos, claro, de 5 minutos.
8: Sí, más o menos. Es que se nota que algunos eran, tienen garcios cerrajeros, porque se notan ahí en algunas partes de los videos del edificio que intervienen las rejas sin violentar. Ya, hay otras que sí rompieron las chapas directamente para poder ingresar. Ahora, las rejas no están solo para asegurar las personas que trabajamos ahí, sino que también hay personas que viven y ellos también vienen de esa seguridad, o sea, se sienten seguros con las rejas que están, pero por lo que veo no, porque también están preocupados, están asustados, porque les puede pasar algo a ellos también, o sea, no tan solo a uno que está trabajando, pero nada que hacer, pues uno en esta circunstancia, uno que hace que, pucha, mirar para arriba, para el lado y seguir adelante nomás, porque Carabinero hace su trabajo, Fiscalía también hace su trabajo, ahora tiene que llegar la Bocar y empezar a investigar, pero resulta que se desaparecen rápidamente los ladrones, no los pude ubicar.
7: ¿Y en cuanto al caso anterior, sabe si...?
8: El caso anterior, la persona quedó detenida por 3 meses mientras duraba la investigación. Y
7: ¿no hubo recuperación de
8: casa? No, porque Carabinero allanó 2 casas de él y no encontraron nada. Solamente un arma y municiones, pero yo sinceramente, pucha, ¿qué podíamos hacer? Para seguir con eso, yo tendría que contratar abogado, tendría que ya invertir para poder yo seguir al tipo y poder recuperar algo de lo que me robó.

0: entre pagar eso y no recuperar todo, prefiero dar la vuelta a la hoja y salir, porque tampoco me dan la garantía de que yo pueda recuperar, y la garantía de que yo soy una persona ubicable, sé dónde trabajo, saben todos mis movimientos diariamente, porque estoy todos los días acá.
1: Me imagino que existe.
0: Entonces, hay preocupación de que te puedan hacer algo después. Tú sabes que las venganzas son... Es el temor que te causa a la gente. Y uno tampoco puede estar pensando, no, voy a cambiar el rubro, voy a trabajar.
2: Bien, ahí estábamos escuchando entonces a Vicente Aguilar, que se encuentra en el centro de Santiago. Lo vamos a dejar que siga conversando en este caso con el dueño de este inmueble. Estamos hablando de un robo que ha ocurrido en una joyería en la calle Santo Domingo. Seguramente ya estaremos conectando con él nuevamente para poder tener más antecedentes sobre este robo que ha afectado a esta persona que ustedes escuchaban. Su nombre es Guillermo, un locatario que ya asegura que le han robado en varias ocasiones. Vamos a ir con noticias de carácter internacional, porque el presidente de los Estados Unidos, Donald Trump, salió este lunes a rescatar al mandamás de la FIFA, Gianni Infantino, bajo fuego de 3 de las 6 confederaciones continentales, la UEFA, CONCACAF y AFC, tras su proyecto fallido de la apertura al organismo de inversores privados. Infantino, por ahora único candidato declarado para los comicios presidenciales de la FIFA de marzo próximo, en los que buscará un nuevo mandato de 4 años al frente, está hackeado desde la divulgación de su controvertido proyecto finalmente abandonado. Trump afirmó el lunes que la FIFA cometería un terrible error si sustituyera a Infantino. La FIFA cometería un terrible error si por cualquier motivo contemplara, aunque fuera por un instante, sustituir a su presidente Gianni Infantino, escribió Trump en sus redes sociales, calificando al ítalo-suizo de formidable. 2:08 a.m. hasta ahora en la ciudad de Antofagasta, en el norte de nuestro país, 16 grados de temperatura, está nublado con una humedad del 76%. En Santiago, 6 grados de temperatura, mayormente nublado con una humedad del 82%.
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0: vuelta. Estamos de vuelta, 2 de la mañana con 17 minutos. Haciendo este trasnoche de la radio para todos ustedes, auditores. Ya nos vamos a estar conectando en los próximos instantes con Vicente Aguilar. Hay información de un robo que ha afectado a una joyería en Santiago Centro. Voy a leer algunos de los mensajes que nos llegan a través del WhatsApp que no he leído. Mira, justo Claudia nos está escribiendo cuando estábamos con Jesús. Nos dice: hola, tienes que ir a Tacna, sobre todo en Navidad. Es muy linda la catedral y su decoración, el árbol y todos los adornos bellos. La comida exquisita y económica. Siempre voy y no deja de encantarme. Saludos, Claudia, desde la Florida. También nos escriben desde Barnamo, común en Suecia. Nos escribe nuestra auditora Mónica, da la impresión. Nuestra auditora que nos escribe ahí. Hola Mario, soy Carmen Reynoso de San Ricardo de La Pintana. Saluda a mi hijo Jaime. Estamos acá tomando tecito. Que tengas una linda jornada. Gracias. Beto nos escribe: buena Marito, temazo de Pink Floyd. Buena, buena canción la que escuchábamos recién. Another Brick in the Wall. Nos escriben al más 5699-207888. Piero y Dicha desde Coyipulli, con mucho frío. Sara desde Talagante nos está escribiendo hasta ahora. Dice: aquí estoy con pena recordando a mi tía Chela, cumple 40 años, que Dios me la llevó de este mundo. Nos escribe Sara Guzmán. Bueno, Sara, pero ella te sigue acompañando en tu recuerdo, está ahí junto a ti. Hola Mario, Lord William, le saluda Lípez de Quintero. Acá está bastante helado, tuve que prender la estufa, cosa que no hacía hace como un mes. Sí, bajó harto la temperatura. Alejandra nos escribe, dice: saludos, los veo todos los días por la radio, ahora es feliz verlos por la televisión. Ah, nos escucha, más bien, y ahora nos ve en la televisión. Saludos a mis niños guapos, Mario, Vicente, señor Rebolledo. María Ibañez desde La Cisterna, gracias. Mario, muy buena música. Julio desde Independencia, gracias Julio. Ahí nos mandó Julio el dato de esta camioneta que robaron desde la comuna de Ñuñoa. Esto fue la calle Ottawa con Juan Moya. Fue durante la noche del día lunes. Una Peugeot Partner GT de GD75. Es una GT GD75, es una Peugeot Partner de color blanco, propiedad de nuestro auditor Pablo. Ahí nos dio el número, tenemos número de Pablo por si algún auditor lo logra ver. Es una camioneta utilitaria de color blanco que además tiene un foco de color, el foco izquierdo de su parte posterior está malo, ¿no? está con problemas. Hola Mario, Willy, soy Osvaldo, mi segundo turno aquí en Punta Arenas, hay 5 grados y sensación térmica de 1 grado, está bastante baja la temperatura, está helado ya. ¿Qué más tenemos? Más mensajes. Hola, alto auspicio, aire cálido, ahora no hace frío pero hay un viento fuerte, nos escribe hasta ahora otro auditor. Mañana en Iquique se esperan 27 grados a las 14 horas, dice otro auditor que nos escribe a través del WhatsApp. Buenas noches, Mario. Santo Domingo con San Antonio, ¿se había reportado algo? Claro, Leonardo nos estaba dando esta información de lo que les mencionaba Vicente Aguilar. Hablando de Vicente Aguilar, vamos a ver qué está ocurriendo hasta ahora. Vicente, imagen en vivo contigo de este robo a una joyería. Imagen en vivo, Bio TV, estamos contigo. Buenos días.
1: ¿Cómo estás, Mario? Mario, te cambié el nombre. Mario, no, auditores. Que tengan un muy buen día. Claro, nos encontramos acá en Santo Domingo, en pleno centro de Santiago, donde a eso de las 12:20 horas se registró un robo, un intento de robo a una joyería ubicada acá en Santo Domingo. ¿Qué es lo que sucede? Ingresan al menos 10 personas hasta este lugar, fuerzan entre 4 a 5 rejas. Pudimos conversar con Guillermo, el dueño de esta joyería, que nos daba mayores detalles. Lo que nos contaba y que también podemos ver a través de BioBio TV es que estas personas ingresan rápidamente, en 5 minutos ya dentro, serían al menos 10 personas acá en este ingreso, el 617, hasta su joyería del mismo nombre, y ingresan, empiezan a revisar todo y ahí es donde dan con esta caja fuerte, una caja fuerte bastante grande, que intentan sustraerla, bajarla por la escalera y que termina quedando en esta misma escalera, no pueden sacarla. Y él nos contaba que alrededor de unos 100 millones de pesos es lo que hubiera perdido si se hubieran llevado esta caja fuerte, pero afortunadamente no pudieron hacerlo porque rápidamente fue frustrado este robo por carabineros, también personal municipal de Santiago que estaban en este lugar, los vecinos también que estaban gritando. Hay que dar

cuenta que este lugar, si nos ven a través de BioBio TV, pueden ver que hay un ingreso, hay un piso y el segundo piso tiene varias tiendas, entre ellas varias joyerías, y hacia arriba, desde el tercer al sexto piso,

0: Lo que sucede luego de eso, estas personas bajan rap en sustraer esta caja fuerte. Ahí escuchamos parte de ese video que grabó una vecina, que pudimos acceder a ese video. Escuchemos un poco el ambiente de aquello, Mario. Claro, ahí se escuchan al menos dos disparos de parte de carabineros, quienes disparan, ¿cierto?, para poder repeler este asalto, para poder también evitar este robo y evitar la huida de estas personas, quienes serían al menos 10 sujetos quienes ingresan hasta este lugar, hasta esta joyería ubicada en Santo Domingo con 21 de mayo, en el 617 para ser preciso, pero son muchos locales. Esta joyería está en el interior, por lo tanto ingresan, rompen entre 4 a 5 rejas para llegar recién hasta el local. Ahí nos comentaba el dueño, Guillermo, que hay algún taller, ¿cierto?, que es parte de su joyería y que desde ahí habrían sustraído varias especies, muchas especies, entre plata, oro, que en este momento no tiene un avalúo oficial, pero que mañana ya tienen que ver, según los registros, ¿cierto?, porque todo esto serían de arreglos que mandan a hacer las personas de sus joyas. Por lo tanto, tienen que ver en los registros, en los libros, saber quiénes enviaron el avalúo de tal pieza. Por lo tanto, están a la espera de saber aquello. Pudimos conversar, ¿cierto? Tuvimos algún minuto para hablar con él y totalmente resignado. Había sido víctima de otro robo el año pasado, a fines del año pasado, con arma de fuego había sido, ¿cierto?, intimidado. Por lo tanto, totalmente resignado con este robo. Nos decía que tampoco espera él terminar con su joyería ni nada. Claro. Son 30 años en que trabaja, entonces muy, muy complejo lo que se vivió acá en el centro de Santiago. Los vecinos también muy preocupados. Pudimos conversar con alguno que estaba desde la ventana y saber cómo estaban, ¿cierto? Nos decían que estaban muy, muy preocupados por este hecho, Mario.
1: Sí, hay que decir una cosa, que funcionó bastante la disuasión de los vecinos, ¿eh? Honestamente, los vecinos de cierta forma intentaron decir, bueno, gritaron, están robando, ustedes lo escuchaban ahí, y eso también alertó a las personas que estaban cerca del sitio. O sea, de una u otra manera, incluso yo escuché a uno que decía, ya los tenemos identificados, aparentemente ya, como escuchábamos a Guillermo, el dueño de esta empresa, él decía que, tú decías que ya estaba totalmente resignado, y él decía algo bien interesante, que esto deberían ser personas que tienen conocimiento de ser, al menos de cerrajería, o al menos ya han ido a robar a otros lugares que tengan rifas, rejas similares, porque fue todo con mucha facilidad y en poco tiempo.
0: Sí, y eso también podemos verlo en algunas imágenes que nos compartieron, pudimos tener acceso a ellas, donde se ve cómo abren esta cerradura, ¿cierto? Estas chapas, los cilindros que se le llaman, son reventados, ni siquiera reventados, ¿ah? Son sacados desde ese lugar, ni siquiera hay algún golpe visible. Nos decía que no habían utilizado ningún arma eléctrica, en este caso inalámbrica, ¿cierto? Que deberían haber usado en este lugar.
1: Para planificar.
0: Solo ganzúas. Sí. Mario, disculpa.
1: Sí, sí, hay una planificación, hay un conocimiento, sabían dónde iban.
0: Hay expertise, sí, sí, sí, totalmente. Así que, bueno, ahí tiene que esperar saber cuál es el avalúo de este robo. La UCAR también está en el lugar para poder seguir con el peritaje. Hay al menos dos disparos que se realizan en este lugar. Lo que nos dicen es que se realiza, ¿cierto?, una persecución, pero no hay mayores detalles hasta el momento para saber hasta dónde se dirigieron, saber si hay personas detenidas. Presuntamente habría una persona detenida de estas al menos 10 personas que ingresaron hasta esta joyería.
1: Claro, parecía un auto de payaso, ¿eh? Disculpa que lo diga de esa forma tan coloquial, pero la cantidad pero de personas que sí, se entiende, o sea, la cantidad de personas que ingresaron a ese vehículo de color blanco, era un vehículo

0: sedán, un vehículo de una magnitud tan... No era una van, ni mucho menos, no era un bus tampoco. O sea, la cantidad de personas que salieron de allí era impresionante. O sea, 10 personas en un vehículo. Usted imagínese, auditor, auditora, los vehículos están hechos para que lleven a lo menos 5 máximo un vehículo sedán. Bueno, el doble. Y se trataron de llevar además una caja fuerte, o sea, donde iban a meter la caja fuerte además. Por suerte no se la llevaron, ¿eh? Eso fue importante lo que tú mencionabas. Solo para cerrar, porque sabemos que se está pidiendo una vocería por parte de Carabineros, que todavía entiendo no se da. ¿Qué está ocurriendo hasta ahora? Estamos viendo tu imagen en vivo, ¿eh? En el centro de Santiago.
1: Sí, mira, Mario, la verdad es que no creo que se pueda ver mucho, pero la entrada, en el ingreso, ¿cierto? Está el 617. Está, no, me dicen que me corra un poquito más atrás. Voy a dar unos pasos hacia atrás. Se ve el 617, ¿cierto? Este ingreso. Y ahí hay unas joyas que están botadas, que nos decían que podrían ser parte de este taller de joyería que está en este lugar y que quedaron ahí desparramadas, ¿cierto? Parte de este robo, de este botín que se llevaron estas personas, pero que afortunadamente para Guillermo, para el dueño de esta joyería, no terminan llevándose esta caja fuerte que podemos ver en imágenes. Es bastante grande y esa es la duda que queda. ¿Cómo la iban a...? ¿Dónde se la iban a llevar? ¿La iban a llevar arrastrando? Sí, ¿qué iban a hacer con ella? Porque ya si eran muchas personas... No había cómo llevársela, ¿cierto?
0: Quizás se la toparon ahí en el... Oye, cuenta, esto nada que ver con esto, pero ¿te tocaron la bocina para que te movieras o no?
1: Sí, señor.
0: O sea, bueno.
1: Bonita forma, ¿eh?
0: No sé. Bueno, ya, no voy a decir nada mejor. Bueno, está saliendo...
1: No, pero es parte de...
0: Pero tremendo escándalo, para que si estás solo ahí no... Bueno, en fin. Oye, cuéntame una cosa...
1: Espérame, Mario. Dame un minuto.
0: Sí. Estamos con Vicente Aguilar haciendo esta conexión. Estamos, por cierto, también revisando la información en vivo. Estamos viendo imágenes también que fueron entregadas por Vicente, que está... Vamos a esperar a ver si puede conversar con alguien, porque aparentemente está viendo algunos vecinos. Ya, sí, obviamente no quieren conversar porque evidentemente debe haber sido una situación muy, muy
1: pensamos
0: complicada.
1: Pensamos que era alguna vecina, pero era familiar de la joyería, ¿cierto? De los dueños.
0: Ya.
1: Pero ya habíamos conversado con ellos, así que mayores antecedentes no.
0: Ya.
1: No nos vamos a acercar más porque ya,
0: sí,
1: ya sabemos lo que pasa.
0: No,
1: pero...
0: si no te van a tirar la... No, si no quizás te empiezan el wii. Claro. Oye, cuéntame una cosa. Sí, pues yo quizás era oiga, córrase, pero... Hay gente que está durmiendo igual hasta ahora, ¿para qué tirarla? Bueno, en fin. Oiga, ya, mira, ve que empezaron con el... ¿Para qué hacen eso los colegas de...? Ay, Dios.
1: Tienen frío, parece.
0: A ver, muéstrelo.
1: Ahí está,
0: nomás,
1: mire.
0: Vicente. Dale nomás.
1: Allá están.
0: Ya, ahí están todos los colegas y empiezan para que los auditores... Porque ya tú nos contaste todo, estamos a la espera de... Estamos en espera a la espera de la vocería.
1: Sí,
0: y eso que están haciendo los colegas de los diferentes canales es el clásico paseo para aparecer en la tele. Es como ya el clásico cameo, ¿no?
1: Claro, sí, ahí.
0: Ay, Dios.
1: Se pasean. No, pero yo creo que es para entrar en calor. Yo quiero pensar eso. No, porque está bastante helado, Mario. Mira, no tengo la posibilidad de ver la temperatura en este momento porque estoy, ¿cierto?, con el equipo ahí moviéndome, pero si pudieras contarme tú qué temperatura hay,
0: sí,
1: yo
0: no.
1: Te confirmo o te digo si hay menos, más, porque de verdad estaba muy frío hoy, muy
0: hasta
1: frío.
0: Ahora hay 4 grados de temperatura en Santiago, ¿ah?
1: ¿Eh? Sí, totalmente.
0: 4 grados, una sensación térmica de 3.
1: Sí, señor, porque hoy tuve que sacar los guantes.
0: Oye, lo último, sí. Vicente, para dejarte ahí y nosotros seguir avanzando y dejarte que sigas reporteando, que lo has hecho muy bien, has podido ir conversar, has podido tener todos los detalles. Está cortada la calle, ¿no?
1: Sí, eso también quería comentarte. Santo Domingo se encuentra cortado. Mira, acá hay algo muy importante, porque no es solo a mí que me hayan tocado la bocina, ¿cierto? Es parte del protocolo de este procedimiento. Pensémoslo así.
0: La sirena.
1: Mucha gente en bicicleta que se pasaba estas cintas, las cintas que delimitan el perímetro, ¿cierto? Y ahí rápidamente eran redirigidos por carabineros. Me voy a quedar acá nomás porque no quiero ser retado nuevamente. Pero,
0: pero
1: Santo Domingo
0: retado?
1: Se encuentra cortado
0: haciendo
1: con
0: trabajo,
1: 21
0: Vicente.
1: De mayo.
0: Estaba haciendo, sí, tu trabajo, claro. Vicente, y lo estaba haciendo bien, así que no nada que retar.

0: retado, no tienes nada que retarte, no, absolutamente nada que retarte.
1: Sí, no, pero Mario, Santo Domingo con 21 de mayo se encuentra cortado en este minuto y son bastantes horas que quedan también para que pueda liberarse acá, porque la OCAR tiene que llegar, sí, para poder trabajar en este sector y tener ya mayores antecedentes, a ver si hay algún otro detalle que se pueda rescatar. Mira, te voy a comentar, antes de cerrar, que personal de Carabineros se está acercando hacia la prensa, probablemente sea el oficial de ronda para entregar la vocería, Mario.
0: Ah, bueno, anda, con calma, va con calma mientras miramos imágenes de lo que tú nos has podido también mostrar a través de BioBio TV. Estamos con Vicente Aguilar. Si usted recién se está conectando con nosotros, son las 2 de la mañana con 33 minutos. Es un robo a una joyería en la calle Santo Domingo, en Santiago Centro, donde han robado diversas especies y donde, en definitiva, se espera que dentro de los próximos instantes exista una vocería por parte de Carabineros para que nos puedan contar efectivamente cuántas personas ingresaron. Se habla de por lo menos 10 personas que habrían ingresado. Ellos estaban en un vehículo de color blanco. Y una vez que eso ocurre, son avistados por los vecinos. Y es allí, en ese intertanto, que los vecinos comienzan a gritar que estaban robando. Y eso obviamente hizo que estos ladrones salieran rápidamente del lugar y no lograran llevarse absolutamente todo lo que estaba ahí. De hecho, una caja fuerte donde el mismo dueño de esta empresa habla de 100 millones de pesos. Volvemos contigo, Vicente. ¿Qué ocurre?
1: Sí, mira, por el momento todavía no sería, pero en un minutito, okay, minutito más estaríamos listos.
0: Ya, nos están diciendo que la OCAR va por... Mira, acá hay un auditor. Mira cómo son los auditores de la radio. Anthony, le agradecemos. Eso. Dice que la OCAR va en camino, va por Vicuña Maquena.
1: Ya, muy bien. Siempre le está haciendo la guardia. De nuestros auditores.
0: Le está haciendo la guardia ahí. Ya, está bien.
1: Ahí le confirmamos a Anthony entonces cuando lleguen.
0: Ya. Vicente, te vamos a dejar ahí tomando un cafecito con los colegas. Esperemos. Tú nos avisas cuando existe una vocería a ver qué es lo que nos dice Carabineros sobre este robo, ¿te parece?
1: Sí, señor. Ya. Rápidamente conectamos para tener ya mayores detalles de este robo acá en Santo Domingo. Recordarles que permanece cortado entonces acá Santo Domingo con 21 de mayo en el centro de Santiago, Mario.
0: Lo último, nos mencionaban de un procedimiento en Ñuñoa. ¿Se sabe algo?
1: Sería por una bolsa de...
0: ¿De droga?
1: De droga, sí, sí. Ya. Específicamente sería marihuana que quedó en ese lugar. Voy a estar también recabando más antecedentes y ahí... ampliamos, ¿cierto?, esta información ya desde la comuna de Ñuñoa.
0: Ya. Gracias, Vicente. Volvemos contigo en cualquier momento. Gracias por el completo informe. No se cruce porque le van a tocar la sirena. No se cruce.
1: Sí, señor.
0: Ya, gracias. Vicente Aguilar con nosotros. Oye, pero tremendo sonido de la sirena. Si estaba solo ahí, huele la necesidad para aquí. Ya, vamos a ir a la pausa. 2:36 a la vuelta. Volvemos, vamos a escuchar algo de música. Y después, con Claudio Cornejo. Hoy, con un tema bien interesante. Atención ahí. Para los que les gusta hablar sobre salud mental, guarden sus preguntas porque vamos a estar en una conversación bien interesante con nuestro amigo psicólogo Claudio Cornejo. Ya volvemos.
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0: Está con nosotros Claudio, ¿cómo te va? Qué gusto saludarte, gracias por tu tiempo, como siempre, para hablar de salud mental. Y hoy día un tema que es un temazo, que tiene que ver con la crianza, con un caso que tú mismo nos traes. ¿Cómo estás, Claudio? Gusto saludarte.
1: Muy bien.

0: Mario, muy bien.
1: ¿Cómo estuvo tu semana?
0: Sí, bien, trabajando ahí en un informe que van a hacer en un diplomado acerca de psicología positiva, así que he estado preocupado de avanzar en eso, que me queda poco plazo ya.
1: Ya, qué bueno eso, Claudio, de que puedas seguir estudiando, que es tan importante, ¿no? Seguir buscando más herramientas, seguir buscando cómo mejorar en esto de la salud mental, que por cierto que todo va avanzando a pasos agigantados. Hoy nos traes un tema muy interesante que está antecedido de un audio que ya vamos a escuchar, pero ¿cuál es el tema para quienes nos están escuchando hoy? Para que busquen a través del WhatsApp, busquen nuestro número y nos escriban si es que les pasa algo similar. ¿Qué temas vamos a conversar hoy, Claudio?
0: Hablar un poquito del estrés, del estrés crónico, de la ansiedad, en fin, de todo eso que vivimos a diario, que de repente nos hacemos un poco los lesos, nos acostamos cansados, despertamos más cansados todavía, con la mandíbula apretada, bruxismo, en fin, todo eso que es lo cotidiano, pero que nunca lo revisamos y nos vamos agobiando cada vez más, nos va cambiando el ánimo, sensación de desesperanza, incluso sentimientos medio depresivos, creyendo que son muchas cosas y a lo mejor es solamente ese alto nivel de estrés que no sé cómo manejarlo, no sé cómo canalizarlo para poder tener una vida más saludable sin necesariamente tener que cambiar la realidad, porque es muy difícil cambiar la realidad, obviamente.
1: Claro.
0: Pero si aprendemos a vivir mejor con la realidad, a reconciliarnos, puede que las cosas vayan mucho mejor.
1: Mira, escuchemos el audio de esta persona que nos ha autorizado, por cierto, a emitir su audio, que te consulta acerca de algunas situaciones que ella tiene. Ella entiendo que es cuidadora, pero que también tiene a sus niños, y que nos cuenta lo siguiente.
2: Mira, te lo voy a hacer, buenas tardes, te lo voy a hacer resumido, pero lo más bien posible, lo más chiquitito. Estoy con el cortisol, todo lo que está ahí tengo. O sea, todo lo que está ahí es lo que tengo yo. 8 años haciéndome cargo de 2 niños que no corresponden, están en una edad difícil ahora, problemas con ellos para allí y para acá. Si me escuchas, tengo un niño de 3 años, tengo otro de 6, mío. Hemos tenido hartos problemas en todo ámbito. Yo estoy, ya me están dando, ya hijo, ahora ya a mí me están dando estas crisis en la calle. Angustia, la palpitación es más fuerte, nueva garganta, desesperación. Y hartos problemas aquí en la casa, tengo que decir, hartos problemas. Entonces, quiero empezar por mí, porque quiero tratarme yo, porque estoy también con un pulso así, a flor de piel. A mis niños siento que con todos los problemas ya me estoy desquitando con los más chicos. En grito así, full, y de cualquier cosita, la tira de pelo, la tira de oreja, pero así, son niños. ¿Me entiendes? Sé hasta qué punto son niños para que jueguen como niños, pero yo ya lo sé demasiado. Yo, demasiado, ¿me entiendes? Entonces, esa era mi pregunta de la información para saber de qué puedo tratar. Y como estoy leyendo aquí en este momento, todo: ansiedad, irritabilidad, el estrés crónico, cortisol elevado hasta las nubes, y etcétera, etcétera. Ahora mismo te tengo que decir, mi hijo, como estaba gritando, lo amenacé así y esto, y en cualquier momento soy de esas que te ha tirado oreja, y eso quiero dejar de hacer. ¿Me entiendes? Eso más que nada resumido brevemente. Me han pasado varias cosas con la hija mayor del niño, ahora con el niño de 14, la niña de 17. Se fue con la mamá, volvió para acá, se fue por la abuela, volvió para acá, o sea, inestabilidad de ella, y de aquí tengo que yo realmente manamarme muchas cosas. Nunca me han dado mi lugar, ni etcétera, etcétera.
1: Bueno, está el audio que nos da el contexto total de que se ha sentido esta persona sobrepasada en el ámbito de la crianza, ¿no? Esta es una de las cosas que le puede pasar a mucha gente que nos está escuchando, Claudio.
0: Sí, han llegado. Llegan mamás que cuentan un poco lo que le pasa a esta amiga, en donde el nivel de estrés, porque ella me agregó algunas cosas después, ella ha criado los hijos de su pareja, que son más grandes, y siente que ha sido desautorizada frente a ellos. Pero, en fin, cada familia va teniendo una realidad, cada persona va teniendo una realidad, y de repente es difícil cambiar la realidad, porque obviamente uno va quedando atascado, porque la realidad es esa. En fin, hay muchísimas cosas que nos gustaría cambiar, pero claramente no se puede. Sin embargo, podemos aprender a vivir

0: podemos aprender a que esas cosas sean más simples. Uno puede ver de repente en un trabajo que te gustaba, que te iba bien, que era valorado, pasan 2 años, 3 años, 5 años, ya no quieres ir al trabajo, no ha cambiado absolutamente nada, sigue la gente simpática, pero tú sientes que estás muy agobiado. Entonces ahí uno empieza a revisar qué me ha ido pasando, qué me ha ido agotando, por qué no me he podido renovar, por qué no puedo limpiarme un poco y partir de cero, pero no con la realidad, sino en mi estado anímico, en mis emociones. Y es ahí donde estamos hablando de ese nivel de estrés que no sé cómo manejarlo, en donde queda todo el sistema que tiene que ver con los mecanismos de defensa prendidos al máximo. Cuando se prende al máximo, se inhibe la capacidad de pensar, de reflexión, se inhibe la corteza prefrontal, que es la que tiene que ver con la planificación, administración, comprender, razonar, definir, en fin. Todo eso va quedando muy disminuido y voy siendo presa de las emociones, de la angustia, síntomas depresivos, impotencia, rabia, descontrol emocional en definitiva.
1: Acá hay una, bueno, los que nos están escribiendo a través del WhatsApp nos pueden ir contando al más 5699-207888. Hay muchos padres y madres que ya han dejado que su hijo ya está más grande, digamos, y que en definitiva ya han dejado la crianza hace ya varios años. Pero es verdad lo que nos dice nuestra auditora, que hay momentos en los cuales si a eso se le suma todo lo que uno vive internamente, más la crianza, más lo que pasa dentro de la casa, evidentemente se puede haber un colapso. Hay algunos que le llaman este burnout, ¿no? Esta cosa como de... no sé cuál es la traducción en español de burnout, voy a buscarla, pero es como un colapso, ¿no?
0: Es como quemarse, así como...
1: Agotamiento físico, claro. Trabajador quemado, le llaman algunos.
0: Es como ya no querer más.
1: Exacto.
0: De nada.
1: ¿Qué se puede hacer en ese caso, Claudio? ¿Dónde, por ejemplo, si hay alguna persona que nos está escuchando, que está trabajando de noche o que de pronto tiene problemas de insomnio, que es una de las cosas que lamentablemente se da mucho en muchos auditores, que pasan por momentos muy complicados donde les cuesta conciliar el sueño y terminan durmiendo muy mal y al otro día en el trabajo les genera también problemas, que quizá tiene que ver con problemas en la casa? Lo primero es buscar ayuda, ¿no? ¿Esa es la primera, lo primero que podemos hacer, o se pueden hacer pequeñas cosas para allanar el camino hacia ir a buscar una ayuda? ¿Cómo lo ves tú?
0: Bueno, partir por lo más simple antes de pedir ayuda es ver si estoy teniendo tiempos de esparcimiento, si estoy saliendo un poco de la realidad en que me encuentro. Es decir, en este caso de esta persona que compartió su audio, su experiencia, vemos que los niños están encima ahí gritando. Cualquiera se podría estresar, más toda la realidad propia que ella está viviendo. ¿Tendrá esta persona un espacio para poder decirme junto con mis amigas una vez a la semana, voy a hacer deporte, puedo sentarme un rato en la televisión tranquila, puedo salir a la plaza a comer un pastelito, una qué sé yo, en fin, puedo ir al mall a comprarme algo que sea para mí? Darse la importancia, darse ese espacio de respirar, de cambiar de aire, de salir de esa realidad, quizás eso es lo primero, poder tener ese espacio en donde uno se ventile, en donde uno pueda sentir que es dueño de su tiempo por un rato por lo menos. Eso va a ser siempre muy bueno, ver si puedo salir a la playa por un fin de semana cada cierto tiempo de una manera más regular. Todos esos son elementos que están a la mano, digo a la mano en el sentido de que los puedo hacer yo sin necesidad de un profesional.
1: Claro.
0: Requiere algún nivel de económico más o menos, pero hay lugares donde puede ser bastante más simple o gratis incluso. Mm. Pero esa actitud de uno sacudirse un poco todo lo que estoy haciendo, eso va a distender, va a relajar, y voy a concentrarme en otras cosas que no tienen que ver necesariamente con lo cotidiano. Ahora, las personas que trabajan en la casa, online, ¿no es cierto?, teletrabajo, son las personas que están más expuestas a todo este nivel de estrés, porque está el trabajo, la casa, la responsabilidad de los niños, el sacar la basura, el ir a comprar pan, en que está sucio esto, que tengo que cumplir con la tarea, con el trabajo, con los niños, en fin. Eso es muy agotador, muy agotador. Y esta persona va cayendo rápidamente en todo esto que estamos señalando, que es ese alto nivel de estrés y con todos los síntomas que muy bien lo decía esta amiga. Creo que eso es lo primero. Eso es lo que está a la mano nuestra. Acudir a familiares, relajarse, organizar una cena, un almuerzo, una once, en fin, un desayuno, cualquier cosa que sea esparcimiento, que sea encuentro con el otro, el encuentro de decir, sí, aquí estamos unidos, nos abrazamos, nos saludamos. Todo eso va a ser muy bueno y está a la mano.
1: ¿Qué pasa,
0: si
1: Claudio?
0: No pasa nada de eso, ya hay que...
1: Sí, no, termina la idea, no te preocupes, termina la idea.
0: Si no puedo eso, o si estoy haciendo eso y no logro sentirme mejor, hay que acudir rápidamente entonces a un especialista, porque hay que resetear un poco, hay que hacer que esos niveles altos de estrés disminuyan.
1: ¿Qué pasa, Claudio, cuando no se puede dejar de lado la crianza, cuando las responsabilidades... Me quiero poner en el caso del hogar común en nuestro país, donde ambos padres tienen que trabajar, donde si un padre trabaja, el otro o la otra está dedicado a la crianza de los más pequeños, y donde es muy difícil, donde son núcleos familiares muy pequeños, y es muy difícil tener ese momento para poder, por ejemplo, hacerse cargo de su vida, como decías tú, de tomar las riendas de tu propia vida y salir a dar una vuelta, tomar aire fresco, donde lamentablemente no es posible, porque si no se trabaja, no se llega a final de mes. ¿Qué se puede hacer ahí? Que es el común denominador de muchas personas, que lamentablemente tienen que trabajar, y si no trabajan, no pueden pagar los consumos, y ahí se genera otro problema más. O que están pasando por un momento deficiente, al menos desde la economía del hogar. Ahí se suman muchas cosas que lamentablemente no se puede llegar y tomar un respiro. Ahí tú recomiendas algún ejercicio que se pueda hacer durante el día mientras los niños duermen. ¿Qué se puede hacer ahí en ese caso, donde no se puede eximir de esa responsabilidad y se tiene que estar al 100% con la crianza?
0: Bueno, lo que yo hago, que en definitiva voy educando a los pacientes, tal como decías tú, Mario, algo físico, algo psicológico es la relajación o la autohipnosis, que es un poco lo mismo, pero en un sentido más profundo. Imagínate, Mario, que tú llegas en la mañana cansado, la noche agitada, qué sé yo, preocupaciones que tienes que preparar la pauta para el siguiente día, en fin, ya, te tomo a ti como ejemplo. Entonces, lo ideal sería que tú te acostaras ya para dormir, pero antes de dormir, tú vas a respirar lentamente en cuatro tiempos. Lentamente vas a tomar aire en cuatro tiempos, por la nariz, y en cuatro tiempos vas a botar el aire por la boca. Suavemente. Después vas a escuchar los ruidos que hay afuera en la calle, vas a imaginar lo que pasa. Después vas a ir dando órdenes a tu cuerpo, desde los dedos de los pies hasta la cabeza, de que se vayan soltando. No vas a tú mover el cuerpo, no lo vas a relajar mecánicamente, sino que solo lo vas a pensar. Solo vas a pensar que sueltan los dedos de tus pies. Solo vas a pensar que se va soltando la canilla, la pantorrilla, los tobillos. Solo vas pensando, y el solo acto de pensar, estás activando la corteza prefrontal, se está activando el Mario humano, y no el estrés. El estrés es animal, es un mecanismo automático de defensa, de sobrevivencia. El estrés es eso, es un temor frente a la cosa que estás haciendo, que es inconsciente, instintivo. Entonces, cuando tú tomas la rienda de esto y empiezas a dar órdenes de los dedos de los pies hasta la cabeza, con esa respiración lenta en donde quitas oxígeno al sistema límbico, que tiene que ver con el estrés, la amígdala cerebral, cuando haces eso, al llegar a tu cabeza, es por revisar el estómago, que esté relajado, que el aire entre libremente, solo con eso, que te puede demorar 15 minutos, 10 minutos, vas a lograr una sensación muy agradable a nivel corporal, emocional, psicológico, y ahí tú podrías decir, Mario, me voy a dormir a la cuenta de 10. Y empieza a contar lentamente. Si te duermes, perfecto. Si no te duermes, no importa. Pero ese ejercicio de tú darle órdenes a tu cerebro, que te haga caso cada parte, que disminuyas el oxígeno, eso hace que te sientas bastante bien, bastante relajado. Lo que hago yo acá es exactamente eso con los pacientes, en unas 3 o 4 sesiones, en donde el paciente ya en la primera sesión se siente un 70, 80 o 100% bien. Los dolores musculares, tensionales, cuello, hombros, nuca, en fin, desaparecen. Para después ir trabajando más terapéuticamente, más psicológicamente, cómo el paciente aprende a manejar la realidad, aprende a no enganchar.

0: relajarse, aprende a tener la corteza prefrontal más prendida y sentir entonces que todo el nivel de estrés va a estar en niveles mucho más bajos de ahí en adelante.
1: Mira, qué bueno lo que tú mencionas. De hecho, un auditor que nos está escribiendo, Pablo, desde Madrid, nos decía precisamente eso de meditar, de simplemente realizar este tipo de separación entre el cuerpo y la mente, mediante la conciencia, la respiración. Él dice que es ingeniero y que no se basa en una opinión subjetiva, sino en varios estudios. Él dice 7 minutos diarios para que vean el resultado. Está bueno eso. Y acá un auditor también nos menciona lo mismo de quienes trabajan de noche, que tienen que cambiar la forma de dormir, hacer las cosas, cómo se puede superar. Eso evidentemente es un trabajo mucho más amplio, porque ahí tiene que estar acompañado de una cuestión más bien médica, ¿no? Cuando los turnos son de noche y uno tiene que cambiar la rutina completa, ahí tiene que ver mucho con el tema de la luz solar. De hecho, hay algunas personas que indican que lo mejor para poder lograr descansar de una buena manera es extender la noche, es decir, intentar llegar lo antes posible a casa una vez que termine su turno. Cuando está oscuro muy temprano, en invierno es mucho más fácil porque oscurece, amanece mucho más tarde. Pero en verano es un verdadero desafío porque la luz solar ya a las 6, 7 de la mañana ya está. Entonces el cuerpo ya con esa luz comienza, hay varios estudios que así lo indican, el cuerpo ya es como que supiese que estamos de día. Entonces comienza a funcionar, ¿no? Entonces hay un desafío ahí importante. ¿Dónde podemos encontrar todos los datos tuyos, Claudio, para quienes de pronto se quieran acercar a conversar contigo? Obviamente cada situación en particular es distinta unos de otros. Algunos tienen un problema parecido al de nuestra auditora que nos mandó ese audio, o algunos tienen una situación que es precisamente solo lo del trabajo. ¿Cómo podemos ubicarte?
0: Bueno, ahí se meten a internet, ¿no es cierto? A Google, qué sé yo. Y escriben Claudio Cornejo, psicólogo Claudio Cornejo, doctoralia. Ahí está la agenda para poder pedir hora, qué sé yo, está el WhatsApp. Más todos los videos que pueden encontrar también en YouTube, que va a estar este programa y otros más. Es fácil acceso, es decir, aparezco un montón de páginas ahí. Claudio Cornejo, psicólogo.
1: Bien. Claudio, te quiero mandar un abrazo enorme. Siempre es un gustazo poder conversar contigo. Que tengas una linda semana. Y bueno, gracias por compartirnos también el mensaje de esta paciente tuya, que también nos ayuda a un poco empatizar con lo que pasan miles de chilenos. Lo que le pasa a esa persona le pasa a muchas personas, y eso también nos ayuda a entender que no estamos solos, digamos, en este tipo de problemáticas diarias.
0: Exactamente. Así que esté muy bien, Mario, buen término de jornada y nos estamos viendo pronto.
1: Te mando un abrazo, Claudio, gracias por tu tiempo, gracias, que te vaya bien.
0: Igualmente, chao.
1: Chao, Claudio Cornejo con nosotros, Claudio Cornejo hablando de salud mental en el trasnoche. Qué interesante lo que nos menciona. Bueno, si tienen la posibilidad de poder hacer estos ejercicios de respiración, después nos va contando la próxima semana si es que funcionó y cómo usted está afrontando ese tipo de problemas. Nunca está de más que usted nos mande su experiencia a través del WhatsApp. ¿Por qué no? Son las 3 de la mañana en punto. Iremos a la pausa. Vienen las noticias. Ya volvemos.
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1: Buenos días, bienvenidos al Informador. Vamos a retomar el contacto con nuestra unidad móvil. Vicente Aguilar, te escuchamos.
5: Sí, información desde la comuna de Santiago. Carabineros confirma que aún no hay personas detenidas por este robo que sufre una joyería en Diagonal Cervantes a eso de las 12:20 horas de esta madrugada. Serían al menos 10 personas las que ingresan hasta este lugar, que está ubicado acá en Diagonal Cervantes. Rompen 5 rejas para ingresar a esta joyería y en la huida roban diferentes especies, joyas de oro, joyas de plata. Intentan sustraer también la caja fuerte, lo cual no es posible. Cuando comienzan la huida en un vehículo blanco, en un solo vehículo, personal de carabineros que estaba de punto fijo en Plaza de Armas es alertado por gritos de vecinos que decían que estaban robando una joyería, que se acercaran, y en ese momento es que este vehículo se abalanza contra este funcionario, quien dispara dos veces contra este vehículo, y ahí comienza la huida de estas personas, de estas 10 personas que ingresan a robar hasta esta joyería. No hay un avalúo oficial de cuánto sería este robo. Por ahora trabaja OS9 de Carabineros, también Lavocar en este lugar. Diagonal Cervantes, por ahora Santo Domingo cortado en este tramo para quienes circulan a esta hora por la capital. 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
1: Los vetos al plan de reconstrucción alcanzaron la mitad de su tramitación en el Congreso Nacional. Ya aprobados por la Cámara de Diputados, serán analizados hoy y mañana por el Senado. Cristóbal López nos cuenta.
6: La sala de la Cámara de Diputados aprobó los tres vetos ingresados por el gobierno al Plan de Reconstrucción Nacional sobre las normas de fin al anatocismo, olvido financiero y pago a 30 días a las pymes. Las primeras dos por 75 votos y la tercera por 74. El gobierno logra así dar un paso importante. Ya superó la mitad de la votación de los vetos y solo falta la tramitación en el Senado, que ocurrirá hoy en la Comisión de Hacienda y mañana frente a la sala. La Democracia Cristiana rechazó dos vetos y se abstuvo en la tercera votación, mientras que el Partido de la Gente optó por abstenerse de todas las votaciones. Consultados por la radio, confirmaron que esta decisión descansa en que las normas eran buenas ideas en el papel, pero que la ejecución legislativa no era la correcta, por lo que optaron por no tomar postura en el debate. El ministro de Hacienda, Jorge Quirós, afirmó tras la votación que tanto el pago a 30 días como el olvido financiero existen parcialmente en Chile, pero que su implementación total podría traer consecuencias adversas.
7: Estas son tres ideas que parecen buenas, pero en la práctica, como de hecho lo informaron en su oportunidad el Banco Central y la Comisión del Mercado Financiero, porque existe en nuestra legislación, pero la verdad es que generan consecuencias que son adversas.
6: Hoy y mañana serán las últimas dos votaciones de la mega reforma en el Congreso Nacional, cerrando una tramitación express en poco más de 3 meses y dejando heridas las relaciones entre la moneda y la oposición.
1: El presidente José Antonio Kast firmó la reforma constitucional pro seguridad para enviarla al Congreso. El mandatario dijo que sin seguridad no hay libertad y no descartó que la propuesta incluya pérdidas de beneficios sociales. Los detalles con Bárbara Payal.
8: El presidente José Antonio Kast firmó en La Moneda la reforma constitucional pro seguridad que busca fortalecer las herramientas del Estado frente al crimen organizado y el terrorismo. La iniciativa consagra la seguridad pública como un deber del Estado y crea un nuevo estado de excepción para intervenir territorios controlados por organizaciones criminales. Permitirá establecer controles de desplazamiento y reunión, requisar bienes y acceder a telecomunicaciones, mientras las Fuerzas Armadas podrán apoyar a las policías en vigilancia, logística y control perimetral. También contempla un registro de bandas del crimen organizado, regímenes penitenciarios diferenciados para sus líderes y mayores facilidades para incautar sus bienes. Kast defendió la propuesta y afirmó que con este tipo de medidas se nota el cambio de mano. El ministro de Seguridad, Martín Arrau, sostuvo en tanto que no hay lugar para posiciones neutrales.
9: No hay libertad sin seguridad. Nosotros estamos a tiempo de enfrentar esa situación, pero tiene que ser hoy.
10: Un desafío del que nadie, ninguna institución, ningún sector, ninguna persona puede restarse.
8: La reforma será ingresada a fines de esta semana al Congreso, mientras Seguridad y Sexpress afinan una agenda que contempla cerca de 20 proyectos en trámite con distintas urgencias y una decena de nuevas iniciativas.
1: Vamos con noticias de carácter internacional. El presidente de los Estados Unidos, Donald Trump, fue trasladado oculto en un carrito utilizado para transportar equipaje y personal antes de abandonar Turquía tras participar en la cumbre de la OTAN, en un viaje en el que un segundo avión fue utilizado como señuelo ante la amenaza de Irán, según revelaron el lunes medios locales. De acuerdo con altos funcionarios de la Casa Blanca, citados por The New York Times y The Washington Post, las autoridades estadounidenses elaboraron una estrategia secreta para sacar de forma directa a Trump de Turquía durante la cumbre de la OTAN elaborada, o más bien celebrada, el mes pasado. Este plan fue diseñado después de que los servicios de inteligencia detectaran una amenaza creíble de Irán contra el avión presidencial. La amenaza estaba dirigida específicamente contra el Air Force One, según los funcionarios citados por ambos diarios, por lo que el dispositivo de seguridad buscó evitar que pudiese determinarse cuál de las aeronaves transportaba al presidente. Trump fue llevado en un carrito de servicio desde la zona donde se encontraba hasta un avión militar que lo esperaba en su regreso para los Estados Unidos. Como parte de la operación, otro avión presidencial despegó también de Turquía para actuar como señuelo y dificultar que los potenciales atacantes pudieran identificar la aeronave en la que viajaba Trump. 3:07 a.m. hasta ahora en la ciudad de Valdivia. Les contamos que hay 1 grado de temperatura. Está despejado con intervalos nubosos y una humedad del 86%. En Santiago, 6 grados de temperatura. Está mayormente nublado con una humedad del 82%.

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John con Twist of Fate aquí en el trasnoche de la radio. Buena canción, ¿eh? Buena canción que tenemos hasta ahora. Mándenos un mensaje de WhatsApp, cuéntenos desde dónde está escuchando el programa. ¿Dónde está conectado, auditor, auditora? ¿En qué parte está? ¿Está trabajando? ¿Está tomándose un cafecito? ¿Está aprovechando la mitad del trabajo? Ahí está. Nos están alertando de una situación, nos dice un auditor acá, que se estaría dando algún tipo de persecución policial o un seguimiento controlado en la comuna de Pedro Aguirre Cerda, en dirección Avenida Departamental hacia el Oriente. Eso nos comentan. Gracias. Ya lo estamos chequeando, ¿eh?, con nuestra unidad móvil ahí, Vicente Aguilar, que está con harta pega, porque también nos hablan de un procedimiento policial en la comuna de Coyhaique, donde se habría dado, según información que a la que ha podido acceder la radio, se habría dado un robo con fuerza, con un avalúo de unos 4 millones de pesos. Se habla de 3 personas detenidas en la primera comisaría de Coyhaique. Esto habría ocurrido durante esta madrugada, durante esta noche, noche día lunes, madrugada día martes, con varias especies. Ya estamos al tanto de esto. Se habla de varias especies tecnológicas, varios tablets, computadores, pero todavía falta información por parte de Carabineros. Ya estamos haciendo las averiguaciones para contarles sobre este robo que habría ocurrido. Digo, habría, porque todavía estamos averiguando, pero la información que tenemos es bastante sólida de lo que está pasando ahí en Coyhaique a propósito de este robo. Hola, otra vez Insomnio, acompañado del Trasnoche de la Radio. Desde Artificio nos escribe José. Lindo lugar Artificio, saludos ahí en La Calera. Hola, amigo Mario, Marco de Conce. Bueno, amigo Mario, Marco de Conce, que está de turno hasta ahora. También nos escribe: buenas noches, Mario, ¿cómo están? Mi nombre es Ángel Caffi, soy chofer de la Municipalidad de Santiago, recolector de basura del Santiago Centro, y quiero enviar un saludo a un colega que me pidió que lo diera por el trasnoche. Su nombre es Manuel Cabrales y Juan del Canto. Bueno, Mario, que tengas un buen turno. Saludos a todos los recolectores de basura, a todos los recolectores de residuos domiciliarios que están trabajando también arduamente la noche para tener las calles muy limpias, que hacen un trabajo muy, muy importante para mantener al menos algunos sectores con la dignidad que corresponde, ¿no? Es un trabajo muy abnegado y es muy complicado, además, es muy peligroso, porque no falta el que tira las bolsas de basura a vidrio, ¿eh?, o el que lamentablemente bota alimentos que están mal estado. Hay lugares para botar eso, pero sobre todo el vidrio, ¿eh? El vidrio es una de las cosas que uno pide que no lo bote allí, porque eso puede generar un corte de alguno de estas personas, pese a que ellos tienen sus elementos de seguridad, pero nunca está de más decir que hay cosas que no se deben botar en la basura propiamente tal, si tiene que hacerse en un lugar que está destinado para el vidrio. Hay varios lugares que lo hacen, ¿eh? Hay personas que lo hacen, son los menos, hay que decir. Hay varias personas que han ido aprendiendo con el tiempo. Pero nunca está de más dar la salvedad de que estas personas que se levantan, bueno, que están en la noche, cuando la ciudad ya está silente o está a punto de dormir la ciudad. Bueno, la ciudad dicen que nunca duerme, pero están trabajando para dejar los lugares impecables. Saludos para ellos. No tan solo los de Santiago Centro, sino también los de todo el país. Buenas noches. Nos dicen ahora que en el sector del barrio chino, en Cerrillos, hay por lo menos...

Bueno, dice acá el auditor, 30 radiopatrullas, dice en el lugar. Muchos radiopatrullas nos escribe nuestro auditor. Yo me imagino que debe ser por la misma persecución que estábamos hablando, ¿no? Yo creo que tiene que ver con lo que estábamos viendo en Pedro Aguirre Cerda, ¿no? Departamental hacia el oriente, ¿no? Nuestro auditor o auditora, porque no nos dice, no sé si será un auditor o auditora, pero nos comentan que hay una situación bien complicada donde habría incluso un intercambio de disparos. Ya vamos a estar, Vicente Aguilar, de hecho, me acaba de escribir que van camino hacia ese sector porque hay información que está en pleno desarrollo. No vamos a contar nada de eso porque queremos que nuestra unidad tenga la información chequeada, pero le agradecemos ahí a Fabi, que nos está escribiendo, y nos dice que en el sector del barrio chino en Cerrillos hay muchas radiopatrullas de carabineros en el lugar. Esta es información que está en pleno desarrollo aquí en la región metropolitana. Hola Mario, Carlos de Talca, siempre fiel al trasnoche, un abrazo y como siempre muy interesante los temas que se tocan noche a noche, siempre intentamos ahí de poder agasajarlos con buena conversación. Hola Mario, Alan desde ex de Melipilla, ahora en San Joaquín, se escucha un helicóptero cerca, claro, debe estar, lo que sabemos es que siempre en ese sector, en Cerrillo, donde está ocurriendo esta persecución o este seguimiento controlado, cuando se está buscando dar con un vehículo o con personas que están siendo buscadas por carabineros, lo que sucede es que la unidad aeropolicial, el helicóptero de carabineros, lo que hace es despegar y prestar apoyo desde el aire para poder dar con el curso en el que va este vehículo. Es decir, van los vehículos en tierra, lo van siguiendo y él va coordinando, obviamente, desde el cielo con un foco bien grande que tiene y con la visibilidad que ofrece un helicóptero de esas características para poder detenerlo. Obviamente, ¿por qué se llama seguimiento controlado? Porque usted debe reconocer, auditor o auditora, que no es llegar y chocar un vehículo, porque se puede generar un accidente. Se habla de seguimiento controlado porque lo que se busca es generar el menos impacto posible a la ciudadanía. Pese a que muchas veces hacen conductas temerarias estos tipos cuando se ven acorralados y terminan chocando y generando un accidente, lamentablemente. Pero por eso se habla de seguimiento controlado, que en términos muy coloquiales es una persecución. Hola, a ver, lleguen más mensajes. Hola, ¿me podrías comentar la conexión que tienes con Artificio? Lo que pasa es que hubo un momento, hace un par de años atrás, cuando recién había llegado a la radio, nos mandaron a un sistema frontal que fue, me da la impresión que fue la misma época del, ¿se acuerda del socavón del edificio Kandinsky? Ese socavón que se generó ahí en el campo dunar en Reñaca. Bueno, los días anteriores llovió muchísimo en la región de Valparaíso y nosotros con Fernando Concha, que es un eximio radiocontrol de la radio, que además nos acompañaba en la producción y como móvil y todo, nos mandaron a recorrer el río Aconcagua. Estuvimos muchos lados, el sector Romeral, que es un sector cerca del río Aconcagua, que está en la región de Valparaíso, y fuimos hasta San Esteban, estuvimos en los Andes, San Felipe, estuvimos en varias partes. Y en algún momento tuvimos que pasar por La Calera. Y cuando fuimos a La Calera, nos llegó un dato de que había un río que estaba cerca del Artificio que se estaba saliendo. Y efectivamente, habían problemas. Estábamos despachando para el trasnoche de esa época. En esa época estaba al aire Mauricio Barriento. Y me acuerdo que despachamos desde Artificio. Ahí nos recibió muy bien algunas personas que estaban ahí, que escuchaban la radio y todo. No recuerdo muy bien el lugar, el Artificio, pero no me acuerdo el nombre del río. Y ahí es donde tenemos esa anécdota, porque nos quedamos harto rato tomando un cafecito con las personas de Artificio, que lamentablemente había un sector donde había muchos animales que estaban anegados, que no podían salir por el agua. Ahí le estuvimos ayudando y todo, y bueno, quedamos embarrados hasta las rodillas, pero lo pasamos muy bien. Y por eso que tenemos una conexión ahí bien simpática con Artificio, porque estuvimos harta hora ahí tomándonos un café con los muchachos. Estuvimos como una semana, William, con ese sistema frontal, estuvimos recorriendo la... Conocimos, pero todo lo que te puedas imaginar de la región de Valparaíso en el móvil de la radio. Que en esa época era un Nissan March, si no me equivoco. Modelo bien antiguo, hoy día ya el móvil es otra cosa el móvil ahora, pero en esa época tuvimos que andar en ese auto que nos ayudó un montón. Incluso en algún momento tuvimos que ir a un incendio semanas después.
en la zona de

Coyhaique. Yo pensaba que quedaba bastante cerca Coyhaique desde Quilpué, y la verdad que me sorprendí porque no parábamos nunca de subir, William. Subíamos. Yo le decía, oye, ¿cuánto queda después de 45 minutos subiendo? No, y Fernando que conoce toda la región de Valparaíso.

vehículo, en fin. Y todo esto de noche, ¿eh? De madrugada. Lo pasamos muy bien. Hola Mario, ¿cómo estás? Saludos desde Valparaíso. Al parecer está bien activa la madrugada en Santiago. Por acá no hemos estado exentos de problemas. Avenida España, que la columna entre Valparaíso y Viña ha estado con derrumbes y la SULAP colapsa. Ese es el problema, ¿eh? Avenida España, creo que uno de los lugares que debiese ya comenzar a tener obras que permitan que el agua no genere tanto problema. Yo recuerdo que hay una pasarela allí cerca de Avenida España, en el sector de Yolanda. Bueno, esa pasarela se cayó, se echó, ya no. Bueno, ya estaba en desuso hace harto tiempo, pero son obras que en realidad ya deberían haber sacado hace rato. Y hay que ponerse el parche en telaría, pues. Entonces, creo que la Avenida España tiene que ya empezar a pensar en una obra ya de carácter mayor, pensando en los derrumbes, porque hay sectores que realmente cae un poquito de agua y el terreno cede, y lamentablemente después vemos los accidentes en la mañana. Además que el lugar donde pasa absolutamente todo el tránsito vehicular entre Viña del Mar y Valparaíso, pese que hay algunos que se van a dar la vuelta por Recreo, pero igual tienen que pasar por Avenida España, o hacen todo el paso por Placeres y luego por Rodelillo, pero igual es un pique más o menos, no es un camino tan. Acá nos dice, hay un poste en mal estado, árboles que se tienen en mal estado y las autoridades no toman decisiones. Es que deberían hacer un estudio de los árboles. ¿O no, Wilito? ¿Sabe que este árbol tiene 700 años? Estoy poniendo un. Y la verdad que por dentro está totalmente podrido. Por lo tanto, en un próximo ventarrón se puede caer y esto puede generar un accidente. Entonces tienen que botarlo, pues sí. Ahí ya la cuestión del tema ambiental uno lo puede entender, sobre todo cuando son árboles que son árboles nativos, que están en buenas condiciones, pero cuando estamos hablando de un lugar tan concurrido como la Avenida España, pucha, la verdad que ahí yo creo que ya deberían haber cortado varios árboles. Hola Mario, todo esto me recuerda a la experiencia que tuve hace un par de años, en la comuna de La Cisterna, dice un auditor. Tuve tanta suerte que me pasó una patrulla, me subió en parte de la trasera y salimos persiguiendo mi propio auto y el otro auto que también era robado. En cosa de minutos aparecieron como 30 patrullas y pudimos recuperar los dos vehículos. Al verse encerrados, los delincuentes dejaron los vehículos abandonados y se logró detener a dos. Fue una de las experiencias más intensas que me ha tocado vivir. Mira, ahí nos escribe Rolo, que nos está escribiendo hasta ahora. Claro, es que usted se acuerda, William, hace un par de años atrás, creo que fue hace 2 años, que una auditora, nos llamó a eso de las 6 de la mañana, un poquito antes, que le habían intentado robar el vehículo, creo que desde la ruta 68 o en la salida de la ruta 78, creo que en una estación de servicio, le habían robado el vehículo, había un video y todo, y el vehículo después fue encontrado cuadras más adelante por otros auditores de la radio. Y todo esto pasó en medio de un contacto telefónico. Es impresionante la forma en la que la radio actúa. Mira, nos escriben hasta ahora, anda el helicóptero cercano a Vespucio con central en Los Espejos, a la altura del barrio chino y la población José María Caro. Esto es Los Espejos, ¿eh? Nos escribe nuestro auditor hasta ahora. Gracias. Sí, efectivamente es lo que estábamos comentando hace ya un rato. Bien, nos comenta nuestro auditor, a quien le quiero agradecer desde Coyhaique, que ya nos trae más información, ya se la estoy pasando a Vicente para que pueda llamar hacia esa zona. Vamos a estar llamando en breve. Hola Mario, soy Verónica y te quiero dar gracias por traer a colación a Mauricio Barrientos. Yo lo amaba, sí, por el tío Mauri, buena persona, lo pasamos bien con él. Hola, buenas noches, desde Los Ángeles, octava región. Dice, yeteando a las 3:23 de la noche, dice, en vez de dormir, saludos. Bueno, me imagino que algunos no pueden tomar descanso y se quedan escuchando la radio. Buenas noches, Mario, qué bueno escucharlo con esa experiencia de terreno. Mi casa está en Artificio de la Calera, mi hijo mayor vive allá. Saludos, nos escribe Marco Villarroel desde los Estados Unidos. Oye, si yo les contara la anécdota que tenemos con las coberturas periodísticas, uy. Yo creo, Wilito, que la cobertura periodística más fuerte que me ha tocado vivir, yo sé que nadie me lo preguntó, pero sin duda fue el mega incendio de Valparaíso. Sin ninguna duda. Fue muy fuerte lo que vivimos ahí, pero me tocó ver algo que a mí me llamó mucho la atención.
más allá de todo lo que yo nunca había visto, una

0: emergencia de esa envergadura, porque la verdad que la cantidad de personas que estaba tratando de llegar a su hogar en la tarde, cuando había unas columnas de humo enormes, personas que vivían en el interior de la región de Valparaíso, que estaban, yo veía adultos mayores que estaban ahí en Uno Norte intentando llegar a Quilpué, a Villa Alemana, al Belloto, incluso más, mucho más allá, a Limache, a Peña Blanca, personas que estaban con cartelitos, por favor, llévenme a tal lado. Era impresionante, se había cortado la luz. Pero lo que más me llamó la atención fue cómo la gente se logró levantar de un día para otro. Fue muy fuerte eso. Recuerdo la población, la Villa Argentina que está en la región de Valparaíso. La población argentina, que es un sector residencial que está en la comuna de Quilpué. Nosotros llegamos en la noche. Todavía se estaban quemando algunas casas. Y cuando llegamos, obviamente habían personas que cuando vieron que había llegado la prensa, nosotros habíamos llegado antes en todo caso, ¿eh? Voy a hacer la salvedad, porque estábamos desde temprano en la cosa. Y cuando llegamos, fíjate, Wilito, que más allá de que obviamente cuando llega la prensa, obviamente cuando ven cámara y foco, ahí la televisión tiene que ser un poco más... no sé si hay que ser bien empático ante prender una cámara y todo, porque yo entiendo que mostrar la imagen y mostrar lo que está pasando es muy importante, muy relevante para mostrar la realidad. Pero nosotros, como estábamos solo con la radio, fuimos a conversar con esta gente. Y había gente, Wilito, gente muy joven, no voy a decir los nombres porque hasta el día de hoy conversamos de repente por Instagram. Esa gente se había quemado la casa, no sé, a las 10 de la noche, y eran las 2 de la mañana y ya estaban sacando escombros para en la mañana empezar a construir de nuevo. Era una cosa, pero... Y toda la gente, obviamente, muchos tristes, habían personas que estaban llorando y todo lo que significa ver caída tu casa o el lugar donde tú vives, pero la gente automáticamente pensando en reconstruir el otro día. Bueno, lamentablemente después no les pagaron con la misma moneda cuando se habla de la reconstrucción, porque si hay que hablar de cosas que se han hecho mal en la reconstrucción, estamos a 2026 y todavía hay lugares que todavía se siguen lloviendo cada vez que hay sistema frontal en la región de Valparaíso. Pero la gente, en vez de echarse a morir en la noche, todo el mundo... Bueno, y al otro día llegaron más personas, comenzaron a llegar personas de otros lados, en fin. Fue muy fuerte, muy, muy fuerte. Y creo que eso hay que siempre mencionarlo, que en los momentos de adversidad, pucha que somos buenos para levantarnos. Y de verdad que es así, y algo que es muy valorable. Quiero mandar un abrazo grande a la gente de Arica, que nos dice que hasta ahora en Arica había mucho viento. Mucho, mucho viento. Recordemos que hay un aviso meteorológico que hemos estado también avisando desde el inicio de este programa. Una alerta de un sistema, de este sistema frontal que va a estar afectando a nuestro país, que se aproxima, vuelve la lluvia de hecho a la capital, confirma la fecha y los milímetros que van a caer, pero el gobierno ya ha decretado emergencia preventiva climática en 5 regiones. ¿Cuáles son esas regiones? Arica, Parinacota, Tarapacá, Antofagasta, Atacama y Coquimbo. Esto comenzó desde ayer lunes y va a estar hasta el próximo domingo 16 de agosto. A la vuelta, en un par de minutos más les voy a estar contando sobre esto, por supuesto la información policial también que está en pleno desarrollo. 3 de la mañana con 32 minutos, vamos a la pausa y ya volvemos.
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1: 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En el trasnoche, revisamos lo que será noticia en las voces de sus protagonistas.
3: Una inyección directa de cerca de 2.500 millones de pesos representa la decisión del Ejecutivo de autorizar a Codelco a capitalizar el 100% de las utilidades del año 2025.
4: Es volver a apostar con fuerza por Codelco. Y quiero agradecer al presidente de la República y a su gobierno por haber acogido esta iniciativa que impulsamos desde el directorio.
3: Claro, ya hablamos de inyección, rectifico, 2.500 millones de dólares. Que será esta decisión del Ejecutivo para autorizar a Codelco capitalizar esas utilidades del año 2025. En otros temas, la sala de la Cámara de Diputados visó los tres vetos ingresados al plan de reconstrucción.
5: Los vetos están todos destinados a evitar medidas populistas que fueron ingresadas en este proyecto de reconstrucción.
6: Los últimos aspectos que quedan pendientes para que este proyecto empiece a generar su impacto, y ya no hay más excusas, pues.
3: El abogado Sebastián Vallebona fue nombrado como nuevo subsecretario de Hacienda, cerrando así cualquier posibilidad que permitiera un retorno de Juan Pablo Rodríguez.
7: Estamos muy conformes con que esté él. Presidente, le complació también.
8: Un gran agradecimiento a la labor que tuvo Juan Pablo Rodríguez.
9: Queda pendiente el perfeccionamiento de un protocolo.
10: Hay que ver muy bien quiénes se lo hacen, quién lo hace.
3: El presidente José Antonio Kast firmó el proyecto de reforma constitucional de la agenda contra el crimen organizado y el terrorismo, instando al Congreso a debatir rápidamente la propuesta.
11: No hay libertad sin seguridad. Incluso se pone en riesgo la democracia si no hay seguridad. Y eso lo hemos visto en otros países. Nosotros estamos a tiempo de enfrentar esa situación, pero tiene que ser hoy.
3: La Comisión de Seguridad de la Cámara aprobó en general el registro de vándalos e incivilidades.
12: Vamos a buscar la redacción de indicaciones que permita la amplitud más grande de apoyo.
13: Que se acote a las incivilidades y que no establezca nuevas sanciones a los delitos que sí las contemplan.
3: La oposición creó una comisión de trabajo para definir una estrategia común frente a la estrategia de seguridad que impulsa la moneda.
14: Más que oponernos, lo que tenemos que hacer es contribuir, es colaborar a mejorar esas propuestas.
15: Nosotros lo que esperamos es que se entienda que la seguridad es un asunto de Estado.
3: Tras el llamado de atención del jefe de Estado, el oficialismo se estableció que las colectividades podrán mantener sus enfoques propios, pero sin obstaculizar el avance de las prioridades del gobierno.
16: Es lo más sensato para que no se mezcle la discusión legislativa en estos grandes temas con los otros.
17: Yo me pregunto, ¿cuándo es el tiempo de nosotros para poder poner encima de la mesa los temas valóricos?
3: En la octava jornada de formalización del caso Sartor, la defensa de Michael Clark cuestionó la tesis de la Fiscalía respecto de la forma en la que el expresidente Azul Azul habría adquirido el control de la concesionaria.
18: Yo creo que está bastante claro que este caso se basa en un episodio que ocurrió en 2016-2017 y finalmente se termina explotando el año 23-24. Y ahí hay un tema de temporalidad que yo no estaba.
3: Las autoridades declararon emergencia preventiva climática desde la región de Arica y Parinacota hasta Coquimbo debido al paso de un nuevo sistema frontal.
19: Significa que estamos anticipando los trámites administrativos y de coordinación con diferentes instancias al momento de que se produzca una emergencia.
20: Pese a que ya fue despejado el acceso al túnel, la reapertura del paso fronterizo Los Libertadores deberá esperar al menos hasta el fin de semana debido al pronóstico de intensas nevadas y fuertes vientos en la zona.
21: No están las condiciones de clima, especialmente por el fuerte viento, lo que significa liberar nieve y eso impide la visibilidad y el riesgo, digamos, de tener algún tipo de accidente.
20: El Ministerio de Salud reconoció preocupación por el más de 1,5 millones de adultos mayores que siguen sin vacunarse contra la influenza. La cobertura por ahora solo alcanza el 62,2%.
22: No es lo que nosotros hubiéramos esperado, que más que la poca percepción de riesgo, la gente quedó bastante cansada y agotada con el tema de COVID y las vacunas.
20: En noticias del exterior, al menos 132 personas murieron y más de 570 resultaron heridas por el terremoto que sacudió gran parte de Colombia, donde decenas de edificios colapsaron. El gobierno chino pidió a Estados Unidos que levante cuanto antes las sanciones y el bloqueo contra Cuba y defendió su cooperación con La Habana. En el deporte, hoy desde las 20:30 horas, Universidad Católica visita a Estudiantes de La Plata por los octavos de final de la Copa Libertadores de América.
23: Sabemos lo que significa este partido para el club, para nosotros mismos también. Venimos haciendo una copa muy buena, creo, con la misma confianza, muy entusiasmado y con muchas ganas.
20: Y el delantero Alexis Sánchez está a detalles de incorporarse al Montreal, equipo que participa en la Liga Estadounidense de Fútbol.
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escuchábamos recién a Elizabeth Morris con Lo Sencillo y Lo Sutil, música nacional que nos acompaña aquí en BioBio la radio. Ya, voy a leer algunos mensajes antes de seguir avanzando, porque tenemos una. Tenemos en breve nuestro especial del trasnoche que está buenísimo el día de hoy. Está muy bueno, Wilito. Hoy te las mandaste, ¿eh? De hecho, hoy estamos conmemorando el nacimiento de, para muchos, uno de los mejores cantautores argentinos del siglo XX, diría yo, en su totalidad. Fue guitarrista, cantautor, quien nació el 11 de agosto de 1959. Y hoy día tenemos vamos a hacer un recuento de sus grandes canciones como solista, pese a que él fue parte de una de las bandas que reconfiguró el rock latino o el rock nacional argentino. Él ya falleció, lamentablemente falleció tras complicaciones, estuvo hospitalizado mucho tiempo, varios años de hecho. Recordemos que él sufrió un accidente cerebrovascular luego de un concierto precisamente en Venezuela, en Caracas. Una vez que ocurre eso, lamentablemente nunca más volvió a despertar. Y ahí hay historias bien interesantes de este artista que, honestamente, William, justo nos toca hoy día, pero es una historia que personalmente a mí me toca mucho porque es uno de mis cantantes favoritos y con los que uno siente cierta cercanía en cada una de sus canciones. Va a estar muy bueno este especial el día de hoy, auditores, así que va a estar muy bueno. Ya, a ver. Sus mensajes serán desde el WhatsApp. Yo aquí en mi turno hasta las 8 en compañía de la música rock de clásicos. Nos escribe a esta hora Osvaldo. Gracias, Osvaldo. Saludos también desde Castro, Chiloé, está Patricio Díaz. Gracias, Patricio. Buenos días, amigo Mario Álvarez y compañía. Saludos desde Valparaíso, Ricardo, el panificador, que está con las manos en la masa. Franklin desde Lo Barnechea, 4 grados total. Nos escriben desde Conserjería. Juan Morales también está con nosotros. Buenos días desde Putaendo, en la central de cámaras de la ilustre municipalidad de Putaendo, Esteban Oróstica. Biodío, la mejor compañía, gracias. Buenos días desde Escocia, aquí escuchando la radio como todos los días. Nos escribe Dani. Gracias, Dani. Danita nos está escribiendo a esta hora. ¿Cómo está el tiempo ahí en Escocia? ¿En qué parte de Escocia nos escuchas, Dani? Estás en... ¿En qué parte de Escocia? Porque nos dicen Escocia, pero ¿en qué parte? ¿Cómo? ¿Cómo dice, güey? A ver, llegan mensajes. Otro auditor, Ricardo Canteros, también nos está, dice, buenos días. Dice Ricardo Canteros. Él siempre nos da, él es un auditor que trabaja de transporte de pasajeros y en la madrugada siempre nos manda mensajes cuando va en camino o va trasladando algunas personas. Algo nos va a decir. Dice, buenos días. Bueno, algo nos va a decir por ahí. Alguna copucha de la ruta. Hola, BioBio. Nos escribe también a esta hora. Hola, Mario. Gran abrazo. Nos escribe Alexander. Mira, Rocío Valencia dice, saludos a toda la familia de BioBio, esperando al gran, y nos da el nombre. Ya, ¿de qué cantante estamos hablando el día de hoy, auditores? Cantante que tuvo varios looks. En un momento tenía el pelo largo, largo. Decían que le estaban copiando ese power trio a... Tenía una similitud a una banda. Hay una banda que tiene la banda de Robert Smith, ¿no? Tenía como una... Tenía algo ahí de... ¿O no? ¿Se parecía a The Cure en algún momento, no, William? El pelo, quizá. Sí, algo tenían los muchachos de este power trio. Uno de ellos, llamado Charlie. El otro, Z. El que falta es el que estamos conversando y que vamos a tener el día de hoy. Desde Vejo, Suecia, esperando el eclipse de mañana.

Nos juntamos un grupo de latinoamericanos en un lago, en medio de un lago, gracias por la compañía. 18 grados ahí en Växjö, en Suecia. Buenos días desde la minera Spence. Se levantó un viento fuerte, aquí no llueve, esto queda en Sierra Gorda. Sí, pues la minera Spence, ahí nos está queriendo Pedro Correa. Gracias, Pedro. El día de ayer tuvieron su día. Este es un yacimiento de cobre, si no me equivoco, que ha sido abierto ahí en la región de Antofagasta. Entiendo que eso lo opera la empresa BHP, ¿no? Atacama, ahí en la comuna de Sierra Gorda, ahí está. Jorge de Maipú también, Jorge Fredes, le ha apuntado, tiene razón, ese es el artista que vamos a tener el día de hoy. Ricardo también le apuntó. Guille dice, el clavel. No, el clavel. Otro auditor, auditora, Joana, dice, salud Williams, Mario, esperando la llovina de Iquique. ¿Y el artista de hoy es? Sí, es él. Ángel también le apuntó. Bien, están receptivos el día de hoy, auditores. Muy bien. Hola, saludos. Nos escribe acá, lamentable, dice acá, un accidente que ocurrió en la zona de la de sector Cura de Paillaco, la ruta P72, comuna de Tirúa, por causas que deben ser investigadas. Mira, dos camiones con personas lesionadas, mira, ¿no? Teníamos este dato, lo vamos a... Fue un accidente que aparentemente pasó en la noche de ayer. Ya, lo vamos a... Le agradecemos ahí a nuestro auditor, que es de la zona de Quirico. Vamos a averiguar. Osvaldo también le apuntó, ese es el artista que tendremos el día de hoy. Hola Mario, yo creo que es Paulito Ruiz. No, es Paulito Ruiz. No, es Paulito Ruiz. Hola, hoy será un gran día, juega la Universidad Católica por la Copa Libertadores. Sí, le tengo un partido difícil. Está difícil, más no imposible. 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Oiga, consulta, ¿y estará Don Osvaldo, no? ¿Cómo estará Don Osvaldo? Entiendo que Don Osvaldo Lutzinger, nuestro eximio compañero de labores de Bio Bio Deportes, se está recuperando. Estuvo en algún momento complicado de salud, pero se está recuperando. Como un viejo roble. Fuerte como el roble. Don Osvaldo Lutzing, que además es auditor de la radio. Auditor del trasnoche, diría yo. Nuestra voz comercial de Bio Bio Deportes. La red más grande de Chile. Estoy como para hacer la voz comercial. Hola Mario, ¿es Soda Stereo? No. No es este Soda Stereo, pero sí es uno de los que está en esa banda. Está muy fácil. Florcita Motúa, dice Mauri. No es Florcita Motúa. Hola, nos escriben desde Stirling, tierra de corazón valiente. El clima por aquí varía mucho y los días con sol y calorcitos se agradecen. Muchos saludos desde acá. Mira, desde Stirling. ¿Es verdad que ahí está el castillo de Stirling? El castillo de Stirling, si no me equivoco, que está ahí en esa zona, en Escocia, es el lugar donde es uno de los castillos más grandes de Escocia, si no me equivoco. ¿Y tendrá algo que ver con William Wallace o no? Yo creo que sí. El castillo Stirling. Entiendo que ese fue un castillo donde... Que están conectados a... Mira, a través de la batalla del puente Stirling en 1297. De hecho, dice acá, durante las guerras de independencia de Escocia, que era una fortaleza militar muy estratégica. Quien controlaba el castillo, controlaba el paso entre el norte y el sur del país. Y la película Corazón Valiente... o Braveheart, popularizó esta historia. En realidad el castillo sirvió como base para el ejército inglés. Wallace aprovechó la geografía del lugar para emboscarlos y derrotarlos cerca de allí. Hoy en día la zona es uno de los destinos históricos más importantes de Escocia. ¿Qué tal? Qué buena película es Corazón Valiente, ¿eh? Muy buena. Saludos ahí a nuestra auditora Dani, que no nos ha dicho de qué zona de Chile es particularmente, pero que hoy día está avecindada en esa zona. Hola, ¿qué más tenemos acá? Hola, tío Mario, es él el mejor. Sí, gracias Guille, estás en lo correcto. Sí, desde las 4 de la mañana, pasadita las noticias, estaremos con el gran Gustavo Cerati, que hoy está de cumpleaños. Gustavo Cerati, el Gus, el gran Gustavo. Gracias ahí a nuestro auditor. Rodrigo también dice que está esperando a su amigo Bobby Chapatín, que es su animal, su perrito, su mascota, que anda porfiado y que no se quiere acostar. Bueno, déjelo escuchando el trasnoche, déjelo escuchando, ¿no? Vamos a seguir avanzando, son las 3 de la mañana con 53 minutos.
Escucha.

Vamos a saludar a quienes hacen posible este programa. 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

0: 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Mira, acá nos está mandando un abrazo, un saludo, Francisco, que es nuestro auditor, que hoy día, bueno, es taxista ejecutivo, que anda en su vehículo Tesla, que es un Tesla modelo 3, y nos dice, espero que estés muy bien acá iniciando turno, aprovechando de cargar el auto de energía. Nos dice que está muy, muy bueno lo de cargar su vehículo, que ha sido puros números azules, que ha sido muy buena su convertibilidad hacia lo eléctrico. Le dio muy bien a Francisco. Nuestro auditor nos mandó ahí una fotito bien bonita de su vehículo de color blanco, un vehículo bien moderno, ¿eh? Qué tremenda pantalla, parece un tablet. Se pasó. Hola, dice acá Marcel, nos está escribiendo hasta ahora. Grande Marcel, conectado también con nosotros hasta ahora. Marcel conectado con nosotros, dice, saludos desde la planta de metro, grande Cerati, ya se viene con todo. Hola Mario, saludos desde Coquimbo, está Jorge Lobos con nosotros. 3:59, con casi las 4 de la mañana, iremos a las noticias. Luego viene el especial del Trasnoche en la Radio junto al gran Gustavo Cerati.
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0: 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En BioBio, una nueva hora. 4 de la mañana.
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2: Buenos días, bienvenidos al Informador. Con el compromiso del Ejecutivo de ingresar un amplio paquete de indicaciones, la Comisión de Seguridad de la Cámara de Diputados aprobó en general la creación del registro de vándalos e incivilidades. Gonzalo Holguín, con más detalles.
3: La Comisión de Seguridad de la Cámara Baja aprobó en general por 7 votos a favor, 5 en contra y una abstención el proyecto de ley que crea el registro de vándalos e incivilidades. El subsecretario del Interior, Máximo Pávez, dijo que el gobierno llegará con indicaciones y una redacción que les permita buscar el acuerdo más amplio posible.
4: Hay un plazo de indicaciones, vamos a trabajar para poder llegar con un acuerdo a la Comisión de Seguridad. Vamos a buscar la redacción de indicaciones que sea la que permita la amplitud más grande de apoyo en la Cámara de Diputados y también en el Senado.
3: El jefe de bancada del Partido Socialista, Raúl Leiva, dijo que el gobierno tiene que abrirse a hacer cambios sustantivos en la votación en particular y planteó los focos principales que necesitan cambios.
5: Hubo 23 invitados. Ninguno dijo que era un buen proyecto. Que se acote a las incivilidades y que no establezca nuevas sanciones a los delitos que sí las contemplan, para que no tenga visos de inconstitucionalidad.
3: La comisión acordó un plazo de indicaciones hasta el 21 de agosto al mediodía para que la votación en particular inicie después de la semana estatal de este mes, en la que se realizará una reunión entre la comisión y el gobierno de manera telemática.
2: Vamos a tomar contacto con nuestra unidad móvil, Vicente Aguilar, y información policial. Vicente.
6: Sí, se confirma esta información sobre una persecución que se registra en el sector sur de la capital, información que nos daban nuestros auditores durante la noche, y termina con una persona detenida, también con un carabinero lesionado. Este procedimiento comienza luego de que el conductor de un camión embistiera a un funcionario policial. Este carabinero termina con lesiones, afortunadamente se encuentra fuera de riesgo vital y fue trasladado en ambulancia hasta el hospital de carabineros. Este conductor escapa, lo que da origen a un operativo amplio que incluyó muchas patrullas de carabineros, también helicópteros de la prefectura aeropolicial de carabineros. Finalmente, este hombre fue capturado en las cercanías del barrio chino. Información totalmente en desarrollo, nos señalan desde carabineros, y también dar cuenta de esta información que estuvimos reporteando en el centro de Santiago, de este robo a una joyería que termina sin detenidos por ahora. 10 personas que ingresan hasta esta joyería ubicada en Santo Domingo, roban algunas especies de valor y se dan a la fuga en un vehículo blanco que termina siendo baleado.

0: por un funcionario de Carabineros, quien al ver su integridad en peligro, al verse acorralado por estas personas, dispara en dos ocasiones. Por ahora no hay personas detenidas, información totalmente en desarrollo. 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
1: Los partidos de la oposición acordaron conformar una comisión para revisar las 31 iniciativas que contempla la agenda de seguridad del gobierno y establecer una posición común de cara a su discusión en el Congreso. Los detalles con Gabriela Piña.
2: La oposición ya comenzó a organizarse frente a la agenda de seguridad impulsada por el gobierno. Los partidos acordaron conformar una comisión de trabajo integrada por las directivas, parlamentarios, alcaldes y especialistas que tendrá como objetivo analizar las propuestas y delinear una estrategia común. Desde el sector aseguraron que existe disposición para avanzar con rapidez en materia de seguridad, aunque también persisten diferencias respecto del contenido y enfoque de algunas medidas. Entre los puntos que generan debate al interior del sector están el proyecto que busca reforzar la legítima defensa privilegiada de las policías y el aumento del tiempo de flagrancia. Por otra parte, se suman reparos a las modificaciones constitucionales contempladas por el Ejecutivo que en la oposición consideran innecesarias. Así lo plantearon la presidenta del Partido Socialista, Paulina Bodanovich, y su par del Frente Amplio, Constanza Martínez.
3: Quienes se opusieron a ambos procesos constitucionales. Hoy día su principal planteamiento en materia de seguridad es precisamente modificando la Constitución.
4: Tenemos la convicción de que hoy día, para avanzar en mayor seguridad para las personas, no es necesario un cambio constitucional.
2: Con esta comisión de trabajo, la oposición busca ordenar sus posiciones, identificar puntos de acuerdo y anticipar diferencias antes de que las iniciativas avancen en el Congreso.
1: Bueno, ha habido una jornada bastante complicada en el conflicto entre Rusia y Ucrania. Atención con esto, porque las fuerzas rusas atacaron con misiles de alta precisión durante la pasada noche centros logísticos, almacenes y empresas industriales en Kiev, la capital de Ucrania, y en Zaporizhia, en la capital de la región parcialmente ocupada por Rusia, según informó este martes el Ministerio de Defensa de Rusia. Por su parte, Ucrania denunció este martes que los misiles rusos alcanzaron hoy en Kiev un hospital infantil que produjo un incendio en un almacén en otra zona de la ciudad y causó heridas al menos una persona, informó el Servicio Estatal de Emergencias de Ucrania a través de Telegram. El Ministerio de Defensa ruso puntualizó que Kiev fue atacada una terminal de Nova Pocha, un centro de clasificación automatizada que garantizaba el almacenamiento y distribución de bienes de doble uso, incluidos componentes para la producción de drones de largo y medio alcance, así como sistemas robóticos y sistemas de guerra electrónica. Además, lo que les contábamos es que Ucrania, durante esta última pasada noche de día lunes, atacó centros logísticos de Wilberries, el Amazon ruso, y una refinería en las sureñas regiones de Voronezh y Oremburgo, en el cual falleció al menos un civil, según informaron las autoridades locales y medios ucranianos. 4:06 a.m. hasta ahora en la ciudad de Temuco, en la región de la Araucanía, un grado de temperatura está despejado con una humedad del 84%. En Santiago, 6 grados de temperatura, está nublado con una humedad del 83%.
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1: Escucharemos a Madonna con Dancetería. A la vuelta, nuestro especial del trasnoche.

Bueno, vamos a iniciar nuestro especial sin antes pedirles a auditores que nos manden sus mensajes de audio y nos cuenten dónde ya ha comenzado a llover en el norte de nuestro país. Nos dicen que ya comienzan a caer las primeras gotas en Calama. Nos escribe Lorenzo, les recuerdo que hay un aviso de precipitaciones. Bueno, lo vamos a estar conversando en un ratito más. Pero si usted está en el norte grande de nuestro país, entre la región de Arica y Parinacota, la región de Coquimbo, y ha comenzado a precipitar, ya ha comenzado a llover, cuéntenos si está conectado a esta hora. Hoy, 11 de agosto, cumpliría 67 años de edad. El líder de Soda Stereo, que grabó uno de los discos más íntimos en Chile, cuya frase, última frase en el país, fue una premonición. Gustavo Adrián Cerati nació hace exactamente 67 años. Gustavo Adrián Cerati Clark, el 11 de agosto de 1959, en el barrio porteño de Barracas, en Buenos Aires. Hijo mayor del contador Juan José Cerati y Lilian Clark. La vocación llegó temprano y por partida doble, porque a los 9 años ya estudiaba guitarra y a los 12 armó un trío con el que tocaba en fiestas particulares y actos escolares. Ese mismo niño llegó a dirigir el coro de una iglesia de su barrio. El futuro que parecía cantando, se parecía o se estaba escribiendo prácticamente solo. En la adolescencia, mientras trabajaba en un laboratorio médico para ganarse unos pesos, Cerati devoraba los discos que definirían su oído. Queen, The Police, The Cure, David Bowie, y escuchando muchísimo al guitarrista de Deep Purple, Ritchie Blackmore. Una mezcla de art rock británico y hard rock setentero que mezclaba con su propia sensibilidad porteña terminaría siendo la fórmula secreta del sonido que revolucionaría el rock en español. Mientras estudiaba publicidad en la Universidad de El Salvador de Buenos Aires, Cerati conoció a un compañero con quien compartía gustos por las bandas como The Police y Elvis Costello, Héctor Zeta Bosio. Se hicieron amigos intercambiando discos y en 1982 conocieron, o sumaron más bien a sus ensayos, al baterista Carlos Charlie Alberti para formar un trío que primero pensó en llamarse Gasolina o Los Estereotipos hasta decantar en el nombre definitivo, Soda Stereo. El debut discográfico llegó en 1984 y con él la novedad. Mientras el rock argentino de la época miraba hacia Serú Girán y Charly García, Soda traía sintetizadores, actitud, new wave, una imagen mucho más pulida, casi inglesa, que al principio desconcertó a los puristas, pero no por mucho tiempo. Y aquí entra Chile, temprano y con fuerza, porque tras su primera gira latinoamericana, en el verano del 87, Soda Stereo se presentó en el Festival de Viña del Mar y el monstruo de la Quinta Vergara, que no perdona a nadie, lo recibió con furor desde el primer acorde. Esa noche se llevaron la antorcha de plata. Meses después, en junio de ese mismo año, dieron un concierto memorable en San Juan, dentro de la gira Signos, con el estadio repleto, coreando Nada Personal y Persiana Americana. Chile fue uno de los primeros países en rendirse ante el trío, incluso antes de que México o España lo hicieran. Incluso llegó a ciudades tan recónditas como Punta Arenas, sí pues, llegó Soda Stereo, se presentó en un gimnasio. Antes estuvo en Río Gallegos, en la provincia de Santa Cruz, en Argentina. A comienzos de los 90, con el disco Canción Animal, Soda Stereo volvió a las raíces del rock argentino de los 70 y Cerati maduró como compositor de una manera que dejó a la crítica sin palabras. Allí nacieron himnos que hoy son patrimonio continental, de música ligera, En la ciudad de la furia, T para tres. Ya no eran los muchachos elegantes del New Wave, eran la banda más importante de rock en español en esa época. Y aquí viene un capítulo bien interesante, porque en 1993 Soda Stereo hacía una pausa y Cerati grabó su primer disco solista, Amor Amarillo, con la participación de su compañero Zeta Bosio. El propio sitio web del músico los confirma sin ambigüedad. El álbum fue grabado entre Chile y Buenos Aires y consiguió, en un momento de intimidad enorme en su vida, el nacimiento de su primer hijo, Benito. Piensen en el gesto. El líder de la banda más grande del rock en español, en el pic de su fama, cruzó la cordillera para grabar su disco más personal y vulnerable, el que hablaba de amor y paternidad, en estudios chilenos. Y ahí es donde aparecieron canciones como Bocanada o Ahí Vamos. O más bien, discos como Bocanada y Ahí Vamos. Vamos a escucharlo a esta hora, Gustavo Cerati. Te llevo para que me lleves, y luego Crimen, dos éxitos, parte de su discografía como solista, que escuchamos acá, en Bio Bio, la radio.

estamos disfrutando de la música del gran Gustavo Cerati. En 1995, Soda Stereo volvió con su Sueño Estéreo, pero las tensiones internas ya eran demasiado grandes. Y en 1997 anunciaron la separación y, para despedirse, organizaron una gira latinoamericana que durante agosto y septiembre de ese año pasó por México, Venezuela y Chile, antes de cerrar el 20 de septiembre en el estadio de River Plate ante más de 70.000 personas. Soda Stereo se despidió de Chile como se había presentado en Viña una década antes, a estadio lleno. Cerati siguió en solitario con una carrera prolífica y arriesgada que coqueteó con la electrónica, la música de orquesta y hasta la música rap, siempre alejándose a propósito de la sombra de Soda. Colaboró con varios, con Fito Páez, Andrés Calamaro, Mercedes Sosa y con otros artistas. En 2006, con el disco Ahí Vamos, retomó el sonido de guitarras que sus fanáticos extrañaban y ganó el primero de varios Grammy latinos. En 2007, 10 años después de la separación, Soda Stereo se reunió para la gira multitudinaria Me Verás Volver, que también incluyó a Chile, el 31 de octubre de ese año en el Estadio Nacional. Cerati cerró el show con una frase que hoy suena escalofriante: nos vemos en la próxima, de la forma que sea. Nadie en ese estadio podía imaginar cuánta verdad y cuánta tristeza cargaba esa despedida. Y fíjense que el 15 de mayo del 2010, 3 años después, durante un concierto en Caracas, Cerati sufrió un accidente cerebrovascular isquémico que lo dejó en estado de coma. Pasó más de 4 años así, entre la esperanza y la resignación de millones de fanáticos en todo el mundo, hasta que el 4 de septiembre de 2014, a los 55 años, falleció por un paro respiratorio en Buenos Aires. Argentina lo despidió como un prócer en 2013. Antes de morir, de hecho, ya había sido nombrado ciudadano ilustre de Buenos Aires, y tras su muerte llegaron el Grammy Latino, el Premio Conex y el Gardel a título póstumo. Y la frase en 2007 terminó cumpliéndose de la forma más inesperada, porque en marzo de este año, Soda Stereo volvió a Chile con la gira Ecos, Zeta Bosio y Charlie Alberti tocando en vivo junto a una recreación tecnológica de Cerati, construida a partir de imágenes y audios de aquella última gira de 2007. 5 funciones en el Movistar Arena, la mayoría agotadas, con miles de personas viendo emocionadas, entre lágrimas y piel de gallina, un Cerati virtual caminando el escenario, gesticulando, tocando su guitarra Jackson, así como en sus mejores años, esa guitarra Jackson azul. Nos vemos en la próxima, de la forma que sea, había dicho, y así fue, en Santiago, casi 20 años después. Bueno, vamos a seguir escuchándolo. Lo relevante de este especial que vamos a tener en un rato, de las canciones que estamos escuchando, es que es parte de su música como artista solista, más allá de lo que ha estado, de lo que fue su paso por Soda Stereo como una de las grandes bandas del rock argentino. Lo escucharemos ahora con Adiós y luego Puente, 2 exitazos también, para ir cerrando esta segunda parte. Atención, porque nos escribe Bastián a esta hora, nos dice: desde la Ruta 5 Norte, casi por el cruce de Tocopilla hacia el sur, conectado por Zapping, les saludo y les aviso lo que encuentre la lluvia. Gracias, Sebastián, vamos a estar atentos a tu mensaje. Excelentes felicitaciones y muchas gracias. Para nosotros, Soda Stereo es lo más grande que perdurará toda la vida, nos escribe Isidro Vargas. En el año 85 lo vi en el Gimnasio Fiscal en vivo, Gustavo, Zeta y Charlie, en Punta Arenas. Osvaldo nos escribe a través del WhatsApp. Bueno, cuéntenos, auditores, si han tenido alguna historia con Gustavo Cerati, con Soda. ¿Los fueron a ver? ¿Tienen alguna canción que les recuerde aquellos años? De hecho, estamos viendo a través de BioBio TV un show que para muchos fue de los mejores que ha dado Gustavo Cerati. En Monterrey el año 2009, con la gira de Fuerza Natural, el último disco que alcanzó a componer, un año antes de que lamentablemente

gente durmiese Gustavo Cerati en una despedida que muchos consideraban imposible. Vamos a seguir avanzando, auditores, en este especial en Bío Bío la Radio.

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2: 4:38 PM. Quiero leer algunos mensajes que nos llegan a través del WhatsApp a propósito de este especial que tenemos con Gustavo Cerati. Mira, nos escribe hasta ahora Álvaro. Dice, lo vi en el Unplugged de MTV. Yo he salido con una productora de ese canal en Miami. Dice, tiempo después, en pleno South Beach, con Walter, un amigo de Buenos Aires, nos encontramos con Charlie Alberti en el News Café. Allí compartimos un desayuno, pero la primera y mejor fue en Viña 87, en un concierto

que se presentó Sumo, G&T y cerró Soda. Yo de primera fila, cuando Gustavo dice, ¿qué quieren escuchar? Yo encima grito, Luna de Miel. Luna de Miel me mira y dice, ¡cállate, boludo! Dice. Aún tengo amigos que se ríen de eso. Tremendo Gus, abrazo, Chile lindo, abrazos, bio bio. Gracias Álvaro Zúñiga que nos escribe hasta ahora. Dice, los bien vivo en Paraguay, fue al hotel y me dejaron entrar para que me den autógrafo en la entrada. Yo y mi amiga, tenía 16 años, ahora tengo 53. ¡Qué risa! Mis vinilos comprados en Bariloche, mira qué bien. Varios auditores son fanáticos de Soda Stereo, muchos de ellos. Nos vamos a despedir con dos canciones. Ojalá fuesen con 12 porque los fanáticos estarían vueltos locos. Pero acá, por ejemplo, nos dice un auditor, dice, mi mejor recuerdo es el último concierto en Chile. Me verás volver, octubre de 2007, y su genial único Gracias Totales. Luis Martínez desde Melipilla. Hola, buenos días, Bío Bío, desde el puerto de San Antonio. Todos nos creíamos Soda Stereo en los 80, se hacían fiestas en las casas. Los sábados por la noche, todos guitarreamos una canción de gran Gustavo Cerati. Gracias por este homenaje. Está Gonzalo Jerez, a esta hora, desde el puerto de San Antonio, desde el primer puerto de Chile. Qué bonito lugar ahí, San Antonio, también presente en este especial del Trasnoche. Ya, antes de irnos, nos vamos a conectar, parece que con Gustavo, con Vicente Aguilar, porque hay información policial que se ha ido dando en breve. Ya nos vamos a conectar con él. Si nos está escuchando, que se conecte nomás, porque nos dice que nos va a contar lo que ha estado pasando, haciendo un pequeño mix o una mixtura de los temas que han ido marcando esta madrugada. Y en breve vamos a cerrar con nuestro especial del Trasnoche. 4:40. 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Estamos disfrutando de fondo Deja Vu. Buena canción esta, Deja Vu. Gracias, Bio Bio, buena música. Nos escribe hasta ahora Eugenia, también conectada con nosotros. Escríbanos a través del WhatsApp antes de cerrar el especial de Gustavo Cerati con dos canciones que, bueno, una de ellas es Deja Vu, que la tenemos de fondo, que es una de sus canciones de solista también, que siempre escuchamos acá en la radio, porque siempre hay tiempo para escuchar alguna canción de Gustavo Cerati. Pero también vamos a cerrar con otra que no precisamente es de Cerati, sino más bien es de uno de sus ídolos. La canción Bajan, de Luis Alberto Spinetta. Y esto tiene una historia, y se las cuento a continuación. El 4 de diciembre de 2009, en el estadio José Amalfitani de Vélez Sarsfield, Luis Alberto Spinetta celebró sus 40 años de carrera con un show de casi 6 horas llamado Las Bandas Eternas. Almendra, Pescado Rabioso, Invisible, Jade y los Socios del Desierto, todas sus vidas musicales en una sola noche ante más de 35.000 personas. Entre los invitados de lujo estaban, bueno, Gustavo Cerati. Los dos cantaron dos canciones juntos. Una fue 3 para 3, que es del propio Cerati, y la otra fue Bajan, la joya casi mística que Spinetta había escrito el 73 para su mítico disco Arto. Escuchar esa versión hoy es escuchar a dos de las voces más importantes del rock en español, cara a cara, compartiendo el mismo micrófono, en la que terminaría siendo, sin que nadie lo supiese, una despedida. Porque el tiempo no les dio tregua a ninguno de los dos. De hecho, apenas 5 meses después de ese recital, en mayo de 2010, Cerati sufrió este accidente cerebrovascular en Caracas que lo dejó en coma. Y el 8 de febrero de 2012, 2 años después, Luis Alberto Spinetta murió de un cáncer de pulmón a los 62 años, con Gustavo todavía dormido sin que nadie pudiese decirle si algún día iba a despertar. Es decir, el flaco se fue sin saberlo. Y la respuesta, que llegó recién 2 años y medio después, en septiembre de 2014, fue peor. Cerati nunca despertó. Bajan quedó como ese último dúo de dos amigos que se admiraban desde siempre. Y hoy, cada vez que se escucha esa canción de Vélez, no suena solo una canción, suena una despedida que ninguno de los dos alcanzó a decir en voz alta. Ya más, muchos más, cerca del sol. Es un verso de Bajan, esta canción que de estas dos voces que ya no volverían a cruzarse en un escenario. Antes de ir con eso, porque bueno, Gustavo en muchas entrevistas dijo que Luis Alberto Spinetta es su ídolo, incluso al momento de terminar esa canción dice, disfrútalo Luis, le da un beso apretado, como si fuese una despedida casual de un concierto que terminaría siendo la despedida en escenarios de estas dos.

0: AirPods. Ya vamos a estar con eso. Pero antes, por supuesto, la información manda aquí en Bio Bio la radio. Volvemos con Vicente Aguilar, que está en la comuna del Espejo, ¿no? Vicente, estamos contigo. Información del momento, información policial.
1: ¿Cómo estás, Mario? Sí, estábamos hace algunos momentos hablando sobre esta información, esa persecución. También nos comentaban nuestros auditores que se sentía el helicóptero de la Prefectura Aeropolicial de Carabineros, y esto era por una persecución que se desarrolló por diversas comunas del sector sur de la región metropolitana. En este caso, nosotros nos encontramos en la comuna de Lo Espejo, donde se desarrolló acá el hecho principal, ¿cierto? Lo que da origen a esta persecución es que un camión embiste a un funcionario de Carabineros, que termina lesionado, es llevado en ambulancia hasta el hospital de Carabineros, fuera de riesgo vital. Eso es importante señalarlo, pero bastante complejo lo que sucede, ¿cierto? Que luego ya este camión, su conductor se da la fuga y por diversas comunas de la región metropolitana se desarrolla esta persecución que termina en las cercanías del barrio chino. Por ahora no hay mayores antecedentes, estamos a la espera, estamos consultando también con funcionarios de Carabineros para tener mayor información sobre este funcionario de Carabineros, también sobre esta persona que estaría detenida, y saber quién es, si tiene antecedentes policiales, por qué escapaba, y también, lo más importante, el estado de salud de este funcionario de Carabineros, Mario. Estábamos también durante la noche conversando sobre este hecho que se dio, esta joyería que fue asaltada, que sufrió un robo ahí en la comuna de Santiago, una joyería que fue atacada, que fue robada por al menos 10 personas, quienes rompen 5 rejas para llegar hasta este local, sustraen diversas especies, entre ellas joyas de oro, de plata, pero lo que no pueden sustraer es una caja fuerte que estaba en este lugar y que termina quedando en la escalera de este sector, un edificio bastante residencial en sus primeros 2 pisos, que cuenta con bastantes locales, entre ellos muchas joyerías, y los diferentes 4 pisos es residencial. Por lo tanto, mucha preocupación. Se efectúan 2 disparos por parte de un funcionario policial de Carabineros, quien, cuando se da cuenta que en este lugar estaba tratando de huir 10 personas, y esto llama la atención porque lo hacen en un solo vehículo, en un vehículo blanco, que se tratan de subir todos a este vehículo, y en ese momento es que un funcionario que estaba fijo, de punto fijo ahí en este lugar, en la Plaza de Armas, se da cuenta, se acerca, y cuando ve que estas personas con este vehículo avanzan en dirección hacia él, ejecuta 2 disparos que por ahora no sabemos si terminan dando, ¿cierto?, hiriendo a alguna persona, o solo dieron en este vehículo que se da la fuga. Por ahora la información es que no hay personas detenidas. Estos son los hechos que hemos reunido, que hemos reporteado durante la noche en la región metropolitana, y también otro hecho en Coyhaique que tú dabas cuenta, Mario.
0: Sí, estamos hablando de un hecho, estamos viendo imágenes a través de BioBio TV, una situación que habría ocurrido durante esta madrugada en un colegio, en una escuela de Coyhaique,
1: Liceo Josefina Aguirre Montenegro. Ese es un recinto educacional que sufrió un robo por parte de 3 personas, 3 menores de edad, de 17, 16 y 15 años. La información que tenemos hasta el momento, también hemos estado tratando de conversar, ¿cierto?, con Carabineros allá en Coyhaique. Nos dicen que dentro de la mañana también van a tener mayor información, pero que esto se habría dado cerca de las 3 de la mañana. Ingresan estas 3 personas, 3 menores de edad, y roban especies avaluadas en 4 millones de pesos, entre ellas computadores, notebook, tablet, parlantes, audífonos, todos elementos que son utilizados para las clases, para distintas funciones en este liceo. También cosas, podríamos decir, de alimentación, elementos de alimentación, entre ellos bolsas de pollo, bolsas de churrasco, todo esto que son utilizados para la alimentación de estos jóvenes. Y entre ellos también se incautan 3 cuchillos bastante grandes, muy peligrosos, que podrían haber sido utilizados para poder repeler algún tipo de acción, pero finalmente son aprehendidos estos jóvenes de 17, 16

0: y 15 años. Por ahora, la información es que la Fiscalía instruyó que concurriera la OCAR de Carabineros hasta este liceo, hasta este recinto educacional, el Liceo Josefina Aguirre Montenegro. La información también que queremos tener, que estamos consultando, es si se suspenden las clases en este recinto educacional o cómo van a funcionar en el día de hoy después de haber sufrido este robo, Mario.
1: Claro, estamos hablando, bueno, robo de elementos computacionales, también de comida, pues estamos viendo, bueno, lo que mencionabas, galletas, aceite, pollo, algunos churrascos, bueno, la verdad, de todo, lo que pudieron pillar, me imagino, en ese lugar. Ahora, como son menores de edad, habrá que ver si es que son de la misma zona. Uno entiende que por la lejanía de donde ocurre esto, da la impresión que sí, ¿no? Y habrá que averiguar si es que son alumnos del mismo establecimiento, ¿no?
0: Sí, eso, igual la información que vamos a estar consultando. Puede ser, ¿cierto? No se descarta por las edades 17, 16, 15 años. Da, ¿cierto? Para que sean estudiantes de educación media. Habría que descartar y también sería muy preocupante si se da ese hecho, porque claro, ya entrar a robar al propio establecimiento educacional, donde uno va a clases, bueno, sería preocupante. Hay que esperar también esa información.
1: Sí, lo último, Vicente, antes de dejar nuestro contacto, ¿qué es lo que está ocurriendo hasta ahora? Vemos que tú estás antecedido, o más bien estás en la zona de Lo Espejo, donde está Carabineros. Hay una patrulla policial frente a ti, hay otra que está un poco más atrás, con funcionarios policiales que están en las afueras conversando, da la impresión. ¿Qué es lo que pasa hasta ahora, si nos relatas?
0: No, mira, no hay mayor procedimiento. No hay labores, ¿cierto?, de investigación, sino que están resguardando este lugar más que nada por esta patrulla que se ve involucrada en el primer hecho, que sería esta colisión, o más bien que este camión embiste al funcionario policial, y ellos están resguardando este lugar, lugar también ya, a la espera ya de tener mayores trabajos. Pero nada más, ya, nada más que eso por ahora. Estamos consultando a ver qué podemos obtener mayores. Una vocería oficial, ¿cierto? Siempre es necesaria para tener toda la información, y en este caso muy preocupante que termina con un carabinero lesionado.
1: Funcionario policial que está fuera de riesgo vital, ¿no?
0: Sí, fuera de riesgo vital en el hospital de Carabineros es la información que tenemos por ahora. Así que hay que estar atentos a ver cómo avanza su situación. Esperemos que sea favorable.
1: Ya. Gracias, Vicente. Volvemos contigo en cualquier momento. Buenos días.
0: Que estén muy bien. Un abrazo.
1: 4:52. Seguimos avanzando en el trasnoche de la radio.
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1: Bien, nos vamos a despedir del especial de Gustavo Cerati con algunos mensajes. Me adoraba Gustavo, Mario. Mi primer póster fue de Soda Stereo cuando venía a Viña. Yo tenía 6 años. Saludos. Desde Calama está con nosotros Nati. Rocío también nos dice, datito, el solo de T para tres es un homenaje al Cementerio Club de Spinetta. Sí, claro, es un tremendo solo ese, y además T para tres, esa canción que habla de la separación de sus padres, ¿no? Por eso habla del T para tres, el T de Gustavo con sus dos padres. Descubrí tarde Cerati, dice, visité su tumba el 2023 y le agradecí por su música, nos escribe Cristian Cabrera. Buenos días, ¿cómo están? Dice acá, trabajando en limpieza de oficinas desde Las Condes, nuestro auditor de VIP Servicios, gracias. Acá dice otra historia, es que mi hermana chica estaba en la aduana Cardenal Zamoré, allí acá en Puyehue, dice Charlie Alberti, había venido a Puerto Montt. Están en la fila y a estas chicas se les cayó los papeles. Charlie le ayudó y las chicas les dijeron gracias totales. Ok, el nerviosismo, pues, de toparse con estos artistas. Nos iremos con Deja Vu y luego, para cerrar, con Bajan, la versión en vivo de Luis Alberto Spinetta y Gustavo Cerati. Gracias, Gustavo. Seguimos en Bio Bio.

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0: 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En BioBio, una nueva hora. 5 de la mañana.
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2: Buenos días, bienvenidos al Informador. Tras el último comité político ampliado en La Moneda, se estableció que los partidos podrán seguir impulsando sus propias iniciativas, pero el gobierno no patrocinará proyectos que desvíen el foco de sus prioridades en seguridad, crecimiento económico y empleo. Los detalles los tiene Francisca Cárez.
3: La proliferación de agendas propias al interior del oficialismo terminó por llevar al presidente José Antonio Kast a rayar la cancha. El mandatario dejó en claro que los partidos podrán seguir impulsando sus propias iniciativas, siempre que éstas no interfieran con las prioridades del gobierno. Una definición que con matices comenzó a sumar respaldos al interior de la alianza tras un nuevo comité político. El primero en respaldar ese criterio fue el presidente del Partido Republicano, Arturo Esquella. El senador aseguró que separar las prioridades del Ejecutivo de la discusión legislativa en materias valóricas permitirá que el gobierno mantenga el foco en seguridad, crecimiento económico y reactivación, mientras esos proyectos continúan su tramitación en el Congreso.
4: Es lo más sensato para que no se mezcle la discusión legislativa en estos grandes temas con los otros que por su contenido, su profundidad, por cierto, que fijan posiciones de las cuales es más difícil que las distintas bancadas puedan salir.
3: Por ahora, la definición que quedó instalada al interior del oficialismo es que las colectividades podrán seguir impulsando sus propias agendas desde el Congreso, mientras el Ejecutivo concentrará sus esfuerzos en seguridad, crecimiento económico y empleo. Un criterio con el que La Moneda busca evitar que la proliferación de iniciativas partidarias vuelva a tensionar a la alianza de gobierno.
2: Los trabajadores del sector público y la oposición llamaron al gobierno a no ser excluidos de la comisión que analizará eventuales cambios al estatuto administrativo. La información es de María Gramunt.
5: El gobierno busca revisar las reglas del empleo público para adecuarlas a las necesidades actuales del Estado. Fue el ministro de Hacienda, Jorge Quirós, quien anunció la creación de una comisión transversal liderada por un economista independiente y conformada por técnicos de distintos sectores para revisar el actual estatuto administrativo. La instancia trabajará durante los próximos meses para elaborar una propuesta que se presentará al Congreso antes de fin de año. Tanto los funcionarios públicos como los partidos de la oposición esperan que sus ideas sean tomadas en cuenta para esta comisión. El presidente de la Agrupación Nacional de Empleados Fiscales, José Pérez, advirtió que la discusión no puede quedar únicamente en manos de especialistas, asegurando que ya existía una mesa técnica previa para tratar estas materias. También el presidente del Partido por la Democracia, el diputado Raúl Soto, señaló que el gobierno puede optar por una batalla ideológica o, mejor, por una discusión eficiente con miradas transversales.
6: Que nosotros estamos disponibles para conversar. No basta solamente un equipo de técnicos.

0: Tiene dos caminos, el camino de la batalla ideológica o el camino de la modernización del Estado.
1: Por ahora, el Ejecutivo no ha detallado qué normas específicas pretende modificar. Será la comisión la encargada en un proceso que el gobierno espera desarrollar durante los próximos meses.
2: La Unión Europea ha activado su sistema de asistencia consular y su servicio de satélites Copérnicus para ayudar a Colombia tras el terremoto de magnitud 7,4 que ya ha dejado más de 100 fallecidos, informó este martes la jefa de la diplomacia comunitaria, Caja Calas. La UE ha movilizado a Copérnicus, nuestro servicio de satélites, para apoyar las operaciones de rescate y socorro. Estamos proporcionando financiación para respaldar la respuesta, entre otros medios a través de la Cruz Roja, indicó Calas en un mensaje a través de las redes sociales. Asimismo, dijo que la Unión Europea ha activado el mecanismo de asistencia consular en situaciones de crisis de la Unión Europea para ayudar a los ciudadanos de esta afectados por la catástrofe. 5:05 a.m. Hasta ahora la ciudad de Valparaíso, 8 grados de temperatura, está mayormente nublado con una humedad del 69%. En Santiago, 6 grados de temperatura, mayormente nublado, humedad del 83%.
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4: Cinco de la mañana, 11 minutos.

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1: Cinco de la mañana, 18 minutos.
2: Una inyección directa de cerca de 2.500 millones de dólares se representa la decisión del Ejecutivo de autorizar a Codelco a capitalizar el 100% de las utilidades del año 2025.
3: Es volver a apostar con fuerza por Codelco. Y quiero agradecer al presidente de la República y a su gobierno por haber acogido esta iniciativa que impulsamos desde el directorio.
2: La sala de la Cámara de Diputados visó los tres vetos ingresados al plan de reconstrucción.
4: Los vetos están todos destinados a evitar medidas populistas que fueron ingresadas en ese proyecto de reconstrucción.
5: Los últimos aspectos que quedan pendientes para que este proyecto empiece a generar su impacto, y ya no hay más excusas.

0: El abogado Sebastián Vallebona fue nombrado como nuevo subsecretario de Hacienda, cerrando así cualquier posibilidad que permitiera un retorno a Juan Pablo Rodríguez.
1: Estamos muy conformes con que esté él. Presidente, me complació también.
2: Un gran agradecimiento a la labor que tuvo Juan Pablo Rodríguez.
3: Queda pendiente el perfeccionamiento de un protocolo.
4: Hay que ver muy bien quiénes se lo hacen, quién lo hace.
0: El presidente José Antonio Kast firmó el proyecto de reforma constitucional de la Agenda contra el Crimen Organizado y el Terrorismo, instando al Congreso a debatir rápidamente la propuesta.
5: No hay libertad sin seguridad. Incluso se pone en riesgo la democracia si no hay seguridad. Y eso lo hemos visto en otros países. Nosotros estamos a tiempo de enfrentar esa situación, pero tiene que ser hoy.
0: La Comisión de Seguridad de la Cámara aprobó en general el registro de vándalos e incivilidades.
6: Vamos a buscar la redacción de indicaciones que permita la amplitud más grande de apoyo.
7: Que se acote a las incivilidades y que no establezca nuevas sanciones a los delitos que sí las contemplan.
0: La oposición creó una comisión común frente a la estrategia de seguridad que impulsa la moneda.
8: Más que oponernos, lo que tenemos que hacer es contribuir, es colaborar, a mejorar esas propuestas.
9: Nosotros lo que esperamos es que se entienda que la seguridad es un asunto de Estado.
0: Tras el llamado de atención del jefe de Estado, el oficialismo se estableció que las colectividades podrán mantener sus agendas propias, pero sin obstaculizar el avance de las prioridades del gobierno.
10: Es lo más sensato para que no se mezcle la discusión legislativa en estos grandes temas con nosotros.
11: Yo me pregunto, ¿cuándo es el tiempo de nosotros para poder poner encima de la mesa los temas valóricos?
0: En la octava jornada de formalización del caso Sartor, la defensa de Michael Clark cuestionó la tesis de fiscalía respecto de la forma en la que el expresidente de Azul Azul habría adquirido el control de la concesionaria.
12: Yo creo que está bastante claro que este caso se basa en un episodio que ocurrió el 2016-2017 y finalmente eso termina explotando el año 23-24. Y ahí hay un tema de temporalidad que yo no estaba.
0: Las autoridades declararon una emergencia preventiva climática desde la región de Arica y Parinacota hasta Coquimbo debido al paso de un nuevo sistema frontal.
13: Significa que estamos anticipando los trámites administrativos y de coordinación con diferentes instancias al momento de que se produzca una emergencia.
0: Pese a que ya fue despejado el acceso al túnel, la reapertura del paso fronterizo Los Libertadores deberá esperar al menos hasta el fin de semana.
14: No están las condiciones de clima, especialmente por el fuerte viento, lo que significa liberar nieve y eso impide la visibilidad y el riesgo, digamos, de tener algún tipo de accidente.
0: El Ministerio de Salud reconoció preocupación por el más de 1,5 millones de adultos mayores que siguen sin vacunarse contra la influenza. La cobertura por ahora solo alcanza el 62,2%.
15: No es lo que nosotros hubiéramos esperado, que más que la poca percepción de riesgo, la gente quedó bastante cansada y agotada con el tema de COVID y las vacunas.
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17: 5 de la mañana, 22 minutos.

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1: Vamos a revisar el pronóstico del tiempo, pero hay varias variables que tenemos que revisar para el día de hoy. Son varios los auditores que nos están escribiendo a través del WhatsApp. Dice, hola, buenos días. Desde Copiapó me acompaña a las madrugadas Francisco Moreno. Dice, acaban de caer las primeras gotas de lluvia. Gracias. Otro de los auditores, Jorge, llueve en Copiapó. Rosa también desde Copiapó, comenzó la lluvia muy fuerte, dicen auditores. También nos escribe Ricardo, que también es de esa zona, dice lo mismo. Otro auditor nos escribe desde Valdivia, dice que hay mucha escarcha en los vehículos en Valdivia, en la salida sur. También nos escribe otro auditor acá, claro, nos dice muchísima lluvia. Nos escribe Jorge desde la zona de la Cuesta Cardonas, dice Jorge desde Copiapó, comenzó a llover muy fuerte. Y esto tiene que ver con las precipitaciones que están alertadas para esa zona, un sistema frontal que va a comenzar, que ya debiese haber comenzado. Y atención, porque revisando la dirección meteorológica,

cerca de nuestro país hay precipitaciones intensas con isoterma cero alta. Esto comienza la mañana de este día martes 11 de agosto, en algunos ya comenzó, hasta la noche del día de mañana. ¿Dónde va a estar afectando? La zona de Atacama en la precordillera. ¿Cuáles son los indicadores? Los montos de las precipitaciones están estimadas en milímetros y la altura de la isoterma en cero en metros. Vamos con las precipitaciones. En la precordillera para este día martes, de 40 a 60 milímetros, tanto el día martes como el miércoles 12 de agosto, 40 a 60 milímetros. La isoterma, atención, porque el día de hoy la isoterma cero va a ser bastante alta, 4.100 metros y 3.300. Y el día miércoles bajará un poco, 3.300 a 3.500. ¿Qué es lo de la isoterma alta, dirá usted? Bueno, la isoterma alta o isoterma cero alta es la altitud en la que la temperatura del aire llega a los 0 grados. Cuando está alta, por sobre los 3.000 o 3.500 metros, significa que llueve en la cordillera en vez de caer nieve, lo que aumenta gravemente el riesgo de aluviones y crecidas de ríos. Obviamente, es decir, llueve donde debiese precipitar nieve. ¿Cuáles son los riesgos asociados? Las crecidas de desbordes, porque el agua líquida arrastra nieve acumulada previa, duplicando el caudal que baja a los valles. O sea, puede haber crecidas y desbordes. Aluviones, porque la fuerza del agua reblandece la tierra en los cerros y activa quebradas que antes estaban secas. Y también en las zonas precordilleranas, porque amenaza directamente a caminos, infraestructura y poblados cercanos a esteros o ríos cordilleranos. Por eso que es tan importante cuando hablamos de la isoterma cero. Yo hice espero una isoterma cero de los 4.100 metros. O sea, a esa altura va a estar todavía precipitando. Es muy alta. Por eso que va a ser tan importante, auditores, que estemos muy, muy atentos a cómo se van desarrollando las precipitaciones en los lugares que están cercanos a algún río o algún estero o algún lugar donde alguna quebrada, por cierto. Vamos a revisar la condición del aire también en nuestro país. Hay malas noticias porque está entre regular, alerta y preemergencia. Regular se mantiene el aire en Puerto Montt, Puerto Varas, Osorno, Valdivia, Temuco, Padre Las Casas, el Valle Central de la provincia de Curicó, el Valle Central de O'Higgins y la región metropolitana. Alerta, ¿dónde? En Los Ángeles, Concepción Metropolitano y Chillán Viejo. Preemergencia en Linares, Talca y el Maule, y emergencia ambiental en Coyhaique. Preemergencia ambiental en Talca del Maule, Linares, y emergencia en Coyhaique, que son los indicadores de la condición del aire, el pronóstico de calidad del aire en la zona centro y zona sur de nuestro país que nos entrega el Ministerio del Medio Ambiente. Habiendo dicho eso, también recuerden que hay varias alarmas, alertas más bien, de la Dirección Meteorológica de nuestro país. Precipitaciones moderadas a fuertes en corto periodo de tiempo en los valles precordilleranos al norte de Vicuña. La isoterma alta que mencionábamos en la región de Antofagasta también, en la zona, prácticamente toda la región de Antofagasta, pero en la zona cordillerana, y precipitaciones moderadas a fuertes con isoterma alta en las zonas de la región de Atacama. Así que mucha, mucha precaución, son varios los avisos que están hasta ahora en la Dirección Meteorológica de Chile. Vamos a revisar el pronóstico del tiempo entonces. Partimos en Magallanes, mínima de 2, máxima de 7 grados. Nubosidad parcial para la Perla del Estrecho, la ciudad de Punta Arenas. En Coyhaique, mínima de menos 4, máxima de 4 grados, despejado y helada por la mañana. Por la tarde va a estar completamente despejado Coyhaique. Puerto Montt, mínima de menos 2, máxima de 12 grados, despejado y helada por la mañana. Por la tarde, nubosidad parcial. En el caso de la Isla Grande de Chiloé, la temperatura mínima llegará a 1 grado de Celsius, y una máxima de 11 grados, tanto en Ancud, Castro como Quillón, estará despejado por la mañana. Por la tarde, nubosidad parcial. En Osorno, la temperatura será más baja, mínima de menos 2, máxima de 12, estará despejado con helada por la mañana. Por la tarde, nubosidad parcial. Revisemos Valdivia, donde nos decían recién auditores que estaba muy baja la temperatura y que incluso habían sectores con vehículos congelados. Claro, cómo no, si hasta ahora hay un grado bajo cero. Mínima de menos 2, máxima de 12, despejado y helada por la mañana para Valdivia, por la tarde, nubosidad parcial. En Temuco, mínima de menos 2, máxima de 12, también despejado y helada por la mañana, por la tarde estará nublado en Temuco. Concepción, en la región del Biobío, 1 grado de temperatura mínima, máxima de 11 grados, nublado por la mañana, por la tarde, nubosidad parcial, con viento entre 25 y 40 kilómetros por hora, en esa zona del país. Bien, eso es Concepción. Vamos a Chillán. Chillán también tendrá temperaturas bajo cero,

0: Mínima de menos 2, máxima de 12. Nublado, neblina y helada por la mañana. Por la tarde, nubosidad parcial. En Talca, mínima de 2 grados, máxima de 12. Se espera que esté nublado por la mañana. Por la tarde, nubosidad parcial. En Rancagua, mínima de 3, máxima de 10 grados y estará completamente nublado este día martes 11 de agosto. En la capital, atención, porque estará nublado en su totalidad. Nublada la capital, mínima de 4, máxima de 10 grados. Para los que nos preguntan por las lluvias o por los chubascos, se espera, según el último indicador, nublado y chubascos el jueves en la noche. Así que todavía queda tiempo para prepararse, al menos eso es lo que nos indica la Dirección Meteorológica de Chile. En la región de Valparaíso, San Felipe, Los Andes, mínima de 3, máxima de 12 grados, también estará nublado. Valparaíso, también nublado, mínima de 5, máxima de 12 grados Celsius. La Serena, Coquimbo, también estará nublado, tanto en la mañana como por la tarde, mínima de 8, máxima de 15 grados. En Copiapó, atención, porque hemos tenido una madrugada nublada, pero en la mañana se espera nublado, variando chubascos. Nublado variando a cubierto, chubascos y probable tormenta eléctrica, tanto en la mañana como por la tarde, mínima de 8, máxima de 20 grados. Pero en la noche se espera que el día de hoy esté cubierto con lluvia, eso en Copiapó. En Antofagasta, cubierto en la mañana, por la tarde nublado, con viento entre 25 y 40 kilómetros por hora. En la noche ya comienzan algunos chubascos aislados, mínima de 16, máxima de 19 grados. La llovizna llegaría en la madrugada de este día miércoles 12 de agosto. En Iquique, mínima de 18, máxima de 21 grados, cubierto con llovizna en la mañana, por la tarde nublado con viento entre 25 y 40 kilómetros por hora. En la noche también, cubierto con llovizna, eso en Iquique, mínima de 18, máxima de 21 grados. En Arica, mínima de 19, máxima de 25 grados. Atención que durante esta madrugada fueron varios los auditores que nos escribieron al trasnoche de la radio y nos contaban que había bastante viento en Arica. Si hay algún auditor que hasta ahora está allí, nos cuenta si es que eso ya cambió. Entendemos que sí, porque ya los mensajes al menos cesaron, pero sabemos que Arica podría tener viento tanto en la mañana como por la tarde, que podría llegar a los 40 kilómetros por hora. En la isla Pascua, ahí en Rapa Nui, nos espera un día nublado en la mañana. En la tarde, nubosidad parcial variando nublado y chubascos, mínima de 15 grados, máxima de 20. En el archipiélago Juan Fernández, mínima de 7 grados, máxima de 13, y estará nublado. En la península Antártica, temperaturas muy bajas, mínima de menos 9, máxima de menos 3, cubierto y chubascos de nieve aislados. El pronóstico del tiempo para este día martes 11 de agosto.
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2: 5 de la mañana, 37 minutos.

0: 5 de la mañana, 41 minutos.
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4: El 11 de agosto de 1824 se estableció una lotería semanal en Santiago. ¿Para qué? Para atender al servicio de policía. Diego Miranda Becerra cuenta en su libro Un siglo de evolución policial. Dice textualmente: la permanente inseguridad en que vivían los habitantes de Santiago y el riesgo que para su salud entrañaba la crónica falta de aseo de la ciudad llevaron al presidente Freire a dedicar especial interés a la policía a fin de terminar con ambos males. No escapaba a su percepción que la falta de recursos económicos era la principal, sino exclusiva causa de su ineficiencia, por lo que ideó una original fórmula para llegar los fondos económicos que permitieran montarla en mejor pie. Y esto consistió en establecer una lotería semanal en Santiago como fuente de financiamiento de la policía capitalina. El decreto respectivo, de fecha 11 de agosto de 1824, condensa las ideas del director supremo sobre esta materia. Y así rezaba el decreto: sin policía no hay orden en la sociedad, ni salubridad de los pueblos. Sin fondos no hay policía. La insuficiencia de los de Santiago causa su desaseo y algunas enfermedades epidémicas. El gobierno, en su actual situación, no puede desprenderse de los fondos que necesita para el objeto primordial de la República. Así es que, mal pagada la policía, descuida sus atenciones y los males se aumentan. Una lotería semanal, además de contribuir a la distracción del pueblo, decía Freire, y dar signo a sus pequeños ahorros con probabilidad de ganancia, mejorará la capital y desahogará en parte al gobierno. Con estos argumentos entonces, se establecía una lotería semanal en Santiago, rifándose en ella 6 premios. El primero de 200 pesos, tercero y cuarto de 100 pesos cada uno y los dos últimos de 50 pesos cada uno. Las ganancias líquidas que quedaran se aplicarían a los fondos de la policía. El ministro de Hacienda entonces, Diego José Benavente, quedó a cargo de la ejecución del decreto, pero a cargo de la intendencia quedó la administración de la lotería. Este novedoso arbitrio, adelantándose a la época, hay que decirlo, no rindió los frutos que de él se esperaban. Y esto porque las ganancias que produjo fueron escasas e incluso muchas veces la lotería arrojó pérdidas. Se recaudaba menos de los premios que había que entregar.

0: Así la lotería fue suspendida por intervalos y finalmente restablecida, pero para financiar ya no la policía, sino el Hospicio de Santiago, hasta que el 20 de agosto de 1844 fue suprimida definitivamente. La Lotería Semanal de Santiago, que para financiar a la policía, se estableció el 11 de agosto de 1824.
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0: Faltan 9 minutos para las 6 de la mañana.
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1: La 5 Sur entre Buin y Río Claro está nublado. Trabajos viales con intervención de pista número 1. Sentido poniente, el kilómetro 139 al 142 en el sector San Fernando Sur. En el acceso sur a Santiago, el tramo enlace de Espucio al paso superior Angostura se mantiene sin novedad.
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1: Nos vamos, que tengan una excelente jornada, sigan en compañía de Bio Bio la radio. Ya, bueno, usted puede seguir en compañía de nosotros, siga también viendo nuestro sitio web biobiochile.cl. Bien atentos a las precipitaciones, ya nos dicen que está lloviendo en Copiapó, así que precaución, atentos a las informaciones que den los medios y por supuesto también el SENAPRED y las autoridades en esa zona. Que les vaya muy bien, que tengan lindo día. Chau.

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3: Una inyección directa de cerca de 2.500 millones de dólares representa la decisión del Ejecutivo de autorizar a Codelco a capitalizar el 100% de sus utilidades del año 2025.
4: Es volver a apostar con fuerza por Codelco. Y quiero agradecer al presidente de la República y a su gobierno por haber acogido esta iniciativa que impulsamos desde el directorio.
3: La sala de la Cámara avisó los tres vetos ingresados al Plan de Reconstrucción Nacional.
5: Los vetos están todos destinados a evitar medidas populistas que fueron ingresadas en ese proyecto de reconstrucción.
6: Los últimos aspectos que quedan pendientes para que este proyecto empiece a generar su impacto, y ya no hay más excusas.
7: El abogado Sebastián Vallebona fue nombrado como nuevo subsecretario de Hacienda, cerrando así cualquier posibilidad que permitiera un retorno de Juan Pablo Rodríguez.
8: Estamos muy conformes con que esté él. Presidente, me complació también.
9: Un gran agradecimiento a la labor que tuvo Juan Pablo Rodríguez.
10: Queda pendiente el perfeccionamiento de un protocolo.
11: Hay que ver muy bien quiénes se lo hacen, quién lo hace.
3: El presidente José Antonio Kast firmó el proyecto de reforma constitucional de la Agenda contra el Crimen Organizado y el Terrorismo, instando al gobierno, al Congreso, a debatir rápidamente la propuesta.
12: No hay libertad sin seguridad. Incluso se pone en riesgo la democracia si no hay seguridad. Y eso lo hemos visto en otros países. Nosotros estamos a tiempo de enfrentar esa situación, pero tiene que ser hoy.
7: La Comisión de Seguridad de la Cámara aprobó, en general, el registro de vándalos e incivilidades.
13: Vamos a buscar la redacción de indicaciones que permita la amplitud más grande de apoyo.
14: Que se acote a las incivilidades y que no establezca nuevas sanciones a los delitos que sí las contemplan.
3: La oposición creó una comisión de trabajo para definir una estrategia común frente a la estrategia de seguridad que está impulsando la Moneda.
15: Más que oponernos, lo que tenemos que hacer es contribuir, es colaborar a mejorar esas propuestas.
16: Nosotros lo que esperamos es que se entienda que la seguridad es un asunto de Estado.
7: Tras el llamado de atención del jefe de Estado al oficialismo, se estableció que las colectividades podrán mantener sus agendas propias, pero sin obstaculizar el avance de las prioridades del gobierno.
17: Es lo más sensato para que no se mezcle la discusión legislativa en estos grandes temas con los otros.
18: Yo me pregunto, ¿cuándo es el tiempo de nosotros para poder poner encima de la mesa los temas valóricos?
3: En la octava ya jornada de formalización del caso Sartor, la defensa de Michael Clark cuestionó las tesis de la Fiscalía respecto de la forma en que el expresidente de Azul Azul habría adquirido el control de la concesionaria.
19: Yo creo que está bastante claro que este caso se basa en un episodio que ocurrió en 2016-2017 y finalmente eso termina explotando el año 23-24. Y ahí hay un tema de temporalidad que yo no estaba.
7: Las autoridades declararon emergencia preventiva climática desde la región de Arica y Parinacota hasta Coquimbo debido al paso de un nuevo sistema frontal.
20: Significa que estamos anticipando los trámites administrativos y de coordinación con diferentes instancias al momento de que se produzca una emergencia.
3: Pese a que ya fue despejado el acceso al túnel, la reapertura del paso fronterizo Los Libertadores deberá esperar al menos hasta el fin de semana.
21: No están las condiciones de clima, especialmente por el fuerte viento, lo que significa liberar nieve y eso impide la visibilidad y el riesgo, digamos, de tener algún tipo de accidente.

0: El Ministerio de Salud reconoció preocupación por el más de 1,5 millones de adultos mayores que siguen sin vacunarse contra la influenza. La cobertura por ahora solo alcanza el 62,2%.
1: No es lo que nosotros hubiéramos esperado, más que la poca percepción de riesgo, la gente quedó bastante cansada y agotada con el tema de COVID y las vacunas.
2: En el ámbito internacional, al menos 132 personas murieron y más de 570 resultaron heridas por el terremoto que sacudió gran parte de Colombia, en donde decenas de edificios colapsaron.
3: ¡No, no, no! ¡No, no, no!
4: Hoy todos los colombianos tenemos que unirnos frente a una sola causa, que son las víctimas de este desastre natural.
0: Al menos 9 muertos y 20 heridos deja un nuevo ataque ruso con drones y misiles contra Ucrania.
2: El presidente de Estados Unidos, Donald Trump, abandonó la cumbre de la OTAN en Turquía, oculto en un carrito de servicio y con un avión señuelo ante una amenaza de Irán.
0: El gobierno chino pidió a Estados Unidos que levante cuanto antes las sanciones y el bloqueo contra Cuba y defendió su cooperación con La Habana.
2: En los deportes, desde las 20:30 horas, Universidad Católica visita a Estudiantes de La Plata. Esto es por los octavos de final de la Copa Libertadores.
5: Sabemos lo que significa este partido para el club, para nosotros mismos también. Venimos haciendo una copa muy buena, creo, con la misma confianza, muy entusiasmado y con muchas ganas.
0: El delantero Alexis Sánchez está a detalles de incorporarse al Montreal, equipo que participa en la Liga Estadounidense de Fútbol.
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8: 6:07 a.m.
0: Muy buenos días, bienvenidos a Radiograma. Junto a Catherine Cubillos damos comienzo a esta edición. Vamos a comenzar a revisar noticias importantes, noticias relevantes ocurridas tanto en Chile como en el mundo las últimas horas. Estaremos hasta las 10 de esta mañana y nuestro compromiso es que usted quede totalmente informado. Le ofrecemos desde ahora información independiente. Catherine, buenos días.
2: Hola Tomás, buenos días. Buenos días también a nuestros auditores, a todos quienes ya están con nosotros y van a estar acompañándonos en esta revisión de las noticias. A esta hora siempre saludamos a todos ahí en las 43 estaciones de Biobío, la radio en todo el país, que están conectadas para informarse. También, por supuesto, a quienes están en la plataforma digital, es biobiochile.cl, y por supuesto, a quienes nos escuchan y nos ven a través de Biobío TV.
0: Santiago, en estos instantes está con el cielo nublado. La temperatura en estos instantes en la capital alcanza los 4,3 grados. La humedad es del 89%. Para esta jornada, Santiago espera un día que va a estar nublado en la mañana. En la tarde va a estar con nubosidad parcial, ocasionalmente nublado. Y se espera una temperatura máxima de 12 grados en Viña del Mar y Valparaíso. Cielo nublado, temperatura 5 grados, humedad 81%. En Viña del Mar y Valparaíso se espera un día que va a estar nublado todo el día. En la noche va a estar nublado con viento entre 25 y 40 kilómetros por hora y una temperatura máxima de 12 grados. En la ciudad de Concepción, en estos instantes, el cielo está con nubosidad parcial. La temperatura es de 4 grados, la humedad es del 87%. En Concepción se espera un día con nubosidad parcial, también en la tarde, pero con viento, entre 25 y 40 kilómetros por hora. Y ya en la noche, chubascos aislados. Se espera en Concepción una temperatura máxima de 11 grados. Pero atención con lo que sucede en el norte de nuestro país.
2: Les recordamos que hay una alarma meteorológica que está vigente. Es por precipitaciones intensas con isoterma cero alta, particularmente en la zona de la precordillera de Atacama. La condición sinóptica, dice Meteo Chile, es vaguada en altura y está presente desde hoy, la mañana de hoy, martes 11 de agosto, hasta la noche de mañana miércoles 12 de agosto. Lo complicado es que por lo menos mañana miércoles podría precipitar lluvia, agua, donde regularmente nieva. Hoy, martes 11, en la precordillera podrían precipitar entre 40 y 60 milímetros, pero con una isoterma cero entre 4.100 y 3.300 metros sobre el nivel del mar. Mañana miércoles también otros entre 40 y 60 milímetros, que ya es mucha agua para la zona, pero además acá se complica el panorama porque la isoterma cero va a estar baja, va a estar entre 3.300 y 3.500 metros sobre el nivel del mar, lo que obviamente puede aumentar los caudales, derretir nieve que eventualmente haya caído en las últimas horas, y también la gran cantidad de agua puede perjudicar una zona que no está acostumbrada a grandes montos de precipitaciones. De ahí que se han emitido estas alarmas. En este caso es una alarma meteorológica de la Dirección Meteorológica de Chile.
0: Dicho en estos instantes, ya está cayendo algo de agua en el norte de nuestro país, en Antofagasta, en Iquique. Algo de agua está cayendo ligera en estos momentos, según nos informan auditores, a quienes les agradecemos comunicarse con nosotros.
2: Y revisemos la calidad del aire. Se está complicando el panorama ante la ausencia de lluvias, ¿no?, de las últimas jornadas. Ya acá en Santiago dejamos el aire bueno y volvemos a aire regular. En el Valle Central de O'Higgins, en el Valle Central de la provincia de Curicó, lo mismo también en Temuco y Padre Las Casas, en Valdivia, en Osorno, en Puerto Montt y Puerto Varas, todos con aire regular. Alerta ambiental hoy en Chillán y Chillán Viejo, en Concepción, Metropolitano y en Los Ángeles. Preemergencia ambiental en Talca y Maule, también en Linares, y emergencia ambiental el día de hoy en Coyhaique. En la región metropolitana, con este aire regular, rige la restricción vehicular. Comienza a las 7:30 de la mañana, está vigente hasta las 21 horas. En toda la provincia de Santiago, más San Bernardo y Puente Alto. Hoy martes, los dígitos afectos a restricción son 0 y 1. Es para autos y motos con sello verde, pero inscritos antes del 1 de septiembre del año 2011.
0: Y para vehículos sin sello verde y en el exterior del anillo Américo Vespucio, los dígitos son 0, 1, 2 y 3. 0, 1, 2 y 3. Nos vamos de inmediato a las noticias.
2: Joyería del centro de Santiago, que fue blanco de un robo perpetrado por al menos 10 personas, quienes rompieron las rejas, también las puertas, toda la seguridad del lugar, para tratar de robar una caja fuerte. Cuando escapaban, Carabineros realizó 2 disparos en contra del vehículo, un vehículo en el que iban las 10 personas.
0: Y en otro hecho, un carabinero resultó con fracturas en ambas piernas tras ser atropellado por un camión que mantenía en cargo por robo. A raíz de estos hechos, se inició una persecución por distintas comunas del sector sur de la región metropolitana. El funcionario se encuentra fuera de riesgo vital. Vicente Aguilar, muy buenos días.
9: Hola, Vicente. ¿Cómo están? Muy buenos días. Sí, comenzamos la revisión de las noticias que sucedieron durante esta madrugada y comenzamos con este robo que afectó a una joyería del centro de Santiago, específicamente ubicada en Diagonal Cervantes. Llega un grupo de 10 personas a eso de las 12:20 horas, todos con ropas oscuras, gorros, máscaras, ingresan a un edificio que en sus dos primeras plantas cuenta con algunas joyerías, otras tiendas, y en las 4 plantas siguientes, son 6 pisos que tiene este edificio, es residencial, hay muchos vecinos en ese lugar. Vulneran cerca de 5 rejas, según la información preliminar, serían 5 rejas que ellos no las fuerzan, sino que con ganzúas, con elementos que presumiblemente serían de personas que saben hacer estos trabajos, que tienen expertise en esto, abren este lugar, estas 5 rejas, y llegan hasta esta oficina donde está ubicada la joyería. Todo esto ocurre en menos de 5 minutos. Una vez en el interior, 5 de estas personas sacan una caja fuerte que estaba en este lugar y que tenía algunas especies. El dueño no quiso, ¿cierto?, decir, intentó ahí no tener esa información, pero esta caja fuerte intentan sacarla y queda en la escalera. No logran salir con ella. La alarma se da, ¿por qué? Porque los vecinos empiezan a sentir ruidos y rápidamente empiezan a gritar desde estos pisos, del tercer al sexto piso, y en este lugar, cerca de este lugar, está un punto fijo de carabineros en Plaza de Armas. Ahí ellos se acercan hasta este lugar y ahí en imágenes de BioBio TV podemos ver un vehículo blanco, solo un vehículo, donde estas 10 personas, estos 10 involucrados, se suben, intentan subirse uno a uno y escapan de este lugar. Cuando comienzan la huida, Carabineros se pone delante de ellos y ellos intentan atropellarlos, y ahí es donde este funcionario dispara en dos ocasiones a este vehículo, que finalmente se da a la fuga contra el tránsito por Santo Domingo en dirección al oriente. Escuchemos al capitán Chen Castillo, oficial de ronda de la Prefectura Santiago Central, quien entregó más detalles de este hecho.
10: Y al ver la presencia del funcionario con el vehículo

0: intentan embestirlo y este, al ver en peligro su integridad física, hace uso de su arma de fuego, efectuando dos disparos en contra de los antisociales, quienes se dan a la fuga por calle Santo Domingo en contra del sentido en tránsito hacia el oriente.
1: Pudimos conversar también con el dueño de esta joyería, Guillermo Romero, quien muy gentilmente y tras este robo conversó con nosotros y nos dijo, nos contó que no es la primera vez que sufre uno un robo, ¿cierto? El primero fue hace menos de un año, donde lo asaltaron, donde lo intimidaron con armas de fuego. Por lo mismo, está muy preocupado por la seguridad del sector y ahora ingresan, rompen 5 rejas e ingresan a este lugar. Escuchemos las declaraciones del dueño de la joyería.
2: Yo reviso las cámaras y habían un grupo como de 10 personas, 10 sujetos con parca, ropa gruesa, con gorro, algunos tenían máscara, y moviéndose todos más o menos diligente.
1: Llama mucho la atención en este hecho la cantidad de personas, 10 personas y que se movilizaban en un solo vehículo. Además, la expertise con la que rompen o con la que ingresan y pasan las rejas como si nada, con ganzúas, nos decían algunos elementos bien específicos para esto. En otro hecho que está totalmente en desarrollo, cerca de las 3:15 de la mañana, un camión que mantenía en cargo por robo atropelló a un carabinero causándole fracturas en ambas piernas. Esto sucede en Guanajuato con Guadalajara, en la comuna de Lo Espejo, por lo que comienza coordinadamente una persecución a este camión, que finalmente logra ser encontrado y detenido esta persona que atropella a este carabinero cerca del barrio chino. Este funcionario es trasladado en ambulancia hasta el hospital de carabineros, donde, según información de carabineros, se encuentra fuera de riesgo vital y siendo atendido. Por ahora, la declaración de carabineros es que en cuanto se tenga mayor claridad de este procedimiento, estarán dando alguna vocería. Por ahora se encuentran recabando antecedentes y verificando la salud de este funcionario policial. Y en una una noticia que viene desde el extremo sur, en Coyhaique, carabineros logró frustrar un robo donde 3 menores de edad terminan siendo detenidos. 17, 16 y 15 años, un robo al Liceo Josefina Aguirre Montenegro, donde cerca de las 3 de la mañana, de allá, ¿cierto?, que tienen una hora más, 2 de la mañana acá en la región metropolitana y en el resto del país, estas personas son sorprendidas ingresando hasta este recinto educacional, donde roban diversas especies, entre ellas computadores, tablets, también elementos, productos con los que se cocinan, pollo, churrascos, de todo, avaluado en 4 millones de pesos. Entonces son detenidos estos 3 menores de edad de 17, 16, 15 años. Estaremos también atentos a lo que diga carabineros para tener mayor información de aquello.
3: Me llama la atención lo que ocurrió con la joyería, porque esto en pleno centro de Santiago. Sí. Cuando se suben 11 personas a un vehículo, significa que ese vehículo no tiene mucha capacidad para escapar, porque va con un peso excesivo. Sí. Y sin embargo escapa. Y está carabineros ahí y escapa. No son capaces los carabineros de reaccionar frente a esto y seguirlo, perseguirlo, nada.
1: Y llama la atención porque, actúan rápido.
3: En el centro de Santiago.
1: Sí, actúa rápidamente, pero un funcionario el que dispara, porque estaba de punto fijo, pero luego no hay detenidos. Esa es la información que hay hasta este momento.
3: No hay reacción de carabineros, rápida.
1: Son 10 personas que van en este vehículo, sabemos lo que significa, máximo 5 personas pueden llevar, entonces es muy preocupante lo que sucede y también la cantidad de personas que llegan a robar. O sea, esto estaba muy planificado y también los elementos que utilizan, las ganzúas, nada lo forzaron, no utilizaron ninguna herramienta eléctrica o inalámbrica en este caso para robar. Ahí se pueden ver imágenes de cómo iban tapados, todo muy planificado al parecer.
3: Dateados también. Gracias. Muchas gracias.
1: Que estén muy bien.
4: Igual, chao Vicente. A ver, un dato, necesitamos ayuda de nuestros auditores. Hay una situación que se está viviendo hasta ahora en la rotonda Grecia. Está interrumpido el tránsito por un vehículo que se incendió en ese lugar. Lo que sucede hasta ahora es básicamente un auto quemado, ¿no? Con el esqueleto, lo que quedó del auto ya no se está incendiando, pero todavía hay bomberos trabajando ahí en el lugar y muchísima congestión por la rotonda Grecia. Se está cortado, como les digo, el tránsito. Una pista quedaba solo habilitada sobre Grecia, es en altura, ¿no? Sobre la rotonda, en donde está interrumpido el tránsito. Si usted tiene más información, se lo agradecemos. agradecemos. Esto es ahí en el sector de Peñalolén, donde está la rotonda Grecia, con un vehículo que se incendió. Hay bomberos todavía en el lugar, el auto está apagado, solo queda el esqueleto de ese vehículo, pero está interrumpido el tránsito. Si usted tiene más información, se la agradecemos.
5: Carabineros detuvo a tres hombres con un amplio prontuario policial vinculado al robo de especies de vehículos en San Joaquín.
4: Este grupo de ladrones utilizaba un sistema electrónico para obstruir el bloqueo de las puertas de los autos. Rodrigo Pino está en una de nuestras unidades móviles en la región metropolitana. Hola, Rodrigo, buenos días.
6: Sí, hola, buenos días. Sí, en este caso fue importante el trabajo del levantamiento de registros de cámaras de seguridad de la comuna de San Joaquín, que permitieron detectar a esta banda que estaba vinculada a diversos robos de especies de vehículos y que utilizaban esta importante y particular metodología de este dispositivo electrónico que obstruía el sistema de bloqueo de cierre centralizado de los automóviles, y esto favorecía a esta banda para robar diversos artículos. Y también un hecho importante, esta banda para evitar ser detectados utilizaban una suerte de overoles color oscuro, simulando ser de parte de empresas de comunicaciones que estaban realizando trabajos en el sector de la comuna de San Joaquín. Con estos antecedentes se pudo determinar de que esta banda lo que hacía era que esperaba que los conductores descendieran de su vehículo, ellos activaban el sistema de cierre a distancia con el control remoto, sin embargo ellos con este inhibidor de señal impedían dicha situación, no se percataban de que ellos los conductores, y esto favorecía que los autos quedaran sin el seguro de este automóvil y permitían a ellos revisar el automóvil completamente y sustraer todas las especies de valor. Con estos antecedentes, Carabineros comenzó a ubicar a estas personas, y en el sector de Avenida Lovalle con Punta Arenas se fiscalizan el automóvil cual se desplazaban estos tres imputados y que mantenía sus placas patentes adulteradas. Por lo tanto, en primera instancia fueron fiscalizados por dicha situación. Posteriormente se revisa el vehículo y al interior se encuentran diversas herramientas, además de este dispositivo electrónico que los permite vincular directamente con estos ilícitos del robo de especies de vehículos. Escuchemos las palabras del mayor Oscar Yantén, de la 50ª Comisaría de San Joaquín, que entregó detalles en torno a la captura de estas personas que, como lo señalamos, tienen un amplio prontuario policial.
7: Que circulaban a bordo de un vehículo cuyas patentes estaban adulteradas, falsificadas. Se encontró al interior de este vehículo diversas especies y elementos para cometer ilícitos. Estos delincuentes tienen más de 34 reiteraciones por distintas clases de delitos, entre los que se encuentran receptación y, por supuesto, robo en lugar habitado y también de robo de vehículos.
6: Sí, se encontró, lo señalamos, dentro de este automóvil diversas especies, como este inhibidor de señal, también herramientas para forzar algunos cerrojos, como se limpia también otros implementos para desmontar aparatos electrónicos ubicados al interior de los automóviles. Las tres personas, lo señalamos, adultos con antecedentes policiales, ya que a una exposición del Ministerio Público se está haciendo un levantamiento más extenso por parte de Carabineros de San Joaquín para ver cuántas víctimas podrían haber sido afectadas en torno al accionar de esta banda que fue detenida en las últimas horas por parte de personal policial. 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
8: 6 de la mañana, 23 minutos.
5: Dos viviendas resultaron completamente destruidas en distintos incendios en las comunas de La Florida y La Granja.
4: Los bomberos debió acudir para controlar el fuego y evitar la propagación a otros inmuebles. Y esto se lo estábamos comentando recién, un auto que se incendió tras un accidente en la autopista Vespucio Sur con la avenida Grecia. Les comentábamos defectos en el tránsito todavía vigentes. Actualicemos la información. Cristian Borkowski, buenos días.
9: Hola, muy buenos días, gusto de saludarlos, y vamos a dar cuenta de estos dos siniestros que se desarrollaron en diferentes latitudes del Gran Santiago. El primero de ellos en la comuna de La Florida, donde debió acudir el cuerpo de bomberos de Ñuñoa. Los primeros voluntarios que llegaron se dieron cuenta que un departamento estaba ardiendo de manera bastante contundente y, por supuesto, con la posibilidad de propagarse con el fuego a otros inmuebles. Esto es en la jerga bomberil cuando se habla de cuando el fuego trepa a otras viviendas. Esto fue afortunadamente no alcanzó a ocurrir, pero sí los bomberos dieron de inmediato la alerta producto de este domicilio que estaba ardiendo completamente en el sector de las calles San Cristóbal con Presidente Alessandri en horas de esta madrugada. Escuchemos el audio que compartió bomberos con nosotros respecto a la emergencia, la primera impresión que tenían los voluntarios y, por cierto, cuando se decreta la alarma de incendio estructural.
10: Fuego en casa de habitación.
11: Fuego en casa de habitación con peligro, se trabaja. Por orden de oficial a cargo, será alarma de incendio.
9: Claro, una situación compleja entonces que logró controlar bomberos el Cuerpo de Bomberos de Ñuñoa, que trabaja en la Florida también, es una de sus jurisdicciones, y llegaron entonces aproximadamente 7 carros para poder controlar esta emergencia, de la cual no se reportó ninguna persona lesionada. Esta otra situación

tienen que ver en todo caso con otro incendio que ocurrió en la comuna de La Granja, donde también otra casa resultó completamente destruida, sector de la calle San Cristóbal, 6717, esa es la dirección exacta de este domicilio que resultó con daños importantes producto del incendio que se generó.

0: Indagar, investigar cuáles fueron las circunstancias que originaron el fuego. Y vamos a terminar este despacho matutino en el sector de Américo Vespucio, la autopista Américo Vespucio Sur con la rotonda Grecia, producto de lo que nos señalaban nuestros auditores. Ahí ustedes pueden ver imágenes a través de Bio Bio TV que ellos mismos han compartido con nosotros para dar cuenta de este automóvil que se incendió completamente en ese sector. De momento, ¿qué es lo que se sabe? Es en dirección hacia el oriente, por lo tanto, esto afectaría a la zona de la comuna de Peñalolén. Bomberos de Ñuñoa también acudió hasta este lugar, está trabajando en el lugar, ya han apagado completamente el fuego que rodeaba a este vehículo que resultó completamente destruido y se presume que habría sido una falla eléctrica o una falla mecánica. De todas formas, estas son circunstancias que bomberos van a tener que investigar. Hay interrupción en el tránsito, por cierto, porque este auto se quedó detenido ahí en la calzada y claramente a esta hora, cuando comienza a aumentar el flujo de vehículos, esto claramente afecta a la normalidad del tránsito. Justamente en ese lugar también hay faenas, recordemos que ahí se están desarrollando trabajos por justamente la autopista Vespucio Oriente y también esto ha generado demoras, más lo que se justa o lo que se suma a este vehículo que se ha incendiado entonces en ese sector de la comuna de Peñalolén. Carabineros también se mantiene ahí, de momento no nos han reportado de personas lesionadas, más que todo el vehículo destruido. 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
1: 6 de la mañana, 26 minutos.
2: Un hombre fue detenido tras intentar darse a la fuga luego de volcar un vehículo que mantenía en cargo por robo en la comuna de Villa Alemana. Ahora estamos en contacto con una de nuestras unidades móviles en la región de Valparaíso.
3: Ampliamos la información, ya estamos en contacto con Lucas Peña. Lucas, buenos días.
4: Hola, ¿qué tal? Muy buenos días. Y claro, porque es un procedimiento que comienza luego de un accidente de tránsito que se registró en el sector de Lo Hidalgo, esto correspondiente a la comuna de Villa Alemana. Se trata del volcamiento de un vehículo menor que sufrió diversas afectaciones después de este accidente, que particularmente se encontraba abandonado en el lugar. Hay que señalar que personal de seguridad municipal de la comuna de Villa Alemana fue avisado de esta situación, ya que este vehículo se mantenía un encargo por robo y presuntamente quien manejaba este automóvil había escapado a pie con dirección hacia la comuna de Villa Alemana. Luego de un procedimiento de búsqueda, esta persona fue ubicada y luego de un seguimiento que fue de aproximadamente de 3 kilómetros, esta persona fue detenida específicamente en el sector de San Alfonso. Y es en este caso que este conductor fue detenido por el personal de seguridad municipal de la comuna de Villa Alemana, quienes posteriormente entregaron a este hombre, al personal de carabineros, quienes se concurrieron al lugar para adoptar el respectivo procedimiento, realizar las respectivas diligencias después de esta detención que se registró en el sector de San Alfonso. Entonces fue un procedimiento en conjunto por parte del municipio de Villa Alemana y carabineros que dio con la detención de este hombre, quien intentó darse la fuga con dirección a la comuna de Villa Alemana después de volcar este vehículo que mantenía en cargo por robo. En la región de Valparaíso, Bio Bio, la radio.
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1: 6 de la mañana, 29 minutos.
2: Un nuevo sistema frontal transitará esta semana la zona norte del país con precipitaciones, vientos, nevadas y posibles tormentas eléctricas.
3: Una alerta de la que el gobierno ya tomó medidas, decretando emergencia climática preventiva desde la región de Arica y Parinacota hasta la de Coquimbo.
2: El evento se extenderá desde este martes hasta mañana miércoles, con especial atención en las regiones de Arica y Parinacota, Antofagasta, Atacama y Coquimbo.
3: La Dirección Meteorológica mantiene una alerta por lluvias moderadas a fuertes en sectores de Antofagasta y Atacama, además de la cordillera y la precordillera de Vicuña, eso es en Coquimbo, mientras que existen avisos por precipitaciones normales a moderadas para sectores de Arica y Parinacota.
2: El alcalde de Coquimbo, Alima Nucheri, aseguró que cuentan con albergues disponibles y los monitoreos necesarios para poder responder a cualquier situación por la emergencia ambiental.
6: Hoy contamos además con los albergues disponibles, con los equipos de emergencia convocados y un monitoreo que va a ser permanente a través del COGRID comunal para poder hacer todas las coordinaciones de las acciones para poder responder de manera oportuna ante cualquier situación.
3: En la región de Atacama además siguen los trabajos después de los últimos daños. El gobernador Miguel Vargas enfatizó en la importancia del autocuidado como medida complementaria a los monitoreos que ya se están haciendo en la región, llamando a evacuar desde ya los sectores complejos.

0: las autoridades chilenas y argentinas se lograron despejar el camino al túnel. La reapertura del paso fronterizo Los Libertadores se aplazará al menos hasta este fin de semana.
1: Este lunes se cumplieron 27 días desde el cierre del paso fronterizo Los Libertadores. Pese a los avances en el despeje de la ruta a ambos lados de la frontera, las condiciones meteorológicas han obligado a reevaluar la medida. A contar de este martes, regresarán las nevadas, acompañadas de fuertes rachas de viento y ventiscas o viento blanco. El delegado presidencial regional de Valparaíso, Manuel Millones, indicó que autoridades chilenas y argentinas acordaron una nueva reunión.
2: Se concluyó que, aun cuando ya ambas autoridades llegaron al túnel por el lado chileno y argentino, no están las condiciones de clima, especialmente por el fuerte viento, 180 kilómetros por hora, lo que significa liberar nieve, y eso impide la visibilidad y el riesgo, digamos, de tener algún tipo de accidente, y por lo mismo se va a volar el martes si estamos en condiciones de aperturar el fin de semana.
1: Mientras algunos camioneros han optado por redirigirse a los pasos de Jama, Pino Achado o Cardenal Zamoré, unos 5.000 continuarían a la espera. Muchos trasladan carga refrigerada que requiere un constante funcionamiento de su motor y un permanente consumo de combustible. En la región de Valparaíso, Bio Bio, la radio.
3: 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Seis de la mañana, 31 minutos.
4: Bueno, y la alerta meteorológica obligó a suspender las jornadas educativas para este martes en la región de Antofagasta. Tiene más detalles Darien Liberona desde Radio Bio Bio en Antofagasta.
5: Completamente suspendidas las jornadas en los establecimientos educativos durante este martes en toda la región de Antofagasta, producto de la alerta temprana preventiva que está vigente en nuestro territorio. Así se informó una vez terminado el Comité para la Gestión de Riesgos de Desastre, que convocó a varias autoridades durante la mañana del lunes y donde se abordó este evento meteorológico. Quien entregó el detalle de lo que se espera para la región de Antofagasta fue el director de SENAPRED Regional, Ricardo Munizaga.
6: También el llamado muy importante que hacemos, que de existir algún tipo de condiciones que no sean normales, no exponerse, no ir a hacer turismo de emergencia, como se llama.
5: Sumado a la cancelación de la jornada educativa, desde la Delegación Presidencial Regional indicaron que también se suspendieron todo tipo de actividades correspondientes al deporte y al turismo, además de hacer hincapié que se deben atender los canales oficiales con lo que respecta a la información. Otro de los puntos que tocó Catherine López, delegada presidencial, fue el llamado a la población a evitar exponerse.
7: Los montos pueden llegar incluso en zonas de interior hasta 30 milímetros, las ráfagas de viento también entre 80 y 100, y sí vamos a tener nevazones también en lo que son pasos fronterizos y zonas colindantes con los países vecinos, así que estas condiciones se van a mantener.
5: Día martes, que no contará con jornada educativa para los establecimientos municipales, particulares, subvencionados y privados en la segunda región, además de actividades deportivas, turismo y las consideraciones para la ciudadanía. Desde Antofagasta, Bio Bio, la radio.
3: 6 de la mañana, 33 minutos.
4: Y 600 camiones se continúan varados por el cierre del paso fronterizo Pino Achado debido a las nevazones que se han registrado en la región de la Araucanía.
8: La situación se torna compleja para los conductores que transportan alimentos perecibles, quienes ya reclamaron por la falta de baños químicos y de agua. Roberto Naira de Radio Bio Bio en Temuco nos cuenta más.
9: Son cientos de camiones varados en diferentes comunas precordilleranas de la Araucanía por el cierre del paso fronterizo Pino Achado, generado por la acumulación de nieve caída en los últimos días. En Victoria se hizo un corte preventivo para evitar que los camiones que van hacia Argentina se sigan acumulando en la ruta, donde las temperaturas llegan a 3 grados bajo cero. Allí hay conductores varados con sus cargas hace ya 4 días. Tal es el caso de Oscar, quien viaja hacia el país trasandino con paneles solares.
10: Nosotros llegamos aquí el día viernes por la tarde, pero ya con el conocimiento de que el paso estaba obturado, digamos, cerrado. Y a la buena de Dios, a ver qué nos esperaba, porque tenemos la obligación, al ser transporte internacional, tenemos que llegar a frontera para cerrar el tránsito. Así que obligatoriamente sí o sí tenemos que venir. Una vez que se nos pone la mercadería arriba del vehículo, hay que llegar a frontera para cerrar el tránsito.
9: Algunos camiones transportan alimento perecible como frutas y pescado, lo que se mantienen gracias al sistema

0: Generación que opera con petróleo, el que conforme avanzan los días comienza a terminarse. Las autoridades han sostenido que el mayor problema está por el lado argentino, donde la falta de maquinaria ha provocado una gran acumulación de nieve y que por el lado chileno está prácticamente despejado. Así lo precisó el seremi del MOB en la Araucanía, David Plaza, quien dijo que para abrir el paso fronterizo Pino Achado se está a la espera de cómo avanzan los trabajos en el lado trasandino.
1: Respecto a la situación en Pino Achado, tenemos gran acumulación de nieve, pero principalmente en territorio argentino. La ruta internacional por el lado chileno se encuentra completamente despejada, los equipos están trabajando todos los días, inclusive durante el fin de semana. Así que el llamado que hacemos nosotros ahora es a la precaución, a un poco tener paciencia, que por el lado argentino continúen los trabajos de despeje de ruta para poder habilitar los pasos fronterizos.
0: Las difíciles condiciones del tiempo están lejos de mejorar, porque este miércoles en Lonquimay se va a registrar una temperatura de menos 12 grados centígrados, quizás la más baja en lo que va del año, lo que podría traer más nieve a un sector ya colapsado. En Temuco, Bio Bio, la radio.
2: 6 de la mañana, 36 minutos.
3: Y un amplio despliegue de maquinaria ha trabajado en Alto Biobío, despejando la gran cantidad de nieve, especialmente los caminos principales y vecinales.
4: Bueno, debido a los problemas que ha generado esta intensa nevazón en esa área, también hubo suspensión de clases, cortes de energía eléctrica y problemas en servicios de agua potable. Tiene más detalles Mario Tapia, de Radio Biobío Los Ángeles.
5: De acuerdo a lo informado por el Ministerio de Obras Públicas a través de Vialidad, las rutas principales que bordean y conectan la comuna de Alto Biobío por el Valle del Queuco y ribera del río Biobío son las que resultaron mayormente afectadas, con más de un metro de nieve caída, según informó el seremi de Obras Públicas Biobío, José Piña.
6: Durante este fin de semana hemos despejado la ruta Palmucho-Chenqueco, también la Cuesta Z y otras vías también de mucha importancia en esta comuna, porque sabemos que mantener despejadas nuestras vías significa mantener unida a toda nuestra región, especialmente a las familias que se encuentran en la cordillera. Hacemos un llamado a todos los conductores a manejar de forma con precaución, de forma cuidadosa, para evitar cualquier accidente en estas rutas.
5: Respecto a la forma de acceder a los trabajos y emergencias provocadas por las nevazones, habitantes del sector Guayalí han reclamado por la poca celeridad en ser apoyados, según ellos, en despeje de caminos y forrajes de animales, situación que motivó que el alcalde de Alto Biobío, Félix Vita, pidiera a empresas eléctricas mayor respuestas a los requerimientos de la población. En ese contexto, la diputada del Distrito 21, Arauco, Biobío y Lota, expresó, Joana Pérez, su preocupación por Alto Biobío, donde pidió al gobierno mayor apoyo para esta comuna y sus problemas.
7: Y se hace necesario que el aparataje estatal esté reaccionando mucho más rápido. Lo hemos conversado ya con el delegado oficiaré respectivamente a la institución a Vialidad para que pueda llegar a los caminos vecinales, inyectar recursos vía Senapred. Espero que los informes Alfa también puedan llegar oportunamente para que esto se agilice. También en materia de INDAP hago el llamado al Ministerio de Agricultura, INDAP Regional, para que active estas ayudas y pueda llegar el forraje necesario a las familias que año a año tenemos que esperar.
5: El alcalde Félix Vita señaló finalmente que el despeje de caminos ha avanzado en gran porcentaje y quedaría listo en las próximas horas. Añadió el edil que el mayor problema es el hielo, que se ha registrado con la solidificación de la nieve y que repercute en el servicio de agua potable en la comunidad. En Los Ángeles, Bio Bio, la radio.
2: 6 de la mañana, 39 minutos.
3: Y atención con esto, hoy al mediodía se abrirá en su totalidad el tránsito vehicular en el bypass entre Castro y Chonchi, aunque con restricciones. Se va a ver bandereros y algo de señalización especial mientras continúan los trabajos de emergencia en el sector debido a una intervención ilegal. Tiene todos los detalles desde Chiloé, Hans Barros.
8: Desde el Ministerio de Obras Públicas informaron que la reapertura se realizará bajo medidas especiales de seguridad debido a que trabajadores y maquinaria continuarán operando en la zona. Por ello, se llamó a los conductores de vehículos livianos y pesados a reducir la velocidad y respetar las indicaciones dispuestas en la ruta. Así lo confirmó el Seremi Jairo Quinteros.

0: estamos evaluando y lo más probable es que podamos dar la apertura del bypass, obviamente con algunas medidas de mitigación, medidas de seguridad vial, y que para ello obviamente la empresa también nos está apoyando para definir el plan de señalización y también de qué otro tipo de medidas y de instalación de señalización adicional es importante ocupar.
1: En paralelo, los equipos seguirán durante los próximos días con el retiro del material acumulado y la limpieza del paso de agua ubicado bajo la vía. El MOP indicó que el tramo se mantiene estable y que las labores continuarán siendo monitoreadas hasta superar completamente la emergencia iniciada hace 5 días tras la intervención de un privado en una zona aledaña a esta ruta. En Chiloé, Bio Bio, la radio.
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9: Seis de la mañana, 44 minutos.
10: Bien, continuamos con más informaciones, pero antes le contamos que nuestros auditores nos cuentan a esta hora que están sin electricidad, esto en el sector de Cerro Estanque, en la comuna de Tomé, región del Biobío. Le contamos que el rezago en la vacunación de adultos mayores, bueno, reabrió el debate sobre la prevención en el sistema de salud. Más de 1.5 millones todavía no reciben la vacuna contra la influenza. Tiene más detalles Montserrat Tapia.
11: La prevención en salud al interior del sistema público volvió al debate, ahora a raíz de las cifras de la campaña de vacunación contra la influenza, y es que la inoculación contra el virus sigue sin alcanzar la cobertura esperada en adultos mayores. En concreto, más de 1.5 millones de personas mayores de 60 años todavía no se han vacunado. En este grupo la cobertura llega apenas al 62,2%, lejos del 80% fijado como meta por el Ministerio de Salud. La propia ministra May Chumalí reconoció que las cifras no son las esperadas y apuntó a distintos factores que podrían explicar el rezago, entre ellos el cansancio que dejó la pandemia y la desconfianza que todavía existe frente a las vacunas.
12: Pero no es lo que nosotros hubiéramos esperado. La gente quedó bastante cansada y agotada con el tema de COVID y las vacunas.
11: El exministro Mañalich apuntó a las dificultades concretas que enfrentan los adultos mayores para acceder a la vacunación. Por eso planteó cambiar la estrategia y llevar las vacunas.

0: vacunas directamente a los territorios. Una mirada que comparte el exministro Álvaro Erazo, quien advirtió que la caída de las coberturas del programa de inmunizaciones viene desde hace años y cuestionó la falta de continuidad de los mensajes sanitarios. El debate vuelve así sobre una de las principales tareas pendientes del sistema público, pasar de una lógica centrada en atender la enfermedad a una estrategia que fortalezca la prevención.
1: Seis de la mañana, 45 minutos.
2: Y la unidad de movilización del Hospital Base San José de Osorno quedó sin ambulancias para el traslado de pacientes debido al deterioro de los vehículos.
3: Desde la dirección del recinto asistencial reconocieron una situación crítica asociada al desgaste y antigüedad de la actual flota de ambulancias. Eduardo Palacios, de Radio Bio Bio en Osorno, tiene los detalles.
4: El presidente de la Asociación de Conductores de la Salud de la provincia de Osorno, Claudio Santana, confirma que una flota destinada a movilización que contaba originalmente con 6 ambulancias, hoy todas están fuera de servicio por fallas mecánicas. Afirma que las últimas 2 unidades quedaron fuera de servicio por problemas mecánicos en las últimas horas.
5: La situación que se expone acá en el hospital base hoy es crítica. Los colegas de la unidad contaban con una ambulancia y una trabajando a una capacidad de un 40%. Hoy día no hay máquinas. Esta situación se viene hablando con la dirección del hospital base aproximadamente 2 años y medio, porque esto a quien más afecta es a nuestra población. La unidad de movilización hace traslados fuera de Osorno, lleva pacientes a Concepción, Santiago, Temuco, Puerto Montt, más los pacientes que tienen que venir a kinesioterapia, a oncología, a diálisis.
4: El subdirector administrativo del Hospital San José de Osorno, Mauricio Castillo, reconoce complejidades, pero asegura que, aun cuando se trabaja al mínimo, hay ambulancias y el arriendo aparece como una medida de urgencia.
6: La situación que tenemos hoy día es medianamente crítica debido a la obsolescencia que tenemos con las ambulancias. Hoy día tenemos una ambulancia en urgencia y 2 ambulancias disponibles, ¿ya?, para poder hacer el traslado local. Hemos hecho algunos ajustes para poder propiciar que ningún viaje de urgencia quede sin hacerse. Lo que vamos a hacer ahora, dado estos 3 vehículos que tenemos disponibles, es complementar con un arriendo de ambulancias y también tenemos vigente un servicio de traslado de ambulancias para poder cubrir cualquier tipo de traslado de manera urgente.
4: Desde la dirección administrativa promedian en 4 millones de pesos en arriendo por cada ambulancia y aseguran que pese a presentar proyectos al gobierno regional para sumar unidades nuevas, no alcanzaron prioridad dentro de los procesos de asignación presupuestaria. En Osorno, Bio Bio, la radio.
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2: Faltan 9 minutos para las 7 de la mañana.
4: El terremoto de magnitud 7.4 que sacudió Colombia durante la mañana de este lunes dejó al menos 132 personas fallecidas, mientras los organismos de emergencia mantienen durante esta jornada las labores de búsqueda de desaparecidos y remoción de escombros en las zonas más golpeadas del centro y occidente de ese país.
5: El sismo se produjo a las 7 de la mañana con 34 minutos de este día lunes y tuvo su epicentro en el municipio de San José de Palmar, en el departamento del Chocó, a una profundidad de 103 kilómetros según el Servicio Geológico Colombiano. El movimiento se sintió con fuerza en ciudades como Cali, Pereira, Quibdó, Manizales, Armenia, Medellín y Bogotá, además de sectores de Ecuador, Panamá y también Venezuela.
4: Las principales afectaciones se concentran en Valle del Cauca, Risaralda, Chocó, Caldas y Quindío, donde se registraron derrumbes de viviendas y edificios, daños en hospitales, establecimientos educacionales, carreteras y aeropuertos. Ante la magnitud de la emergencia, el gobierno declaró la situación de desastre nacional y activó un puesto de mando unificado para coordinar la respuesta.
5: Uno de los puntos más críticos es Pereira, donde un balance parcial de la Asociación Colombiana de Ciudades Capitales se contabiliza 60 personas fallecidas. Equipos de emergencia trabajan en distintos sectores buscando personas bajo los escombros, mientras el Aeropuerto Internacional Matecaña permanece afectado por daños en su infraestructura.
4: La ciudad también decretó un toque de queda durante la noche para prevenir saqueos. Las autoridades locales habían reportado al menos 18 edificaciones completamente colapsadas y otras 60 con daños parciales, además de problemas en centros hospitalarios por la alta demanda de atención.
5: En Cali, el presidente Abelardo de la Espriella informó un balance de 35 fallecidos, cerca de 700 heridos y al menos 188 personas desaparecidas. Además, alrededor de 5.000 viviendas se presentan daños o colapsos, mientras distintos equipos mantienen labores de búsqueda durante esta jornada.
4: Los hospitales de la capital del Valle del Cauca se encuentran en alerta roja luego de alcanzar su máxima capacidad. 3 hospitales colapsaron y otros 18 presentan distintos niveles de afectación, mientras algunos recintos debieron evacuar completamente a sus pacientes.
5: El alcalde de Cali, Alejandro Eder, decretó además toque de queda y reforzó la presencia de la policía y el ejército ante amenazas de saqueos. Las autoridades han advertido que las primeras 48 horas son fundamentales para encontrar con vida personas que permanezcan atrapadas.
4: El presidente de la Espriella señaló que ya hay más de 200 rescatistas trabajando en la ciudad junto con equipos caninos especializados.
5: En el Chocó, donde se localizó el epicentro, el presidente de la Espriella informó durante una visita a Quibdó de 13 fallecidos, 119 heridos y 5 desaparecidos. En distintos sectores se han registrado derrumbes totales y parciales de edificaciones.
4: El mandatario canceló parte de su agenda para recorrer las zonas afectadas y ordenó a la Unidad Nacional para la Gestión del Riesgo elaborar un informe integral de daños y necesidades. Luego de visitar Quibdó, se trasladó hasta Cali para encabezar la coordinación de la emergencia.
5: La infraestructura del país también presenta importantes afectaciones. Al menos 18 vías principales registraron derrumbes o fracturas, especialmente en Chocó, Risaralda y Valle del Cauca, mientras algunas estructuras viales fueron cerradas preventivamente para realizar inspecciones.
4: En materia aérea, los aeropuertos de Cali, Pereira, Manizales, Quibdó, Armenia, Cartago y Buenaventura suspendieron o restringieron sus operaciones debido a daños y revisiones estructurales.
5: La emergencia comenzó además a movilizar ayuda internacional. Estados Unidos anunció 15,5 millones de dólares para refugios de emergencia, alimentos, protección y evaluación de daños, mientras la Unión Europea activó su sistema satelital Copernicus para apoyar las tareas de rescate.
4: El Banco Mundial y el Banco Interamericano de Desarrollo también comprometieron recursos para atender la emergencia, mientras países como El Salvador, México y Venezuela ofrecieron equipos de rescate, personal médico y asistencia humanitaria.
5: Y el presidente de Estados Unidos, Donald Trump, fue trasladado de manera secreta a un avión militar para abandonar Turquía tras participar en la cumbre de la OTAN en medio de una amenaza considerada creíble y vinculada con Irán.
4: Según investigaciones publicadas por The Washington Post y The New York Times, los servicios de inteligencia detectaron un posible riesgo contra el avión presidencial, por lo que la Casa Blanca desplegó un operativo para ocultar los movimientos del mandatario.
5: Trump había abordado públicamente el Air Force One, pero minutos después fue trasladado en un vehículo de servicio hasta un C-32A de la Fuerza Aérea Estadounidense, aeronave en la que finalmente emprendió el viaje.
4: Mientras tanto, el Air Force One continuó su ruta con periodistas y parte del personal de la Casa Blanca a bordo, funcionando como señuelo para dificultar que eventuales atacantes pudieran determinar en qué avión viajaba el presidente.
2: Faltan 4 minutos para las 7 de la mañana.
5: Bueno, y al menos 9 personas murieron y otras 20 resultaron heridas durante una serie de nuevos ataques rusos contra distintas regiones de Ucrania, incluidos, por ejemplo, Zaporizhia, Dnipropetrovsk y también Kiev.
4: En Zaporizhia, 6 personas fallecieron y 19 resultaron heridas. El presidente Volodymyr Zelensky afirmó que la ciudad fue atacada con misiles balísticos norcoreanos, además de misiles rusos Sirkon y bombas aéreas guiadas.
5: El jefe de la Administración Militar Regional, Iván Fedorov, informó que los ataques alcanzaron instalaciones e infraestructura industrial de la ciudad.
4: En la región de Dnipropetrovsk, ataques con drones y artillería contra 5 distritos dejaron 3 fallecidos, entre ellos un adolescente de 15 años. En Kiev, en tanto, se registraron varias explosiones tras una alerta aérea y al menos una persona resultó herida.
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2: 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Faltan 2 minutos para las 7 de la mañana.
5: Bien, estamos de regreso con informaciones nacionales. 3 detenidos y más de 800 kilos de droga fueron incautados por la PDI luego de 2 operativos registrados en la capital.
4: Desde la Fiscalía aseguraron que la investigación se mantiene en curso y no se descartan otras detenciones. Tiene los detalles Jaime Sepúlveda.
1: Más de 800 kilos de droga logró incautar la Policía de Investigaciones en 2 operativos registrados en la región metropolitana. Investigación que inició hace un año atrás a raíz de otro procedimiento vinculado a la Ley 20.000. Estos antecedentes permitieron identificar a personas vinculadas a la comercialización, pero también a quienes estaban a cargo de lugares de acopio. Así se llegó en primera instancia hasta un inmueble en Estación Central, donde se encontraron 56 kilos de cannabis sativa. El jefe de la Brigada de Investigación Criminal, Huechuraba, su prefecto Marcelo González, indicó que este punto era utilizado para la dosificación de las sustancias.
6: Donde en este lugar se realizaba el menudeo, se abrían los paquetes, se procedía al pesaje por medio kilo o un kilo, dependiendo de lo que la gente le solicitara. Estaba a cargo de una persona extranjera.
1: El avance de las diligencias y tras la detención de quien estaba a cargo del domicilio, un hombre de nacionalidad peruana, se logró identificar otro lugar en Pudahuel, donde se incautaron sobre 770 kilos de marihuana y 1,200 kilogramos de cocaína y se aprehendió a otros 2 implicados de origen dominicano. El fiscal nacional Ángel Valencia valoró este operativo por la cantidad de sustancias que fueron sacadas de circulación, evitando así delitos asociados. De igual forma hizo el llamado a denunciar para que las policías actúen frente a estos ilícitos.
7: ¿Fue posible esta incautación como consecuencia de ciudadanas o ciudadanos que presentaron una denuncia, que confiaron en la policía sobre una situación de microtráfico que afectaba a su barrio, escalar hasta 800 kilos de droga?
1: Los 3 imputados, que se mantenían de manera irregular en el país, fueron formalizados en el segundo juzgado de garantía de Santiago y quedaron con la medida cautelar de prisión preventiva. Desde la PDI y la Fiscalía no descartaron otras detenciones dentro de las próximas horas.

0: 7 de la mañana.
1: Continuamos con la revisión de noticias. La Fiscalía de Alta Complejidad de San Antonio, junto a la Policía de Investigaciones, detuvieron a un carabinero en el marco de un operativo que indaga presuntos vínculos del cártel de Jalisco Nueva Generación en el puerto de esa comuna.
2: Bueno, la causa se mantiene bajo absoluta reserva y gatilló un protocolo de seguridad por parte del Poder Judicial. Tiene más detalles Benjamín Duque, de Radio Bio Bio en Valparaíso.
3: Una investigación encabezada por la Fiscalía de Alta Complejidad de San Antonio y la Brigada Antinarcóticos de la Policía de Investigaciones mantiene bajo la lupa a una organización con presuntos vínculos con el cartel Jalisco Nueva Generación, una de las estructuras criminales más poderosas del narcotráfico mexicano. Según reveló Mega Noticias, las últimas diligencias permitieron la detención de un funcionario de carabineros en servicio activo, además de un ciudadano mexicano y un ciudadano colombiano, y la incautación de cerca de 400 kilos de cocaína. La organización habría utilizado el puerto de San Antonio como plataforma para sacar cargamento de drogas desde Chile con destino a distintos países de Europa, aprovechando la infraestructura portuaria y las rutas del Pacífico hacia mercados internacionales. La indagatoria se desarrolló durante varios meses y busca establecer cómo operaba la estructura en Chile, quiénes facilitaban la logística para mover la droga y cuál era la participación de cada uno de los detenidos. Al respecto, Andrés Longton, senador de RN e integrante de la Comisión de Seguridad Pública de la Cámara Alta, indicó que se trata de un hecho sumamente relevante que requiere un foco importante de la política nacional.
4: La detención por parte de la PDI de personas vinculadas al cartel Jalisco Nueva Generación es muy relevante en el contexto de la presencia del crimen organizado transnacional y la utilización del puerto de San Antonio recurrentemente para el tráfico de drogas. Urge que la política nacional contra el crimen organizado tenga lo antes posible un foco especial en los puertos.
3: Una causa que se mantiene bajo absoluta reserva y que activó un protocolo de seguridad por parte del Poder Judicial. De hecho, el Ministerio Público declinó referirse de momento debido a diligencias pendientes. Ainhoa Vázquez, académica de la Universidad Técnica Federico Santa María y autora del libro Narcocultura, apuntó la importancia estratégica del puerto de San Antonio para el crimen organizado internacional.
5: El puerto de San Antonio ha sido considerado por la Oficina de las Naciones Unidas contra la Droga y el Delito como uno de los principales puntos para trasladar droga a nivel internacional. Entonces no es extraño que un cártel tan importante como Jalisco Nueva Generación, que además sabemos que sigue operativo con muchas redes internacionales a pesar del asesinato del Mencho, que utilice esta ruta o busque utilizar esta ruta.
3: Además, advirtió que Chile se ha transformado desde hace años en un territorio especialmente atractivo para los carteles extranjeros debido a tres factores: fronteras vulnerables, un mercado consumidor en expansión y una extensa costa que conecta el Pacífico con Europa, Asia y Oceanía. Desde la región de Valparaíso, Bio Bio, la radio.

0: Bueno, y con el compromiso del Ejecutivo de ingresar un amplio paquete de indicaciones, la Comisión de Seguridad de la Cámara de Diputados aprobó en general la creación del registro de vándalos e incivilidades. Tiene más detalles Gonzalo Holguín.
1: La Comisión de Seguridad de la Cámara Baja aprobó en general por 7 votos a favor, 5 en contra y 1 abstención el proyecto de ley que crea el registro de vándalos e incivilidades. El subsecretario del Interior, Máximo Pávez, dijo que el gobierno llegará con indicaciones y una redacción que les permita buscar el acuerdo más amplio posible.
2: Hay un plazo de indicaciones, vamos a trabajar para poder llegar con un acuerdo a la Comisión de Seguridad. Vamos a buscar la redacción de indicaciones que sea la que permita la amplitud más grande de apoyo en la Cámara de Diputados y también en el Senado.
1: El jefe de bancada del Partido Socialista, Raúl Leiva, dijo que el gobierno tiene que abrirse a hacer cambios sustantivos en la votación en particular y planteó los focos principales que necesitan cambios.
3: Hubo 23 invitados. Ninguno dijo que era un buen proyecto. Que se acote a las incivilidades y que no establezca nuevas sanciones a los delitos que sí las contemplan, para que no tenga visos de inconstitucionalidad.
1: La comisión acordó un plazo de indicaciones hasta el 21 de agosto al mediodía para que la votación en particular inicie después de la semana estatal de este mes, en la que se realizará una reunión entre la comisión y el gobierno de manera telemática.
4: 7:04 a.m. Y el presidente José Antonio Kast firmó la reforma constitucional pro seguridad para enviarla al Congreso. El mandatario dijo que sin seguridad no hay libertad y no descartó que la propuesta incluya pérdidas en los beneficios sociales. Tienen los detalles Bárbara Payán.
5: El presidente José Antonio Kast firmó en La Moneda la reforma constitucional pro seguridad que busca fortalecer las herramientas del Estado frente al crimen organizado y el terrorismo. La iniciativa consagra la seguridad pública como un deber del Estado y crea un nuevo estado de excepción para intervenir territorios controlados por organizaciones criminales. Permitirá establecer controles de desplazamiento.

0: En tu reunión, requisar bienes y acceder a telecomunicaciones mientras las Fuerzas Armadas podrán apoyar a las policías en vigilancia, logística y control perimetral. También contempla un registro de bandas del crimen organizado, regímenes penitenciarios diferenciados para sus líderes y mayores facilidades para incautar sus bienes. CAS defendió la propuesta y afirmó que con este tipo de medidas se nota el cambio de mano. El ministro de Seguridad, Martín Arrau, sostuvo en tanto que no hay lugar para posiciones neutrales.
1: No hay libertad sin seguridad. Nosotros estamos a tiempo de enfrentar esa situación, pero tiene que ser hoy.
2: Un desafío del que nadie, ninguna institución, ningún sector, ninguna persona puede restarse.
0: La reforma será ingresada a fines de esta semana al Congreso, mientras Seguridad y Sexpress afinan una agenda que contempla cerca de 20 proyectos en trámite con distintas urgencias y una decena de nuevas iniciativas.
3: Siete de la mañana, 6 minutos.
4: Y los partidos de oposición acordaron conformar una comisión para revisar las 31 iniciativas que contempla la agenda de seguridad del gobierno y establecer una posición común de cara a su discusión en el Congreso. Tiene más detalles Gabriela Piña.
5: La oposición ya comenzó a organizarse frente a la agenda de seguridad impulsada por el gobierno. Los partidos acordaron conformar una comisión de trabajo integrada por las directivas, parlamentarios, alcaldes y especialistas que tendrá como objetivo analizar las propuestas y delinear una estrategia común. Desde el sector aseguraron que existe disposición para avanzar con rapidez en materia de seguridad, aunque también persisten diferencias respecto del contenido y enfoque de algunas medidas. Entre los puntos que generan debate al interior del sector están el proyecto que busca reforzar la legítima defensa privilegiada de las policías y el aumento del tiempo de flagrancia. Por otra parte, se suman reparos a las modificaciones constitucionales contempladas por el Ejecutivo que en la oposición consideran innecesarias. Así lo plantearon la presidenta del Partido Socialista, Paulina Bodanovich, y su par del Frente Amplio, Constanza Martínez.
6: Quienes se opusieron a ambos procesos constitucionales. Hoy día su principal planteamiento en materia de seguridad es precisamente modificando la Constitución.
7: Tenemos la convicción de que hoy día para avanzar en mayor seguridad para las personas no es necesario un cambio constitucional.
5: Con esta comisión de trabajo, la oposición busca ordenar sus posiciones, identificar puntos de acuerdo y anticipar diferencias antes de que las iniciativas avancen en el Congreso.
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9: Codelco capitalizará el 100% de sus utilidades desde 2025.
10: Es volver a apostar con fuerza por Codelco. Y quiero agradecer al presidente de la República y a su gobierno por haber acogido esta iniciativa que impulsamos desde el directorio.
4: La sala de la Cámara de Diputados visó los 3 vetos ingresados al plan de reconstrucción.
11: Los vetos están todos destinados a evitar medidas populistas que fueron ingresadas en ese proyecto de reconstrucción.
12: Los últimos aspectos que quedan pendientes para que este proyecto empiece a generar su impacto y ya no hay más excusas.
9: El abogado Sebastián Valebona fue nombrado como nuevo subsecretario de Hacienda.
13: Estamos muy conformes con que esté él. Presidente, le complació también. Un gran agradecimiento a la labor que tuvo Juan Pablo Rodríguez.
14: Queda pendiente el perfeccionamiento de un protocolo.
15: Hay que ver muy bien quiénes se lo hacen, quién lo hace.
4: El presidente José Antonio Kast firmó el proyecto de reforma constitucional de la agenda contra el crimen organizado y el terrorismo.
1: No hay libertad sin seguridad. Incluso se pone en riesgo la democracia si no hay seguridad. Y eso lo hemos visto en otros países. Nosotros estamos a tiempo de enfrentar esa situación, pero tiene que ser hoy.
9: La Comisión de Seguridad de la Cámara aprobó en general el registro de vándalos e incivilidades.
16: Vamos a buscar la redacción de indicaciones que permita la amplitud más grande de apoyo.
17: Que se acote a las incivilidades y que no establezca nuevas sanciones a los delitos que sí las contemplan.
4: La oposición creó una comisión de trabajo para definir una estrategia común frente a la agenda de seguridad que impulsa la moneda.
18: Más que oponernos, lo que tenemos que hacer es contribuir, es colaborar a mejorar esas propuestas.
19: Nosotros lo que esperamos es que se entienda que la seguridad es un asunto de Estado.
9: Tras el llamado de atención del jefe de Estado

0: El oficialismo se estableció que las colectividades podrán mantener sus agendas propias, pero sin obstaculizar el avance de las prioridades del gobierno.
1: Es lo más sensato para que no se mezcle la discusión legislativa en estos grandes temas con nosotros.
2: Yo me pregunto, ¿cuándo es el tiempo de nosotros para poder poner encima de la mesa los temas valóricos?
3: En el caso Sartor, la defensa de Michael Clark cuestionó la tesis de la Fiscalía respecto de la forma en que se habría adquirido el control de la concesionaria.
4: Yo creo que está bastante claro que este caso se basa en un episodio que ocurrió el 2016-2017 y finalmente se termina explotando el año 23-24. Y ahí hay un tema de temporalidad que yo no estaba.
0: Las autoridades declararon emergencia preventiva climática desde la región de Arica y Parinacota hasta Coquimbo.
5: Significa que estamos anticipando los trámites administrativos y de coordinación con diferentes instancias al momento de que se produzca una emergencia.
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6: 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Siete de la mañana, 14 minutos.
7: Bien, continuamos con lo siguiente. La Policía de Investigaciones detuvo en Carahue a un hombre que era buscado desde el año 2021 por un robo con intimidación e infracción a la ley de control de armas. Tiene más detalles desde Radio Bio Bio en Temuco, Carlos Martínez.
8: Personal de la Brigada de Investigaciones Policiales Especiales VIPE y del Grupo de Búsqueda de Prófugos de la PDI Temuco detuvieron a Rosamel Antonio Fierro Buenumán, de 35 años, quien era buscado por su participación en un hecho ocurrido el 22 de marzo del año 2021, cuando un grupo de personas

0: premunidos de armas de fuego, interceptaron una camioneta con trabajadores forestales al interior del fundo Aguas Blancas de Encaragüe para robarles sus pertenencias y además arrodillar a las víctimas y dispararles a escasos metros de sus cabezas, simulando una ejecución. El comisario Jorge Chavarría, de la PDI Temuco, confirmó la detención del prófugo en calle Villagrán con Portales mientras circulaba por el centro de Caragüe en compañía de su pareja.
1: Esta persona fue detenida en un completo orden, sin alteraciones del orden público, para ser puesta a disposición del tribunal correspondiente. Esta persona, junto con otros sujetos que han sido detenidos, se dedicaban a robarle a las personas con armas de fuego violentamente, utilizando la intimidación para cometer estos delitos.
0: La mujer fue dejada en libertad, en tanto el detenido será presentado este martes al Juzgado Mixto de Letras, Familia y Garantía de Caragüe para controlar su detención. 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
2: 7 de la mañana, 16 minutos.
3: Sin diligencias investigativas, se mantiene la casa y el terreno que era habitado por Julia Chuñera en la comuna de Máfil. Sin embargo, el predio continúa custodiado por carabineros. La abogada de la familia, Karina Riquelme, pidió que el domicilio sea devuelto. Nos cuenta todos los detalles Nicolás Silva, de Radio Bio Bio en Valdivia.
4: Fue la madrugada del 14 de enero cuando el personal policial irrumpió en la vivienda de Julia Chuñil, ubicada en una zona rural de la comuna de Máfil, deteniendo a tres hijos y un ex yerno, quienes, según la fiscalía, habrían participado en la muerte de la mujer que se mantiene desaparecida desde noviembre del 2024. Desde ese día en adelante, el predio estuvo rodeado por carabineros que realizaban pericias, movimientos de tierra y otras diligencias que pretendían ubicar el cuerpo de la adulta mayor. Sin embargo, varios meses después del allanamiento en la vivienda, el panorama es completamente distinto. La radio fue hasta el domicilio de Julia Chuñil y no se observaron diligencias en el lugar, solo una cinta de seguridad en el acceso principal. De hecho, según vecinos, no se realizan pericias desde marzo aproximadamente. El prefecto de Carabineros en Valdivia, Juan González, confirmó que el sitio continúa custodiado, evitando referirse a las pericias instruidas por la fiscalía.
5: Hay un proceso de investigación que la dirige el Ministerio Público y por ende toda la materia debe ser directamente dirigida al Ministerio Público en este caso. Y en el caso sigue Carabineros de Chile custodiando los que son las inmediaciones de ambos lugares que está determinado por el Ministerio Público.
4: Pero la abogada de los hijos de Julia Chuñil, Karina Riquelme, criticó que el inmueble siga incautado y exigió que sea devuelto a la familia.
6: Debiera hacerse entrega y devolución de un lugar que se entregó para hacer diligencias y no para mantenerse custodiado y afectar además a una familia que ya ha sufrido con la desaparición de su madre. Si no hay diligencias que se estén ejecutando en este momento, evidentemente el domicilio ya debió ser entregado.
4: Riquelme además confirmó que solicitó revisar la medida cautelar de Javier Troncoso, único hijo que se encuentra en prisión preventiva por el parricidio de la mujer, manteniéndose a la espera de saber el día en que se realizará la audiencia en el Juzgado de Garantía de Los Lagos, la región de Los Ríos. 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
2: 7 de la mañana, 18 minutos.
7: Bueno, con arresto domiciliario nocturno y arraigo nacional quedó el adolescente formalizado por el homicidio de un ciudadano egipcio en Coronel. Esto ya que acreditó en principio una legítima defensa en contexto de violencia intrafamiliar. Nos informa desde Radio El Carbón de Lota, José Manuel Lagos.
8: Con arresto domiciliario nocturno y arraigo nacional, tras ser formalizado por el homicidio simple de un ciudadano egipcio, quedó el adolescente de iniciales VIDR, de 17 años, cuyo crimen se registró el viernes pasado en Coronel. La víctima, de 48 años, se fue encontrado gravemente herido en calle Los Molineros, en el sector Huertos Familiares de la comuna, y según los antecedentes conocidos, inicialmente el ciudadano egipcio habría descendido de un vehículo en movimiento pidiendo ayuda y presentaba heridas cortopunzantes en el pecho y cuello. Personal del SAMU constató posteriormente su fallecimiento, mientras que la Fiscalía instruyó diligencias a la Brigada de Homicidios de la Policía de Investigaciones y al Equipo contra el Crimen Organizado y Homicidios para esclarecer las circunstancias de lo ocurrido. Tras ampliarse su detención, el menor fue formalizado, quedando con medidas cautelares de baja intensidad, considerando una eventual legítima defensa incompleta en el contexto de violencia intrafamiliar, dijo el fiscal Hugo Cuevas.
9: ¿Cuál fue el móvil del hecho? Que tiene que ver con una situación de violencia intrafamiliar y de una agresión mutua que se habría dado al interior del domicilio.

0: donde ocurren estos hechos, en donde el adolescente, digamos, prevenido de un arma, de un elemento cortopulsante más bien, más que un arma, le da estas estocadas a este ciudadano egipcio y que posteriormente fallece, digamos, en la vía pública. La internación provisoria en este caso habría sido una desproporción del punto de vista de lo que ya he indicado, esto es la calidad adolescente y sobre todo las atenuantes.
1: De acuerdo a información recabada por la radio, el menor habría intentado defender a su madre, lo que habría originado el fatal desenlace. Dentro de las atenuantes consideradas por la fiscalía y validadas por el tribunal están la de colaboración en la investigación, puesto que el menor, en compañía de su madre, esta última pareja de la víctima, se acercaron ante carabineros para aclarar la dinámica de los hechos. A ello se suma la irreprochable conducta anterior del adolescente. En la audiencia se fijó un plazo inicial para investigar de 90 días.
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2: En Radiograma, el pronóstico del tiempo. 7 de la mañana, 21 minutos.
4: Bien, para este día martes 11 de agosto en Santiago se espera una temperatura máxima de solo 12 grados. Mayormente el día estará con nubosidad parcial y a esta hora en gran parte de la región metropolitana hay 5 grados. En Rancagua, en tanto, también nubosidad parcial se espera para gran parte de este día martes con una temperatura máxima que llegará a los 12 grados. Talca, en tanto, mayormente nubes por la mañana, nubosidad parcial por la tarde, 12 grados. La máxima para hoy, mientras que Chillán, en la región de Ñuble, nubosidad parcial durante gran parte de la jornada, pero fuertes vientos por la tarde, con una máxima que llegará a los 11 grados.
2: Revisemos también la región del Biobío. En Concepción se espera para hoy una temperatura máxima de 11 grados, con nubosidad parcial al menos durante toda la mañana. A esta hora hace harto frío, 3 grados solamente en Concepción. Y en la tarde se espera nubosidad parcial, viento entre 25 y 40 kilómetros por hora y hay probabilidad de chubascos aislados para la noche. En Los Ángeles el cielo está completamente despejado a esta hora, pero hay helada. Se espera cielo despejado para la tarde, con viento también entre 25 y 40 kilómetros por hora, que irá variando a nubosidad parcial. 12 grados es la máxima para hoy en Los Ángeles.
4: Continuamos en la Araucanía para contarles que en Temuco a esta hora hay 0 grados y la máxima llegará a los 12. Por la mañana estará despejado, mientras que por la tarde habrá nubosidad parcial. Valdivia, en tanto, 1 grado bajo cero a esta hora y la máxima llegará a los 12. Por la mañana se espera que esté despejado y por la tarde aparecen algunas nubes.
2: ¿Qué ocurre a esta hora en la región de Los Lagos? En Osorno, 1 grado bajo cero, cielo despejado y helada en varios sectores. Para la tarde se espera nubosidad parcial, 12 grados como temperatura máxima. Algo muy similar ocurre en Puerto Montt, 2 grados bajo cero, una mañana con mucha helada, pero cielo despejado. En la tarde, algo de nubes, 12 es la máxima para hoy.
4: Continuamos en Ancud, 11 grados se espera como máxima para este día martes 11 de agosto, nubosidad parcial durante gran parte de la jornada. Castro, en tanto, despejado por la mañana y nubosidad parcial por la tarde. 11 grados también como máxima, al igual que Quillón, que presentará para esta jornada nubosidad parcial por la mañana y despejado por la tarde.
2: Se pronostica además cielo completamente despejado en gran parte de la región de Aysén, pero con temperaturas extremadamente bajas, 10 grados bajo cero hasta ahora en Coyhaique. Cielo despejado, helado durante la mañana y también despejado en la tarde. La máxima va a alcanzar los 4 grados esta jornada. ¿Qué ocurre más al sur? Ahí en Caleta Tortel también se espera cielo despejado y helada durante la mañana, también despejado en la tarde, y 7 es la temperatura máxima. En la región de Magallanes, Puerto Natales, hay 3 grados bajo cero a esta hora. La máxima se va a elevar a 5, hay neblina, algo de escarcha, y en la tarde se esperan nubes, nubosidad parcial. Lo mismo en Punta Arenas, 2 grados a esta hora, 7 es la máxima que se espera para hoy con nubosidad parcial.
5: 7 de la mañana, 25 minutos. 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
5: Una profunda incertidumbre estaría generando en España la decisión del gobierno de no construir corredores de transporte público en el Gran Concepción, dejando de lado las concesiones que tenían empresas de este país.
6: En el oficialismo dijeron que las empresas españolas tienen un mal historial, mientras que en la oposición cuestionaron la incerteza que el gobierno entrega a los inversores extranjeros. Tiene los detalles Óscar Valenzuela.
7: Son diversas las publicaciones de medios españoles que cuestionan la certeza y efectividad del modelo de concesiones para obras públicas en Chile. Esto luego que en el Gran Concepción se diera pie atrás a la construcción de corredores de transporte público con la empresa ASVI. El gobernador regional Sergio Yacaman llamó al gobierno a actuar en consecuencia, más aún luego que se legislara la Ley de Reconstrucción Nacional, que buscaba entregar certeza jurídica a los inversores y espera que no exista una merma a nivel internacional del modelo chileno.
8: Chile necesita demostrarle certeza a los inversionistas. Creo que el proyecto de ley de la construcción, la mega reforma, entrega muchas herramientas en esa línea, pero también hay que actuar en consecuencia. Entonces yo esperaría que las decisiones que se tomen permitan robustecer lo que Chile le ha demostrado al mundo con un sistema de concesiones robusto, sólido, que nos ha permitido avanzar muchísimo.
7: El delegado presidencial Julio Anatibia dijo que la certeza de Chile se mantiene en este tipo de contratos e insistió en que la decisión de financiarlo mediante vialidad mantendrá las fechas y podría abaratar los costos.
9: En ese caso particular se trataba de una concesión que no había sido adjudicada, que es el acto administrativo que genera la certidumbre jurídica que establece nuestra institucionalidad y por lo tanto no existe alguna vulneración de la institucionalidad o incertezas para que se pueda invertir de buena manera en Chile.
7: El ex delegado presidencial en el Biobío, Eduardo Pacheco, frente a las publicaciones de medios españoles donde cuestiona la decisión y el modelo de concesiones de Chile, dijo que es necesario darle certeza jurídica a las empresas extranjeras que quieren invertir en el país y criticó el excesivo centralismo en estas decisiones.
10: No se puede hacer con un trato directo esto, o sea, esto se tiene que hacer con una licitación pública y ahí también la duda. ¿Qué empresas van a estar disponibles hoy día ante este nivel de incertidumbre que se ha generado con este presente? Es que mientras esto está pasando en la región del Biobío, en Santiago no pasa nada de esto.
7: Recordemos que el gobierno el próximo mes entregará el detalle sobre cómo se realizarán las obras de los corredores de transporte público de la ruta 160 entre San Pedro y Coronel, el camino a Penco y la autopista Concepción-Talcahuano, donde se invertirían más de 400 millones de dólares.
5: Bueno, y los vetos al plan de reconstrucción alcanzaron la mitad de su tramitación en el Congreso Nacional. Ya aprobados por la Cámara de Diputados, serán analizados hoy y mañana por el Senado. Nos cuenta de esto Cristóbal López.
11: La sala de la Cámara de Diputados aprobó los 3 vetos ingresados por el gobierno al Plan de Reconstrucción Nacional sobre las normas de fin al anatocismo, olvido financiero y pago a 30 días a las pymes. Las primeras 2 por 75 votos y la tercera por 74.

0: 4. El gobierno logra así dar un paso importante. Ya superó la mitad de la votación de los vetos y solo falta la tramitación en el Senado, que ocurrirá hoy en la Comisión de Hacienda y mañana frente a la Sala. La Democracia Cristiana rechazó 2 vetos y se abstuvo en la tercera votación, mientras que el Partido de la Gente optó por abstenerse de todas las votaciones. Consultados por la radio, confirmaron que esta decisión descansa en que las normas eran buenas ideas en el papel, pero que la ejecución legislativa no era la correcta, por lo que optaron por no tomar postura en el debate. El ministro de Hacienda, Jorge Quirós, afirmó tras la votación que tanto el pago a 30 días como el olvido financiero existen parcialmente en Chile, pero que su implementación total podría traer consecuencias adversas.
1: Estas son 3 ideas que parecen buenas, pero en la práctica, como de hecho lo informaron en su oportunidad el Banco Central y la Comisión del Mercado Financiero, porque existen nuestra legislación, pero la verdad es que generan consecuencias que son adversas.
0: Hoy y mañana serán las últimas 2 votaciones de la mega reforma en el Congreso Nacional, cerrando una tramitación express en poco más de 3 meses y dejando heridas las relaciones entre la moneda y la oposición.
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6: Siete de la mañana, 33 minutos.
7: El precio del cobre que está en niveles históricos, lo que por supuesto que es muy importante para nuestro país porque dependemos, nuestra economía, esencialmente de lo que sucede con el cobre, pero la empresa estatal Codelco está en problemas. Por primera vez en su historia se ha tomado la decisión de que Codelco capitalice el 100% de sus utilidades del año pasado. Son más de 2 mil millones de dólares que en vez de ir al fisco, que es lo que debiera hacer esos dineros de Codelco, quedarán en la estatal para un uso, eso sí, que ahí está el anuncio, pero todavía no está claro qué es lo que se va a hacer con esos dineros.
8: Pero la decisión llega con preguntas. Mientras el gobierno habla de fortalecer las finanzas de Codelco, desde la oposición temen que sea un paso previo a una privatización, algo que el Ejecutivo descarta.
7: Habló la Federación de Trabajadores del Cobre, valoraron esta capitalización, pero salieron a defender la propiedad estatal de la cuprífera, asegurando que no están en crisis y lo que sí necesitan es una revisión de su organización para poder seguir trabajando. Vanessa Gajardo tiene todos los detalles y también las reacciones. Hola Vanessa, buenos días.
9: ¿Cómo están? Muy buenos días. Tal como ustedes lo anunciaban, detrás de una decisión como esta, la verdad es que hay mucho. Hay confianza, hay oportunidad, hay ambición, pero también hay muchos temores y muchas preguntas. Por primera vez en la historia de Codelco, se capitalizarán el 100% de sus utilidades, en este caso las que corresponden al año 2025. Ayer, en medio de lo que fue la ceremonia por el Día de la Minera y el Minero en la región de Valparaíso, a través de un contacto vía Zoom, el viceministro de Economía y Minería, Daniel Mas, detalló que la cuprífera recibirá una inyección directa de aproximadamente 2.423 millones de dólares.
10: Chile cree en Codelco. El objetivo central es otorgar a la empresa la capacidad financiera necesaria para enfrentar con éxito sus complejos desafíos productivos actuales, evitando un aumento desmedido de la deuda corporativa y un deterioro de su clasificación de riesgo en los mercados internacionales.
9: En vez de repartir esos dividendos entonces al fisco, como siempre ocurre, estos podrán ser gastados o invertidos plenamente.

0: solamente por la compañía. Algo que, por cierto, ya ha ocurrido en el pasado, pero en magnitudes más bajas. Ocurrió en el año 2009, ocurrió después en el 2014, y de hecho el último en capitalizar de forma extraordinaria, digámoslo, había sido el expresidente Gabriel Boric. En palabras entonces del biministro Daniel Mas, el objetivo sería priorizar ciertos proyectos que está liderando la estatal, muchos de ellos que han tenido sobrecostos de producción, retrasos, digamos, en poder operar. También otro de los objetivos tiene que ver con contener la deuda y modernizar la estatal, algo que va de la mano con que semanas atrás el directorio de Codelco anunciara una revisión exhaustiva de su cartera de inversión, una cartera por más de 34 mil millones de dólares, que en los últimos años solo ha ido aumentando la deuda. Deuda que, por cierto, supera los 20 mil millones de dólares, eso sin contar los intereses. Pero muchos, sobre todo parlamentarios de la oposición, creen que esta estrategia de sanear las finanzas de la compañía son el paso previo a una estrategia de privatización. El diputado socialista José Antonio Rivas, miembro de la comisión en la Cámara Baja, anunció que van a oficiar al ministro Jorge Quirós para conocer el detalle específico de dónde se van a utilizar esos recursos.
1: El ministro nos diga derechamente, ¿no es cierto?, en qué va a ocupar ese dinero. Yo entiendo que hay que modernizar Codelco. Por lo tanto, voy a citar a través de la Comisión de Minería al ministro Quirós.
0: El presidente de la Comisión de Minería y Energía de la Cámara Baja, el diputado independiente del PPD, Cristian Tapia, también secundó estos temores a propósito de lo que históricamente se ha destinado para el gasto social.
2: Lo importante es saber en qué se va a capitalizar, si vamos a tener la fundición nueva de Potrerillo. La verdad es que queda mucha incertidumbre y muchas dudas, porque sabemos que el país también necesita recursos para sus gastos sociales.
0: Y es que lo cierto es que tampoco el vocabulario que utiliza el ministro de Hacienda le gusta a un grupo de parlamentarios. Ayer, también en este encuentro por el Día del Minero, el titular habló de un estado codicioso, haciendo alusión a Codelco, que se lleva todo. Por eso dijo, Codelco también tiene que responder con el más alto estándar.
3: En la coyuntura actual, donde Codelco tiene muchos desafíos, el Estado va a tener que hacer un esfuerzo esta vez. Es porque pensamos, y voy a ser súper frío en esta materia, pensamos que es un buen negocio y que Codelco con esos recursos procure contener su deuda, emprender los proyectos relevantes, y pensamos que ese dinero va a volver multiplicado.
0: A propósito del uso de esa palabra, ¿no?, haciendo la comparación con un negocio, es que la oposición plantea sus temores respecto de lo que dicen. Es una administración que busca privatizarlo todo. Pero bueno, a esa confianza que entrega el ministro Jorge Quirós en sus palabras, agradeció el presidente del directorio, Bernardo Fontaine.
4: Es volver a apostar con fuerza por Codelco. Y quiero agradecer al presidente de la República y a su gobierno por haber acogido esta iniciativa que impulsamos desde el directorio. Porque sabemos también que capitalizar Codelco en la delicada situación financiera que vivimos es un esfuerzo mayor.
0: Porque claro, es una decisión difícil si consideramos el déficit fiscal que hay en nuestro país, las dudas respecto del cumplimiento de los compromisos para este año, pero también de cara a lo que va a ser toda esta administración. Sobre todo, lo decíamos ya, considerando el uso de las utilidades de Codelco en el gasto social. No va a ser, por supuesto, una tarea fácil, y todavía es apresurado aventurarse a hablar de sectores o políticas públicas que podrían verse más afectados a propósito de este anuncio. Por eso, el proceso va a tener que ser lo más transparente posible, considerando además todas las polémicas que han envuelto a la estatal en los últimos meses. Sobre todo lo que tiene que ver con las cifras infladas del 2025, que tiene, cierto, desde una investigación en el Ministerio Público hasta una demanda de un ex ejecutivo contra Codelco, estoy hablando de César Márquez, por lo que él dice es un despido injustificado, acusando algo muy grave: haber recibido instrucciones directas para aumentar la producción el año pasado por miembros del antiguo directorio. Y también otra polémica reciente una inquietud que pese, bien digo, a haber sido rechazada en varias oportunidades por el propio Ejecutivo, sigue sin convencer a todos los actores y tiene que ver con el hecho de privatizar. También ayer, afuera de la Casa Matriz de la Estatal, ahí en pleno centro de Santiago, sindicatos, organizaciones sociales, autoridades regionales y también parlamentarios llegaron para manifestarse en contra de privatizar Codelco. Uno de ellos fue el presidente del sindicato de Chuquicamata, Miguel Vélez, quien valoró la decisión de capitalizar, pero también hicieron algunas solicitudes directas que tienen para el uso de esos recursos.
5: Aprobar en el corto plazo la inversión para aumentar la capacidad de fundición y refinería en Chile desde Chuquicamata y la internalización de tareas claves como el mantenimiento en Codelco.
0: Y bueno, también desde la Federación de Trabajadores del Cobre la línea fue similar, también primero manifestando una postura directa respecto de la idea de inyectar capital privado. Desde la Federación señalaron que enajenar yacimientos es sinónimo de debilitar a la compañía y transitar contra la corriente respecto de lo que está sucediendo, digamos ya, a nivel mundial. Pero en ese sentido sí valoraron lo que es la decisión del gobierno respecto de que las ganancias generadas por Codelco durante el ejercicio de 2025 finalmente se queden dentro de la compañía, agradeciendo porque dicen esto es una solicitud que históricamente habían hecho los trabajadores. Katy Tomás, bueno, hay que ver también, ¿no? Esto ha tenido muchísimas reacciones a nivel político, cómo decanta toda esta situación y todo podrá transparentarse mucho más una vez que el ministro Jorge Quirós vaya a la Comisión de Minería de la Cámara de Diputados para especificar en qué se van a gastar esos recursos, sobre todo por lo que ha sido la opacidad, ¿no?, que ha envuelto a Codelco en los últimos meses.
6: Ahora, el desafío es enorme, Vanessa. Está la decisión, ha sido celebrada por el mercado, ha sido celebrada por expertos en materia minera, incluso por los trabajadores, que muchas veces son más bien refractarios a este tipo de decisiones. Por ahora está bien evaluada, pero el desafío, como digo, es tremendo. La deuda de Codelco es infranqueable, incluso haciendo esta capitalización. A propósito de eso, se hace el anuncio y también alguna suerte de agenda en relación a qué hacer luego de esto, dónde van a estar los focos principales, dónde va a comenzar, y una agenda, como digo, de o un calendario de cómo esto va a ir avanzando y cómo se van a entregar los resultados de esta gran decisión.
0: A ver, un calendario como tal no hay. Sí, el anuncio que ya se hizo hace aproximadamente un mes por parte del Ejecutivo, también por el director, el presidente del directorio, sí, de Codelco, Bernardo Fontaine, respecto de un plan estratégico que tiene varios pilares. El primero de ellos tiene el foco puesto en la seguridad, otra en mejorar, por ejemplo, la gobernanza, la transparencia y también, por supuesto, todo esto de la mano con un aumento en la productividad, que es el principal desafío de Codelco. Ese plan, eso sí, Katy, es muy importante, pero todavía no se conoce en concreto el detalle ni tampoco el cronograma. A través de algunas entrevistas a medios de comunicación, Fontaine ha hecho algunos guiños, digamos, de lo que busca perseguir su administración, pero el detalle todavía no se conoce. Sí sabemos, o lo que interpretan los trabajadores, es que la recuperación productiva plena de Codelco, dicen, depende justamente de la ejecución de sus proyectos estructurales. Estamos hablando de Chuquicamata Subterránea, de Rajo Inca, de Andes Norte. Bueno, ahí vamos a tener que ver qué va a pasar, ¿no?, con esa faena en particular que hoy está suspendida temporalmente, también de Diamante, pero los parlamentarios apuestan porque se financien otros proyectos que no están dentro de estos 4 o 5 estructurales, pero a propósito también de aumentar los niveles de productividad. Ahora, yo creo que tal como tú señalas, el desafío más importante sigue siendo una deuda que es 10, 12 veces incluso más grande que este monto que se le va a inyectar, que supera apenas los $2,000 millones versus una deuda que ya está en $25,000 millones y sigue aumentando.
7: Yo diría algunas cosas sobre Codelco. La primera es que sus costos de operación son un 57% más alto que sus pares. Esto hace que la empresa sea una empresa prácticamente inviable. O sea, cualquier empresa que compite con otras, que tiene un 57% costos superiores, no es viable. Segundo lugar, su deuda no es pagable. ya lo han dicho varios. O sea, es tal el monto que no se puede pagar. Tercero, no es verdad que no haya invertido. Codelco invirtió en

los últimos años cerca de 28 mil millones de dólares, desde el 2018 al 2025, si no hace tantos años. Lo que pasa es que las inversiones en Codelco no dan resultado, porque se invierte para producir más. Ocurre que se invirtió y produce menos. A ver, lo de Codelco es un desastre. Yo no sé si alguien entenderá todo esto. Se invirtieron 28 mil millones de dólares en Codelco, en base a deuda, lo que usted quiera, pero no rinde. El problema de Codelco es estructural y es una administración desastrosa, con costos altísimos, con sobredotación. Hoy día Codelco está pagando en intereses de su deuda al año más de 1,000 millones de dólares. Pero yo quiero agregar algo más, dos cosas más. En los últimos años está claro que se aumentó en los números, en las cifras, en los papeles, la producción del mes de diciembre para entregar bonos, en forma grotesca, porque ninguna empresa en el mundo sube su producción en un mes en un 30, en un 60% en comparación al promedio de los últimos 10, 12 meses. Eso no existe, salvo en Codelco y en forma sistemática. Y aquí hay dos posibilidades. O nadie trabaja del directorio de Codelco y por lo tanto ganan un montón de plata sin trabajar, o se dieron cuenta y sabían todo lo que ocurría. Porque no hay más posibilidades acá. Y es muy raro que un gerente general, que un presidente del directorio, que los miembros del directorio no se fijen, por lo menos, en la producción, si es lo mínimo. Un director tiene que preocuparse de muchas cosas más, pero lo mínimo es la producción, pues cuánto venden, cuánto producen, cuánto ingresa. Esto es grotesco, pero aquí hay algo más. Los que sabían de esto, los que hicieron esto, son responsables penalmente en virtud de la ley de responsabilidad empresarial. Son delincuentes, a mi juicio, muchos de ellos, los que se confabularon para hacer esto. ¿Dónde está la denuncia penal acá? Porque esto es delito. Y el que lo quiera desmentir, que mande una carta para acá. A ver si se atreven. Y una cosa más, para terminar. Hubo una promesa. La promesa tiene pocos meses. La promesa del expresidente del directorio de Codelco, Máximo Pacheco, de las autoridades del gobierno anterior, fue que cuando el litio, en esta política nacional del litio, en que nos hemos ido quedando atrás en la producción con otros países, pero era que Codelco iba a hacer cosas con el litio, labores de litio, sin tener idea del litio, por lo menos nunca ha hecho nada, en una asociación con Julio Ponce Lerú, y tuvimos que tragarnos el sapo todos en forma obligada, pero con una promesa. Ni un peso del litio iba a ir a Codelco. No iba a ir un financiamiento cruzado, porque ese litio era para todos los chilenos, no para Codelco, para financiar sus ineficiencias. La decisión que se adopta ahora es que la plata del litio va a Codelco. ¿Y cómo sustento estas cifras yo? ¿Por qué se las doy? Bueno, es lo siguiente. Año 2025. Tú decías, Vanessa, que Codelco va a capitalizar sus utilidades. Las utilidades de Codelco el año pasado fueron de 2.423 millones de dólares. Tú decías, más de 2.000, son 2.423. ¿Pero sabes cuánto originó el cobre en utilidades? 143. Codelco está en el suelo, no está rentando nada. Para una empresa de ese tamaño eso es nada. Eso es un mes del Transantiago o del sistema Red ahora. Un mes. Se acabó Codelco. ¿Cuánto es del litio? 2.035 millones de dólares. Ahí está. Por lo tanto, la promesa que se hizo de que el litio no iba a estar financiando una empresa deficitaria, mal manejada, escandalosamente mal manejada, se rompe a los pocos meses. En eso terminamos. Yo lo encuentro grotesco, impresentable, increíble. Y además que
seguridad hay que si 28 mil millones de dólares se van al tacho, digamos, todavía están las inversiones, pero no rentan, de ese punto de vista se van al tacho, estos 2 mil, ¿por qué no va

0: piensan lo mismo. No lo sé. Están los mismos ejecutivos, los mismos trabajadores, los mismos mandos medios, los mismos todos. En fin, vamos a ver si hay alguna... Pero esta decisión de las autoridades, están todos felices, todos aplauden. Y además, aquí hay un consenso entre gobierno y oposición. La oposición lo que quiere es que se mantenga Codelco a como dé lugar, pese a que en cobre ganó 143 millones de dólares y nada más. Y el gobierno está en este caso junto con la oposición, así que es un acuerdo amplio y naturalmente que lo que uno puede decir es simplemente una voz muy excepcional en virtud de este acuerdo transversal. Pero ahí están los números y ahí está la cifra para que cualquiera personal que nos está escuchando, que nos está viendo en BioBio TV, las pueda revisar porque son cifras públicas. Vamos a ver, Vanessa, qué es lo que ocurre con todo esto. A ver, ¿en qué van a emplear la plata? Eso es lo primero, ¿no?
1: A ver, yo creo que lo que se viene acá son dos cosas. Primero, lo que tiene que ver, ¿no?, con la transparencia a la que apunta Fontaine respecto de que hay una comisión investigadora, hay una investigación que está liderando también el Ministerio Público, y a ver, si esta capitalización, estos recursos se van a seguir usando para pagar bonos a funcionarios que hicieron mal su trabajo, y digo mal porque finalmente reciben beneficios a propósito de metas ficticias, de metas que fueron infladas, yo creo que ahí el problema va a ser bastante grande, lo que tiene que ver con las responsabilidades políticas. Recordemos que acá hay una persona que ni siquiera en su cargo tiene en su descripción la productividad, estamos hablando del gerente de gestión y presupuesto de Codelco, que apunta directamente a Máximo Pacheco y Rubén Alvarado de haber recibido instrucción directa, y no lo dice por decirlo, digamos, tiene correos electrónicos, tiene antecedentes que fueron ya entregados a la comisión, que van a servir muchísimo para esta y otras investigaciones, respecto de que él solamente fue un peón dentro de todo este engranaje y ha sido la única persona por este caso que ha sido desvinculada, distinto a ser sancionado, porque hubo sanciones para otros 7 altos ejecutivos, pero él fue el único que salió a propósito de esto. Y en segundo lugar, toda la estrategia que va a intentar impulsar el oficialismo a nivel político respecto de que efectivamente ingrese capital privado a Codelco, quizás no, digamos, como un dueño como tal, sino que la propiedad se mantenga en el Estado, pero sí a través de esta misma estrategia que tú citabas, Tomás, respecto del proyecto de Novandino Litio, es decir, seguir firmando hacia el futuro acuerdos de asociación público-privada, y que en el fondo el pasivo contingente que tiene hoy día Codelco no descanse sobre los hombros del Estado y puedan entrar actores privados, digamos, a amortiguar un poco el nivel de deuda.
0: Muchas gracias.
1: Buenos días.
2: Igual para ti, chao, Vane. A ver, a propósito de Codelco, nuestro departamento de investigación ha estado realizando varios reportajes en relación a la administración de Codelco, al cumplimiento de metas, al pago de bonos, y ahora hay un reportaje que tiene por nombre Los altos gerentes de Codelco sancionados en una trama de sobreproducción. Son 6 amonestados y 1 despido.
0: Amonestados, ¿eh? Y a uno lo despidieron. Nada más. Una comunicación interna de Codelco a la que accedió la unidad de investigación de Biobío devela los nombres de altos gerentes de la estatal que fueron sancionados tras estallar esta trama de sobreproducción. Y todo derivó en el pago de bonos improcedentes de más de 13 mil millones de pesos.
2: Y si bien la información se había mantenido bajo estricto secreto de sumario, el documento enviado al gerente corporativo de auditoría especial, que se llama Rodrigo Rivera, expone una a una las medidas disciplinarias aplicadas tras el análisis de la auditoría que confirmó las irregularidades.
0: Tal como reveló la unidad de investigación de Biobío, esta indagación administrativa detectó la inclusión de casi 27 mil toneladas a las cifras finales de 2025, pese a que de acuerdo con la cuprífera no contaba con los requisitos para considerarse producción.
2: Según se comunicó públicamente y se desprende de documentos tenidos a la vista en nuestro departamento de investigación, la sanción más severa recayó sobre César Márquez Márquez, gerente de presupuesto y control de gestión. Su contrato fue terminado sin derecho a indemnización por haberse detectado una desviación alta respecto de las normas internas de la estatal. Acá está, y los invitamos a revisar lo que fue ese reportaje también de nuestro departamento de investigación por esa denuncia anónima, esos correos electrónicos y otras citas detrás de esta trama de bonos irregulares.
0: Márquez, que hoy volverá a declarar en la comisión investigadora de la Cámara de Diputados, fue el único ejecutivo desvinculado.

0: su primera aparición en esa instancia parlamentaria, defendió que al menos 20.000 toneladas hoy objetadas sí cumplían con las exigencias.
1: De acuerdo con quienes conocen los cargos formulados, entre otras anomalías, la estatal le atribuye a ese exgerente, porque lo echaron, la responsabilidad de haber aprobado la incorporación de producción excediendo su rol e instruido los registros en balances metalúrgicos.
0: La reportabilidad está repartida en todos los niveles de la compañía. Máximo Pacheco, Rubén Alvarado, entonces presidente ejecutivo, y todo el equipo ejecutivo estaban en conocimiento. Lanzó en el Congreso la semana recién pasada.
1: A Márquez se suma Mauricio Barraza Gallardo, fue vicepresidente de operaciones. Codelco estimó que, de seguir contratado, la sanción hipotética habría sido equivalente a la de su par de presupuesto. Término de contrato sin indemnización. Sin embargo, para cuando la auditoría terminó, Gallardo ya había sido desvinculado por la compañía. Fue despedido en medio de cuestionamientos por ocultar información luego de la tragedia del teniente. Ese mismo mes, la Policía de Investigaciones y el Ministerio Público allanaron su domicilio.
0: De acuerdo con fuentes cercanas al caso, al hoy ex jefe se les indica como ex ejecutivo, perdón, se les indica como el responsable de aprobar la inclusión de varias toneladas sin asegurar capacidad operacional ni permisos y respaldar una iniciativa incompatible con normativa corporativa, entre otras anomalías.
1: El tercero que figura en esta lista es Juan Cristóbal Videla Webb. Pese a encontrarse en el mismo escalafón de gravedad por sus actuaciones, esto es desviación alta, el gerente corporativo de recursos mineros y gestión de la producción recibió solo una carta de amonestación con copia a la inspección del trabajo.
0: De acuerdo con la indagatoria interna, a Videla se le atribuye no cuestionar ni alertar sobre incumplimientos normativos y validar la incorporación de producción improcedente al balance metalúrgico.
1: Hay otros cinco gerentes. René Galleguillos Payauta, gerente general de la división Chuquicamata. Rodrigo Quirós Alegría, recursos mineros y desarrollo. Rodrigo Díaz Lineros, Tostación División Ministro Vales. José Castro Farías, de recursos mineros y desarrollo. Y César Jiménez Soto, gerente general de la división Ministro Vales. Fueron todos amonestados por desviaciones de nivel medio.
0: Desviaciones. Respecto de ellos, la auditoría en líneas generales los responsabiliza de incorporar y o avalar producción sin validar requisitos.
1: La investigación interna, según dicen fuentes conocedoras citadas por nuestro departamento de investigación, concluyó que existieron desviaciones graves en el reconocimiento y el reporte de producción durante 2025. Todo esto derivado de interpretaciones improcedentes de normas internas y de decisiones impulsadas por determinados ejecutivos y profesionales de la compañía.
0: De esta manera, el informe estableció que los materiales cuestionados debieron mantenerse como producción en proceso y recalcó que la situación fue detectada y abordada por los propios mecanismos internos de control y gobierno corporativo de Codelco. Esto está en nuestra plataforma digital en biobiochile.cl.
1: Esta información, efectivamente, está hasta ahora en la portada de biobiochile.cl, y además dentro están citados los otros reportajes de los que hacíamos mención, donde se cuenta toda esta trama que terminó con estas personas amonestadas y solo uno despedido.
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4: Ocho de la mañana, 2 minutos. Continuamos con la revisión de noticias. Le contamos ahora que los trabajadores del sector público y la oposición llamaron al gobierno a no ser excluidos de la comisión que va a analizar eventuales cambios al estatuto administrativo. Tiene los detalles María Gramont.
5: El gobierno busca revisar las reglas del empleo público para adecuarlas a las necesidades actuales del Estado. Fue el ministro de Hacienda, Jorge Quirós, quien anunció la creación de una comisión transversal liderada por un economista independiente y conformada por técnicos de distintos sectores para revisar el actual estatuto administrativo. La instancia trabajará durante los próximos meses para elaborar una propuesta que se presentará al Congreso antes de fin de año. Tanto los funcionarios públicos como los partidos de la oposición esperan que sus ideas sean tomadas en cuenta para esta comisión. El presidente de la Agrupación Nacional de Empleados Fiscales, José Pérez, advirtió que la discusión no puede quedar únicamente en manos de especialistas, asegurando que ya existía una mesa técnica previa para tratar estas materias. También el presidente del Partido por la Democracia, el diputado Raúl Soto, señaló que el gobierno puede optar por una batalla ideológica o mejor, por una discusión eficiente con miradas transversales.
6: Nosotros estamos disponibles para conversar. No basta solamente un equipo de técnicos.
7: Tiene dos caminos. El camino de la batalla ideológica o el camino de la modernización del Estado.
5: Por ahora, el Ejecutivo no ha detallado qué normas específicas pretende modificar. Será la comisión la encargada en un proceso que el gobierno espera desarrollar durante los próximos meses.
4: Ocho de la mañana, 4 minutos.
8: Bueno, y tras el último comité ampliado en La Moneda, se estableció que los partidos podrán seguir impulsando sus propias iniciativas, pero el gobierno no patrocinará proyectos que desvíen el foco de sus prioridades en seguridad, crecimiento económico y empleo. Tiene el detalle Francisca Cares.
9: La proliferación de agendas propias al interior del oficialismo terminó por llevar al presidente José Antonio Kast a rayar la cancha. El mandatario dejó en claro que los partidos podrán seguir impulsando sus propias iniciativas, siempre que éstas no interfieran con las prioridades del gobierno. Una definición que con matices comenzó a sumar respaldos al interior de la alianza tras un nuevo comité político. El primero en respaldar ese criterio fue el presidente del Partido Republicano, Arturo Esquella. El senador aseguró que separar las prioridades del Ejecutivo de la discusión legislativa en materias valóricas permitirá que el gobierno mantenga el foco en seguridad, crecimiento económico y reactivación, mientras esos proyectos continúan su tramitación en el Congreso.
10: Es lo más sensato para que no se mezcle la discusión legislativa en estos grandes temas con los otros que por su contenido, su profundidad, por cierto, que fijan posiciones de las cuales es más difícil que las distintas bancadas puedan salir.
9: Por ahora, la definición que quedó instalada al interior del oficialismo es que las colectividades podrán seguir impulsando sus propias agendas desde el Congreso, mientras el Ejecutivo concentrará sus esfuerzos en seguridad, crecimiento económico y empleo. Un criterio con el que La Moneda busca evitar que la proliferación de iniciativas partidarias vuelva a tensionar a la alianza de gobierno.
4: 8 de la mañana, 5 minutos.
11: Y lo adelantábamos en titulares, el gobierno dio un portazo al retorno de Juan Pablo Rodríguez.

0: Rodríguez a la Subsecretaría de Hacienda y confirmó al abogado Sebastián Vallebona como su reemplazante.
1: La decisión se produce luego del test de drogas positivo del ex subsecretario, quien ha cuestionado este procedimiento. En paralelo, el Ejecutivo evalúa revisar los protocolos para la realización de estos exámenes, nos cuenta Bárbara Paya.
2: A 18 días de su salida, el gobierno cerró este lunes la puerta al eventual retorno de Juan Pablo Rodríguez a la Subsecretaría de Hacienda. Presidencia confirmó el nombramiento del abogado Sebastián Vallebona en el cargo, quien ya se desempeñaba al interior de la cartera liderada por Jorge Quirós como coordinador de políticas tributarias. Esto ocurre pese a que el ex subsecretario Rodríguez ha defendido que no es consumidor de drogas y ha cuestionado el proceso de licitación de Senda con el laboratorio Compton Health, que entregó su test positivo. Desde el gobierno han señalado internamente que esperaban que Rodríguez se sometiera a una contramuestra, pero que finalmente no pudieron esperar más y se tomó una decisión como ejecutivo. El ministro de Hacienda, Jorge Quirós, evitó polemizar y valoró la llegada de Vallebona al tiempo que reiteró sus agradecimientos a la labor desempeñada por Rodríguez.
3: Fue parte muy relevante del proyecto de ley de reconstrucción y estamos muy conformes con que esté él. Presidente, le complació también. Un gran agradecimiento a la labor que tuvo Juan Pablo Rodríguez.
2: A través de sus redes sociales, Rodríguez agradeció su paso por el Ejecutivo. Servir a Chile como subsecretario de Hacienda fue el mayor honor de mi vida. Me voy con gratitud, con la certeza de haber dicho siempre la verdad y confiando en que los caminos de Dios son perfectos. Seguiré luchando por la verdad, sostuvo en este mensaje. El senador republicano Arturo Esquella, en tanto, pidió revisar los protocolos utilizados para estos procedimientos.
4: Es algo que se tiene que ir perfeccionando en los siguientes pasos para poder tener certeza de que cada uno de los funcionarios están en la labor pública, en el amplio sentido, están totalmente ajenos al consumo de drogas.
2: El presidente y diputado de la UDI, Guillermo Ramírez, también planteó la necesidad de revisar el curso de acción en este tipo de casos con el objetivo de evitar eventuales afectaciones a funcionarios de este o futuros gobiernos.
5: Queda pendiente el perfeccionamiento de un protocolo. Hay que ver muy bien quiénes se lo hacen, quién lo hace, qué tipo de examen es, qué nivel de concentración se exige, qué ocurre cuando va positivo, la contramuestra, si se puede ir a otro laboratorio, en fin.
2: Tras el caso de Rodríguez, en el gobierno reconocen la necesidad de revisar los protocolos para las próximas licitaciones de laboratorios encargados de realizar estos tests. La idea es incorporar nuevos criterios y contar con un procedimiento mejorado hacia fines de este año.
6: 8 de la mañana, 8 minutos.
1: Bueno, y en el octavo día de formalización del caso Sartor, la defensa de Michael Clark descartó que el expresidente de Azul Azul haya adquirido el control del club y cuestionó la acusación por no realizar una oferta pública de adquisición. Tiene más detalles Marcela Rojas.
7: Octavo día de formalización del caso Sartor y la defensa de Michael Clark centró sus argumentos en las operaciones vinculadas a Azul Azul y cuestionó la tesis de la Fiscalía sobre la forma en la que el expresidente del club habría adquirido su control. El abogado Bernardo Rosenberg dijo que Clark nunca compró acciones de Azul Azul, sino cuotas de un fondo de inversión privado cuyo activo estaba compuesto por el 63% de las acciones del club. Por ello aseguró que no correspondía exigirle una nueva oferta pública de adquisición, una OPA. Según la defensa, el control de Azul Azul se tomó en 2021 cuando el fondo adquirió ese porcentaje y realizó la OPA correspondiente.
8: La compraventa de cuotas del 13 de diciembre del 2024 no modifica la composición accionaria del activo del fondo de Azul Azul, no genera un nuevo evento de toma de control y no produce ningún cambio en el libro de accionistas de Azul Azul, ya que mi representado jamás ha adquirido una sola acción.
7: Este martes continuarán las últimas dos defensas. Para dar paso a las réplicas y posteriormente, la resolución del tribunal sobre las prisiones preventivas solicitadas para 5 exdirectores del grupo Sartor.
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0: Rápidamente le contamos que varios heridos dejan dos accidentes de tránsito a esta hora en la Pro de Osorno. Tiene los detalles Eduardo Palacios.
1: Un total de 7 heridos dejan dos accidentes de tránsito ocurridos en horas de esta mañana en la ruta 5 en la provincia de Osorno. El primero y más complicado involucró una colisión múltiple donde compromete 4 vehículos. Uno de ellos terminó volcado en el sector de Chifín. Esto queda muy cerca de la comuna de Río Negro, la parte sur de la provincia de Osorno, la pista con sentido sur a norte, donde hay restricción de tránsito a esta hora. Se explica que los lesionados serían trasladados al Hospital San José de Osorno, lo que se está evaluando en función de las características de las heridas que exponen producto de este siniestro vial. Ya al norte de la provincia, particularmente en el conocido enlace Pilauco, que es un nudo vial que permite la conectividad con la ruta 5, el conductor de una camioneta perdió el control, resultando con lesiones al estrellarse contra un montículo ubicado junto a la vía. Hasta ese lugar se ha trasladado personal de bomberos de esta comuna que ha realizado las tareas propias de su especialidad, primero conteniendo a esta persona y posteriormente gestionando su traslado a un centro asistencial. Accidentes viales que ocurren en una jornada bastante helada, con mucha escarcha, y donde se investigan ahora las causas que originaron estos accidentes. 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
11: Codelco capitalizará el 100% de sus utilidades este 2025.
12: Es volver a apostar con fuerza por Codelco. Y quiero agradecer al presidente de la República y a su gobierno por haber acogido esta iniciativa que impulsamos desde el directorio.
13: La sala de la Cámara avisó los 3 vetos ingresados al plan de reconstrucción. Los vetos están todos destinados a evitar medidas populistas que fueron ingresadas en ese proyecto de reconstrucción.
14: Los últimos aspectos que quedan pendientes para que este proyecto empiece a generar su impacto, y ya no hay más excusas, pues.
11: El abogado Sebastián Vallebona fue nombrado como nuevo subsecretario de Hacienda.
15: Estamos muy conformes con que esté él. Presidente, me complació también.
16: Un gran agradecimiento a la labor que tuvo Juan Pablo Rodríguez.
17: Queda pendiente el perfeccionamiento de un protocolo.
18: Hay que ver muy bien quiénes se lo hacen, quién lo hace.
19: El presidente José Antonio Kast firmó.

0: el proyecto de reforma constitucional de la agenda contra el crimen organizado y el terrorismo.
1: No hay libertad sin seguridad. Incluso se pone en riesgo la democracia si no hay seguridad. Y eso lo hemos visto en otros países. Nosotros estamos a tiempo de enfrentar esa situación, pero tiene que ser hoy.
2: La Comisión de Seguridad de la Cámara aprobó en general el registro de vándalos e incivilidades.
3: Vamos a buscar la redacción de indicaciones que permita la amplitud más grande de apoyo.
4: Que se acote a las incivilidades y que no establezca nuevas sanciones a los delitos que sí las contemplan.
0: La oposición creó una comisión de trabajo para definir una estrategia común frente a la agenda de seguridad que está impulsando La Moneda.
5: Más que oponernos, lo que tenemos que hacer es contribuir, es colaborar a mejorar esas propuestas.
6: Nosotros lo que esperamos es que se entienda que la seguridad es un asunto de Estado.
2: Tras el llamado de atención del jefe de Estado al oficialismo, se estableció que las colectividades podrán mantener sus agendas propias, pero sin obstaculizar el avance de las prioridades del gobierno.
7: Es lo más sensato para que no se mezcle la discusión legislativa en estos grandes temas con los otros.
8: Yo me pregunto, ¿cuándo es el tiempo de nosotros para poder poner encima de la mesa los temas valóricos?
0: En el caso Sartor, la defensa de Michael Clark cuestionó la tesis de la Fiscalía respecto de la forma en que se habría adquirido el control de la concesionaria.
9: Yo creo que está bastante claro que este caso se basa en un episodio que ocurrió el 2016-2017 y finalmente se termina explotando el año 23-24. Y ahí hay un tema de temporalidad que yo no estaba.
2: Las autoridades declararon emergencia preventiva climática desde la región de Arica y Parinacota hasta Coquimbo.
10: Significa que estamos anticipando los trámites administrativos y de coordinación con diferentes instancias al momento de que se produzca una emergencia.
0: Pese a que ya fue despejado el acceso al túnel, la reapertura del paso fronterizo Los Libertadores deberá esperar al menos hasta el fin de semana.
11: No están las condiciones de clima, especialmente por el fuerte viento, lo que significa liberar nieve y eso impide la visibilidad y el riesgo, digamos, de tener algún tipo de accidente.
2: En el exterior, al menos 132 personas murieron por el terremoto que sacudió gran parte de Colombia, donde decenas de edificios colapsaron.
12: ¡No!
13: Hoy todos los colombianos tenemos que unirnos frente a una sola causa, que son las víctimas de este desastre natural.
0: Al menos 9 muertos y 20 heridos deja un nuevo ataque ruso con drones y misiles en contra de Ucrania.
2: Donald Trump abandonó la cumbre de la OTAN en Turquía, oculto en un carrito de servicio y con un avión señuelo ante amenazas de Irán.
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17: Exactamente, 8 de la mañana con 20 minutos.
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9: Bien, estamos de regreso y vamos de inmediato al contacto con Marcela Gallardo para que nos cuente qué está pasando en las principales calles del Gran Concepción. Marcela, ¿cómo te va? Buen día.
10: Hola, hola, muy buenos días, Hans. Desde la UOCT saludamos a la audiencia que se suma a la sintonía de Radio Bio Bio Concepción. Les informamos del semáforo peatonal apagado en la avenida Colón con las Petunias en Talcahuano. Este se ubica entre el cruce de los Cóndores y Monseñor Alarcón. Hoy el mantenimiento municipal realiza el recambio de la lámpara para habilitar este cruce peatonal. En cuanto al estado del tránsito, a esta hora la ruta 160 ya registra alto tráfico desde Costamar hacia Coronel, mientras en San Pedro de la Paz vemos que disminuyó la circulación por la avenida Pedro Aguirre Cerda hacia Concepción y aumenta

hacia Coronel desde la Avenida San Pedro y se modera desde Los Batros. Por el Biobío ya vemos que aumenta la circulación tanto por el puente Juan Pablo II, Yacolén y Bicentenario hacia Concepción. Ahora acaba de aumentar los traslados por la Avenida Alessandri desde el puente Juan

0: por los Carreras, la circulación se concentra en ambos sentidos entre Prat y Paicaví. En San Martín el tránsito es lento desde Rengo, así como por Chacabuco, que se ralentiza desde Aníbal Pinto hacia Roosevelt, continuando por Juan Bosco hasta Bonilla. También vemos alto tráfico por Janequeo, Lautaro y Aynavillo. Finalmente, desde Chiguayante hacia Concepción se mantiene alto tráfico por Costanera desde Lonco, mientras que por la avenida Pedro de Valdivia se ralentiza el tránsito hacia Concepción desde Sanders. Esto es lo más destacado que podemos compartir al minuto desde Transporte Informa del Ministerio de Transportes y Telecomunicaciones.
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2: Ocho de la mañana, 27 minutos.
3: Bueno, y el mal estado de la calzada complica a los vecinos de los huertos familiares. Esto en San Pedro de la Paz y por eso pidieron soluciones definitivas. Tiene el detalle Valesca Belmar.
4: Los hoyos y la calzada son un problema para quienes viven en los huertos familiares de San Pedro de la Paz. La calle Las Margaritas es un ejemplo. Según René Gallegos, vecino del sector, los problemas se provocaron tras la construcción de los nuevos condominios.
5: Y normalmente dejan ahí impecable cuando se van, pero ¿qué pasa? Un par de meses y eso se empieza a contraer la tierra por la misma construcción o porque no estaba bien compactado. Si te fijas aquí mismo, en toda esta calle Las Margaritas, donde hay un condominio o un edificio, en todas partes están las calles malas y con hoyos.
4: En la calle Las Margaritas, personal municipal reparó parte de los baches, pero son soluciones provisorias, ya que solo fueron cubiertos con adoquines. El presidente de la Junta de Vecinos de Huertos Familiares, Guillermo Araya, pidió una intervención mayor.
6: Lo peor es que es un riesgo que se puede producir un accidente, sobre todo cuando llueve, eso se llena de agua. ¿Y qué es lo que sucede? Los conductores no lo ven y pueden ahí quebrar su vehículo, o bien puede producirse una colisión por esquivar ese hoyo. También tenemos un problema ahí frente en la calle La Violeta, a la salida del supermercado Unimar. También tenemos unos son cáteres que hay ahí.
4: En el municipio aseguraron que están buscando opciones para realizar las reparaciones definitivas. Así lo comentó el alcalde Juan Pablo Esperer.
7: Lo que estamos probando ahora son tapados de hoyos vía una suerte de poliuretano permanente de larga duración, que es justamente la que requerimos que el clima esté seco para poder probar, y que es lo que vamos a probar hoy día.
4: Según el alcalde, aún no hay un catastro por las calles que están en mal estado, ya que el problema aumentó tras las lluvias.
2: 8 de la mañana, 29 minutos.
3: Y a metros del biotren quedó una micro del transporte público tras impactar la reja de seguridad de la línea férrea. Esto en la comuna de Chiguayante, nos cuenta Carlos Morales.
8: Este hecho ocurrió en el sector de Camino a Chiguayante entre Villuco y Las Palmas y fue protagonizado por un bus de la línea Chiguayante Sur. Por causas que se investigan, el conductor perdió el control, impactando la reja de protección para luego terminar en la faja de seguridad del biotren. En conversación con la radio, Carolina, una de las pasajeras, relató que algunas personas que venían en la micro le reclamaban al chofer porque venía a exceso de velocidad y mirando el celular.
9: Dentro de los comentarios que hacían los pasajeros que estaban cerca del chofer, le reclamaban que venía a exceso de velocidad y mirando el celular. Gracias a Dios chocó en ese poste, si no hubiéramos caído de costado a la línea. Uh-huh. Y bueno, en general no hubo ninguna persona lesionada. Sí, habíamos varios que estábamos un poco choqueados. Uh-huh. Habían adultos mayores que obviamente estaban un poco alterados, pero su salud física, estábamos todos bien.
8: Tras el choque, los pasajeros fueron evacuados justo por el sector donde pasa el biotren y no se reportaron personas lesionadas. En tanto, un segundo bus de la misma línea llegó al lugar para intentar sacar la micro, que quedó inclinada hacia la vía férrea. En el lugar trabajó personal de bomberos, carabineros y seguridad ciudadana, quienes, tras ayudar a los pasajeros que iban al interior del microbús, cortaron el tránsito por algunos minutos para permitir los trabajos de extracción de la micro, cuestión que se logró pasadas las 22 horas.
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11: 8 de la mañana, 36.

0: 10 minutos.
1: Bueno, y en materia policial, un hombre de 30 años fue detenido por ser el presunto autor de un homicidio ocurrido en junio pasado en la ruta 160, esto en la comuna de Coronel. El sujeto fue localizado en la provincia de Arauco, la información la tiene Verónica Valenzuela.
2: En la localidad de Yico, en Arauco, se encontraba el sujeto que era buscado por su presunta participación en el homicidio con arma de fuego de un hombre de 30 años. El hecho ocurrió el pasado 19 de junio en plena ruta 160 a la altura del sector Yovilo, mientras la víctima se trasladaba en su vehículo junto a su pareja. El imputado disparó a la víctima desde su automóvil tras perseguirlo por alrededor de 20 minutos. Así lo detalló el fiscal de análisis criminal, Felipe Calabrano.
3: Ellos dos se conocían ese día, si bien hasta donde entendemos no había una planificación para cometer el homicidio, se habrían encontrado de manera casual en la comuna de Coronel y se empezaron a perseguir durante un trayecto más o menos unos 15-20 minutos y en alguna parte de la ruta 160 el imputado se logra ubicar al costado del vehículo y le dispara.
2: El subprefecto Enrique Guzmán, el jefe de la brigada de homicidios de Concepción, señaló que los sujetos tenían problemas por rencillas anteriores. Luego de deambular por distintas comunas ya casi 2 meses del hecho ocurrido, el presunto autor fue detenido en la provincia de Arauco.
4: Se estaban realizando diversas diligencias para lograr su ubicación. Él, de manera de eludir la acción policial y de la justicia propiamente tal, estuvo deambulando por diferentes sectores, tanto de la comuna como también sectores de la provincia de Arauco. Tenían problemas de rencilla anteriores, no hay una claridad específica del porqué, pero sí ambos se conocían, como bien digo, ¿no es cierto?, y mantuvieron más de alguna oportunidad alguna problemática. No tenía antecedentes con nosotros.
2: El arma homicida aún no ha sido localizada. En cuanto al detenido de 30 años y de nacionalidad chilena, este quedó a disposición del juzgado de garantía de Coronel.
0: 8 de la mañana, 38 minutos.
1: Bueno, y la PDI detuvo a un hombre de 30 años por el homicidio ocurrido este domingo en el sector de Michaihue, en San Pedro de la Paz. Todo ocurrió en el contexto de una actividad social entre amigos que compartían alcohol y drogas al interior de un departamento. Según señaló el subprefecto Enrique Guzmán, jefe de la BH de Concepción, el detenido manipuló un arma de fuego que terminó hiriendo a la víctima en su cabeza y provocándole la muerte.
4: Se embarca en una actividad social que tenía, si bien el imputado conocido, ¿no es cierto?, con la víctima, habrían estado de igual manera otras personas compartiendo bebida alcohólica y droga, y en ese intertanto, existiendo un arma de fuego que fue manipulada por el detenido, se habría realizado el disparo que impactó a la víctima en su rostro, causándole la muerte en el mismo lugar.
1: Tras el hecho, el imputado huyó del lugar. Gracias a las diligencias investigativas que lograron acorralar al sujeto, este se acercó a la policía para entregarse por lo ocurrido. Así lo explicó el fiscal de análisis criminal, Felipe Calabrano.
3: Se realizan diversas diligencias, empadronamiento de testigos, se logra establecer quién es la persona que habría disparado y el día de ayer esta persona se acerca a dependencias de la brigada de homicidio y da su declaración respecto al hecho y se entrega, mediante lo cual o a raíz de lo cual se solicita una orden de detención verbal al tribunal. Él plantea que no tenía conocimiento que el arma estaba cargada.
5: ¿Pero el arma sería de su propiedad?
3: El arma estaba en el lugar, no hay claridad de que sea de él.
1: El imputado fue puesto a disposición de la justicia para enfrentar su respectivo control de detención, donde el Ministerio Público solicitará ampliarlo a la espera de la autopsia de la víctima de 30 años.
0: 8 de la mañana, 40 minutos.
1: Y en prisión preventiva quedaron 2 mujeres y un hombre por tráfico en Coronel. Una de las imputadas corresponde a la apodada como La Guarén, conocida proveedora de sustancias ilícitas, donde se incautaron más de 2 kilos de droga. Nos informa de esto José Manuel Lajos.
6: Un operativo desarrollado por carabineros del OS7 Concepción en coordinación con la Fiscalía permitió desbaratar una estructura dedicada a la copia y distribución de drogas en Coronel. La investigación se concentró en una mujer conocida como La Guarén, quien de acuerdo a los antecedentes reunidos durante las diligencias sería la principal proveedora de sustancias ilícitas para distintos distribuidores del sector. Las indagatorias incluyeron diversas técnicas investigativas y permitieron interceptar a la mujer en momentos en que presuntamente realizaba una entrega de drogas a a colaboradores. En ese contexto se gestionó una orden judicial para ingresar y registrar tres inmuebles ubicados en la población O'Higgins, Galilea y Villa Bicentenario. De las diligencias se refirió el fiscal de análisis criminal Felipe Calabrano.
7: En este escenario se

0: realizaron vigilancia estableciendo la participación de un grupo de personas que se dedican a vender drogas o se dedicaban a vender drogas en una toma de la comuna de Coronel, estableciéndose tres inmuebles los cuales se utilizaban como domicilio, lugares para inmuebles de dosificación y acopio y finalmente puntos de venta, haciendo incluso transacciones de droga, entrega de droga, y se allanan los inmuebles.
1: Durante los allanamientos, Carabineros logró incautar 1,7 kilos de pasta base de cocaína y medio kilo de marihuana, además de una escopeta y 12 cartuchos calibre 12, armamento que, según la investigación, era utilizado para proteger el punto de venta y resguardar la actividad de la organización. Por otra parte, se decomisó un vehículo utilizado por una de las imputadas para distribuir y comercializar la droga, además de dinero en efectivo y otras especies de interés criminalístico. Por lo anterior, dos mujeres y un hombre fueron detenidos, dijo el capitán Luis Vega, jefe de operaciones del OS-7 de Concepción.
2: Esta organización es liderada por una mujer conocida como la Guarén. En este operativo se allanaron tres inmuebles. Este procedimiento culminó con la detención de tres imputados. Se incautan más de 9.000 dosis de sustancia ilícita y una escopeta utilizada para resguardar el lugar. Este procedimiento policial representa un golpe clave para neutralizar los focos delictivos e incidir en la reducción de los homicidios y los delitos violentos en la zona.
1: Tras la formalización, Alex Bahamondes Díaz, de 33 años, Fabiola Molina Solís, de 38, y Cristina García Sea, de 39, esta última conocida con el singular apodo, quedaron en prisión preventiva. Los cargos formulados por la Fiscalía corresponden a delitos contemplados en la Ley de Drogas y en la Ley de Armas, fijándose un plazo inicial de 120 días para investigar.
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3: Ocho de la mañana, 43 minutos.
5: Y justamente en materia de seguridad, a esta hora el presidente de la República, José Antonio Kast, se está reunido con alcaldes para hablar de esta temática. Establecemos el contacto con María José de la Barra. Buen día.
6: ¿Cómo están? Muy buenos días. En este momento el presidente de la República, José Antonio Kast, emite palabras ante los alcaldes de las regiones de Valparaíso, O'Higgins y también la región metropolitana, una reunión en la que abordarán temas de seguridad. Escuchemos las palabras del mandatario.
7: Pero al menos en unas 45 sí he podido tener actividades en...
8: Esto es en ayuda a la ciudadanía. Agradecer también la colaboración de los distintos gobernadores.
7: Con los alcaldes, en algunas ocasiones incluso con los...
8: de ir a la ayuda de los distintos alcaldes de manera oportuna, dado que esa...
7: ¿Qué? Esta vez sí tuvieron la posibilidad de ir en ayuda de los distintos alcaldes de manera oportuna, dado a que se autorizó el uso del 2% regional para poder paliar inmediatamente las distintas afectaciones. Agradecerles también a todos los funcionarios de las distintas municipalidades por la disposición a salir a terreno y de una manera muy profesional levantar las fichas FIBE, que nos permitió ir en ayuda puntual a cerca de 15.000 familias, un poco más, con ayudas que van desde los 375.000 pesos al millón y medio. Eso se puede hacer básicamente por la capacitación que han tenido los distintos funcionarios y por la buena disposición, y vuelvo a insistir, de alcaldes de distintas comunas. Agradezco mucho la solidaridad de los alcaldes. Vi el despliegue de distintas municipalidades de la región metropolitana en zonas de Atacama, en zonas de Coquimbo, donde llegó la ayuda directa de alcaldes que tenían, ya sea
6: parte de las seres, palabras del presidente de la República, José Antonio Kast, en esta reunión, en presencia del subsecretario de Desarrollo Regional, también del ministro de Seguridad Pública, Martín Arrau, y me atrevería a decir que casi 50 alcaldes de las distintas regiones metropolitana, O'Higgins y Valparaíso, para poder abordar temas, por ejemplo, sobre la agenda de seguridad y también sobre los alcances que tendrá lo aprobado en el marco de la mega reforma de reconstrucción y reactivación económica. 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
10: Faltan 10 minutos para las 9 de la mañana.
11: Bien, seguimos ahora con lo siguiente, y es que los locatarios de la Plaza Perú de Concepción pidieron más fiscalización del municipio a las obras que llevan meses de retraso. Los trabajos deberían terminar en un mes y creen que otra vez la empresa no cumplirá con el plazo establecido. Tiene más detalles Valesca Belmar.
12: Otra vez comenzó a correr el plazo y el sábado 12 de septiembre deberían terminar las obras de la Plaza Perú de Concepción. Los trabajos parecen eternos, ya que originalmente debían finalizar en febrero, hace ya 6 meses. Si bien hay movimientos y trabajos con maquinaria pesada, también existe desconfianza hacia la empresa. El vicepresidente de la Asociación Gremial del Barrio Gastronómico de la Plaza Perú, Tomás Acuña, cree que no terminarán el próximo mes, por eso pidió mayor fiscalización por parte del municipio.
13: Vemos poca fiscalización y poco control de parte de la MUNI, eso es derechamente así, nunca lo vimos. Entonces creo que finalmente no se va a alcanzar a terminar todo, falta bastante.
12: Esperan que al menos se pueda restablecer el tránsito por el sector, porque hay locales que se han visto afectados por las bajas ventas.
13: Y si bien ha habido algunos gestos de la municipalidad, como la tramitación de esta exención de los permisos del uso de bien nacional de uso público,

0: y la exención de los pagos de algunos permisos de publicidad. Los montos son bajitos. Ayudan, pero es una aspirina a un paciente que está para la UCI.
1: Y si bien en junio la empresa se comprometió a trabajar los fines de semana, esto no está ocurriendo, agregó Daniela Jaña, de Página 128, librería ubicada frente a la plaza.
2: Trabajaron un par de fines de semana en julio, pero una vez que ya se extendió el plazo, no les hemos visto más trabajar los fines de semana. Nosotros abrimos los sábados y al menos este fin de semana que pasó, no hubo movimiento alguno.
1: Desde el municipio de Concepción declinaron referirse al tema, mientras que los locatarios piden más fiscalización a las obras que llevan meses de retraso.
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5: Bueno, ayer el precio del dólar subió 5 pesos con 2 centavos al cotizarse a 916 pesos con 92 centavos comprador y 917 pesos con 22 centavos vendedor. El euro, en tanto, cotiza en 1057 pesos con 59 centavos. La unidad de fomento para hoy está a 40.847 pesos con 42 centavos. Ayer, en tanto, el precio del cobre subió un 0.35% en la bolsa de metales de Londres al transar en 6 dólares con 48 centavos la libra. El precio del petróleo Brent, en tanto, subió un 1.6% en Londres, donde el barril cotiza a 89 dólares con 18 centavos.
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3: Faltan 6 minutos para las 9 de la mañana.
5: Bueno, y un recurso de queja ante la Corte Suprema presentó la madre de Martín González, pidiendo al máximo tribunal revisar el fallo de la Corte de Apelaciones de Concepción, que confirmó la absolución de la conductora que atropelló y mató a su hijo. Natalia Estuardo además dijo que fue contactada por la Corte Interamericana de Derechos Humanos. El reporte lo tiene Fabián Polanco.
6: Se trata de un recurso especial, pues denuncia a los jueces que rechazaron el recurso de nulidad. En este caso, los miembros de la segunda sala de la Corte de Apelaciones, el ministro Rodrigo Cerda, la fiscal judicial María Francisca Durán y el abogado integrante Agustín Chereau. Lo que argumenta el recurso de queja, explicó la abogada Ángela Contreras, es la falta de análisis del fallo por parte del Tribunal de Alzada, confirmando la absolución de Sandra Vallejos como responsable del atropello que costó la vida al hijo de su representada.
7: Cuando la Corte falló este recurso, no se hace cargo de la denuncia que nosotros hicimos de que no tenía hechos fijados y comete varias imprecisiones, incluso habla de, pareciera que está hablando de otro recurso, porque señala que el fallo, por ejemplo, habría sido por mayoría y en realidad nunca fue por mayoría. Entonces lo que pedimos es que se haga un fallo completo, como dice la ley, tiene que ser hechos precisos, claros y completos. Esa es la redacción que exige la ley y no se hizo en este caso.
6: Además, en la sentencia del Tribunal Oral de Concepción, agregó la abogada, efectivamente admitió el exceso de velocidad, pero redirigió la responsabilidad del accidente a la víctima, Martín González, por cruzar la calle en un lugar no habilitado. Esa contradicción es lo que llamó la atención de la Corte Interamericana, según lo que señaló Natalia Estuardo, madre del menor, quien fue contactada por el organismo representándole una posible violación de derechos humanos.
8: Fui contactada por un funcionario de la Corte Interamericana. Él estaba muy pendiente del caso de Martín, que ellos sí le dan importancia a la seguridad vial, y me señala que cuando la propia resolución judicial reconoce que existió una creación o superación de un riesgo no permitido, ahí la decisión entraba en tensión con lo que tenía que ver con los derechos humanos. Entonces me señalaron que agotar para todas las instancias en Chile y que para el Estado claramente no es positivo que las causas se vayan a la Corte Interamericana.
6: Ante ese antecedente, confirmó la abogada Contreras, es que evalúan una acción legal de carácter internacional.
7: Hay una posibilidad también de hacer un reclamo a nivel internacional, pero eso sería no para repetir el juicio, sino que para sancionar al Estado de Chile por no ejercer las facultades que corresponden y darle una satisfacción, por lo menos que se examine esto como corresponde.
6: Un fallo favorable del recurso de queja no anula la absolución en el caso y solo obligaría a la Corte de Apelaciones a revisar nuevamente el recurso de nulidad rechazado.
3: Faltan 3 minutos para las 9 de la mañana.
5: Bueno, y el municipio de Concepción presentó una querella en contra de una persona en situación de calle quien cometió zoofilia. El hombre fue detenido por personal de carabineros. Tiene más detalles Carlos Morales.
9: Los hechos ocurrieron el pasado sábado cuando un hombre de 53 años de edad, quien duerme en un ruco cercano al hospital regional, abusó sexualmente de una perra de 2 años de edad. Tras aquello, el municipio presentó una querella en contra del hombre, quien fue detenido el mismo día de cometido el hecho. El alcalde de Concepción, Héctor Muñoz, sostuvo que con esta acción judicial se pretende hacer un seguimiento al caso.
10: Aquí hay un maltrato animal evidente, el municipio ya se querelló. Nosotros no vamos a permitir que estas situaciones queden impunes en la ciudad de Concepción, por lo tanto vamos a hacer todo el seguimiento judicial a través de esta querella y la idea es que se vaya resolviendo este tema lo más rápido posible. Nosotros estamos haciendo un trabajo, un esfuerzo tremendo día a día por ver cada situación de calle es distinta.
9: Luego del control de detención realizado el domingo, el sujeto quedó con la medida precautoria de prohibición de acercarse en un radio de 100 metros a las inmediaciones del Hospital Regional de Concepción, de la Escuela España y de la Universidad de Concepción mientras dure la investigación.
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6: El mal estado de la calzada complica a los vecinos de Huertos Familiares en San Pedro de la Paz. A metros del biotren quedó una micro del transporte público luego de impactar a la reja de seguridad de la línea férrea, esto en Chiguayante. Locatarios de la Plaza Perú de Concepción pidieron más fiscalización del municipio a las obras que llevan meses de retraso. Y el municipio de Concepción presentó una querella en contra de una persona en situación de calle quien cometió zoofilia. Es todo en informaciones en esta edición de Radiograma, día martes 11 de agosto. Gracias por informarse junto a nosotros. Ya viene toda la información del deporte. Que tenga un muy buen martes. Chao, chao.
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8: Hola, ¿cómo están? Muy buenos días. La Liga de Primera, fecha 18, se completó con el empate de Audax Italiano y Ñublense que jugaron en el Estadio Bicentenario de la Florida. Hoy se va a comenzar a jugar la fecha 20 de la Liga de Ascenso. Puerto Montt va a recibir a Unión Española desde las 7 de la tarde en el Estadio Chinquihue. A propósito, la ANFP confirmó la reprogramación de los dos partidos que están pendientes del Campeonato Nacional, el de Coquimbo con la Universidad de Concepción y el de Deportes Limache con Ñublense. Ambos se reprogramaron en su momento y

0: ya tenemos la fecha, que es el 2 de septiembre, el miércoles 2 de septiembre, Coquimbo Unido, que va a recibir a la Universidad de Concepción desde las 6 de la tarde en el Estadio Francisco Sánchez Rumoroso, y más tarde a las 8 y media de la noche Deportes Limache se va a medir con Ñublense en el Estadio Lucio Fariña de Quillota. En cuanto a Copa Libertadores de América, comienzan a jugarse los octavos de final con un par de partidos que fueron aplazados, que fueron suspendidos porque tenían que jugarse en Colombia, y ustedes saben todo lo que ha ocurrido allá con este terremoto 7.4 que ha dejado una estela de muertos y de mucho daño también. Así que es por esa razón que los partidos que ya se iban a jugar se suspendieron por el momento. Pero hay un equipo chileno que hoy va a enfrentar a uno argentino, a Estudiantes de La Plata, nos referimos a la Universidad Católica, desde las 8 y media de la noche en el Estadio José Luis Hirschi de La Plata, en Buenos Aires. Habló el delantero Justo Gianni y se refirió precisamente a este compromiso frente al equipo trasandino.
1: No se define ahora, por así decirlo, entonces también hay que ser inteligentes, creo yo, pero no por eso escatimar en esfuerzos o ese aspecto que no es lo que nosotros pensamos. La verdad es que vamos a ir por todo, sabiendo que tenemos todavía el partido de vuelta y siendo inteligentes desde ese punto.
0: Pasamos al voleibol porque en el Mundial Femenino Sub-17 que se juega en nuestro país, La Roja por fin pudo celebrar un triunfo. Había perdido en su primer partido contra República Checa, luego cayeron ante Tailandia, después perdieron contra Estados Unidos y anoche derrotaron a Egipto. Hoy tendrán que enfrentar a Turquía para cerrar la fase de grupos. Chile está en el grupo A con República Checa, Tailandia, Estados Unidos, Egipto y Turquía. Hoy el último partido de la fase de grupos de este campeonato mundial. En el básquetbol, en el torneo de clausura, mañana en la Casa del Deporte, partido importante para la Universidad de Concepción, que va a recibir a los Leones a partir de las 9:30 de la noche. Y en cuanto al rugby, les contamos que el Américas Rugby Championship vuelve a nuestro país y se va a jugar en tres sedes, en Valparaíso, en Santiago y también en Talcahuano, el sábado 29 de este mes en el Estadio CAP, Argentina 15 contra Paraguay y Chile 15 contra Uruguay 15. El miércoles 2 de septiembre van a jugar en Santiago, Uruguay contra Argentina, Chile, Paraguay, y el domingo 6 de septiembre, la última fecha de este campeonato, en el Estadio Luis Elías Figueroa de Valparaíso, Uruguay contra Paraguay y Chile va a enfrentar a Argentina. Vamos a quedar atentos durante la jornada a lo que ocurra con la Liga de Ascenso y por supuesto en el plano internacional con la Universidad Católica, que por octavo de final de la Libertadores se medirá en calidad de visita a Estudiantes de La Plata desde las 8:30 de la noche. 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

Hola, hola, ¿cómo están? Muy buenos días, con un poquito de frío, nos imaginamos acá porque han seguido las bajas temperaturas en la región del Biobío. Cosa que va a ir cambiando a medida que nos vayamos acercando al jueves y al viernes porque los pronósticos indican que vamos a tener lluvia, que vamos a tener precipitaciones pronto. Pero, mientras tanto, seguimos con el tema del frío y seguimos con toda la buena onda, ¿eh? Acompañando a nuestros auditores, conociendo información, entregando mucha, mucha información a través del trabajo de nuestro departamento de prensa y por sobre todas las cosas intentando servirles a ustedes, ¿no? En lo que sea necesario, en lo que ustedes quieran, en lo que nosotros podamos con la mejor onda y la mejor disposición también. Y algo que también es fundamental, que es pieza clave de todo esto, piedra angular, cariño, cariño, el contacto, la unión a través del aire. Esta comunicación que diariamente establecemos las 24 horas del día. Así que, hablando de comunicación, les queremos contar que tenemos la línea telefónica gratuita para ustedes, la 800-726-726, y también tenemos el número del WhatsApp para que se pongan en contacto con nosotros, que es el +56 99 200 78 78. Ahí está, que tengan un lindo día, un buen martes, un excelente martes, una gran jornada. Gracias por estar ahí, los invitamos a seguir junto a la radio.

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Hablando de sorprenderse, esa capacidad de sorpresa, de asombro, que uno a veces, sobre todo cuando uno se va haciendo más viejo, ¿no?, piensa que ya está completamente adormecida, pero de pronto pasan cosas que igual te sorprenden, ¿no? Como si uno fuera un niño, como si uno fuera un infante, como si fuera un adolescente. Y es lindo cuando hay cosas que son buenas naturalmente, porque te sorprenden de manera favorable, te llenan la cara de risa, ¿verdad?, y el espíritu también.

bien de alegría y te regocija, y eso es lo que esperamos que ocurra todos los días, ¿no? Que las sorpresas, que aquellas cosas que nos asombran sean buenas, sean positivas y nos ayuden a mejorar y también a poder ser mejor para el resto de las personas. 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

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Son las 9 de la mañana con 26 minutos. A esta hora les contamos que, hablando del tema del frío, ¿no?, que había más temprano, que era mucho más que ahora, en todo caso ahora ni tanto, hay 6 grados y la sensación térmica es similar a la temperatura del momento, 6 grados también. 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

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Te decíamos hace un ratito que nuestro departamento de prensa está trabajando para ti. Eso es lo que está haciendo para que conozcas lo que está ocurriendo, para que te enteres dónde vivas, dónde trabajes,

tremendo océano informativo que existe ahí. Hay algunas cosas que han salido y que seguramente te pueden interesar y que, bueno, que las sepas, las leas, las comentes, las vayas masticando así poco a poco. 9:27. A ver, sí, el tiempo ya todavía no, si la mínima, siempre les decimos que después de las 10 de la mañana está la temperatura mínima, así que no, por más que la busquemos no la vamos a encontrar a esta hora, lamentablemente, pero en un ratito más, ya, en media hora, un poquito más de media hora la vamos a tener y ahí se las vamos a entregar a ustedes acá en la radio y todo lo que les gusta saber, el tema este de la lluvia, si es superávit o no, si seguimos o no con eso, en fin. Hay una congestión vehicular a esta hora, a la altura de la avenida Los Batros. Llega hasta, les digo al tiro, hasta Juan Gómez de Vidaurre, desde Coronel hacia San Pedro de la Paz, en esa dirección. Una congestión vehicular, está complicado el tránsito ahí, en ese tramo, en ese sector, antes de tomar la oreja que los llevará al puente Juan Pablo II, para que tengan precaución aquellos conductores que hasta ahora vienen desde Coronel o desde San Pedro de la Paz y pretenden tomar el puente Juan Pablo II o van a tomar el Yacoren. En fin, hay una congestión ahí desde Avenida Los Batros en adelante, son unas 5 calles aproximadamente de congestión vehicular. Reiteramos, gracias a los auditores por comunicarse con BioBio. Seguimos atentos.

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Hay un vecino acá que nos está escribiendo a propósito de una situación que le está ocurriendo ahí en la población Esfuerzo Unido de Hualpén. Dice que están desde ayer con una mínima presión de agua allí, en la población Esfuerzo Unido de Hualpén. Dicen que llamaron a Esbío y les dijeron desde Esbío que el sector está normal, que no hay ninguna intervención allí en el lugar. Así que dice, pero nosotros seguimos con este problema aquí de baja de presión, pero muy, muy mínima la presión. Entonces suponemos que algo sí está pasando, más allá de la respuesta que Esbío nos entregó, y llevamos un día prácticamente en esta situación. Así que por favor díganlo al aire, nos comenta el auditor, porque seguramente algo sí está pasando, qué sé yo, no tenemos idea, pero esto no es normal. Esto ocurre en la población Esfuerzo Unido de Hualpén. Muchas gracias por comunicarse con nosotros, a nuestros auditores. 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Faltan 18 minutos para las 10 de la mañana. 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

el otro día escuchamos Ausencia, ahora escuchamos Creo que te quiero, que es otro de los grandes éxitos de este grupo Nadie, este grupo hispano-chileno que fue formado por los hermanos españoles Arbulú, ¿no? Por Chachi y Sia Arbulú. Sia que fue la primera vocalista que tuvo la banda La Ley, antes incluso que estuviera el Beto Cueva, Sia Arbulú. Bueno, ahí está. Después terminó el grupo. La verdad es que tuvo una vida bien efímera, bien breve. El grupo a mediados de los 80, 86, 87, 88. Y después se disolvieron, volvieron a reunirse muchos años después, del año 2013. Bueno, Creo que te quiero es uno de los éxitos que dejó este grupo, la banda Nadie. 14 minutos faltan para las 10 de la mañana. ¿Todavía no conoce el Centro Comercial 21 de Mayo de Empresas Vega Monumental? 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Vamos a estar atentos hoy día porque hay un equipo chileno que va a jugar Copa Libertadores de América en octavo de final, así que vamos a estar muy, muy ahí pendientes también de lo que pase con la Católica. Mañana le va a tocar a Coquimbo. 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

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Hablábamos, ¿se acuerdan ustedes?, de una congestión vehicular en la comuna de San Pedro de la Paz. Ha crecido, lejos de disminuir, ha crecido desde Coronel hacia San Pedro, y unos trabajos que se están realizando allí pasado la avenida Juan Gómez de Vidaurre en dirección a Concepción. Hay unos trabajos, seguramente tiene que ver esto, ¿eh?, con esto, el taco, la congestión vehicular desde Coronel hacia la comuna de San Pedro de la Paz. En todo caso, ya que siempre nos preguntan también, y ya que estamos hablando del tema este del tránsito, a la salida tanto del Yacolén como del puente Juan Pablo II no hay ningún tipo de inconveniente, está todo bien fluido, bien transitable, todo normal por el momento allí en ese sector también de la Ribera Norte del Biobío.

Hay algo importantísimo que es bueno tenerlo en cuenta, porque hemos tenido días de bastante frío, con temperaturas muy bajas durante la mañana, sobre todo en la zona interior de la región, con mínimas bajo cero. Ayer, de hecho, tuvimos una mínima

en la zona de la costa de 0.2°C, o sea, muy cerca del 0 grado. Vamos a ver ahora cuál será la cifra que va a arrojar meteorología para la mañana de hoy, la mínima de hoy, ¿no? Que todavía no está, pero un ratito está. Bueno, ¿y por qué todo este cuento? Porque debido a estas bajas temperaturas, algunas empresas de servicio de agua potable hicieron recomendaciones a la ciudadanía para que protejan los medidores de agua potable, para evitar que se produzcan alteraciones en el medidor debido al congelamiento del agua, ¿no? Desde Vivo, por ejemplo, se señaló que es obligación de cada cliente contar con un nicho para proteger el medidor, una recomendación para evitar molestias que puede llegar incluso a que el medidor se rompa. Hay que protegerlo con elementos aislantes, lo hacen muchas familias, con cartón, con plumavit, con plástico, algunos le ponen hasta ropa, lo envuelven en ropa, en desuso el medidor. Bueno, ¿qué dice la Superintendencia de Servicios Sanitarios al respecto? Dice lo siguiente: en el caso de que fallen los medidores o presenten deficiencia, la responsabilidad del correcto uso y cuidado es compartida entre la empresa y el cliente. Si aún con la debida protección del medidor, de todas maneras sufre un deterioro, o sea, no funciona bien, y este deterioro imposibilita que funcione bien, es obligación de la empresa reponer el medidor y con costo para la empresa, no para el cliente, que en este caso se empeñó en proteger el medidor y la cuestión igual no funcionó bien. Así que cuando ocurra este desperfecto hay que reclamar lo antes posible a la empresa, que tiene la obligación de corregir cualquier desperfecto e investigar, obviamente, quién es el responsable de esto, ¿no? El cliente tiene que efectuar una revisión del dispositivo, tomar las medidas preventivas con el propósito de resguardar el medidor y las instalaciones interiores también. Entonces, ¿cuáles son las obligaciones que tiene el cliente respecto a nosotros, ¿no? Respecto al medidor? Se debe respetar el sello de seguridad, su alteración está penada por ley. No permitir que extraños manipulen el medidor, solo personal debidamente autorizado por la empresa sanitaria tiene autorización para eso. No usar el medidor como asiento ni colocar objetos sobre él, hay que evitar que sea golpeado. Además, tienen que mantener despejado el sector del medidor para que pueda ser leído mensualmente, así como también ser reemplazado en caso de ser necesario. Alguno dirá, pucha, pero esta cuestión es demasiado básica. Bueno, a veces se olvida. A veces esta medida no se toma, ¿no? La mitad no más de ella, ¿no? Y tienen que tomarse todas. Se debe permitir el acceso a personal de la empresa sanitaria para registrar la lectura y debe permitirse también el reemplazo del medidor si es que le corresponde hacerlo a la empresa. Datos, información que hay que tener presente y siempre, siempre estar atentos a esto, nosotros como clientes. 5 minutos para las 10, ya vienen las noticias del informador en Bío Bío.

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9: Buenos días, 10 de la mañana con 4 minutos. Vamos con las noticias en la radio. Comenzamos tomando contacto con una de nuestras unidades móviles en Concepción, Verónica Valenzuela.
10: Sí, nos encontramos en las afueras del Servicio de Evaluación Ambiental porque hasta acá llegaron organizaciones más bien de la comuna de Penco que están en contra del proyecto minero Aclara. Vamos a conversar con el abogado Francisco Astorga, abogado de la ONG Defensa Ambiental, para que nos comente. Ustedes van a interponer ahora 2 recursos en contra de este proyecto.
11: Sí, efectivamente, estamos a las afueras del Servicio de Evaluación Ambiental para interponer los recursos de reclamación por falta de consideración suficiente de las observaciones ciudadanas de la comunidad y a la vez también un recurso de invalidación en contra de la resolución de calificación ambiental, ambos recursos sustentados en las ilegalidades que se generaron durante la evaluación ambiental del proyecto, específicamente en relación a la falta de consideración de los impactos que este proyecto genera en torno a las comunidades humanas, a los sistemas de vida, a las comunidades indígenas. No reconoce tampoco adecuadamente los riesgos de remoción en masa que genera este proyecto, ni el riesgo de radioactividad que genera sobre la tierra ni sobre la población, ni tampoco el impacto que este proyecto genera sobre el componente hídrico de la comuna y en definitiva del Gran Concepción. Por eso estamos el día de hoy interponiendo este recurso ante el Comité de Ministros en el caso del recurso de observaciones ciudadanas y ante la Comisión de Evaluación Ambiental en el caso de la invalidación. Y estos recursos los presentaremos ahora en esta primera etapa y una vez que se resuelva la primera etapa administrativa recurriremos ante el Tribunal Ambiental de Valdivia y eventualmente ante la Corte Suprema buscando que se haga justicia y se respete la normativa ambiental vigente.
10: Preguntarte igual, por parte de la minera se ha manifestado que se han realizado modificaciones al proyecto para que se pueda realizar dentro de la normativa medioambiental. A tu juicio, ¿qué es lo que faltaría?
11: Sí, bueno, en primer término es importante señalar que las modificaciones que ha generado la minera ha sido precisamente por la oposición de los vecinos a este proyecto y que hemos logrado poner sobre la palestra las ilegalidades en los 5 casos anteriores. En este 6º intento en el que en definitiva obtuvo la evaluación ambiental el proyecto, nosotros seguimos viendo con preocupación el no cumplimiento del estándar legal, en definitiva específicamente respecto del no reconocimiento de los impactos de radioactividad que este proyecto genera, ni el reconocimiento de los riesgos de remoción en masa tan graves para la comuna de Penco.
10: Gracias. Las palabras entonces del abogado ONG Defensa Ambiental, luego ya de dar declaraciones acá, fue cierto, a las afueras del Servicio de Evaluación Ambiental para luego entrar, ingresar y interponer estos 2 recursos en contra del proyecto de la minera Aclara a realizarse en la comuna de Penco. En el lugar, Bio Bio, la radio.

0: Hace algunos minutos se confirmó la salida de la Seremi de Salud de Los Lagos. Los detalles desde Radio Biobío en Puerto Montt con Cristian Valdebenito.
1: Hace instantes, el Ministerio de Salud solicitó la renuncia de la Seremi del ramo en la región de Los Lagos, Evelyn Brintrup. Fueron varias situaciones en las que se determinaron en esta consecuencia para la ahora ex autoridad de Los Lagos, apuntado por una parte desde que de hace semanas se habían iniciado una serie de presentaciones por ley Karina en su contra, apuntando a malos tratos de la autoridad, algunas situaciones de persecución, según se habían señalado por parte de los gremios, en investigaciones que ya sumaban 13 hasta este momento. Junto con esto se ha determinado también un actuar impropio por parte de la autoridad respecto de fiscalizaciones a empresas que estaban en la misma línea de una que ella promocionaba a través de sus redes. Así entonces se ha determinado la salida de la Seremi de Salud de Los Lagos, Evelyn Brintrup, renuncia solicitada por la ministra May Chomalí y que ahora deberá, según se indica a través de un comunicado enviado por el MinSal, esperar a que próximamente se nombre una nueva autoridad en Los Lagos. En Puerto Montt, Bio Bio, la radio.
0: Después de haber estado cerrado por 6 días, esta jornada será habilitado el paso fronterizo Pino Achado, nos informa Iván Betancourt de Radio Bio Bio en Lonquimay.
2: A las 10 de la mañana queda habilitado el paso fronterizo Pino Achado ubicado en la comuna de Lonquimay, paso fronterizo que permite el transporte de carga y durante los 6 días que estuvo cerrado se lograron acumular cercano a 800 camiones. 500 de ellos estaban apostados en el sector de Liucura, otros en Curacautín, Lautaro y Victoria. El día de hoy comienza lentamente el tránsito de estos camiones de carga para cruzar la frontera y llegar con sus cargas a lugares de destino. En territorio transantino también son cerca de 800 camiones que estaban a la espera de poder cruzar la frontera y llegar con sus cargas hacia los puertos de la octava región. En la comuna de Lonquimay además hay que indicar que se debe transitar con extrema precaución, ya que el día de hoy se registró la temperatura más baja del año, 10,1 grados bajo cero. En Lonquimay, Bio Bio, la radio.
0: 10 de la mañana con 10 minutos, 6 grados tenemos en la ciudad de Concepción.
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0: 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Hoy, 11 de agosto, estaría cumpliendo 67 años Gustavo Cerati, líder, vocalista, compositor, ¿cierto?, que marcó toda una época solo, pero antes de eso con Soda Stereo. Mauricio, ¿qué tal?
1: Gustavo Cerati. Hablar de Gustavo Cerati, Marino, buen día. Es hablar de un monstruo, es de hablar de uno de los más grandes creadores musicales, músico, artista, diríamos, de la historia contemporánea de la música latinoamericana, y por qué no decirlo, de la música mundial. No, a veces nos olvidamos que si Cerati hubiese cantado, y esto es una tesis, si hubiese cantado también en inglés, su trascendencia internacional sería aún mayor que la latinoamericana.
0: O se hubiera nacido en Inglaterra, pero...
1: Claro, estaríamos hablando de una figura a nivel mundial, y que lo es, pero lo es más bien aterrizado en un nivel latino, hispanoamericano, porque en España también Cerati tiene una audiencia muy fuerte. No lo decimos solamente por Soda Stereo, por lo que hizo como solista, sino también, Marino, por sus letras, ¿no? Por unas letras que fueron evolucionando de una simpleza en un comienzo con Soda Stereo, donde eran más bien representativas de la juventud que vivían, sí, con la banda, claro, a una complejidad en sus últimos años, a una capacidad de interpretar situaciones románticas también, pero con una poesía y con una música rica de fondo, ¿no? Que lo dejaron además en un cenit creativo muy alto. Cuando Cerati se enferma, desaparece de la escena musical, bueno, y después fallece, Cerati nos había dejado probablemente lo más alto de su poder creativo.
0: Sí, yo creo que Soda Stereo fue la base. Fue una base en la que él se para empezar después, y explota y desarrolla todo su talento y le da rienda suelta a todo lo que él quiere hacer, teniendo como base el gran éxito que consiguió con Soda Stereo. Pero después ya es un Cerati en plenitud, cuando él hace lo que él quiere, cuando él le da rienda suelta a su creatividad, a su imaginación, a su sensibilidad, que va mucho más allá de la propuesta que tenía Soda Stereo, que era bien rockera, que entró rompiendo también y que cautivó las audiencias a nivel iberoamericano. Pero después Cerati, él pasa a otro nivel, ¿no? Un nivel en calidad superior.
1: El Cerati que viene después de Soda, siendo Soda Stereo muy bueno, es un Cerati mucho más profundo. Ah, no. Y te lo digo desde el punto de vista de la letra, de la, ¿sí?, del fondo.
0: Del contenido.
1: Ah, eso. Bueno, aquí estamos escuchando Adiós, por ejemplo, una de sus grandes canciones desgarradoras, perdón, en Crimen, no, de Crimen. Desde el dolor, pero escritos con una elegancia, con un fondo.

0: y también con una potencia musical que a mi juicio no tiene parangón en dentro del pop rock latinoamericano.
1: Sí, bueno, yo pienso que así como Chile tiene ciertos pilares musicales, ¿no? Argentina también tiene los suyos. Y uno de los pilares musicales que tiene la música popular argentina es precisamente Gustavo Cerati, ¿no? Muy difícil de igualar por la evolución musical que él tuvo y la evolución lírica que tuvo también, ¿no? Fue un
0: Sí,
1: tipo que
0: sí.
1: siempre fue increciendo, siempre fue apuntando cada vez más arriba, ¿no? Quizás a qué
0: Yo,
1: altura habría llegado, porque murió muy
0: un
1: joven.
0: desafío súper bonito cuando uno tiene tiempo es buscar una canción de Cerati y buscar una letra que te interprete. Y vas a encontrar siempre una letra de Cerati. Hablemos, yo diría que más allá de Soda Stereo, ¿eh? Porque Soda Stereo fueron letras, a
1: Sí,
0: mi
1: bueno,
0: juicio, más
1: de hecho
0: simples.
1: esta conversa yo creo que está más enfocada en la
0: El
1: segunda parte,
0: Cerati
1: en
0: solista,
1: él,
0: sí, el
1: exacto.
0: Cerati solista. Del Cerati solista, si uno analiza la lírica, las letras, siempre vas a encontrar una canción que esté adecuada al momento que tú estás viviendo, no al momento emocional, da lo mismo. Tú buscas una letra de Cerati y vas a encontrar siempre una que se adecue a ese momento.
1: Claro. Lo que pasa es que, bueno, él también, como los compositores, ¿no? De acuerdo a los estados de ánimo que él tenía, a lo que había vivido, a lo que había leído, porque da la impresión de que era un gran lector también, él expresaba todo eso y lo ponía ahí, lo plasmaba en sus canciones. Por eso es que tenía canciones para estar cuando estabas de buen ánimo, cuando no, estabas desanimado, cuando había algún rompimiento emocional relacionado con amor de pareja o con algo que tenía que ver también incluso con lo social.
0: Hay un Cerati electrónico, hay un Cerati rockero, hay un Cerati más pop, hay un Cerati romántico. Es decir, tú puedes encontrar de todo en la lista, tanto tomando desde Soda Stereo hasta sus últimas producciones.
1: Mira, si tú lo pones así, es imposible dejar de hacer un símil con Jorge González. Hay un González electrónico, hay un González rockero, hay un González de letras directas y duras, y un González más poético también, conservando cada uno sus propias
0: Por
1: características, ¿no?
0: supuesto.
1: Pero me refiero al vuelo que tomaron, al viaje que hicieron, ¿no? Musical.
0: Y ahora, la gran discusión respecto a Cerati a esta altura del partido, varios años ya después de su fallecimiento, es ¿cuál es la mejor canción o cuáles son las mejores canciones de Cerati?
1: Ah, bueno, eso es algo súper personal, porque
0: Súper
1: una
0: difícil.
1: canción es como un poema, muchas son poemas y depende cómo te toquen, cómo te lleguen también, ¿no? Y en el momento que te van llegando las
0: Y nos
1: canciones.
0: podían escribir, ¿eh? Y al WhatsApp algunas de las que nuestra audiencia estime que sean las
1: Sí.
0: mejores.
1: No, y a veces no, la más popular
0: No, no.
1: siempre es la que más te toca, la que más te llega o la que incluso al propio artista es la que más le gusta.
0: Esta canción que estamos escuchando, Lago en el Cielo, es
1: Sí.
0: maravillosa. T para tres también de Soda es muy buena. Sudestada, Bocanada. Uf, o sea, podríamos estar hablando toda la mañana.
1: Sí, bueno, acá dice acá, Cerati genio atemporal, dice aquí, único y siempre vi Corazón delator,
0: Corazón
1: dice.
0: de la torre.
1: Que bueno, de hecho, hablando de lectura, ¿no? Corazón delator está inspirada en una obra de Edgar Allan Poe, ¿no? Que me parece que también se llama Corazón delator. De ahí toma el título Cerati para Lago en el cielo, lejos es la mejor, dice aquí Marcelo, ¿no? A ver acá, Persiana Americana, ahí está, es de la etapa
0: Soda Stereo.
1: de Soda, obviamente, inolvidable. Cerati usa el amor como un puente, dice acá
0: Maravillosa
1: otro.
0: esa canción,
1: Bueno, muy,
0: Puente.
1: muy linda. Mi mejor época, dice la auditora aquí. Bueno,
0: Mira,
1: ahí
0: pero
1: está.
0: esta, por ejemplo, vamos despacio para encontrarnos, el tiempo se arena en mis manos. Es decir, hay una lírica detrás de la música muy compleja también de Cerati que es maravillosa.
1: Sí. El tiempo se arena de mi mano, sí. Bueno, ahí está, pues, alegoría, metáforas, profundidad, talento, música, ritmo. En fin, ahí está, pues, genial, Gustavo Cerati. Queríamos recordarlo hoy día, porque ¿cuánto hace que murió Cerati ya? ¿Cuánto hace físicamente que no está?
0: Cerati murió
1: ¿10 años
0: en,
1: atrás?
0: no más,
1: ¿Más de 10?
0: murió el 2014,
1: 2014,
0: 12
1: 12
0: años.
1: años atrás. Bueno, ahí está, pues, sigue súper vigente a través de sus canciones, de su genialidad, de sus letras, ¿no es cierto? Que, como tú decías, uno puede identificarse con ellas en algún momento, ¿eh? No hay no solamente una, sino que varias canciones que seguramente no nos solamente nos identifican por un momento, sino que a veces nos retratan también como persona, ¿no? Que más allá de la gran estrella musical que fue, era una persona de carne y hueso que tenía sentimientos como todos nosotros. Sabía expresarlos muy bien, sí, ¿no? Gracias, Mauricio.

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5: La ropa térmica y los zapatos encontrados en el mar corresponderían al tripulante desaparecido en Isla Santa María, de acuerdo a las diligencias realizadas por la Armada. Nos informa José Manuel Lagos.
6: Vamos a conversar algunos minutos con el capitán de corbeta Litoral, Osvaldo Cuadra, de la Capitanía de Puerto de Coronel, en esta segunda jornada de búsqueda de un tripulante de 40 años, perteneciente a una lancha pesquera artesanal que se extravió frente a las costas de Isla Santa María, Gerardo Linconado. Capitán, saber qué antecedentes se tienen respecto a esta búsqueda que continúa ya por segunda jornada en la comuna.
7: Claro, efectivamente, buenos días. Continuamos con la búsqueda del pescador desaparecido en el sector de la Isla Santa María. Tenemos los medios desplegados desde temprano. Hoy va a haber nuevamente un vuelo de la segunda zona naval que va a realizar una búsqueda por el sector donde se desapareció, y además estamos triangulando o viendo unos lugares para buscar en relación a al hallazgo de vestimentas que, según declaraciones de los mismos tripulantes, pertenecían a don Gerardo Linconao al momento de su caída al mar.
6: ¿Esto tiene que ver con principalmente zapatos y ropa térmica, como también se anticipó en un momento?
7: Claro, encontramos en el lugar, los mismos tripulantes de la Valentina encontraron ropa térmica y un zapato, y posteriormente en la búsqueda por playa, por parte de pescadores artesanales de la Isla Santa María, se encontró el otro zapato, que correspondería por talla y por... uno era el izquierdo, el otro era el derecho, y por la declaración de los tripulantes correspondería a esta persona que está desaparecida. Así que ahí hemos hecho una triangulación y hemos establecido un área de búsqueda tanto para las embarcaciones marítimas dependientes de la Armada como civiles, y también para las aeronaves civiles y de la segunda zona naval que han apoyado la búsqueda.
6: El radio de búsqueda, por lo menos durante estas jornadas, se van a mantener en las mismas condiciones de ayer, ¿no?
7: Sí, porque las mismas corrientes llevaron la ropa hacia un sector de la playa entre Punta Tres Cuevas y en la Isla Santa María y Punta Espolón. Esa es la playa que estamos buscando, con cuadrimoto de la Capitanía Puerto de Coronel y San Vicente, que el día de hoy también van a hacer una búsqueda ahí por el borde costero con apoyo de pescadores de la zona.
6: Perfecto, capitán, muchas gracias.
7: De nada.
6: El capitán de corbeta Litoral, Osvaldo Cuadra, de la Capitanía de Puerto de Coronel, entregando antecedentes sobre esta búsqueda que ya se extiende por segunda jornada y confirmando, de acuerdo a las declaraciones que han prestado el resto de la tripulación, las pertenencias en cuanto a los zapatos, así como también la ropa térmica, corresponderían a este tripulante desaparecido, Gerardo Linconado de 40 años, que se extravió durante la tarde-noche del domingo frente a la Isla Santa María de Coronel. En Coronel, Radio El Carbón.
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Muchas gracias acá a todos los auditores que, a propósito de lo que estábamos hablando de Gustavo Cerati en el día de su cumpleaños, número 67. Gracias por lo que escribieron, en fin, cómo lo ven a él como figura musical, como gran figura musical, tanto desde el punto de vista de la instrumentalización como desde el punto de vista de la lírica, de las letras, ¿no es cierto?, de la poesía, de los textos que escribía. Atrévete a dar el primer paso. 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Aquí nos están escribiendo nuestros auditores para contarnos, por ejemplo, que en Ejército con Ongolmo hay una alcantarilla que colapsó y está saliendo todo. Está prácticamente en modo mini laguna esa esquina allí, Ejército con Ongolmo, por esta tapa de la alcantarilla que está totalmente sobrepasada. Ejército con Ongolmo, nos cuentan auditores, están preocupados por este tema. Gracias por comunicarse con Bio Bio. 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Ah, y ahora salió la información, te la vamos a entregar, que tiene que ver con la temperatura mínima de hoy. ¿Habrá sido tan helado como ayer o no? Veamos, ¿qué dice? No, no fue tanto. Ayer la mínima fue de 0,2 grados sobre cero y ahora fue de 2,9 grados a las 7.

con 47 minutos de esta mañana. Seguimos con superávit de agua caída. Han precipitado 775,6 milímetros respecto del año pasado, que cayó 552,3. En un año normal, 703,2. Por lo tanto, sigue habiendo superávit. Alcanza el 10,3% el superávit de agua caída a la fecha en la zona. 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

Faltan 14 minutos para que sean las 11 de la mañana. Hablábamos de Copa Libertadores de América. Efectivamente, vamos a tener Copa Libertadores de América esta jornada porque va a jugar la Universidad Católica. Ojalá le vaya muy bien. A todo esto, recordemos que hoy se iban a jugar dos partidos de Copa Libertadores de América en Colombia, pero no se van a disputar. Obviamente tiene que ver con el daño que se ha producido producto de este terremoto 7.4 grados que se registró ayer en la mañana a las 7:34, hora de Colombia, una hora más acá en nuestro país. Y es por esa razón que no se van a disputar estos partidos. Recordemos que todavía se está buscando, hay gente desaparecida, hay muchos muertos. Creo que la última cifra es de más de 160 personas muertas por este terremoto. Hay bastante daño en la propiedad pública y privada, varios inmuebles que se vinieron abajo, que se derrumbaron, y por supuesto mucha gente que resultó herida también. Bueno, esa es la razón por la cual no se van a disputar al menos los partidos de esta jornada, e incluso las ligas profesionales colombianas, que también tenían partidos programados para hoy, también se suspendieron esos compromisos. Volviendo a lo nuestro, digamos, la Universidad Católica hoy va a enfrentar de visita a Estudiantes de La Plata a las 8:30 p.m. en el estadio José Luis Hirschi de La Plata en Buenos Aires. Así que vamos a estar atentos. Mañana también juega un equipo chileno, Coquimbo en este caso, y también de visita frente a un argentino, a Platense, a partir de las 6:00 p.m. en el estadio Ciudad de Vicente López. Así que son los octavos.

final de esta Copa Libertadores de América, que tiene dos protagonistas que son chilenos: Universidad Católica, que jugará hoy, y Coquimbo Unido, que va a jugar mañana. 12 minutos faltan para las 11.

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Acá un auditor nos cuenta que dice, necesito su ayuda. Aquí hay un peligro enorme en la calle Prat porque faltan unas tapas de alcantarilla. Pero más que alcantarilla, son tapas de instalaciones eléctricas las que hay ahí, ¿no? Más que tapas de alcantarilla, son instalaciones eléctricas, son unas tapas de metal. Las robaron hace bastante tiempo. Y dice acá el auditor que una persona que él conoce tuvo un accidente, cayó. Pero uno, la verdad es que el hoyo es bien profundo, debe tener un metro aproximadamente. Sí, esto no es alcantarilla, no son agua servida, son instalaciones eléctricas, da la impresión. Bueno, está en Arturo Prat, entre Eras y Rosas, justo donde está la bomba bencinera, allí, a la altura del 900. Es una tapa que falta, hay un hoyo ahí que quedó abierto y que tiene al menos un metro de profundidad. Está sumamente peligroso, nos dice este.

0: auditor. Ojalá que lo puedan. Le pusieron ahí igual una marca para que la gente no vea que ahí hay un forado, pero bueno, no es la idea, porque esa marca de noche difícilmente se ve, o alguien puede ir distraído y cae. Y no solamente en ese lugar, muy cerca de ahí también hay otro hoyo. Igual, la misma cosa, se robaron, para variar, la tapa metálica, la venden después y queda el forado y es muy, muy peligroso. Reiteramos dónde, esto es en Prat, entre Eras y Rosas, nos dice acá el auditor. Ojalá que puedan poner la tapa lo más pronto posible. Bueno, que la ¿cuántas tapas pondrán o repondrán todos los años, no? Se las vuelven a robar, lamentablemente. ¿Cómo generar un sistema para que, o qué sé yo, se podrá hacer de otro material, para que no sea tan atractivo robar una tapa para ir a venderla después? Porque realmente es impresionante. Y tiene el problema, ¿no es cierto?, que se las roban, por una parte, y el otro problema es el peligro que queda ahí, que esté el hoyo destapado y que pueda caer cualquiera y puede hacerse daño, incluso puede matar a una persona porque no está la tapa. Así de grave puede llegar a ser las consecuencias del robo este de las tapas, que es una cuestión que lamentablemente se repite una y otra vez en nuestra zona. No somos los únicos, ¿eh? Una vez hubo un estudio también en la región metropolitana, impresionante. También ha habido esto, hemos hecho nota nosotros acá de lo que significa en plata, también lo que significa en costo poder reponer estas tapas que año tras año se roban en nuestra zona. Gracias a los auditores por comunicarse con nosotros. Muchísimas gracias por ponerse en contacto con BioBio. 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

0: ¿Qué tal? ¿Cómo están? Muy buenos días. Son las 11 de la mañana en punto. Vamos a comenzar revisando las noticias en El Informador. Nos trasladamos hasta la región de Ñuble para contarles que un sujeto deberá permanecer 12 años en prisión luego de asesinar a una persona en Bulnes. Guillermo Oscares, desde Radio Bio Bio en Chillán, nos cuenta.
1: La Fiscalía de Bulnes obtuvo una condena de 12 años de presidio efectivo para Víctor Manuel Concha Quesada, quien fue declarado culpable de apuñalar y causar la muerte de Jesús Seguiel Rivas en un hecho ocurrido en diciembre del año 2024 en la comuna de Bulnes. De acuerdo con los antecedentes expuestos durante el juicio, el condenado atacó con un cuchillo a dos personas en la calle central del sector Tres Esquinas, agrediéndolo por la espalda y sin mediar provocación. Producto de las graves heridas, Jesús Seguiel Rivas falleció pese a la atención médica recibida. Una segunda víctima sufrió lesiones menos graves, por lo que el condenado recibió además una pena de 61 días de presidio. La investigación fue realizada por la Fiscalía de Bulnes junto a detectives de la Brigada de Homicidios de la Policía de Investigaciones de Chillán, en la región de Ñuble. Bio Bio, la radio.
0: Hasta la madrugada se extendió un operativo de rescate en la zona cordillerana de Puyehue ante la lesión de un excursionista. Los detalles desde Radio Bio Bio en Osorno con Eduardo Palacios.
2: El operativo se desarrolló en el Cerro Sarnoso, situado en la ladera sur del Parque Nacional Puyehue, en las proximidades del sector Santa Elvira, en Entre Lagos. En ese lugar, una familia con 5 integrantes llegó a internarse en los senderos de este macizo, pero al momento de querer regresar se encontraron con abundante nieve y obviamente muy bajas temperaturas. Una de las personas resultó con una lesión que imposibilitó seguir caminando y por tanto se activa ahí un plan de búsqueda en el que participan bomberos de Entre Lagos, también el Cuerpo Socorro Andinos y carabineros de la Tenencia Pajaritos en Puyehue, quienes de madrugada lograron ubicarlos para posteriormente generar la inmovilización necesaria a través de una camilla y trasladarla al Hospital San José de Osorno, donde se generó la atención médica. Esto significó un amplio operativo que terminó por la ubicación de estas personas y en ese contexto se reiteraron los llamados para dar cuenta de que una vez ingresen a este sector, que si bien es privado, se dé aviso primero a carabineros antes de la ocurrencia de este tipo.

0: de situaciones. En Osorno, Bio Bio, la radio.
1: Vamos a revisar información política hasta ahora desde La Moneda con María José de la Barra.
2: Una reunión con casi 70 alcaldes culminó acá en el Palacio de La Moneda con foco sobre todo en el tema de seguridad y la agenda del gobierno contra el crimen organizado y el terrorismo. La exposición estuvo encabezada los primeros 40 minutos por el ministro de Seguridad, Martín Arrau, quien explicó, por cierto, la importancia de la reforma constitucional y también detalles sobre lo que es el estado de excepción de seguridad pública que plantea el Palacio de La Moneda. Los alcaldes tuvieron la posibilidad también de poder manifestar algunas de sus inquietudes en particular, pero claramente luego de la exposición del ministro de Seguridad se realizó un punto político y distintos alcaldes de oposición se retiraron del Salón Montbaras para poder luego abandonar, ¿no?, esta instancia con el presidente de la República. Hablamos, por ejemplo, del alcalde de Maipú, Tomás Bodanovich, también la alcaldesa de Quinta Normal, Karina Delfino, el alcalde de Puente Alto, Matías Toledo, entre otros jefes comunales, quienes dijeron que claramente se tienen que seguir tendiendo puentes con los distintos alcaldes, pero que el foco tiene que estar en escuchar las propuestas e incorporar las propuestas de los alcaldes, no solamente explicar la exposición. En La Moneda, Bio Bio, la radio.
1: Vamos hasta el Congreso Nacional, información a esta hora junto a Gonzalo Holguín.
3: Sí, efectivamente, el ministro del Interior, Claudio Alvarado, intentó bajar un cambio en lo que han sido esta controversia luego de que el presidente de la República, José Antonio Kast, cuestionara los resultados de la CACEN 2024, evidentemente cuestionando de alguna manera o abriendo un debate respecto de su metodología o si debiese considerar que en ese momento en específico fue a punta de subsidios que se mejoró el umbral de personas que están por debajo de la línea de la pobreza. Alvarado ha señalado que el presidente solo intentaba constatar una realidad que sería deseable para el presidente de la República y el gobierno de Chile que la situación de personas que estén por sobre la línea de la pobreza se alcance no por vía de ayudas directas del Estado, sino que producto de la actividad económica o por el propio esfuerzo de las familias, porque eso es más sostenible en el tiempo, intentando evidentemente descartar que se intentara desde el gobierno socavar las técnicas metodológicas que realiza este estudio, que desde la oposición han recordado tienen el respaldo técnico de organismos internacionales que tienen metodologías probadas a nivel mundial. Desde el Congreso Nacional, Bio Bio, la radio.
1: Son las 11 de la mañana con 5 minutos, 10 grados tenemos en la ciudad de Concepción.
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0: Vamos a conocer información del ámbito judicial de inmediato con Fabián Polanco.
1: El fiscal José Ortiz, quien investigó en sus inicios la desaparición y la muerte del pequeño Tomás Bravo, será sobreseído en una investigación penal abierta el año pasado luego de denuncias surgidas en el juicio por el delito de abandono de menor con resultado de muerte en este caso y que apuntaban a José Ortiz por haber supuestamente presionado tanto al tío abuelo de la víctima en este caso como a una doctora del servicio médico legal. Esos antecedentes se fueron entregados por orden del fiscal nacional Ángel Valencia al entonces fiscal regional de la Araucanía, Roberto Garrido, hoy fiscal regional en el Biobío, y quien luego de una investigación desformalizada de cerca de un año decidió que no habían antecedentes para imputar a José Ortiz los delitos por los que se había abierto esta investigación. Hablamos de la obstrucción a la investigación y también el abuso contra personas de delitos. Reiteramos que no fueron acreditados y por eso el sobreseimiento del que será objeto José Ortiz mañana en una audiencia en el juzgado de garantía en Concepción. Bío Bío, la radio.
0: Bien, gracias Fabián Polanco. Seguimos. 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Bueno, a ver, ¿qué pasa con el tema este de la mega reforma económica que está en la recta final? ¿Qué está listo? ¿Qué falta para ser promulgada? Ustedes saben que en abril el Ejecutivo presentó el Plan de Reconstrucción y Desarrollo Económico y Social. Y luego de una muy intensa discusión legislativa, esta denominada mega reforma entra en su etapa final. La mayoría de sus normas ya completaron su etapa de discusión en el Parlamento y ahora llega el final. Entre las normas aprobadas, entre, no todas, entre la mega reforma, la rebaja gradual del impuesto a la renta de las grandes empresas del 27 al 23%, la exención del pago de contribuciones para adultos mayores en primeras viviendas, entre otros. El Congreso terminó de visar el último artículo pendiente el 4 de agosto. Esta semana, el proyecto avanza en sus últimas etapas en dos frentes. Tuvo lugar el lunes la votación en la Cámara sobre los tres vetos presidenciales que va a continuar hoy y mañana en el Senado y pronto se va a desarrollar también las acciones judiciales ante el Tribunal Constitucional. Una vez resueltos los ítems, la mega reforma va a estar lista para ser promulgada y posteriormente publicada en el Diario Oficial. Bueno, hay una nota que queremos invitarlos a revisar que está en Biobío Chile, donde se explica todo de respecto de las normas más importantes y qué efectos van a tener. Eso por una parte, no es lo único, porque ya que estamos hablando de Biobío Chile, queremos también invitarlos a revisar en Biobío Chile Investiga. Bueno, hay varios reportajes que hay ahí, ¿no? Muchísimos reportajes, y uno de ellos tiene que ver con lo siguiente: dice, los altos gerentes de Codelco sancionados en trama de sobreproducción, 6 amonestados y un despido. Allí, cuando ustedes vayan a Biobío Chile Investiga, se van a encontrar con reportajes, entrevistas, artículos y de pasillo.

0: van, le hacen clic a De Pasillo, se van a encontrar con esta nota periodística que tiene que ver con Codelco. Dice: una comunicación interna de Codelco a la que accedió la unidad de investigación de Biobío devela los nombres de altos gerentes de la estatal que fueron sancionados tras estallar la trama por sobreproducción. Todo derivó en el pago de bonos improcedentes por más de 13 mil millones de pesos. Si bien la información se había mantenido bajo estricto secreto de sumario, el documento enviado al gerente corporativo de auditoría especial, Rodrigo Rivera, expone una a una las medidas disciplinarias aplicadas tras el análisis de la auditoría que confirmó estas irregularidades. Ahí está todo con lujo de detalle, ustedes lo pueden revisar, reiteramos, en biobiochile.cl. Tienen que ir a Biobio Chile Investiga, ahí dentro de la página. Bueno, 1, 2, 3, vamos para abajo de martes a domingos. 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Ya son las 11 de la mañana con 19 minutos.
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Vamos a revisar el informe del tiempo, a ver qué nos espera para esta tarde. Fíjense con lo que nos hemos encontrado acá. ¿Qué dice la Dirección Meteorológica de Chile? Que es probable que tengamos tormenta eléctrica en la provincia de Concepción durante la tarde. O sea, nublado, lluvia y probabilidad de tormenta eléctrica. Algo muy pasajero, porque después de la noche prácticamente no llovería nada. Para mañana, cielo con nubosidad parcial, y el día jueves también. Recién se espera precipitaciones para el jueves en la noche, con viento. Pero esta tarde a lo mejor alguien se podría haber sorprendido si es que no se entera de esto, ¿no? Que es probable que tengamos tormenta eléctrica. ¿Cuánto duraría? Al parecer sería algo breve, así como pasajero. Y en la provincia de Arauco también. Y en la provincia de Biobío, la zona interior de la región, nada. Solo despejado, un poquito de viento durante la tarde, pero nada de lo que se espera para el sector costero, dice la Dirección Meteorológica de Chile. Así que vamos a estar atentos y esperando que se largue el agua, entonces. Y a lo mejor con tormenta eléctrica. ¿Qué les parece? Bueno, vamos a estar observando ahí. 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

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Faltan 20 minutos, un poquito menos, de 20 minutos para las 12 del día. 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Menos mal, estaban complicados los vecinos ahí. Bueno, no solamente los vecinos, las personas que viven en San Pedro de la Paz, sino también aquellos que vienen desde la provincia de Arauco, los que vienen desde Lota, desde Coronel, hacia Concepción o hacia San Pedro, porque había un taco enorme, tremendo, de proporciones bíblicas prácticamente, allí en la avenida Pedro Aguirre Cerda, pero afortunadamente ya se terminó. Hay una, ya que ni siquiera es congestión, una cuadra ahí, pero nada más que eso. Para quienes nos estaban preguntando si se mantenía el taco, no, ya no. Partía en la avenida Los Batros hacia el puente Juan Pablo II y ya pasó. Como la canción, ya pasó. ¿Te acuerdas la canción? Ya pasó. 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

0: Estamos acá. 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Todo un equipo aquí trabajando, empeñados ahí, leyendo a nuestros auditores también, escuchando los audios que nos envían, tantas cosas que a veces quieren saber y que nosotros intentamos responder. Todas, ¿ah? Intentamos. Fue tema también esta mañana el robo de las tapas. Sigue siendo tema. Lamentablemente es como que uno bicicletea el tema ese del robo de las tapas, pero es que es verdad, hombre. Como que de pronto se calma un poco la cuestión y después sigue. Y cada vez que vuelve con más fuerza, desgraciadamente. El tema, estamos hablando de las tapas, esta que se roba las metálicas, ¿no? 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Verónica Valenzuela, ahora por la venta de pellets en la zona. ¿Qué pasa con la venta de los pellets en nuestra zona? Nos ha preguntado mucho por eso, Verónica.
1: Sí, nos trasladamos hasta la comuna de San Pedro de la Paz, hasta donde se encuentra específicamente la tienda Ecomás, distribuidora de pellets acá en la comuna, hasta donde han llegado también alrededor de unas 15 personas para adquirir el escaso pellets que no han podido encontrar en otros puntos. Vamos a conversar con una de las personas que ha llegado hasta acá. ¿Es su nombre primero?
2: Felipe Yáñez.
1: Felipe, usted me decía que se están entregando el pellets, pero de manera limitada. ¿Cómo ha sido la información que se les ha entregado?
2: Exacto, nos están entregando un número de atención, ya que es como para, en primera instancia, pagar ya como máximo 10 bolsas de pellets por persona. Después hay que esperar un rato y llaman para la entrega. Pero más o menos el tiempo de entrega desde el momento que uno recibe el número es como una horita, ya desde que uno recibe el número para pagar y posteriormente hacer el retiro.
1: ¿Y usted qué número tiene?
2: 74.
1: ¿Hace cuánto esperando?
2: Media hora.
1: ¿Y en qué número va?
2: Van

0: 100 entró a pagar el 71.
1: Sí. Le quedaría menos tiempo.
0: Me queda poquito para pagar y de ahí como media hora más para recibir el pedido.
1: ¿Y en otros puntos pudo ir o se vino directamente acá?
0: Sí, efectivamente ayer busqué en la cadena de Concepción, en Sódima, en el ICI, en unos vendedores particulares, pero está totalmente agotado por ahora. Creo que acá en la región lo único que hay hoy en día es Ecomax y con esta afluencia de público.
1: ¿Y hace cuánto más o menos se viene arrastrando esta falta de stock?
0: Mira, yo creo que prácticamente el mes de julio, que sea lo poco que se encontraba, en este caso Sódima o ICI, igual en un día, no sé, disponen de 3 o 4 pallets, pero en la pura jornada se van. Entonces prácticamente es como el día a día, el tema de la falta de pellets.
1: ¿Se nota entonces la falta de stock?
0: Se nota la demanda del consumo del pellet, que sea, yo creo que estamos quedando cortos con las distribuidoras que hay acá en la región, para la gran cantidad de personas que hay que hoy en día utilizamos este combustible.
1: Perfecto, ¿ya? Muchas gracias. Okay, gracias. Las palabras entonces de una de las personas que ha llegado hasta acá, ya esperando hace más de 30 minutos para pagar primero, él decía, los sacos de pellets, ¿no?, que va a adquirir, y luego esperar otra media hora para recibirlos. Es el caso que se ha repetido en al menos todas las personas que se encuentran acá. Ya son más de 20 las personas que se encuentran haciendo la fila para adquirir entonces en este lugar, que es donde ellos han encontrado. Nosotros también hemos estado recorriendo distintos puntos en Concepción, donde derechamente no hay abastecimiento de pellets, y acá finalmente nos encontramos con este panorama donde hay fila, ¿no?, para adquirir, y situación que da cuenta entonces de la escasez que hay, al menos en el Gran Concepción. 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

0: A ver acá nuestros auditores que se están comunicando con la radio. Y bueno, acá a propósito del tema de lo dice, a propósito de lo que están hablando, el tema de las famosas tapas. A mí me robaron. Donde yo vivo también se las roban a cada rato y hay que pasar con un cuidado. Oye, sí, esa es otra, se genera una especie de psicosis colectiva con el robo de las tapas, porque muchas, por ejemplo, este señor que nos escribió en la mañana que había al menos dos ahí en la altura del 900 en la avenida Prat, entre Eras y Rosas, la gente que vive ahí anda con el alma en un hilo, ¿no? Y mirando, fijándose en la vereda permanentemente cuando sale de la casa o cuando llega a la casa, porque en cualquier momento no está la tapa. Y eso se transforma en una verdadera trampa. Gracias por los comentarios, por participar. Nos gusta mucho que participen, que comenten, que nos cuenten sus experiencias, porque son las experiencias suyas, son las que vivimos nosotros también. Somos todos vecinos acá del Gran Concepción y nos pasan exactamente las mismas cosas. Pero es bueno saber dónde ocurren, ¿no? Para poder, si hay que mejorar algo, corregir algo, solucionar algún inconveniente o algún problema, saber dónde está puntualmente para ir hasta ese lugar y corregirlo. 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Nos vamos a las noticias, ya viene El Informador en Bio Bio.
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7: ¿Qué tal? ¿Cómo están? Bienvenidos al Informador del Mediodía. Le contamos que un concejal de Coronel detenido por falsificación de instrumento público tras fiscalización vehicular, esto en la comuna de San Pedro de la Paz. Nos cuenta José Manuel Lagos.
8: Por falsificación de instrumento público fue detenido un concejal de Coronel tras una fiscalización vehicular en San Pedro de la Paz. Procedimiento desarrollado por la tenencia de carabineros de dicha comuna, luego que en este caso la Seremi de Transportes, funcionarios de esta repartición, llevarán a cabo fiscalizaciones en San Pedro de la Paz. Fue detenido anoche el concejal David Rivas, edil de Coronel en la comuna de San Pedro de la Paz. Según información preliminar recabada por la radio, el concejal manejaba su vehículo con la revisión técnica adulterada según los primeros antecedentes y por ello la detención por falsificación de instrumento público. El concejal coronelino, detenido en San Pedro de la Paz, quedó a disposición del Tribunal de Garantía de esa comuna, donde deberá enfrentar el correspondiente control de detención. En el ámbito policial, Radio El Carbón.
7: Continuamos con temas policiales, esta vez con la periodista Camila Elso.
9: Una madre y su hija embarazada fueron víctimas de un violento asalto registrado al interior de su propia casa en la comuna de San Pedro de la Paz, en el sector de Los Pioneros. El hecho se registró en horas de la noche cuando al menos 5 sujetos encapuchados ingresaron a la vivienda con el fin de intimidarlas con armas de fuego para luego robarles y darse a la fuga. Los sujetos robaron diferentes artículos desde esta vivienda, entre ellos dinero en efectivo, además de carteras, joyas y otras especies tenían estas personas al interior de esta casa en el sector de Los Pioneros, en la comuna de San Pedro de la Paz. Los sujetos se dieron a la fuga y la brigada de robos de la PDI continúa las diligencias para dar con el paradero de los sujetos que protagonizaron este violento asalto en la comuna de San Pedro de la Paz. Bio Bio, la radio.
7: Bueno, y Diego Ancalao está declarando en el Tribunal Oral en lo Penal de Puerto Montt, esto en el marco del caso Convenios. Nos amplía esto Damaris Ubiabre.
10: Defendiendo su inocencia y además exponiendo una serie de problemas familiares que tuvo a raíz de la prisión preventiva a la cual fue sometido por cerca de 18 meses, Diego Ancalao está declarando ante el Tribunal Oral en lo Penal de Puerto Montt en medio del caso Convenios en la región de Los Lagos, particularmente en la arista, donde el Ministerio Público acusa que la corporación

0: que Imun defraudó por 1.200 millones de pesos al gobierno regional de Los Lagos. En la instancia, el acusado de lavado de activos, de haber colaborado en desviar recursos para poder pagar deudas que tenía la corporación Kimun con los fondos que fueron entregados por el gobierno regional de Los Lagos, ha señalado que el Ministerio Público desde el 10 de agosto de 2023 contaba con antecedentes para determinar que él no lideraba dicha corporación y tampoco lideraba una organización para defraudar al gobierno regional. De este modo, entonces, acusa una medida que fue exagerada respecto de su prisión preventiva y ha defendido su inocencia en el Tribunal Oral en lo Penal. En Puerto Montt, Bío Bío, la radio.
1: Bueno, y ya se encuentra habilitado el paso fronterizo en la región de la Araucanía. Nos informa Iván Betancourt desde Radio Bío Bío en Lonquimay.
2: Estamos acá en la localidad de Lucura, donde el día de hoy ya comienzan a circular una gran cantidad de camiones que estaban apostados en este lugar debido a que el paso fronterizo Pinochado ya queda habilitado para todo tipo de vehículos. Fueron cerca de 500 camiones que estaban apostados en este lugar. Se espera que entre 100 y 150 puedan salir del país a través de este paso fronterizo de la región de la Araucanía. Algunos camioneros estuvieron acá cerca de 7 días, pero con mejor condición climática se pudo habilitar la ruta chilena como argentina y de esta forma ya estos camiones poder llegar con sus cargas a lugares de destino. Lo mismo ocurre en Argentina, numerosos camiones ya comienzan a circular e ingresan a nuestro país y llegan con estas cargas que van a los puertos de la octava región. En Lonquimay, Bío Bío, la radio.
1: Gracias por informarse en la radio. Son las 12 del día con 5 minutos.
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11: ¿Qué está pasando con la venta o no venta, en este caso, por la escasez de pellets que hay? Hay más personas que están entregando su testimonio también. Verónica Valenzuela sigue con el tema. Verónica.
12: Sí, continuamos en San Pedro de La Paz, justo donde se encuentra la distribuidora Ecomas, distribuidora de pellets, donde se ha concentrado una gran cantidad de gente durante esta mañana para adquirir precisamente esta fuente de calor. Vamos a conversar con otra de las personas que se ha acercado hasta acá, Sergio Vergara, ¿verdad?, que nos decía, en otras partes no se ha encontrado.
13: No, por lo que he escuchado, las conversaciones que están directas aquí, la gente dice que en Los Ángeles hay algo y en Tomé, pero dentro de la región, dentro de los Odima y las empresas que venden, no hay nada. Y puta, llevo una hora y tanto acá esperando mi turno para poder cargar el pele que vine a comprar. Ayer pasé como a las 2 de la tarde, 1 y media más o menos, y ya no había nada. Entonces hoy día pensé que iba a estar medio normal como todos los días, porque acá siempre llegan camiones con pele. Entonces cuando me encuentro con la sorpresa que había cualquier número, así que me tocó el número 60, imagínate.
12: ¿Y va en él?
13: Van en el 52 recién.
12: ¿Queda poquito?
13: Sí, queda poquito.
12: ¿Cuántos sacos se están entregando por persona?
13: Adentro me dijeron que eran 10. Pero yo compré 5 porque el otro día estaba metiendo a 5 por persona.
12: Ya.
13: Bueno, por vehículo, no por persona.
12: Paciencia entonces, muchas gracias. La palabra entonces de otra de las personas que ha llegado hasta acá para adquirir los sacos de pellet, situación que ya les habíamos comentado antes. Al menos acá es donde nosotros hemos podido constatar que sí hay... La venta, ¿cierto?, de pellet. En otros puntos de Concepción está totalmente agotado y eso es también lo que ha generado que se concentre una gran cantidad de gente acá en este local, en la comuna de San Pedro de La Paz. En el lugar, Bio Bio, la radio.
11: Bueno, nos vamos a mantener atentos. Problema grande este que se está registrando con la escasez de pellet y tanta demanda que hay, sobre todo estos días donde las bajas temperaturas se han mantenido en nuestra zona, un fenómeno que está ocurriendo básicamente desde la región del Biobío hacia el sur, pero que no escapa a otras zonas del país también. Vamos con Camila Elso, tiene que ver esto con el sector Los Pioneros, un robo en el sector Los Pioneros ocurrido ayer en un domicilio. Estamos hablando de la comuna de San Pedro de La Paz. Camila.
14: Sí, vamos a escuchar declaraciones de parte del subcomisario de la Brigada de Robos de la PDI, Hans Alarcón, por este robo que afectó a una familia en la comuna de San Pedro de la Paz, en el sector de Los Pioneros. ¿Qué antecedentes se manejan hasta ahora y la investigación que lleva la Brigada de Robos de la PDI?
15: Efectivamente, el día de ayer, a solicitud de la Fiscalía de Flagrancias Biobío, se solicitó la concurrencia de personal especializado de la Brigada Investigadora de Robos de la PDI de Concepción. En particular, para atender la solicitud de un robo en lugar habitado que ocurrió en un domicilio del sector Los Pioneros, en la comuna de San Pedro de la Paz. Los detectives en particular lograron determinar que la criminodinámica del suceso, en este caso alertó que los sujetos llegaron al lugar alrededor de las 21 horas, realizaron el acceso a la vivienda mediante fuerza, en este caso venciendo la resistencia de la reja y la puerta principal, para luego intimidar a la dependiente, en este caso una señora adulta de 51 años de edad, por medio de un arma de fuego de tipo revólver y también a su hija que se mantenía dentro de la vivienda. Ambas ya reducidas, los delincuentes, a lo menos 5, procedieron a revisar la vivienda y sustraer dinero en efectivo, especies como joyas, carteras de fácil reducción, para luego huir rápidamente de la vivienda.
14: ¿Hasta el momento no hay personas detenidas en este hecho?
15: No, se están continuando con las diligencias, en este caso levantamiento de cámaras de seguridad en los sectores colindantes a la vivienda y principales accesos de tránsito de vehículos desde el lugar que puedan haber sido utilizados como vías de acceso o de salida desde el sector de Los Pioneros.
14: Bastante violento este robo, ¿se manejan antecedentes sobre hechos similares en la comuna de San Pedro de la Paz? ¿Se repite la modalidad?
15: Lamentablemente es un hecho, en este caso, que está siendo investigado para ver si tiene vinculación con otros robos que han afectado con modalidad similar, en este caso en el uso de arma de fuego para intimidar a los dependientes o locatarios de los lugares afectados.
14: Muchas gracias. Escuchamos palabra entonces de parte del subcomisario de la Brigada de Robos de la Policía de Investigaciones, Hans Alarcón, por este robo que afectó a una familia en el sector de Los Pioneros en la comuna de San Pedro de la Paz. Este asalto, un robo bastante violento en el que intimidaron con armas de fuego a las víctimas. 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

¿Qué dice la historia? Dice la historia que a inicio del año 1985, en un restaurante de Hollywood, estaban en una mesa Robert Zemeckis, el director, estaba Steven Spielberg, estaba Bob Gale y estaba Huey Lewis, los cuatro. Porque ellos tenían una idea en la cabeza que era hacer una película llamada Volver al Futuro. Y querían que la banda sonora, la canción principal, fuera una canción compuesta por Huey Lewis and the News, la banda que encabezaba Huey Lewis, que no estaba muy convencido porque le habían hablado de esta película de aventura que se llamaba Volver al Futuro, en fin, y toda la onda. Y le propusieron hacer una canción o canciones para la película. A lo que respondió Huey Lewis que él no acostumbraba a hacer canciones por encargo, sino que las canciones le brotaban, ¿no? No era una cosa que le obligaran a hacer una canción. Bueno, finalmente lo convencieron y compuso The Power of Love, que es la canción que acabamos de escuchar, y cuando se las presenté quedaron inmediatamente enamorados de la canción, la utilizaron y se transformó en un hit a nivel internacional. Han pasado más de 40 años de eso y fue una acertada decisión porque luego han venido generaciones escuchando la canción y maravillándose con el tema y también con esta saga de Volver al Futuro que partió el año 1985 y que partió musicalmente ahí, en ese restaurante donde estaban Zemeckis, Spielberg y Huey Lewis también reunidos. 12:21 y nosotros seguimos contándote ahora que si tu Citroën fue 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Increíble cómo de pronto se dan las cosas, ¿no? Una conversación, una inspiración, de pronto... Para sumarle a la historia esta, cuando les presenta la canción Huey Lewis a Spielberg y a Zemeckis, él mismo le dice: yo no creo que vaya a funcionar porque esta es una canción romántica, The Power of Love, el poder del amor, y la película que ustedes tienen es una película que habla más de aventura, de la historia de este muchacho que viaja en el tiempo, así que no creo que calce, calzó perfecto. 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Búscalo.

¿Se acuerdan ustedes que hace algunos días nosotros hicimos una entrevista aquí en la mañana por el Centro de Capacitación Profesional, el CECAPRO, que depende de la PDI, para formar agentes policiales? Bueno, y resulta que ha habido una alta demanda, un gran interés, tanto así que el proceso de admisión va a continuar abierto hasta el viernes, hasta este viernes 14. Debido, obviamente, al interés que ha generado todo esto, estuvimos conversando acerca de las características, en qué consistía la formación de los agentes policiales, cómo colaboraban en materia investigativa, en fin, cómo se podía postular, la edad que había que tener, estábamos hablando de una formación de carácter gratuito. Bueno, la noticia es que el portal de admisión estará abierto hasta el viernes de esta semana, así que no lo olviden. Yo recuerdo que había algunos auditores que apenas escucharon la entrevista, estábamos con el prefecto, su prefecto acá, quienes están a cargo de esto, además que se está llevando a cabo este proceso fuera de la región metropolitana, primera vez que esto va a funcionar fuera de la región metropolitana, acá en Talcahuano, en fin, bueno. El tema es que tenían algunos problemas para ingresar a la página. Decía, oye, ¿sabes? No abre la página. Entonces le mandábamos un link nosotros de la PDI, donde ahí les permitía.

permitía ingresar. Bueno, acabamos de hacer la prueba, la página está funcionando muy bien, así que ahí está. Digo, ¿no? Por si de pronto se interesan o quieren saber de qué se trata o algo escucharon y ahora les entró.

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4: Aquí está la pugna entre el actual sindicato de Huachevato y el anterior. La información la tiene Fabián Polanco.
5: Se agudiza la pugna entre el actual sindicato número uno de extrabajadores de Huachipato con quienes eran sus anteriores dirigentes y también trabajadores de este sindicato. Y es que justamente el pago de una indemnización, una millonaria indemnización de cerca de 100 millones de pesos que se decretó para quien fuera la emblemática secretaria del sindicato número uno, Rosy Matamala, se está solicitando el embargo de bienes del sindicato, entre esos bienes una cuenta bancaria en el Banco Itaú y también un inmueble que es el que arrienda el Sindicato de Trabajadores de Huachipato al Servicio de Salud Talcahuano. Esto de manera de hacer efectivo el pago de una indemnización por años de trabajo a quien fuera, reiteramos, la secretaria del sindicato, Rosy Matamala, una solicitud que se presentó en el juzgado de cobranza de Concepción y que podría hacerse efectivo en cualquier momento si es que el sindicato no paga esta millonaria indemnización. En Concepción, Bío Bío, la radio.
4: Bien, seguiremos atentos. Gracias, Fabián. También hay información, tiene que ver esto con, cambiamos abruptamente de tema, el plan regulador de Concepción. Nos va a contar más Óscar Valenzuela.
6: El alcalde de Concepción, Héctor Muñoz, se mostró abierto a debatir respecto al plan regulador municipal, con especial atención a lo que dijo es la altura de los edificios, que recordemos en la ciudad de Concepción la mayor altura que pueden llegar es hasta 15 pisos, dependiendo de los sectores. En este mismo sentido, según dijo el alcalde penquista, hay que recordar, según él, que este plan regulador finalmente fue aprobado en medio del estallido social el año 2019. Escuchemos parte de las declaraciones del alcalde de Concepción dando cuenta de este debate que quiere reabrir el municipio durante este segundo semestre.
7: No, nosotros como administración podemos abrir una modificación al plan regulador para que se debata nuevamente la altura del edificio y cómo queremos planificar una ciudad. Y eso se puede hacer y lo vamos a hacer. Sí, no, lo estamos pensando ya a finales de este año. Es un proceso largo, es un proceso que dura bastante años, pero el debate es bienvenido en la ciudad de Concepción y todos los actores tienen que participar de buena manera. Acuérdense que el debate de la modificación del plan regulador anterior se hizo en medio de un estallido social, donde el que gritaba más fuerte muchas veces instalaba sus posturas.
6: Parte entonces de las declaraciones del alcalde de Concepción, Héctor Muñoz, dando cuenta que se buscará reabrir este debate del plan regulador municipal, en específico lo que tiene que ver también con la altura de los edificios. De hecho, dijo el alcalde que en los próximos días deberían tener reuniones con la Cámara de la Construcción acá en la zona. Bío Bío, la radio.
4: Gracias, Óscar. Y también ahora vamos a conocer información, pero del ámbito policial, por el robo a una vivienda en el sector Andalué, en la comuna de San Pedro de la Paz, donde está Camila Elso.
8: La brigada de robos de la PDI investiga el robo a una vivienda en el sector de Andalué, la comuna de San Pedro de la Paz, donde sujetos, al menos 5 sujetos, son investigados por este robo. Al momento de llegar a esta vivienda, que se encontraba sin moradores, cargaron gran parte de lo que encontraron al interior de esta casa en el vehículo que estaba estacionado al interior de la vivienda para luego darse a la fuga. La brigada de robos de la PDI realiza las diligencias para poder esclarecer este hecho que se registró el fin de semana en el sector de Andalué, en calle Villarrica, cuando la familia se encontraba de vacaciones y se percatan de esta situación una vez regresan a su hogar. Lamentablemente, este hecho, como ya comentábamos, está siendo investigado por la Policía de Investigaciones, específicamente la Brigada de Robos, para poder dar con el paradero de estos sujetos, quienes ingresaron a esta vivienda y se

0: llevaron incluso el automóvil que estaba estacionado al interior de esta casa en San Pedro de la Paz. Bío Bío, la radio.
1: Buen día. Comentar de que acá en la costanera, justo al frente del cementerio general, en dirección hacia Chiguayante, están haciéndole mantención a la luminaria de la costanera, así que precaución a los conductores, que está cortado el tránsito por la vista izquierda.

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Faltan un poquito más de 16 minutos para la 1 de la tarde. 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Hay un montón de cosas que han ocurrido durante esta jornada, otras seguirán ocurriendo, noticias que están desarrollándose, que nosotros estamos cubriendo y que te vamos a estar contando también luego en un poquito más de un cuarto de hora cuando comience el radiograma aquí en BioBio. 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

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Hablando de visitar, te hemos recomendado permanentemente que visites también la página que es biobiochile.cl. Les contábamos lo de Biobío Chile Investiga, ¿no? Los altos gerentes de Codelco sancionados en trama de sobreproducción, 6 amonestados, un despido y otra información que tiene que ver con el ámbito económico, lo que significa para Chile el que Codelco se quede con sus utilidades de 2025 para capitalizarlas, entre otros temas que tienen que ver precisamente con esa empresa. Por otra parte, y volviendo al tema del deporte, Claudio Braus, que celebra la llegada de Alexis Sánchez a la Major League Soccer y que también, por otra parte, sentencia la posibilidad de que Sánchez llegue o regrese a jugar en algún equipo chileno, que en algún momento eso también se informó y que incluso él mismo decía que le gustaría terminar acá su recorrido. Estuvo muchísimos años jugando en Europa y ahora va a ponerse la camiseta, al parecer será la 10 del Montreal. Veremos qué va a pasar con eso. Bueno, entre cosas que hemos estado informando y en distintos ámbitos. Uy, a propósito de informar, mañana, para quienes nos estaban preguntando por el tema del básquetbol, el partido de la Universidad de Concepción, que va a enfrentar al equipo de los Leones de Quilpué, va a ser tarde, ¿eh?, en la Casa del Deporte. Partido se va a jugar a las 9:30 de la noche, mañana miércoles, por el torneo de clausura. 9:30 de la noche en la Casa del Deporte, partido entre el Campanil y los Leones de Quilpué. 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

Hay sabores que se cocinan sin apuro y se comparten alrededor de la mesa. Así se vive la tradición de cecina Llanquihue, que es el legado del sur. 11 minutos para la 1 de la tarde. 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Nos han escrito bastante por el tema de la escasez de pellets, eso lo hemos estado viendo esta mañana temprano. Verónica Valenzuela nos hablaba sobre este tema, cómo le ha costado a algunas personas poder encontrar, surtirse de pellets. De hecho, Verónica estuvo ahí en Ecomás, en San Pedro de la Paz, donde auditores que querían comprar le decían que no encontraban en otros lugares, que o estaba agotado o no tenían información de cuándo iba a llegar. Así que estamos siguiendo el tema por si acaso, ¿eh?, para que sepan nuestros auditores que también nos han escrito a propósito a través del WhatsApp, ¿no? Entonces pregunta, ¿qué pasa con eso? Si la autoridad dice que hay suministro, que no hay ningún tipo de problema con la producción. Entonces, ¿dónde está el problema? Está en la logística el problema, está en un exceso de demanda respecto de la oferta, está en un tema de especulación que ocurre. Por otro lado, personas que dicen, bueno, venimos a comprar, pero nos dan solamente 10. Y por otro lado se dice, bueno, es que alguno puede querer más para revender, ¿no es cierto? Sube el precio. En fin, estamos muy, muy atentos a esa situación, lo que está pasando con la venta o no venta, ¿no? Porque hay lugares donde no están vendiendo porque no tienen de pellets acá en nuestra zona. Es una de las tantas informaciones que estamos cubriendo, de tantos acontecimientos, hechos, noticias que estamos cubriendo acá con nuestro departamento de prensa de la radio. 1, 2, 3, vamos para abajo. 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Mientras nos vamos acercando a la 1 de la tarde y te seguimos invitando a seguir con la radio, por supuesto. Esto es Pájaro Sunrise, Marching Tune se llama esta canción que está sonando de fondo. All right.

Semáforo de Aníbal Pinto con Rodríguez está apagado. Acá nos dice un auditor que se acaba de comunicar con nosotros. Precaución, 6 minutos para la 1. Vienen las noticias, viene el radiograma. Quédate con nosotros, acompáñanos.

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4: Al menos 240 fallecidos es parte del último balance del terremoto en Colombia.
5: En medio de nuevas réplicas, sigue la búsqueda de sobrevivientes entre los escombros.
4: Las primeras precipitaciones y nevadas dejan el sistema frontal que está llegando al norte de nuestro país. Las empresas mineras trabajan con normalidad.
5: Tensa reunión del presidente José Antonio Kast con los alcaldes en materia de seguridad. Algunos jefes comunales de oposición se retiraron del Palacio de la Moneda.
4: Con 20 detenidos terminó un mega operativo policial para desbaratar la cúpula de la banda del Cojo César, ligada al tráfico de drogas, armas y también homicidios.
5: Más de 290 familias fueron desalojadas esta mañana desde la toma de Aconcagua en la comuna de Colina.
4: Por primera vez desde su conformación, autoridades de gobierno expusieron ante la Comisión Especial Investigadora sobre el estallido social.
5: La Cámara resuelve en estos minutos la votación de la Ley Corta de Seguridad Municipal y un proyecto de la llamada Agenda Naín Retamal 2.0.
4: Por hacer publicidad a una empresa de quesos y más de una decena de denuncias por Ley Karin, removieron de su cargo a la Seremi de Salud de la región de Los Lagos.
5: En una entrevista con BioBio, la radio, el presidente del directorio de Codelco, Bernardo Fonten, descartó la privatización de la empresa minera.
4: Mañana se conocen los resultados del quinto proceso del subsidio eléctrico. Más de 2 millones de hogares van a recibir descuentos en sus cuentas de luz, mientras que el gobierno prepara la extensión del beneficio hasta el año 2027.
5: Continúa la última jornada de defensas, esto en el marco del caso Sartor. Mañana se realizarán las réplicas antes de la resolución de las cautelares.
4: En noticias del exterior, el gobierno de Venezuela acordó con Israel un mecanismo para restablecer las relaciones consulares entre ambas naciones.
5: El ministro del Interior pakistaní llegó a Irán para mantener conversaciones en medio de la suspensión de las negociaciones entre Irán y Estados Unidos.
4: En el deporte, Universidad Católica juega esta noche frente a Estudiantes de La Plata en un duelo válido por los octavos de final de la Copa Libertadores.
5: Chile enfrenta hoy a Turquía, es el último duelo de la fase de grupos del Mundial de Voleibol Femenino Sub-17 que se disputa acá en el país.
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4: 1:04 p.m.
5: Muy buenas tardes, bienvenidos. Gracias por acompañarnos. Iniciamos la revisión de las noticias en esta edición del mediodía de Radiograma junto a Catherine Cubillos. Catherine, buenas tardes.
6: Hola, Aníbaldo, buenas tardes. Buenas tardes también a todos nuestros auditores, a todos quienes ya están con nosotros y van a estar acompañándonos en esta revisión de las noticias. Los saludamos a todos ahí en las 43 estaciones de Biobío, la radio en todo el país, que están conectadas para informarse. También, por supuesto, a quienes están en la plataforma digital, es biobiochile.cl, y por supuesto a quienes nos escuchan y nos ven a través de BioBio TV.
5: Vamos de inmediato con las informaciones. Vamos a actualizar lo que está ocurriendo en Colombia luego del sismo, el terremoto registrado en el día de ayer, terremoto magnitud 7,4. Al menos 240 personas han muerto en 4 regiones de Colombia por este sismo. De acuerdo al balance, no es un balance, digamos, consolidado. Esto es la suma de distintas versiones o informaciones entregadas por autoridades locales ante la demora del gobierno nacional en actualizar las cifras.
6: Y lo que se hace finalmente es una sumatoria de esos datos porque no hay una información nacional oficial hasta ahora. El temblor tuvo epicentro en la localidad de San José del Palmar, en el departamento del Chocó, en los límites con el Valle del Cauca y Risaralda, las regiones en donde hubo más víctimas y daños.
5: El departamento más afectado es el Valle del Cauca, con al menos 130 fallecidos, de los cuales 95 fueron contabilizados en Cali, que es su capital, y otros 35 en los demás municipios de la zona.
6: El alcalde de Cali es Alejandro Eder. Él dijo además que hay bajo los escombros 239 personas atrapadas y 56 edificios colapsados.
5: Por su parte, la gobernadora del Valle del Cauca, Dilian Francisca Toro, indicó en su cuenta de X que en su departamento hay 3 hospitales colapsados, 18 con afectaciones, 39 centros educativos afectados y unas 5.000 viviendas dañadas.
6: También hay datos del Instituto de Medicina Legal, que es como el servicio médico legal de nuestro país. Lo que ha informado es que a la fecha ha recibido 160 cuerpos provenientes de Chocó, Caldas, Risaralda y el Valle del Cauca, relacionados todos con el terremoto.
5: El presidente colombiano Abelardo de las Pías llegó a la capital de Risaralda, donde se va a reunir con el ministro del Interior, Rodrigo Lara, y desde allí va a coordinar un puesto de mando unificado junto a varios miembros de su gabinete y el gobernador de Risaralda, Juan Diego Patiño.
6: Y después, el mismo de las Piñas se va a desplazar a Manizales, ahí lo espera el vicepresidente José Manuel Restrepo, quien visita junto al gobernador de Caldas, Henry Gutiérrez, varios de los municipios afectados, entre ellos Río Sucio, Supía, Villa María, porque quieren conocer, dicen de primera mano, lo que ha sucedido en esos lugares. Vamos a conectarnos de inmediato con Juan Fernando Tavares, es corresponsal de RCN y NTN 24, está en Quibdó, Colombia, ha estado haciendo una revisión durante toda esta mañana, nos va a contar más detalles. Juan Fernando, te saludamos.
7: Buenos días, y seguimos con este cubrimiento especial en NTN 24 desde Quibdó, Chocó, con más testimonios de vida en medio de tanta desolación, de tanta tristeza, de tanta incertidumbre. ¿Cómo es su nombre? Buenos días.
8: Javier Palacio.
7: Javier, lo veíamos hace unos minutos sacando una maleta, sacando algo de ropa, tratando de salvar lo poco que pudo.
8: Sí, yo fui una de las personas sobrevivientes. Vivía junto con mi novia en el último piso. Y cuando sentimos el temblor, tratamos de salir lo más rápido que pudimos. Salimos sin llaves, pero gracias a Dios un vecino del tercer piso tenía las llaves, los pudo abrir, pero ya no... De ahí para allá solo salimos 6 personas. Apenas salimos, todo el edificio colapsó. En el transcurso de la salida, nosotros nos estaban pidiendo ayuda.
7: ¿No fue posible ayudar a esas personas?
8: No fue posible porque nosotros íbamos saliendo y todo nos iba cayendo. Ya nos caían trozos del edificio y ya cuando apenas

0: Salimos, se terminó de descompensar todo el edificio.
1: Nos hablaba usted de que allí había varios niños. Lastimosamente se ha confirmado la muerte de uno de ellos, Mateo Valencia, de 6 años, hijo del alcalde de Bahía, Solano. Es mucha impotencia no poder rescatarlo, no poder ayudar.
0: No, la impotencia fue porque nosotros logramos salir y no los pudimos ayudar porque no nos dio el tiempo. La verdad, no. Solo salimos y apenas salimos, el edificio se descompensó por completo.
1: En este momento la máquina retroexcavadora está quieta, hay personal de rescate, tanto de policía como de bomberos, no solo de Quibdó, sino de otras poblaciones colombianas, con guías caninos buscando en sitios específicos donde podría haber personas atrapadas. El llamado por ahora es a la solidaridad en este momento tan triste que se vive. Ese llamado, ese pedido que ustedes hacen para que los ayuden.
0: No, nosotros... Pues sobre todo, yo y mi novia estamos angustiados, era por las personas. Aunque perdimos todo, pues a nosotros realmente eso no nos importa porque lo podemos conseguir con trabajo. Pero es por la gente, por los niños que nos pedían ayuda y no pudimos ayudarlos. Entonces realmente, pues lo material se recupera, pero las vidas de las personas que están ahí es lo triste.
1: Compartimos obviamente esa tristeza, ese sentimiento de todo el pueblo chocuano. Le agradecemos mucho. Estaremos por acá en este cubrimiento especial y les contaremos en nuestras próximas emisiones todo lo que esté pasando en este balance que por ahora habla de 14 personas fallecidas en este departamento. También las clases han sido suspendidas. Buenos días, ¿cómo es su nombre?
2: Buenos días, Yuli Borja, Secretaría de Medio Ambiente y Coordinadora encargada de Gestión de Riesgo de Quibdó.
1: ¿Qué balance nos puede hacer a esta hora de la mañana?
2: Bueno, ayer teníamos un reporte preliminar de 8 personas fallecidas. Las labores que se realizaban anoche de búsqueda y rescate, se logró sacar o recuperar el cuerpo de una persona más. Por lo tanto, tenemos un consolidado de 9 personas fallecidas. Tenemos un canino también que no ha podido ser rescatado, pero pues ya sabemos que están en mediaciones de una de las infraestructuras del sector de Medrano.
1: La cifra que usted nos daba de 9 personas fallecidas son solo de Quibdó. La gobernadora nos hablaba anoche de 13 más una persona, entonces ya podrían ser 14 en el departamento.
2: Sí, señor, sí, señor.
1: Este balance. Le agradezco mucho, le espero nos aguarde un momentico para dialogar sobre otros temas desde el municipio de Quibdó. Repetimos, una de las poblaciones más afectadas por este terremoto que hoy enluta a Colombia. Me despido desde el territorio chocuano, muy buenos días.
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5: Bien, estamos de regreso y le contamos ahora que después de varios días y con más de 800 vehículos varados, se abrió el paso fronterizo Pino Achado en Lonquimay. Nos informa desde allí Iván Betancur.
6: A las 10 de esta mañana quedó habilitado el paso fronterizo Pino Achado para todo tipo de vehículos. Hubo un trabajo coordinado con Vialidad Chilena y Argentina para poder dejar en óptimas condiciones este corredor bioceánico. El Seremi de Obras Públicas en la región de Araucanía, David Plaza, indicó que la mayor complicación estuvo en territorio trasandino.
7: Bueno, en principio la principal dificultad que tuvimos nosotros para poder habilitar el tránsito se debió a la falta de capacidades de parte de la República Argentina. La gran cantidad de nieve que ha caído en los últimos días acá en el límite fronterizo no fue impedimento para la dirección de Vialidad de acá de la región de la Araucanía. En todo momento la ruta internacional se mantuvo completamente despejada, sin embargo, por el lado del territorio argentino. Eso no fue así,
6: Hasta la localidad de Liucura, donde se estaban realizando los trámites aduaneros, llegó el delegado presidencial provincial en Malleco, Víctor Manoli,

0: quien indicó que por esta jornada solo serán 60 camiones los que podrán cruzar la frontera.
1: En este minuto se están despachando 60 vehículos a la frontera para ver si podemos, si no hay riesgo y hay descongelamiento de la ruta, vamos a seguir enviando. Nosotros tenemos capacidad para enviar más de lo que ellos pueden recibir, entonces va a depender más de lo que puede recibir Argentina que lo que despachemos nosotros.
0: Hay que recordar que en la localidad de Liucura eran cerca de 500 camiones que estaban a la espera de poder cruzar con sus cargas y llegar a lugares de destino. También habían camiones estacionados en Curacautín, Victoria y Lautaro. Y se espera que en los próximos días pueda haber una mayor cantidad de camiones que puedan llegar con sus cargas a lugares de destino. En Lonquimay, Bío Bío, La Radio.
2: Bueno, y se confirmó la extensión del horario de atención en el paso Cardenal Zamoré para enfrentar la alta concentración de camiones y evitar el desabastecimiento en el sur austral de Chile. Tiene más detalles Eduardo Palacios de Radio Bío Bío, en Osorno.
3: La medida ocurre en momentos que cientos de camiones buscan emplear el corredor binacional que enfrenta por un lado la concentración de nieve y por otro deficiencias en la atención del lado argentino, lo que se traduce en horarios diferidos para cruzar la cordillera. El delegado presidencial provincial de Osorno, Alejandro Reibain, confirma la extensión horaria.
4: Aumentar el tiempo de funcionamiento, esto desde las 7 hasta las 7 de la mañana hasta las 7 de la tarde. Pero ojo que también hay que comprender, cuando me refiero a las 7 de la tarde desde el lado argentino, se entiende que desde ese momento ingresa el último camión hacia Chile, llegando más o menos a la aduana chilena a las 8:30. Estamos hablando que los funcionarios dejan de trabajar a eso de las 9:30.
3: Respecto a los problemas del lado argentino, la autoridad señala que Vialidad Chilena es la que cruza el límite para apoyar en el despeje de la ruta.
4: No es muy correcto nosotros hacer una apreciación de un país vecino y amigo, pero sin perjuicio ellos mismos han reconocido que tienen precariedad en sus maquinarias. Y nosotros agradecemos esa honestidad presentada por el gobierno argentino. Por otra parte, quiero agradecer públicamente al equipo de vialidad presente en el paso Cardenal Zamoré, porque ha tenido toda la disposición y facultad de coordinarse también con los amigos argentinos para poder realizar estas tareas de limpieza.
3: Son cientos los camioneros que, al menos por el lado chileno, aguardaba la autorización para cruzar Allende los Andes, de los cuales un importante número corresponde al transporte responsable de abastecer de mercaderías al extremo sur austral de nuestro país. Desde la Delegación Presidencial Provincial de Osorno señalan que esta es una medida absolutamente transitoria mientras se descongestiona la cantidad del transporte de carga que se incrementa por estos días ante el cierre de otros pasos fronterizos en el país. En Osorno, Bío Bío, La Radio.
2: Bueno, y persiste la emergencia en Alto Biobío debido a que aún hay caminos vecinales cubiertos con nieve que impiden la salida de comunidades, y lo que motivó que por segundo día se suspendan las clases en esta comuna cordillerana de la provincia de Biobío. Nos informa de todo esto Mario Tapia de Radio Biobío, Los Ángeles.
5: Caminos secundarios aún con nieve y clases suspendidas, asimismo falta de forraje en sectores del Alto Lepoy, siguen complicando a los habitantes de comunidades de Alto Biobío luego de las nevazones ocurridas hasta el sábado último. La profesora de la Escuela Ralco Lepoy, Camila Palma, definió a la radio el momento de los problemas que han vivido en este sector de la Alta Cordillera.
6: Yo soy la profesora jefe del segundo básico y al menos en el segundo son 13 familias. Tenemos familias del sector de Guayalí, del Barco, de Tiltil, Lepoy, Quebrada Honda. Como le comentaba, los más afectados son algunos, como se ven ahí en la fotografía, en el sector de Guayalí, que no hay acceso, no hay forraje, nadie se ha hecho presente. Yo tengo 13 familias en el curso. Pero en lo que es mi escuela son 140 estudiantes más o menos.
5: Respecto de la falta de forraje que afecta animales en varios sectores como Guayarí y Ribera de Queuco, la radio consultó el tema en la Seremía de Agricultura, donde Francisco Lagos, el titular de la cartera en la región de Biobío, sostuvo que están desplegados a través de INDAP en esta materia.
7: De los servicios del agro en terreno, evaluando sector por sector cuáles son las afectaciones, cuántos animales, tipo de animales, qué cantidad de forraje disponía ese productor, para enseguida ver cuál es la herramienta o programa de nuestro servicio que va a ir en apoyo.
5: El alcalde Félix Vita, ante estos reclamos de los habitantes, reconoció que hay temas complicados, como por ejemplo el hielo que ha solidificado la nieve y la gran tarea de

0: despeje que deben hacer desde la municipalidad, con maquinaria propia de caminos secundarios, ya que la maquinaria de vialidad solo asiste por mandato legal los caminos troncales incluidos en la red global de conservación programada.
1: Que Alto Biobío en este minuto hay sectores que están bastante complicados, el sector de Huellelí, por ejemplo. El sector del barco, ya la máquina pasó, lo único que estamos complicados hoy día por el tema del hielo. Y bueno, también no lo olvidemos que muchos de nuestra gente que reclama hoy día se olvidaron de los caballos, se olvidaron de cómo es el invierno en Alto Biobío, se olvidaron que somos pehuenches.
0: Finalmente, sobre este mismo tema, las diputadas del Distrito 21, Joana Pérez y Forbaise, señalaron que el Estado debe acelerar y priorizar el apoyo a esta alejada y necesitada comuna y que para ello oficiarán a las autoridades que correspondan para evitar lo que llamaron y calificaron burocracia para actuar en estos casos. En Los Ángeles, Biobío, la radio.
2: Y nos vamos ahora al norte de nuestro país. Una nueva caída de nieve se dio en sectores de la cordillera de la provincia de Parinacota, mientras que en la zona precordillerana de Cabalones se reportó nieve de manera intermitente. Hasta el momento no se presentan derrumbes y en general las rutas de la región se encuentran transitables. Se tiene el detalle Andrés Bravo.
3: Claro, de acuerdo con el reporte de evaluación y seguimiento meteorológico realizado durante las últimas horas, se registraron precipitaciones de nieve en sectores de la cordillera de la provincia de Parinacota. En la zona precordillerana de Camarones también se reportó nieve de manera intermitente. Respecto a la conectividad, se informó que la cuesta Cultura Chinchorro no presenta derrumbes y en general las rutas de la región se encuentran transitables. La situación de la ruta 11CH en el sector de Chungará continúa en evaluación debido a las condiciones meteorológicas. El delegado presidencial provincial de Parinacota, Sebastián Huerta, se refiere también a la situación del complejo fronterizo Chungará, frontera con Bolivia.
4: Martes 11 de agosto a las 8 de la mañana se vuelve a abrir. El cierre va a ser completo del complejo Chungará para camiones, para buses y también para vehículos particulares. Ya desde Zapagüira los camiones y los buses no van a poder seguir subiendo, así que queremos hacerle un llamado a la comunidad a que si va a andar por la ruta 11CH, que lo haga con toda la precaución posible.
3: Durante este martes y miércoles también se han suspendido las clases en las escuelas Cotacotani, Ancolacane, Umapalca, Cosapilla, Chismuya, Chiyuta, Huacoyo y Colpitas. Durante esta tarde se entregará un próximo reporte por parte de las autoridades. 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
2: Lluvias intermitentes y fuerte viento en la zona costera de Iquique, además de nevazones en la zona cordillerana de Tarapacá, se han producido esta jornada por un frente inestable. Vamos a conocer más detalles con Cristian Núñez.
5: Durante horas de esta mañana se han producido precipitaciones de manera intermitente tanto en Iquique como en Alto Hospicio. A ratos también fuerte viento, aire tibio, cálido acá en la zona costera. Situación inusual para nuestra ciudad. Sin embargo, estaba pronosticado esta inestabilidad por parte de meteorología, lo que va a ocurrir durante esta jornada de martes y se repetirá también parte de la jornada de mañana, de acuerdo a lo que está pronosticado. Podría seguir lloviendo en horas de esta tarde y noche también en la zona costera. Hasta ahora, sin ninguna situación anómala, más allá de algunos cortes de energía eléctrica que se han producido en la zona urbana de Iquique, que ya están siendo operados por la empresa CGE para reponer el servicio en puntos acotados. También la caída de árboles acá en el sector del barrio industrial, algunos ventanales, letreros, también algunos cierres perimetrales que han caído por los fuertes vientos. Lo mismo en la comuna de Pica, en la zona precordillerana, donde también han caído árboles en algunos sectores residenciales. Todo esto pronosticado por meteorología respecto a los fuertes vientos que podrían ocurrir a ratos en nuestra zona. Se evalúa hora a hora lo que va ocurriendo con este frente de mal tiempo que afecta a nuestra zona y que podría continuar también más intensamente hacia la zona cordillerana y precordillerana, donde hasta ahora hay fuerte nevazón en faenas mineras y también algunas lluvias intermitentes en la zona precordillerana, lo que ha generado también problemas para automovilistas en las carreteras acá en la zona costera de la ruta 1 que une Iquique con el aeropuerto internacional y también hacia las caletas del sur de la región. Es el fuerte viento y de algunas tormentas de arena que se han producido justamente por esta situación, generando poca visibilidad en la ruta. Esa es la situación entonces acá en Tarapacá respecto a este frente de mal tiempo que mayormente no ha dejado mayores complicaciones, digo, a la ciudadanía durante esta jornada. En Iquique, Bio Bio, la radio.
2: Bueno, y algunas precipitaciones y también nevadas han causado algunos inconvenientes, esto en la provincia de El Loa. Las empresas mineras continúan trabajando de manera normal. Tiene más detalles Arturo Larraín.
6: Un frente de mal tiempo de menor intensidad ha afectado durante esta jornada a gran parte de las localidades que conforman la provincia de El Loa. Cerca de las 6:30 de esta mañana comenzó a llover acá en la ciudad de Calama, pero con menor intensidad, situación que se extendió alrededor de las 11 de la mañana. A esta hora no está lloviendo. Mientras tanto, las empresas mineras de Codelco especialmente han tomado todas las medidas para evitar algún problema mayor en los trabajadores, sobre todo aquellos que laboran en zonas abiertas. Por otra parte, en los pueblos del interior ha estado lloviendo en Ollagüe, San Pedro de Atacama y también las localidades pequeñas que conforman la comuna de Calama, como Caspana, La Sana, Aiquina, entre otros. En lo que respecta a la cordillera propiamente tal, se han tomado las medidas de cerrar los pasos internacionales de Jama, Sico e Itocajón debido a la gran cantidad de nieve que hay precisamente en ese lugar. Mientras tanto, los servicios de energía eléctrica, agua potable, no han tenido algún problema mayor, pero sin embargo, las empresas han tomado todas las medidas para evitar algún problema que pudiera afectar precisamente a los habitantes, sobre todo de la ciudad de Calama. Hasta el momento, todo normal, indicar solamente que las clases en los establecimientos educacionales están suspendidos y se va a analizar durante la tarde si estas se retoman mañana o va a continuar la suspensión de clases. En Calama, Bio Bio, la radio.
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2: Bueno, ya hace instantes el juzgado de garantía de Carahue aplicó la prisión preventiva a un hombre detenido ayer por la policía de investigaciones en una indagatoria derivada de un robo con intimidación ocurrido el año 2021 en el sector rural de esta comuna. Desde Carahue nos informa Carlos Martínez. Carlos, ¿cómo te va? Buenas tardes.
10: Hola, ¿cómo les va? Muy buenas tardes. Estamos exactamente aquí en la comuna de Carahue, costa de la Araucanía, en cuyo juzgado mixto de letras, familia y garantía se desarrolló durante esta mañana la audiencia de control de la legalidad de la detención y formalización de la investigación respecto de Rosamel Antonio Fierro Buenumán, de 35 años, quien fue detenido aquí en el centro de Carahue ayer por personal de la PDI durante una fiscalización, verificando que mantenía una orden de detención pendiente desde diciembre de 2021 por hechos ocurridos en marzo de ese mismo año en el fundo Aguas Blancas, en Carahue, donde una camioneta con trabajadores forestales fue interceptada y los autores de este hecho, portando armas de fuego, le robaron todas las pertenencias a los trabajadores, luego los arrodillaron y dispararon a un costado de sus cabezas para intimidarlos. Se inició una investigación, hay dos personas ya condenadas por estos hechos y ahora se ubicó a este imputado, quien ayer estaba junto a su pareja desplazándose aquí por el centro de Carahue al momento en que fue controlado por la PDI. La audiencia se extendió por varias horas porque el Ministerio Público expuso en detalle todos los antecedentes de la investigación que se ha desarrollado respecto de este hecho. Finalmente, la jueza de garantía resolvió aplicar la cautelar de prisión preventiva al imputado por los delitos de robo con violencia e intimidación, daños simples y cultivo de drogas. Autorizó 3 meses de plazo para el cierre de la investigación. En el exterior del tribunal permaneció un grupo de familiares.

Familiares, integrantes de la comunidad a la cual pertenece el imputado, esperaron la salida de un convoy blindado de gendarmería con dos carros celulares, un camión blindado y un vehículo de apoyo que sacaron al imputado desde este lugar una vez que se aplicó prisión preventiva para derivarlo hasta

0: a este imputado en un hecho que generó profunda conmoción en su momento aquí en la costa de la Araucanía, porque se trata, reiteramos, de trabajadores forestales que fueron interceptados con armas de fuego, le robaron todas sus pertenencias, luego hubo disparos mientras los tenían arrodillados, tras lo cual estas personas o el grupo que participó de este hecho escapó. El trabajo de la PDI continúa, además, para ubicar a otros implicados en estos hechos. En Carahue, costa de la Araucanía, Bío Bío, La Radio.
1: Bueno, la justicia dictó las primeras condenas en contra de integrantes de una asociación delictiva dedicada a la comercialización ilegal de especies hidrobiológicas entre las regiones de Los Ríos y Los Lagos, que contó con la participación de funcionarios públicos. Los imputados corresponden a parte de la cúpula de la organización, que dejó medio centenar de detenidos. La información la tiene Carlos López, de Radio Bío Bío en Valdivia.
2: En un juicio abreviado en el Juzgado de Garantía de Valdivia fueron sentenciados los imputados Juan Basile Richards e Hilda del Carmen Oyarzo González, quienes, según la Fiscalía, reconocieron su participación en los hechos cometidos entre junio de 2024 y junio de 2026. De acuerdo a la investigación, los imputados eran los principales proveedores de recursos pesqueros con importantes cargamentos de origen ilícito, los que eran trasladados desde Calbuco a Valdivia para su comercialización ilegal en algunos puestos y locales de la Feria Fluvial y el Mercado Municipal de la capital de Los Ríos. Según acreditó la Fiscalía, los imputados articularon con otras personas investigadas el traslado de grandes volúmenes de pescado entre ambas regiones, con ayuda de un exdirector regional de Cernapesca, además de dos carabineros y de algunas cajeras del peaje troncal de La Unión, que alertaban de fiscalizaciones en la Ruta 5. Tanto Basile Richards como Oyarzo González fueron condenados por los delitos de asociación delictiva, comercio ilegal de recursos hidrobiológicos en estado de colapso o sobreexplotado, comercio clandestino y lavado de activos. El vocero de la Fiscalía Regional, Eric Aguayo, indicó que en lo que va de investigación se ha establecido la comercialización ilegal de más de 900 toneladas de recursos del mar.
3: También se pudo determinar que se había comercializado al menos 900.000 kilos de merluza austral por un monto de aproximadamente 4.500 millones de pesos, lo que además genera un perjuicio fiscal aproximado de 855 millones de pesos por concepto de IVA.
2: El tribunal sentenció a estos primeros condenados a distintas penas, que en total quedaron en cerca de 1.120 días para cada uno en libertad vigilada. También al pago de una unidad tributaria anual y a 10 unidades tributarias mensuales respectivamente. Asimismo, la justicia ordenó la incautación de dos vehículos y los respectivos teléfonos celulares de ambos, como también de cerca de 2 millones y 9 millones de pesos en cada uno de los casos. Sobre los demás imputados, que son cerca de 50, se mantienen bajo investigación formalizada por la Fiscalía, en la que les imputa distintos delitos y grado de participación por asociación delictiva, comercio ilegal y lavado de activos. En Valdivia, Bío Bío, La Radio.
1: Bueno, y el concejal de Coronel en la región del Biobío, David Rivas, militante de Renovación Nacional, fue detenido tras mostrar la revisión técnica adulterada en medio de una fiscalización realizada por la Seremi de Transportes. Esta tarde será formalizado en la comuna de San Pedro de la Paz. Nos informa desde Radio El Carbón de Lota, José Manuel Lagos.
4: El concejal de Coronel, David Rivas, fue detenido tras mostrar un certificado de revisión técnica adulterado en medio de una fiscalización vehicular en San Pedro de la Paz. Todo se registró durante la tarde de ayer lunes, cuando personal policial realizaba un operativo en conjunto con personal de la Seremi de Transportes en el sector Los Canelos. En ese contexto se fiscalizó un automóvil conducido por el edil Rivas de Coronel, quien mostró un certificado de revisión técnica que presentaba inconsistencias, detalló el teniente Nicolás Musalem, jefe de tenencia de San Pedro de la Paz.
5: Mientras personal policial realizaba un operativo de fiscalización de vehículos en compañía de personal de Seremi Transporte, proceden a fiscalizar un automóvil el cual era conducido por un concejal de la comuna de Coronel, y al solicitarle su documentación y efectuar la correspondiente verificación mediante el sistema tecnológico del Seremi Transporte, se verificó que el certificado de revisión técnica presentado registraba inconsistencias, ya que el documento indicaba una vigencia distinta a la registrada en el sistema, motivo por el cual se procedió a su detención.
4: Ante eso, el militante de Renovación Nacional fue detenido y por instrucción del fiscal de turno quedó a disposición del Juzgado de Garantía de San Pedro de la Paz para su formalización, donde Carabineros tipificó el procedimiento por uso malicioso de instrumento público.
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0: Bien, volvemos al norte de nuestro país porque una tormenta de arena afecta a distintos sectores de Arica mientras se mantienen suspendidas las clases en varios establecimientos de la región. Establecemos contacto nuevamente con Andrés Bravo de Radio Bio Bio en Arica.
1: Hasta ahora se puede apreciar una tormenta de arena que está ingresando por el sector sur de la ciudad de Arica. Se puede ver diversos sectores. Vamos a estar atentos entonces a este fenómeno producto de la inestabilidad atmosférica. También digamos que se han suspendido las clases en establecimientos educacionales de Cotacotani, en Colecane, Humapalca, Cosapilla, Chismulla, Chiyuta, Guacoyo y Colpita. Durante las próximas horas se entregará un nuevo reporte por parte de las autoridades. 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
0: Bueno, y con 20 detenidos terminó un mega operativo policial para desbaratar a la cúpula de la banda del Cojo César, ligada al tráfico de drogas, armas y homicidios. De esto y también de otro tema nos va a contar Rodrigo Pino. Rodrigo, ¿qué tal? Buenas tardes.
5: Sí, hola, buenas tardes. Y partimos con este operativo importante que se desarrolló durante esta madrugada y durante esta mañana en al menos 4 comunas de la región metropolitana y puntualmente al interior de la población Alegua, la comuna de San Joaquín, destinada a desarticular a la cúpula de esta organización criminal conocida como la del Cojo César, que es la considerada la más importante de la zona sur de la región metropolitana, vinculada al tráfico de drogas, porte ilegal de armas de fuego, además de delitos vinculados a homicidios. Fueron 29 allanamientos desarrollados por el departamento OS7 de Carabineros y otras unidades de la Policía Uniformada, además de la Fiscalía Metropolitana Sur, en San Joaquín, en San Miguel, La Pintana y Peñaflor, además de un recinto penal de Santiago, donde se encuentra el líder de esta banda, César Liberona, alias el Cojo César. En total se anotaron 20 detenidos, la mayoría integrantes de la cúpula de esta organización, y entre ellos dos hermanos de César Liberona. Se trata de la cuarta fase de esta operación desarrollada por la Fiscalía Sur para golpear a este grupo, que viene operando desde el año 2006, bien digo, y que en este periodo absorbió a varias bandas criminales de la zona sur de la capital, transformándose prácticamente en una de las más importantes de la comuna. Así lo explicó el fiscal Héctor Barros de la Fiscalía Sur, que además apuntó que en estas cuatro etapas ya hay más de 56 detenidos integrantes de esta banda criminal.
6: Una de las grandes organizaciones que tenemos operando en la zona sur, yo diría que la más grande, no solo es esta organización, hay una serie de otras organizaciones que están acopladas a la estructura, en este caso, del Cojo César, pero que además está vinculado con una serie de otros delitos. Tenemos homicidios que están vinculados con esta organización, bueno, el tráfico de drogas, tenemos lavado activo. Están detenidos los tres hermanos que son los líderes de esta organización, y están detenidos todos los brazos operativos.
5: Sí, además de los cabecillas, la policía incautó diversos elementos vinculados a una serie de ilícitos que se le imputan a estos detenidos. El general Jaime Velasco, de la unidad de inspección criminal de Carabineros, destacó este importante golpe, donde el factor sorpresa fue clave, dijo, para dar con los blancos objetivos de esta investigación.
7: Hay drogas incautadas, armamento, munición, por lo tanto estamos dando un golpe contundente. Estamos hablando de una organización muy fuerte respecto de la distribución y tráfico de drogas en toda la zona sur de Santiago. Es una estructura potente que...

0: que derivó en más de un año de investigación.
1: Sí, de hecho, esta banda también está ligada a otros ilícitos de enfrentamientos con grupos criminales de la zona sur que son de menor relevancia respecto de estos, pero que de todas formas mantienen disputas territoriales. De hecho, el 19 de julio pasado, en la misma población Alegua, uno de los integrantes de esta banda de Cojo César resultó baleado en la cabeza, trasladado hasta el hospital Barro Luco, donde él no quiso denunciar los hechos. Por lo tanto, se habla de justicias entre los propios bandas criminales que se van a adoptar en torno a estos hechos. ¿Qué se sabe? De César Liberona, que es el líder y que está cumpliendo prisión en Santiago desde el año 2023 por un robo violento ocurrido en la comuna de San Miguel, pero también él ha sido investigado en otros hechos por otros ilícitos, dos homicidios, uno en el año 2006, otro el año 2011, el último en el sector del Parque Padre Hurtado, Parque Mampato, donde se produjo un asesinato y donde él también está siendo investigado, y es una investigación que también está siendo indagada por parte del Ministerio Público. Estas 20 personas van aquí a la disposición de la Fiscalía. Se va a pedir la ampliación de la detención porque hay diligencias aún en desarrollo por parte del Ministerio Público, también por parte del OS-7 de Carabineros, donde incluso podría haber más detenidos y más especies incautadas en torno a este mega operativo desarrollado durante esta jornada en cuatro comunas de la capital. Nos vamos a otro hecho que también involucra Carabineros, pero que tiene relación con un funcionario policial, un cabo segundo, que resultó gravemente herido en torno a un atropello del cual fue víctima a través de una fiscalización a un camión que me tenía en cargo por robo y que traía carga a algunos caballares y también vacunos. Todo esto ocurrió en el sector de Clotario Blest, en lo que es la comuna de Los Espejos, donde se alerta de este vehículo que se desplazaba a alta velocidad y en actitud sospechosa. Se intenta hacer una fiscalización a este vehículo en el sector de la calle Guadalajara y con Guanajuato, y en este momento es cuando el cabo segundo Víctor Boasier Barahona desciende del radio patrullas y es impactado por el conductor de este camión, resultando gravemente herido, y este conductor, este camión, escapa del lugar. Este funcionario policial es rápidamente trasladado hasta una unidad policial en condición grave con lesiones en ambas piernas. Escuchemos las palabras al respecto del general Manuel Cifuentes, jefe de zona metropolitana de Carabineros, que le apunta a cómo se produjo este homicidio frustrado en contra de este funcionario policial.
2: Dicho conductor reanuda la marcha, aprisionando con la estructura del camión a un carabinero de la prefectura de Radio Patrulla que venía descendiendo del móvil policial. Respecto del camión, luego de esta conducta dolosa, homicida, se da la fuga también hacia el sector de conocido como el Barrio Chino, en la comuna de Los Espejos, lugar donde el conductor huyó.
1: Sí, se constató de que el vehículo tenía cargo por robo desde el mes de julio. Además, las placas patentes con las cuales se desplazaba estaban adulteradas. Además, se está haciendo una investigación respecto del origen de estos animales que estaban al interior de este camión. Por ahora, la preocupación está en la salud de este funcionario policial, que tiene fractura de fémur y tibia izquierda, además de un desforramiento de la pierna derecha a la altura de la rodilla. Escuchemos la condición médica a través del doctor Rodolfo El Valle, subdirector médico del Hospital de Carabineros.
3: Son graves, que ponen en riesgo la salud del paciente, dependiendo de si hay lesiones de tipo vasculares, que hasta donde sabíamos, por lo menos cuando ingresó al servicio de urgencia, no existían. El sangrado es lo que es considerado lo más peligroso en este tipo de circunstancias. Si no encontramos ninguna cosa, ninguna complicación importante durante la cirugía, el paciente evolucione de buena manera.
1: Sí, afortunadamente son lesiones que son graves, no de riesgo vital, pero como indicaba el médico, está sometido a una cirugía durante esta jornada, y dependiendo de la evolución de él, es el tiempo de rehabilitación que podría tardarse, dijo prácticamente meses, incluso años, un año, indicó el doctor, en torno al trabajo de rehabilitación de este carabinero. Por ahora una investigación en curso encargada al OS-9 de Carabineros en búsqueda del conductor de este camión que generó este atropello y que dejó gravemente herido a este funcionario policial. 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
1: Bueno, y un ciudadano venezolano fue atacado y quemado en plena vía pública en Iquique. La víctima permanece hospitalizada con riesgo vital, nos informa Cristian Núñez.
2: Claro, se trata de un ataque que recibió un hombre venezolano de 31 años de edad en horas de anoche en el sector de Playa Brava, acá en la ciudad de Iquique, donde, de acuerdo a información entregada por la Brigada de Homicidios de la Policía de Investigaciones, este habría sido atacado por al menos dos sujetos que lo impregnaron y le lanzaron acelerante térmico, lo que incendió su cuerpo dejándolo con graves heridas, y luego fue trasladado hasta el Hospital Regional de Iquique, donde se encuentra con riesgo vital, de acuerdo a información que ha entregado entonces la Brigada de Homicidios. Hasta ahora no hay personas detenidas, sin embargo, se encuentran realizando las diligencias correspondientes. Hay cámaras de seguridad en el sector, también testigos. A esa hora, un sector donde hay pubs, algunos bares también, que habrían presenciado esta situación donde este hombre resulta quemado. Imágenes que han sido viralizadas, donde se ve este hombre parándose en medio de la vía pública, en la calle, en la avenida Arturo Prat, tras ser atacado por estos sujetos con líquido inflamable, con este acelerante térmico que le ha provocado esta graves heridas, dejándolo con riesgo vital. En Iquique, Bio Bio, la radio.
1: Bueno, y el presidente José Antonio Kast se reunió con 67 alcaldes en La Moneda para socializar la mega reforma en seguridad. Tiene más detalles María José de la Barra. Buenas tardes.
3: Muy buenas tardes. En presencia de casi 70 alcaldes y con representación de las cuatro asociaciones de municipios, hoy el presidente José Antonio Kast se reunió con distintos representantes, ¿no?, de las regiones de Valparaíso Metropolitana y también de la región de O'Higgins, y con eso se buscó sociabilizar y recoger propuestas en el marco de lo que está siendo el inicio de la tramitación de la agenda contra el crimen organizado y el terrorismo. La idea era recoger experiencias comunales, sumar algunos aspectos a la agenda previo a lo que será su tramitación. Primero, el ministro de Seguridad, Martín Arrau, estuvo encargado de realizar la exposición respecto a lo que es la agenda, y luego distintos jefes comunales también pudieron exponer sus situaciones, plantear eventuales modificaciones y generar algún tipo de pregunta que luego también fue respondida no solamente por el ministro Arrau, sino también por el propio presidente de la República, quien al inicio de esta reunión entregó un mensaje pidiendo que se avance con celeridad en un tema tan transversal y urgente.
4: Pero hay un tema que es transversal y que preocupa a toda la ciudadanía, que es el tema de la seguridad. Y esto va enlazado con una agenda muy grande que recoge cerca de 30 proyectos de ley.
3: Luego de la exposición del ministro Arrau, quien se retiró porque debía ir al Congreso, tal como fue anunciado al inicio de esta reunión, algunos representantes de la oposición también decidieron abandonar el encuentro. Por ejemplo, el alcalde de Maipú, Tomás Godanovich, la alcaldesa de Quinta Normal, Karina Delfino, y también el alcalde de Puente Alto, Matías Toledo, quien cuestionó la efectividad de estas reuniones.
5: Sí, creo que estas reuniones son bien importantes, sin embargo creo que al ver tanta gente muchas veces lo que es relevante se diluye.
6: Yo la verdad es que siempre estoy abierto a que se nos convoque a poder aportar.
3: La alcaldesa de San Miguel, Carol Baum, posterior a este encuentro, cuestionó la actitud de estos liderazgos de la oposición y destacó que La Moneda intente recoger el sentir de los municipios previo a la tramitación de esta agenda de seguridad.
7: Muchos alcaldes de izquierda se quedaron en la reunión hasta el final, se pusieron a disposición del Ejecutivo. Si algunos se pararon con anterioridad, desconozco la razón de esto, pero espero que no haya sido para un show mediático.
3: La Moneda saca cuentas alegres de la reunión porque aseguran de que ya hay una especie de consenso transversal respecto a la necesidad de despliegue militar en algunas comunas. Ese, podríamos decir, es uno de los puntos favorables. Pero respecto a lo desfavorable, saben que uno de los principales flancos ahora para La Moneda, incluso por descuadres oficialistas, tiene que ver con la reforma constitucional que consagraría el deber del Estado de resguardar la seguridad pública, un punto que ha sido cuestionado por algunos liderazgos del oficialismo y que claramente va a significar un dolor de cabeza pensando políticamente, ¿no?, en lo que se

0: será la tramitación de esta reforma en el Congreso.
1: Bueno, y entre la Comisión de Gobierno y la Sala de la Cámara de Diputados se resuelven estos minutos las votaciones de dos proyectos de la Agenda de Seguridad, la Ley Corta de Seguridad Municipal y una iniciativa de la llamada Agenda Naín Retamal 2.0. Nos cuenta de todo esto Gonzalo Holguín. Buenas tardes, Gonzalo.
2: Hola, ¿qué tal? Muy buenas tardes. Y hace solo algunos instantes la Sala de la Cámara de Diputadas y Diputados finalmente ha aprobado este proyecto de ley que se da a llamar de la agenda Ley Naín Retamal 2.0. Ha sido primero una aprobación en general por 114 votos a favor, 26 en contra y solo 2 abstenciones. Luego se ha rechazado una indicación del diputado Raúl Leiva por 75 votos en contra, 67 a favor. Y finalmente se ha aprobado el artículo único de este proyecto de ley en los términos en los que salió de la Comisión de Seguridad de la Cámara Baja por 106 votos a favor y 36 en contra. ¿Qué es lo que hace este proyecto? Básicamente el trasladar el principio de legítima defensa privilegiada, que es esta presunción legal de que siempre el policía cuando está haciendo uso de su arma o está en defensa de un civil, de una tercera persona o de sí mismo, se presume que actúa de manera proporcional y conforme a la ley. Esta presunción legal que ha permitido a las policías actuar con más libertad, según dicen sus impulsores, pero que también ha generado problemas de control y de responsabilidad respecto a las actuaciones de los efectivos policiales, como dicen sus opositores, ya pasa al Senado de la República. Vamos a partir primero escuchando evidentemente las posiciones de los parlamentarios que creen que esto es un debate que debe ser sencillo, es un proyecto de artículo único que debe avanzar rápido y al menos de esa posición es el diputado del Partido Republicano, Benjamín Moreno.
3: Los carabineros y los chilenos se dieron cuenta de la efectividad de la ley Naín Retamal. Extender esto a todos los que están de franco debería ser algo de sentido común que carezca del debate profundamente ideológico que se dio en su minuto con la ley Naín Retamal.
2: El jefe de bancada del Partido Socialista, Raúl Leiva, ingresó indicaciones en la Comisión de Seguridad principalmente porque consideraba que debían verse escenarios acotados en los que esta legítima defensa privilegiada cuando los efectivos policiales o de orden y seguridad estén de franco pudiese activarse y que no fuese cualquier circunstancia. Ellos decían que sea solo en el contexto de orden y seguridad pública en donde tenga que actuar, por ejemplo, cuando una persona asalte a otra, con situaciones que son más evidentes, están ligadas al quehacer policial y que evidentemente hemos tenido incluso en los últimos días y semanas a lo largo y ancho del país. Escuchamos al parlamentario socialista.
4: En la legítima defensa privilegiada se circunscribe a funciones de seguridad y orden público, pero este proyecto de ley podría abarcar cualquier tipo de conducta. Hemos renovado una indicación para que se aplique a las fuerzas de orden y seguridad siempre dentro del marco orden público y seguridad pública.
2: En la sala, el diputado del Partido Comunista, Marcos Barraza, explicó una deficiencia que también observa en el proyecto, que es que actualmente no hay ninguna evidencia, dice él, de que los tribunales de justicia estén de alguna manera, como para decirlo en simple, juzgando mal a los efectivos policiales que actúan de franco, y como no existe realmente un vacío ilegal, este proyecto de ley sería de alguna manera innecesario. Escuchamos al diputado comunista.
5: No se presentó ningún caso en que los tribunales hubiesen negado esta legítima defensa privilegiada a un funcionario que actuó estando de franco. Estamos modificando una institución excepcional del Código Penal sin que se haya acreditado el vacío jurídico que justificaría hacerlo.
2: Bueno, además, la Comisión de Gobierno Interior de la Cámara Baja ha despachado un proyecto con discusión inmediata de mucha urgencia, que es la Ley Corta de Seguridad Municipal. Este proyecto de ley va a entrar en vigencia en la Ley de Seguridad Municipal. Nos referimos desde que salió del Congreso Nacional a principios de año, va a entrar en vigencia en los próximos días, y había unos asuntos que ajustar de manera muy urgente, muy rápida, dijo el propio ministro de Seguridad Martín Arrau, por eso está con urgencia de discusión inmediata, por eso se permitió que la Comisión de Gobierno sesionara en paralelo a la sala. Básicamente tiene varios elementos que los alcaldes, los propios municipios fueron alertando que eran deficiencias. Por ejemplo, este proyecto posterga por 36 veces la entrada en vigencia de la norma que exige a los conductores de vehículos de seguridad municipal contar con una licencia clase F. Esto porque daba muy poco tiempo para que pudieran hacer los cursos y actualizar sus licencias. También, entre otros de sus cambios, el texto excluye de las remuneraciones del personal de seguridad municipal del límite de gasto correspondiente al 42% de los ingresos propios de los municipios, que es una norma que aplica para todas las municipalidades. Sobre este tema, escuchamos al ministro de Seguridad, Martín Arrau.
6: La seguridad parte desde la prevención, donde los municipios tienen grandes facultades y acciones, y va avanzando hacia lo policial, la investigación, la persecución penal. Pero la base de la seguridad municipal es fundamental para nuestro sistema.

0: Al cierre, Aníbaldo, Katy, continúa la agenda de seguridad en el Congreso. La Comisión de Seguridad del Senado también ha votado el proyecto que tiene que ver con las remuneraciones y los incentivos para poder unirse a carabineros. Y sin duda que el capítulo más importante que queda hoy por vivirse es finalmente la primera sesión de la Comisión Mixta de Reglas de Uso de la Fuerza, que se ha demorado más de 15 meses en conformarse luego de que fuera despachada en mayo del año pasado desde el Senado a la instancia de Comisión Mixta.
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3: Bueno, a esta hora el precio del dólar baja a 3 pesos con 42 centavos al cotizarse a 913 pesos con 50 centavos comprador y 913 pesos con 80 centavos vendedor. El euro cotiza en 1.057 pesos con 59 centavos. La unidad de fomento para hoy está a 40.847 pesos con 42 centavos. Hoy el precio del cobre, en tanto, subió un 0.94% en la Bolsa de Metales de Londres al transar en 6 dólares con 54 centavos la libra. Mientras que el precio del petróleo Brent subió un 1.21% en Londres, donde el barril cotiza a 88 dólares con 78 centavos.
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3: Bueno, y por hacer publicidad a una empresa de quesos y más de una decena de denuncias por ley Karin en su contra, removieron de su cargo a la Seremi de Salud de Los Lagos, Evelyn Vrintrup. Tiene más detalles Cristian Valdebenito de Radio Bio Bio en Puerto Montt.
5: Como la Seremi de los quesitos, se conocía en los pasillos del Ministerio de Salud a Evelyn Vrintrup, ex titular de la cartera de la región de Los Lagos, ahora cesada en sus funciones frente a una situación general que terminó colmando la paciencia de la ministra May Chomalí. Y es que la promoción de los quesos de la empresa Futuro Coop, calificándolo en su Instagram personal como el mejor queso en momentos que era fiscalizado por la propia autoridad sanitaria, y una semana después, la aplicación de una dura sanción a la quesería de la competencia con prohibición de funcionamiento e incautación de productos llamó profundamente la atención. A esto se suman las 13 denuncias que pesaban sobre ella de parte de los gremios por maltratos y hostigamientos contra funcionarios. Determinaron en total la suerte de la ahora ex autoridad. El delegado presidencial de Los Lagos, Cristian Palma, alegó desconocimiento de la situación fina de este problema.
6: Si me preguntan por alguna razón en particular, no tenemos, sino que siempre somos motivos de constante evaluación y si de alguna manera quieren cambiar las directrices o la forma en que llevamos cierto cargo directivo, estamos a disposición de ellos.
5: Y tal como lo hizo antes, el senador de la UDI, Iván Moreira, del mismo partido de Vrintrup, acusó presiones políticas.
7: La ex Seremi de Salud estaba haciendo su pega, ordenando el servicio, pero eso no les gustó a los sindicatos de izquierda y a otro de derecha que buscaba pega y que finalmente terminó en una persecución política bastante despiadada en contra de ella.
5: El presidente de AFU Salud, Alexis Díaz, que presentó varias de las denuncias contra la autoridad, también se refirió.
8: Tenemos nosotros la seguridad que el ministerio está actuando con los respaldos que nosotros le entregamos y hacemos también un gesto de alegría en esta situación por palabras de la subsecretaria, donde ella nos dice: no avalo el maltrato.
5: Esta es la salida número 33 de seremis del gobierno de José Antonio Kast en todo el país, cifra que aumenta a 40 cuando se considera

0: también cargos de más alto rango en la actual administración. 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
2: Al menos 240 muertos es el último balance del terremoto en Colombia. Las primeras precipitaciones y nevadas deja el sistema frontal que llega al norte grande de nuestro país. Las empresas mineras trabajan, eso sí, con normalidad. Esta jornada se habilitó el paso fronterizo Pino Hachado en la región de la Araucanía. En el paso Cardenal Zamoré confirman aumento en los horarios de atención para agilizar el paso de camiones y evitar desabastecimiento en el sur austral. Y tensa reunión del presidente José Antonio Kast con alcaldes por seguridad. Algunos jefes comunales de oposición se retiraron del Palacio de la Moneda. Exactamente 14 horas.
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2: Bien, 14 horas con 2 minutos. Seguimos con informaciones locales. El sindicato de extrabajadores de Huachipato arriesga el embargo de una propiedad de 5.000 millones de pesos a raíz de la demanda laboral presentada por una ex y emblemática secretaria del gremio. Los actuales dirigentes creen que detrás de estas acciones legales hay un plan para despojar al sindicato de sus bienes. Tiene el reporte Fabián Polanco. Fabián, ¿cómo te va? Buenas tardes.
7: Hola, buenas tardes, Hans. Se profundiza la pugna entre ex dirigentes y ex funcionarios del sindicato número uno de trabajadores de Huachipato y la actual mesa que dirige Álvaro Riquelme. Primero fueron los actuales líderes quienes se querellaron en contra de sus antecesores, acusándolos de la desaparición de más de 1.000 millones de pesos, mientras que ahora son los ex dirigentes y ex personal del gremio quienes están ejerciendo acciones legales. Así al menos lo sostiene Álvaro Riquelme al denunciar la mala fe que habría, según él, detrás de sendas demandas laborales presentadas por el ex trabajador Manuel Acuña y la ex secretaria Rosy Matamala, pidiendo el pago de cerca de 150 millones de pesos en indemnizaciones por años de servicio.
8: Ahora nos queda claro que esto estaba planeado desde antes. Por eso los finiquitos que se ejecutaron en tan poco tiempo, presidente saliente, aprovecharon sus últimas facultades para finiquitar a los dos trabajadores del sindicato. Entonces, detrás de todo esto hay un plan, estaba todo planeado.
7: Se apunta Juan Alberto Aguilera, el último presidente del sindicato número uno antes del cierre de la siderúrgica, de acceder al pago de los millonarios finiquitos cuando ya él había sido destituido, y es en el marco de la demanda de Rosy Matamala que ahora se está pidiendo al juzgado de cobranza el embargo de una cuenta corriente del gremio, así como la propiedad del sindicato y que se arrienda al Servicio de Salud Talcahuano, estimando Álvaro Riquelme, el actual presidente del sindicato, que la justicia no puede acceder a la petición que hace alguien, dijo, investigada por la supuesta apropiación indebida de dineros.
8: Estamos súper complicados con el tema de la demanda de la señora Rossi porque ella pidió el embargo de las cuentas y también está pidiendo el embargo de la propiedad más grande que tiene el sindicato. Los tribunales en lo laboral son pro trabajador y no están viendo que esta persona está haciendo, hay una demanda, una querella donde buscamos reposición de mucho más dinero finalmente.
7: La abogada de la ex secretaria del sindicato, Carolina Pincheira, se excusó de hacer declaraciones solo señalando que...

0: La demanda y el cobro de esta indemnización está actualmente en trámite y es en esa instancia, dijo, donde ella se pronuncia.
1: Bueno, y la Biro de la PDI investiga dos robos con modalidad similar, esto en la comuna de San Pedro de la Paz. En uno de ellos, los antisociales intimidaron a las víctimas con armas de fuego. Tiene más detalles de esto Camila Elso.
2: El primer hecho investigado ocurrió en el sector de Andalúe, en calle Villarrica. Sujetos ingresaron hasta la casa donde no había moradores, pues la familia se encontraba de vacaciones. Cuatro de los cinco ladrones ingresaron hasta la vivienda y cargaron todo el vehículo de las víctimas estacionado al interior de la casa. El subcomisario Hans Alarcón de la Brigada de Robos de la PDI indicó que los delincuentes llegaron en un automóvil con patentes falsificadas y huyeron además con una Subaru Forester de color plateado.
3: Llegan al lugar los desconocidos a bordo de un vehículo, proceden a aperturar la casa mediante fuerza, en este caso rompiendo la reja y una ventana para poder acceder a la vivienda, y desde el interior sustraen las llaves de un vehículo en el cual cargan las especies que en este caso corresponden a artículos electrónicos de la vivienda, totalizando un valor estimado total de las especies sustraídas de 14 millones de pesos.
2: El segundo caso afectó a una madre y su hija embarazada, quienes se encontraban al interior de la casa cuando fueron irrumpidas por al menos cuatro sujetos encapuchados, quienes las intimidaron con armas de fuego para robarles. El subcomisario Alarcón dijo que el asalto armado ocurrió cercano a las 21 horas de este lunes en el sector de Los Pioneros.
3: Llegan a bordo de un vehículo alrededor de cinco sujetos, los cuales mediante fuerza logran vencer la reja perimetral, acceden a la vivienda forzando una puerta de acceso y desde el interior proceden a intimidar a la madre y su hija, en este caso una de ellas portando un arma de fuego de tipo revólver. Con ella intimidan a la dependiente de la vivienda y acceden a robar dinero en efectivo y además especies como joyas, cartera y otros elementos fáciles de reducir por parte de los delincuentes.
2: En ambos casos se están realizando los peritajes de las pruebas encontradas en el sitio del suceso, además del levantamiento de cámaras del lugar y alrededores para dar con el paradero de la banda y todos sus integrantes.
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1: Bien, 14 horas, casi con 9 minutos. Le contamos ahora que la alta demanda de sacos de pellets, bueno, ha agotado este recurso a la mayoría de las distribuidoras del Gran Concepción. Consumidores reportan hasta una hora incluso de espera para poder comprar. Nos cuenta de esto Verónica Valenzuela.
7: Largas filas se tuvieron que esperar durante esta jornada las personas que usan el pellet como fuente de calor en sus hogares. Los consumidores reportaron que solo un negocio distribuidor tenía stock en la comuna de San Pedro de la Paz, que ocurre en otros puntos de abastecimiento completamente agotado. Por eso la gran concentración de personas en la comuna sanpedrina para comprar sacos de pellet que dijeron se entregaron de manera limitada.
8: La conversación es que están directo aquí, la gente dice que en Los Ángeles hay algo.

0: y tomé.
1: Nos están entregando un número de atención ya, que es como para en primera instancia pagar ya como máximo 10 bolsas de pellets por persona. Después hay que esperar un rato y llaman para la entrega. Pero más o menos el tiempo de entrega desde el momento que uno recibe el número es como una horita.
2: Llevo más de una hora para llevar 10 sacos. Considero ya que, no sé, una falta de respeto hacia la gente.
3: La razón atribuible al problema de stock, dijo el Seremi de Energía Javier Salamanca, se debe a la alta demanda por las bajas temperaturas y no tendría relación con una falla en la producción.
4: La relación entre la oferta y la demanda es mucho más angosta y por eso algunos locales se han visto afectados y no tienen stock. Después de la lluvia vienen los fríos, por lo tanto aumenta el consumo en este caso de pellet y existe una mayor demanda, pero la producción no ha sido cesada.
3: Tras recorrer distintos puntos de distribuciones de pellet, la radio pudo constatar una falta de stock en el Gran Concepción. Si bien señalaron algunos comerciantes, llega el producto cada dos días, la alta demanda termina agotando el recurso. El Seremi de Energía, junto con señalar que se está monitoreando la situación, hizo un llamado a realizar una compra racionalizada y a utilizar el producto de manera responsable.
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7: Bien, le contamos ahora que el alcalde de Concepción, Héctor Muñoz, confirmó que este año comenzarán las gestiones para llevar adelante el debate respecto al plan regulador. El jefe comunal espera que se pueda aumentar la altura de los edificios. Concejales penquistas se encuentran divididos respecto a la discusión, sin embargo, creen que es una situación que se puede revisar. Tiene los detalles Oscar Valenzuela.
8: Este segundo semestre, más cerca de fin de año, el municipio de Concepción buscará iniciar el debate del plan regulador de la comuna. Según dijo el alcalde Héctor Muñoz, la actual normativa se gestó en medio del estallido social y que por lo mismo son varios los temas que deben ser revisados, entre ellos la altura de los edificios, los que pueden edificarse hasta de 15 pisos actualmente.
9: No, nosotros como administración podemos abrir una modificación al plan regulador para que se debata nuevamente la altura de los edificios y cómo queremos planificar una ciudad. Y eso se puede hacer y lo vamos a hacer. Sí, no, lo estamos pensando ya a finales de este año. Es un proceso largo, un proceso que dura bastante años.
8: La concejal por Concepción, Olimpia Rivero, se cree que no debe aumentarse la altura de los edificios, ya que se requiere conservar el derecho a la luz del sol. De todas maneras, dijo que sería bueno debatir otros aspectos del plan regulador.
10: Yo pienso que, y lo consulté hace pocos días en una comisión, que hay una legislación de carácter internacional que habla del derecho a la luz, del derecho al sol. Y cuando se superponen edificios unos con otros, tapándose la luz y el acceso al sol, creo que estamos violentando un derecho natural.
8: El concejal Miguel Ángel Berrío se cree que efectivamente debe discutirse la altura de los edificios en Concepción, pero agregó que espera que se pueda regular de mejor manera la instalación y funcionamiento de locales nocturnos y el comercio.
11: Nosotros estamos muy preocupados de lo que es la zona saturada de comercio en este caso, o de los lugares nocturnos, ¿ya? Por ejemplo, Barrio Brasil, también queremos ir como demarcando los lugares para que esté claro el tema del emprendimiento.
8: El concejal de la DC, Oscar Ramírez, discrepó del alcalde respecto a que el resultado del actual plan regulador estuvo condicionado por el estallido social y cree que el problema no pasa por la altura de los edificios, sino que por decisiones del gobierno.
12: Yo creo que el problema pasa por un tema de la construcción, de que hoy día el gobierno y las medidas económicas, imagínate, hasta de España están diciendo producto de los corredores urbanos que invertir en Chile no es seguro porque el gobierno está cambiando las reglas del juego. Gobierno que también apoya el alcalde Héctor Muñoz.
8: Recordemos que fue la Cámara Chilena de la Construcción en la zona la que pidió la posibilidad de realizar cambios a esta normativa frente a la falta de lugares para construir. Recordemos que el actual plan regulador lleva en vigencia poco más de 5 años.
13: Hola, buenas tardes, señores Radio Bio Bio, Aníbal Pinto con Manuel Rodríguez. Semáforo no funciona, arteria peligrosa. 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
7: Bueno, y en prisión preventiva quedaron dos mujeres y un hombre por tráfico en Coronel. Una de las imputadas corresponde a la apodada como La Guarén, conocida proveedora de sustancias ilícitas, donde se incautaron más de 2 kilos de drogas. Nos informa de esto José Manuel Lagos.
15: Un operativo desarrollado por carabineros del OS7 Concepción en coordinación con la Fiscalía permitió desbaratar una estructura dedicada a la copia y distribución de drogas en Coronel. La investigación se concentró en una mujer conocida como La Guarén, quien de acuerdo a los antecedentes reunidos durante las diligencias sería la principal proveedora de sustancias ilícitas para distintos distribuidores del sector. Las indagatorias incluyeron diversas técnicas investigativas y permitieron interceptar a la mujer en momentos en que presuntamente realizaba una entrega de drogas a colaboradores. En ese contexto se gestionó una orden judicial para ingresar y registrar 3 inmuebles ubicados en la población O'Higgins, Galilea y Villa Bicentenario. De las diligencias se refirió el fiscal de análisis criminal Felipe Calabrano.
16: En este escenario se realizaron vigilancias estableciendo la participación de un grupo de personas que se dedican a vender drogas o se dedicaban a vender drogas en una toma de la comuna de Coronel, estableciéndose 3 inmuebles, los cuales se utilizaban como domicilio, lugares para inmuebles de dosificación y acopio y finalmente puntos de venta, haciendo incluso transacciones de droga, entrega de droga, y se allanan los inmuebles.
15: Durante los allanamientos, carabineros logró incautar 1,7 kilos de pasta base de cocaína y 0,5 kilo de marihuana, además de una escopeta y 12 cartuchos calibre 12, armamento que, según la investigación, era utilizado para proteger el punto de venta y resguardar la actividad de la organización. Por otra parte, se decomisó un vehículo utilizado por una de las imputadas para distribuir y comercializar la droga, además de dinero en efectivo y otras especies de interés criminalístico. Por lo anterior, 2 mujeres y un hombre fueron detenidos, dijo el capitán Luis Vega, jefe de operaciones del OS7 de Concepción.
17: Esta organización es liderada por una mujer conocida como La Guarén. En este operativo se allanaron 3 inmuebles. Este procedimiento culminó con la detención de 3 imputados. Se incautan más de 9.000 dosis de sustancia ilícita y una escopeta utilizada para resguardar el lugar. Este procedimiento policial representa un golpe clave para neutralizar los focos delictivos e incidir en la reducción de los homicidios y los delitos violentos en la zona.
15: Tras la formalización, Alex Bahamondes Díaz, de 33 años, Fabiola Molina Solís, de 38, y Cristina García Sea, de 39, esta última conocida con el singular apodo, quedaron en prisión preventiva. Los cargos formulados por la Fiscalía corresponden a delitos contemplados en la Ley de Drogas y en la Ley de Armas, fijándose un plazo inicial de 120 días para investigar.
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7: Y una audiencia donde el Ministerio Público pedirá el sobreseimiento del fiscal José Ortiz, quien dirigió inicialmente la investigación del caso Tomás Bravo, se realizará mañana en el Juzgado de Garantía de Concepción. De acuerdo a los argumentos de esta decisión, la Fiscalía no determinó que en las conductas denunciadas contra el persecutor existieran ilícitos. Tiene más detalles Fabián Polanco. Fabián, adelante.
18: Fue durante el juicio al tío abuelo del pequeño Tomás Bravo que surgieron antecedentes sobre presuntas presiones que habría ejercido José Ortiz para sustentar su hipótesis sobre la

0: desaparición y la muerte del niño, los dichos de Jorge Escobar y de la doctora Carla Aldana del Servicio Médico Legal durante las audiencias del juicio el año pasado en el Tribunal Oral de Cañete llevaron a la Fiscalía Nacional a ordenar una investigación penal, la que quedó en manos del entonces fiscal regional de la Araucanía, Roberto Garrido. En un escrito ingresado en el Juzgado de Garantía de Concepción, el ahora fiscal regional del Biobío solicitó la audiencia para comunicar la decisión de sobreseer a Ortiz al descartar, durante esta investigación desformalizada, que de los dichos de Escobar y de la médico forense se desprendiera la comisión de delitos. Esto es lo que dijo la doctora Aldana al Tribunal Oral el año pasado sobre el llamado telefónico recibido del persecutor pidiéndole cambiar la causa de muerte de Tomás Bravo de indeterminada a asfixia.
1: El fiscal me pidió que cambiara la causa de muerte de indeterminada por una causa de asfixia. Le respondí que no podía hacer eso, que ya estaba el preinforme firmado por mis dos colegas y por mí. Me insistió en esta modificación y que solamente podía ser con mi firma, que no había problema que no estuviera la firma de mis colegas.
0: Por su parte, lo que dijo Jorge Escobar ante los jueces del Tribunal Oral es que el persecutor se habría personado en la cárcel cuando él cumplía prisión preventiva para pedirle que se autoinculpara de como responsable de la desaparición y la muerte de su sobrino nieto. En la audiencia mañana se espera que intervenga el fiscal Garrido, así como la defensa del fiscal José Ortiz, que estuvo a cargo del ex persecutor jefe del Ministerio Público en la región de O'Higgins, Emiliano Arias, no existiendo un querellante que pudiera oponerse al sobreseimiento definitivo de la causa que estuvo caratulada por los delitos de obstrucción a la investigación y abuso contra personas.
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5: Bueno, y la Dirección de Desarrollo Comunitario del municipio de Angol actualizó las cifras de damnificados por las inundaciones durante el sistema frontal de hace ya un par de semanas. Se tiene más detalles de esto, Vladimir Sáez, desde Radio Bio Bio en Angol.
6: La encargada comunal de emergencias de la Municipalidad de Angol, la Dideco, Katia Guzmán Geisviller, señaló que hay una actualización de las personas y viviendas que fueron afectadas por las inundaciones en la comuna. Señaló que actualmente van 416 viviendas afectadas por el sistema frontal y las inundaciones en la comuna y más de 1.335 personas en nuestra comuna que se vieron afectadas en diferentes áreas producto de las lluvias.
7: Y nosotros como Dirección de Desarrollo Comunitario tuvimos desplegados desde el día 1, esto fue al tiro desde el día domingo, realizando un barrido territorial en los distintos sectores a los que en ese día podíamos acceder porque todavía estábamos con lluvia, todavía habían lugares donde no se podía y muchas familias por supuesto también habían tenido que ser, como todos sabemos, evacuadas y se encontraban en casas familiares. Y esto al día de hoy son 1.335 personas, en donde tenemos 485 hombres, 576 mujeres, niños lactantes hasta los 4 años, 71, y niños entre los 5 y los 13 años, 203.
6: Katia Guzmán Geisviller dijo que no solamente la arboleda Santa Teresita, parte de Villa Los Ríos y la Roca 3,

0: fueron los lugares que se inundaron producto de las lluvias, sino también otros sectores de toda la comuna.
1: Tenemos familias de Arboleda, Arcadia, Butaco, Cancura, Caserío Las Acequias, del sector centro, Colihue-Incatori, Confines Sur, Coñuñuco, Cutipay, El Álamo, El Olivo, El Parque, El Recreo, El Retiro, Galvarino, Huequén, Huequén Bajo, Itraque, Javiera Carrera, Juanita Guayquil, Las Araucarias, Las Cumbres, Las Rocas 2, Lolenco, Pedro de Valdivia, Santa Teresita, Santa Rita, Trarulemu, Tres Cumbres, Trisano, Vado Buenos Aires, Villa España, Villa Jubileo, Villa Los Girasoles, Villa Los Ríos, Villa Nazaret y Villa Aloncura.
0: Concluyó Katia Guzmán que no debería haber una mayor variación tanto de las personas como viviendas afectadas. Prácticamente quedan solamente algunos casos muy puntuales. 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
2: Bueno, y desde el municipio de Antuco han indicado que la gran cantidad de nieve que se ha acumulado en la zona ha generado la llegada de más turistas y cuentas positivas también para los emprendedores turísticos. Recordemos que por varias jornadas consecutivas han registrado precipitaciones de nieve en la zona cordillerana de Antuco, lo que, visto desde el punto de vista turístico y económico, ha sido positivo, según indicó la alcaldesa Sandra Bobadilla.
3: El paisaje está, pero demasiado hermoso. Sabemos que la región tiene este destino turístico que es Antuco, están las montañas espesas de nieve, así que vengan a visitar y planifiquen como familia su estadía en la comuna, porque tienen cabañas, tienen donde quedarse a dormir, tienen cómo disfrutarlo, y así es que eso, hacer un llamado a que lo planifiquen bien para que puedan tener un buen resultado de un descanso de fin de semana.
2: En tanto, Jorge Rubilar, encargado de turismo de la Municipalidad de Antuco, sostuvo que es muy relevante contar con la gran cantidad de nieve registrada y que esperan contar con más nevazones en los próximos días.
4: La caída de nieve inmediatamente asegura visitación a nuestro destino turístico, ya considerando que es el único destino de nieve que tiene la región del Biobío. Esta caída de nieve asegura varias semanas y quizá el mes completo y más con nieve en el sector de allá de la base del volcán Antuco. Y por cierto, se pronostican más nevadas durante las semanas que vienen.
2: Rubilar expresó que se está trabajando en la habilitación de los andariveles para prontamente tenerlos disponibles, pero que, de igual forma, en las canchas de esquí se pueden hacer diferentes actividades y que la comuna cuenta con hotelería, gastronomía y todo lo necesario para recibir turistas incluso hasta las fiestas patrias. Los vecinos del sector Mirador del Pacífico esperan que el Serviu lleve adelante a la brevedad a la demolición de los lotes 6 y 8 de este conjunto habitacional creado tras el terremoto de 2010. Según dijo la presidenta de la Junta de Vecinos, Jocelyn Sandoval, es necesario que se entregue pronto el subsidio de arriendo a las 144 familias de ambos lotes para que luego puedan ser demolidos, y esto no se lo tomen las personas ajenas a estos proyectos.
5: Cuando ya se demolió el lote 7, se acabó en gran parte tanto la venta de droga como... Entonces ahora lo que se le está pidiendo es que si el lote 6 o el 8 se va a demoler, que se vayan lo antes posible, pero que demuelan de inmediato, porque si no van a llegar y se van a tomar esos dos edificios.
2: El alcalde de Talcahuano, Eduardo Saavedra, espera que el Serviu y las unidades técnicas de la Casa Edilicia puedan trabajar en pos de la dignidad de las familias.
6: Lo que corresponde y lo que viene es el trabajo técnico entre los equipos del Serviu y la Oficina de Vivienda de la Municipalidad de Talcahuano para que estas 144 familias de los lotes 6 y 8 del Mirador tengan certezas y claridad de cuál va a ser la solución definitiva que los va a llevar a tener de una vez por todas un hogar digno.
2: Bueno, recordemos que el director subrogante del Serviu en el Biobío, Carlos Rifo, señaló que la demolición de estos lotes se debe a que cuesta más repararlos que realizar proyectos nuevos.
7: Bueno, efectivamente ambos lotes presentan problemas de habitabilidad importantes que nos han hecho realizar estudios más acabados, estudios técnicos, los cuales han indicado de que ya no es conveniente seguir en la lógica de las reparaciones, puesto que esto significaría un costo mayor que encontrar una solución definitiva

0: a la familia.
1: Según se informó, desde la repartición en las próximas semanas se va a materializar la entrega de los subsidios y se va a esperar que las familias vayan saliendo para luego proceder a la demolición de los lotes. Por lo mismo, no se tiene certeza de fechas claras para

0: embargo de una propiedad de 5.000 millones de pesos a raíz de una demanda laboral. La Viro de la PDI investiga dos robos con modalidad similar en San Pedro de la Paz. Víctimas fueron intimidadas con armas de fuego. La alta demanda de sacos de pellets ha agotado el recurso en la mayoría de los locales de venta en el Gran Concepción. El alcalde de Concepción confirmó que comenzarán las gestiones para debatir respecto al plan regulador. El jefe comunal espera que se pueda aumentar la altura de los edificios. Catorce horas con 31 minutos, es todo en informaciones. Gracias por informarse aquí en la radio. Quédese junto a nosotros, hoy ya viene toda la información del deporte. Que tenga una muy buena tarde. Chao, chao.
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4: Hola, ¿cómo están? Muy buenas tardes. Copa Libertadores de América. Se comienzan a jugar los octavos de final hoy. Vamos a estar muy atentos a lo que haga Universidad Católica, que va a enfrentar de visita a Estudiantes de La Plata en el Estadio José Luis Hirsi de La Plata, en Buenos Aires, a partir de las 8:30 de la noche. Partido importante para los cruzados que pretenden sacar un buen resultado. Recuerden ustedes que este es el partido de ida, después tendrá que venir la revancha que se va a jugar en el Claro Arena San Carlos de Apoquindo. Sin embargo, partido importante, partido trascendente. Y el delantero cruzado Justo Gianni se refiere precisamente a este compromiso.
5: No se define ahora, por así decirlo, entonces también hay que ser inteligentes, creo yo, pero no por eso escatimar en esfuerzos o ese aspecto que no es lo que nosotros pensamos. La verdad es que vamos a ir por todo, sabiendo que tenemos todavía el partido de vuelta y siendo inteligentes desde ese punto.
4: Bueno, vamos a estar atentos, ojalá les vaya muy bien a los cruzados. Mañana, también por estos octavos de final de Copa Libertadores de América, Coquimbo va a visitar a Platense desde las 6 de la tarde en el Estadio Ciudad de Vicente López. La vuelta se jugará en nuestro país, naturalmente. En cuanto a la Liga de Ascenso, la fecha 20 comienza a jugarse hoy con el partido entre Puerto Montt y Unión Española, que se van a medir desde las 7 de la tarde en el Estadio Chinquihue. Mañana proseguirá la fecha con Magallanes, que va a enfrentar a Cobreloa,

0: Recoleta a Rangers, Antofagasta a Wanderers y San Marcos de Arica a San Felipe. El día jueves quedaron los partidos de San Luis con Temuco, Iquique, Copiapó y Curicó ante Santa Cruz. También se va a jugar esta semana, a mitad de semana, la fecha 22 de la Liga Femenina. Mañana se van a enfrentar Huachipato y la Universidad de Concepción desde las 11 de la mañana en la cancha El Mercado de Hualpén. Bastante actividad a mitad de semana. Hablamos de actividad intensa y, por supuesto, miramos hacia el voleibol, porque en este Mundial Femenino Sub-17 que se está jugando en nuestro país, Chile, recordemos que perdió los tres primeros partidos, cayó ante República Checa, Tailandia y Estados Unidos, pero anoche derrotaron por 3-1 a Egipto. Se recuperaron, lo hicieron muy bien. El primer set lo perdió Chile, pero después arrasó. Y hoy van a jugar de las 8 de la noche su último compromiso de la fase de grupos frente a Turquía. ¿Tiene posibilidades de avanzar de ronda a Chile? Por supuesto que tiene, dependerá de lo que haga esta noche. Y bueno, veremos, también tiene que ver con la cantidad de sets y todo lo demás. Bueno, vamos a estar muy muy atentos. Lo que sí, se ha visto voleibol de gran nivel en chicas que son tremendamente jóvenes, muchachas de 14 años, son verdaderas figuras impresionantes. Bueno, estaremos atentos. En el básquetbol, en el torneo de clausura, mañana habrá acción en la Casa del Deporte. La Universidad de Concepción va a recibir al equipo de los Leones de Quilpué. Recordando que en la Liga 2 se están jugando las finales y que este fin de semana habrá acción también acá en la zona. Recordemos que Huachipato está en desventaja de 2-0 ante Sportiva Italiana, que si gana el tercer partido se proclama campeón, lo que quiere naturalmente impedir el equipo acerero que va a disputar el tercer partido el sábado desde las 6 de la tarde, ahora de local. Hablábamos del rugby. El Américas Rugby Championship que vuelve a nuestro país. Van a competir Chile 15, Argentina 15, Paraguay y Uruguay 15. Esto no son los Cóndores, ni son los Pumas, ni son los Teros, son los segundos equipos, pero igual a un nivel superlativo, considerando cómo ha crecido el nivel del rugby en nuestro continente. Bueno, siempre está lo de Argentina, que tienen un nivel superlativo, Uruguay también ha subido muchísimo y en el caso de Chile ha habido un crecimiento enorme también. Se van a disputar este América Rugby Championship en formato todos contra todos, acumulan puntos en una tabla general para definir al campeón. ¿Y cuál será el camino de Chile? De Chile 15, el sábado 29 de agosto en el Estadio CAP, acá en Talcahuano. Chile 15 contra Uruguay 15 a las 6 de la tarde. Ojo que las entradas están disponibles en Ticketmaster desde 3.000 pesos en adelante, ya se están vendiendo. El miércoles 2 de septiembre en la Escuela Militar de Santiago, Chile contra Paraguay, y el domingo 6 en el Estadio Elías Figueroa, Chile-Argentina. Chile 15 contra Argentina 15. Así que viene bastante, bastante atractivo el panorama en materia rugbística también con partidos acá en nuestra zona. Nos quedamos esperando lo que ocurra en Copa Libertadores de América con Universidad Católica, que desde las 8:30 de la noche visitará a Estudiantes de La Plata en Argentina. Partido de ida de octavos de final. 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
1: Las siguientes personas tienen documentos en nuestros estudios. Felipe Vega Cabrera, Vicente Vigueras Serpa, Beatriz Carrera Naipil y Marcelo Garrido Villalobos. Estas personas pueden pasar a retirar sus documentos en horas de oficina. Tienen que venir aquí a nuestros estudios. Estamos en Ujín.

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4: ¿Cómo están? Muy buenas tardes. Gracias por estar con Bio Bio, la radio. 3 de la tarde en punto. Revisamos las noticias del Informador. Te contamos que la PDI en Los Ángeles destacó los últimos operativos que han realizado. Señalaron que estas acciones a nivel de la provincia de Bio Bio han ayudado a reducir la ocurrencia de delitos violentos. Mario Tapia nos informa desde Radio Bio Bio de Los Ángeles.
5: La Policía de Investigaciones en Los Ángeles destacó la ocurrencia y realización de importantes operativos de orden y seguridad y también de seguridad y persecución penal en algunos casos en Los Ángeles y también en la provincia del Biobío. El prefecto Juan Orellana, jefe de la prefectura de Los Ángeles, señaló que estos operativos constantes, permanentes en la provincia del Biobío y en Los Ángeles han permitido también detener a varias personas, una veintena de personas en el último operativo, y también prevenir una serie de delitos que se venían cometiendo, abordarlos, añadió, y aclararlos en algunos casos en la provincia de Biobío. El prefecto Orellana indicó que estos operativos van a continuar en las próximas horas de manera aleatoria y en varias comunas de la provincia y también especialmente en sectores conflictivos de Los Ángeles. 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
4: Con incidentes se terminó la novena jornada de formalización del caso Sartor. Marcela Rojas.
6: Sí, ya terminó esta última jornada de las argumentaciones de las defensas del caso Sartor, novena jornada de formalización del caso. Ya mañana se va a pasar al comienzo de las réplicas para el próximo jueves seguir con la réplica de las partes querellantes y el viernes y lunes ya terminar con las defensas en la última exposición antes de que el cuarto juzgado de garantía de Santiago resuelva las medidas cautelares de los 5 exdirectores de Sartor que están arriesgando la prisión preventiva a solicitud del Ministerio Público. Algo que sucedió a la salida del Centro de Justicia acá en Santiago es que los hinchas de los de abajo estuvieron esperando al expresidente de Azul Azul, Michael Clark, para lanzarle diversos objetos, por ejemplo, estos famosos billetes azules con la cara del expresidente de Azul Azul, a la salida del tribunal, encarándolo también y diciéndole que él había robado dinero de parte del club, que ellos estaban bastante enojados con él y que él lo iban a estar esperando durante todos los días que siguieran de esta formalización. Es algo que vamos a estar viendo durante los próximos días. 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
4: En libertad quedó el concejal de Coronel David Rivas, quien recordemos fue detenido por conducir con un certificado falso de revisión técnica. José Manuel Lagos.
7: En libertad y con la medida cautelar de arraigo nacional quedó el concejal de Coronel y militante de Renovación Nacional David Rivas tras ser detenido por conducir con un certificado de revisión técnica falso. Ese fue el delito por el que se le formalizó al edil coronelino durante esta tarde en el Tribunal de Garantía de San Pedro de la Paz. Conducción con certificado de revisión técnica falso. Todo esto en medio de una fiscalización realizada ayer por la tarde por parte de Carabineros y la Seremi de Transportes en el sector Los Canelos de San Pedro de la Paz. El concejal coronelino David Rivas se quedó con la medida cautelar de arraigo nacional y el tribunal fijó un plazo de 150 días para el desarrollo de la investigación. En Lota, Radio El Carbón.
4: Vamos de inmediato hasta el norte del país. Andrés Bravo tiene información.
8: Que ha ingresado a la ciudad de Arica, específicamente en el sector sur de la ciudad. Esto que comenzó, ya había reportes desde el sector de Pampa Camarones y cerca de las 13 horas se ingresa por el sector sur de la ciudad de Arica. Se puede ver desde diversos sectores, pero aún no está afectando el sector céntrico y sector norte de la ciudad.

0: se está monitoreando lo que respecta a esta situación. Recordemos que es producto de la inestabilidad atmosférica que se está desarrollando aquí en la región de Arica y Parinacota. 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
1: Muchas gracias por informarse con las noticias de la radio. Son ya las 3 de la tarde con 5 minutos.
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De agosto, día que nos sorprende. Tuvimos una mañana con un poquito de sol, esperábamos que esto se proyectara en el día, pero no, sabíamos que la nube negra iba a llegar y comenzó a verse, posicionándose sobre el Gran Concepción hace ya una horita, ¿será? Comenzó a precipitar en distintos sectores, en Talcahuano, también en el centro de Concepción, nos contaban nuestros auditores ahí en Vilumilla, con Camilo Enríquez, caían unas gotitas, veíamos por acá gente con sus paraguas ya desplegados. Bueno, se viene lluvia, pero más bien débil durante la tarde. Aquí estamos para acompañarte en esta parte del día en que ya vamos consolidando algunos propósitos para esta jornada. Vamos a estar contigo junto a la información, la música, tenemos panoramas, tenemos conversación, tenemos datitos interesantes y por supuesto la invitación a que te comuniques con nosotros a través de nuestro WhatsApp, el +56 99 200 7878. Grábalo si no los tienes ahí ya registrado, y también nuestra línea gratuita, el 800 726 726. Qué rico poder compartir nuevamente a través de Bio Bio, la radio.

La Vela Puerca, Arte de Aterciopelados. Escuchamos en La Tormenta a esta hora de la tarde. 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Muy bien, durante el día de ayer tuvimos una conversación con Carlos Morales a propósito de la disponibilidad de pellet en nuestra zona. También hoy día Verónica Valenzuela nos contaba que en San Pedro de la Paz había una de las pocas alternativas con disponibilidad. Estamos hablando de la distribuidora Ecomás. Bueno, es un recorrido que se realizó de parte de nuestro equipo en distintos puntos comerciales donde había cero disponibilidad en el stock. Habían espacios también cerrados por falta de este. Y hay también información de que esto se debe a más bien un problema en la distribución. Comentaban con nosotros auditores, nos mandaron una fotografía, nos muestran ahí cómo un camión venía con un stock importante para la zona en estos días en que precisamente ha hecho bastante frío. No es primera vez que pasa y existía la venta más bien limitada, con un máximo de sacos por persona para poder evitar un acaparamiento. Así que a tener ahí mucha atención, mucho ojo. Está la distribución ya llegando a nuestra zona. Vamos a estar muy atentos y, por supuesto, ustedes también pueden compartir con nosotros información. Es una fuente de calor, una manera que muchas familias ya han elegido para calefaccionarse, que es mucho más limpia, efectivamente. A esta hora la temperatura 10 grados, tenemos cielos nublados, la mínima fue de casi 3 grados. Ayer hizo bastante calor, de hecho hoy día las personas comentaban, no, ayer hizo mucho más frío, claro, no alcanzamos a un grado, tuvimos 0.2 de mínima, 10 minutos para las 7 de la mañana ayer, y hoy día bordeamos los 3 grados a la misma hora. La máxima bordeó los 13 en esta jornada de martes. Vamos a ir contándote también cómo viene el pronóstico para los próximos días en la semana. 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
9: Bien, a esta hora tomamos contacto con un auditor. Daniel se ha comunicado con nosotros. Daniel, cuéntanos. Daniel, ¿me escuchas? Aló, buenas tardes.
10: Hola, buenas tardes.
9: Hola, Daniel.
10: Viene pasando justo un móvil de carabineros, le voy a informar a ellos. ¿Cuánto viene pasando en este momento?
9: Cuéntanos.
10: Muy buenas tardes. ¿Sabes que acaba de caer una persona mayor? Perfecto, muy amable. Sí, muchas gracias. No, estoy hablando con la video. Gracias, que estés muy bien.
9: Daniel, ¿aló? ¿Me escuchas?
10: Sí.
9: Ya, perfecto. Cuéntanos.
10: Justo me encontré con una patrulla de carabineros. Uh-huh. ¿Ya? Así que ellos se están acercando en este momento al lugar.
9: Ya, cuéntanos qué pasó.
10: Mira, iba caminando, pues con mi hijo caminando, y cayó una persona mayor. Hay un desnivel en la área, o sea, bastante notorio. Ajá. Y él aparentemente pisó mal y cayó lo que es de cabeza. Entonces, tiró la rotura en la frente y que ahí había una gente mala, estaba viendo.
9: ¿En qué lugar, en qué punto de la ciudad fue?
10: Esto es, está en Lincoln con Maipú. Ajá. Hay un estacionamiento, sí, de vehículos ahí. Justo prácticamente la salida de ese estacionamiento.
9: Ok, cuéntanos, ¿él ha recibido algún tipo de atención? ¿Llegó carabineros, entendí?
10: Carabineros está en este momento llegando. Yo ya estoy pasado caminando en la calle, y hay carabineros justo en este momento llegando ahí al...
9: Ok. Daniel, cuéntanos entonces, ¿esta caída de esta persona mayor se debe a que la calzada estaba con un desnivel importante?
10: Sí, tenía...
9: En la vereda.
10: En la frente, sí. Entonces, es que pasa que hay un desnivel... Uh-huh. Bastante, es como una canalera, ¿ya? Entonces, es alguien mayor, un señor bastante mayor, yo creo que cercano a los 80 y algo.
9: ¿Y andaba solo?
10: Entonces, sí, andaba solo. Pero okay, como digo, así que harta gente se acercó y uno se acuerda la ayuda para estas cosas, para que ayude.
9: Claro que sí. Daniel, te queremos agradecer entonces este llamado. En Lincoln con Maipú, esta persona mayor que cae, una caída bastante fea, ¿no? Que le causa un problema y una herida en su cabeza, y hasta carabineros en el lugar. Muchas gracias, buenas tardes.
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Hola, buenas. Sabes que envío este audio porque nosotros como familia somos consumidores de pellets de estufa, porque tenemos estufa pellets, porque la estufa leña se estaba prohibiendo todo. Y es tercera vez que hay quiebre de stock. Hoy día, ayer tratamos de comprarnos ninguna parte. Uno la llega mañana, hay que hacer filas desde las 6 de la mañana para tener, porque son solo 60 números, máximo 8 bolsas. En Ecomas no queda pellet, o están destruyendo muy poco y uno no alcanza a comprar. En Davidson no hay pellet, en Green Pellet no hay pellet, en todas las tiendas no hay pellet. Entonces es súper incómodo porque hay un quiebre de stock. ¿Y con qué nos calefaccionamos? Uno invirtió en una estufa pellet por ecología, por cumplir con las normas, y no hay sistema de calefacción. ¿Qué hacemos?

¿Qué hacemos? Es una pregunta que nos plantea Angélica a nuestro WhatsApp y que hemos estado comentando, investigando durante estos últimos días, porque las bajas temperaturas han hecho una situación de alta demanda de pellet. Y se ha averiguado con la autoridad. La autoridad indica que no hay un problema de stock, que hay efectivamente producción. La Asociación Chilena de Biomasa, HBiom, también la Corporación Chilena de la Madera, han indicado que las plantas de todas maneras siguen produciendo y que existe disponibilidad en la cadena en general. El problema estaría en la distribución y en la reposición. Hoy día hubo un recorrido que hizo Verónica Valenzuela en Canal 9 en el matinal, y bueno, lo que pudo constatar ella es que había un producto agotado en algunos locales de Sodimac y también distribuidores minoristas, que habían puntos de venta cerrados temporalmente por falta de pellet, como han ido contando auditores, que se registraron filas, personas que tuvieron que estar más de una hora en esta distribuidora que durante la mañana tenía todavía sacos, entregaba cerca de 10 sacos para no generar un acaparamiento de lo que existía, y además entrega de números para ordenar la atención. Y hay un punto que mantiene y que es súper válido lo que indicaba Angélica, esto de que, claro, hay una invitación, una política hacia ir descontaminando el ambiente a través de dejar la leña y optar por el pellet, que necesita energía eléctrica de todas maneras, y este producto que se realiza a través de o con materia prima de biomasa. Así que no es la primera vez que ocurre, ¿no? Esta falta de pellet, que en esta oportunidad se debería, según la información de autoridades y también de productores, a que hay un problema en la distribución, en que llegue el pellet efectivamente a los puntos de venta. Vamos a estar atentos a qué va ocurriendo. También ustedes nos pueden ir contando, por supuesto, a través de nuestro WhatsApp. Son las 3 de la tarde con 42 minutos. Vamos a mantener un cielo con precipitaciones en cuanto a la temperatura, precisamente a propósito del frío. Vamos a tener una temperatura que va a mantenerse de todas maneras fría, incluso el día de mañana, miércoles, se espera una mínima de 3 grados. El día jueves vamos a tener 4 grados de temperatura y el viernes llega lluvia y va a subir la mínima, para que tengamos ahí eso en consideración. 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

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Comparten con nosotros información distintos auditores a propósito de la disponibilidad de pellet. Es información que está llegando a propósito de que ya en Sodimac y en el líder de la autopista habría ya disponible, pero que se está yendo bastante rápido. En Construmart San Pedro queda también, nos van soplando aquí nuestros auditores, que busquen pellet en las tiendas chicas, no en Easy ni Sodimac. Oye, ¿qué tiendas chicas habrá? ¿Dónde estará la disponibilidad? Claro, en una ciudad donde ha ido cambiando la manera de calefaccionar. Nos estamos en un sistema de alertas ambientales de cierto periodo, sobre todo durante invierno, a propósito de la calidad del aire, que de hecho indica que en esta tarde estamos con alerta. Vamos a tener precipitaciones en breve, se pronostican además vientos de hasta 40 kilómetros por hora, incluso la posibilidad de tormentas eléctricas con viento, pero de todas maneras para hoy día tenemos una alerta ambiental que va a prohibir las emisiones de humos visibles de artefactos a leña desde las 6 de la tarde a la medianoche. Esto también rige para mañana miércoles 12 de agosto. Entonces, ante esta situación en que está prohibido la emisión de humo de artefactos a leña, ha habido un cambio importante y también destacable hacia este tipo de calefacción, que es mucho más eficiente o menos contaminante. Otra alternativa que también comentaban con nosotros, auditores, es el poder cambiarse, por ejemplo, a aire acondicionado, debido a que cuando ocurren estas situaciones de poca disponibilidad, ¿qué indica la norma? ¿Qué indica la ley? Falta, sube el precio. Y eso lo hace menos competitivo, menos rentable y, bueno, finalmente un ahorro para las familias. Es algo que hay que darle vuelta finalmente. Vamos a sacar el cálculo, cuál es el parámetro, el punto de comparación en cuanto al costo, la eficiencia, el gasto en energía eléctrica, por ejemplo, cuando buscamos una manera óptima de entrar en calor, de tener calentita nuestras casas, a leña, a estufa, a aire acondicionado.

a pellet, a parafina, a incluso gas. Bueno, ¿cuál es la manera? Cada familia tendrá su propia realidad. Pero ha ido cambiando de a poquito a una manera que sea mucho más eficiente. Vamos a estar leyéndote muy atentos a cómo esto va durante la tarde, generando también puntos de venta de esto que se requiere, ¿no? En esta jornada donde tenemos frío también. 3 de la tarde con 51 minutos.

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11: En punto a las 4 de la tarde, revisamos las noticias de El Informador. Tomamos contacto de inmediato con José Manuel Lagos, Radio El Carbón de Lota.
12: Una colisión por alcance terminó con dos vehículos dañados en la ruta 160 a la altura.

0: de Playa Blanca, sentido norte a sur en Coronel. Por anterior, una persona resultó lesionada y otra quedó ilesa según antecedentes preliminares. Al lugar del siniestro vial se dirigió personal de Global Vía, Carabineros y del SAMU. Cabe señalar que el tránsito en la pista izquierda se mantiene parcialmente interrumpido debido al trabajo de los diversos organismos, entidades de emergencia en el lugar del accidente. Reiteramos esta colisión por alcance que ha terminado con una persona lesionada, otra ilesa, que involucró a dos vehículos, dos automóviles que han resultado con daños en la ruta 160 a la altura de Playa Blanca, pista izquierda, al sentido norte a sur, en la comuna de Coronel. En el ámbito policial, Radio El Carbón.
1: En el sector Taife Bajo, esto en Carahue, las familias que resultaron afectadas por el desborde del río Imperial y el estero Ranquilco están recién retornando a sus casas y verificando los daños. Carlos Martínez se encuentra ahí en el lugar. Carlos.
2: Así es, paulatinamente las familias que resultaron afectadas por el desborde del río Imperial y del estero Ranquilco aquí en la comuna de Carahue están hoy retornando a sus hogares. Han podido ingresar, ha bajado el agua, hay barro en varios de los caminos de acceso, pero sus viviendas están siendo ahora revisadas por sus propios ocupantes para ver cuál ha sido el daño que generó el agua, que en algunas casas ingresó sobre los 60 centímetros, dañando todo el mobiliario, camas y todo lo que había en principalmente el primer piso de estas viviendas. También está aquí personal del municipio de Carahue aplicando la encuesta FIBE a objeto de poder así canalizar la ayuda que debería llegar a todas estas personas, aunque ya se anticipa que los daños, principalmente en el ámbito agrícola, que es de subsistencia, son cuantiosos. Hay potreros completos que resultaron totalmente dañados producto del agua que estuvo casi una semana anegando todo este sector aquí a 3 kilómetros del área urbana de Carahue, en la costa de la Araucanía. En el lugar, Bio Bio, la radio.
1: Vamos de inmediato a esta radio Bio Bio. En Iquique hay un hombre que fue atacado y quemado en plena vía pública. Cristian Núñez.
3: Claro, se trata de un ataque que recibió un hombre venezolano de 31 años de edad en horas de anoche en el sector de Playa Brava, acá en la ciudad de Iquique, donde, de acuerdo a información entregada por la Brigada de Homicidios de la Policía de Investigaciones, este habría sido atacado por al menos dos sujetos que lo impregnaron y le lanzaron acelerante térmico, lo que incendió su cuerpo dejándolo con graves heridas y luego fue trasladado hasta el Hospital Regional de Iquique, donde se encuentra con riesgo vital, de acuerdo a información que ha entregado entonces la Brigada de Homicidios. Hasta ahora no hay personas detenidas, sin embargo se encuentran realizando las diligencias correspondientes. Hay cámaras de seguridad en el sector, también testigos. A esa hora, un sector donde hay pubs, algunos bares también, que habrían presenciado esta situación donde este hombre resulta quemado. Imágenes que han sido viralizadas donde se ve este hombre parándose en medio de la vía pública en la calle, en la avenida Arturo Prat, tras ser atacado por estos sujetos con líquido inflamable, con este acelerante térmico que le ha provocado estas graves heridas, dejándolo con riesgo vital. En Iquique, Bio Bio, la radio.
1: Por el momento es todo noticias en la radio. Son las 4 de la tarde con 4 minutos.
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0: saludo para toda nuestra banda que está con nosotros esta bonita mañana. Para vamos a mandar un saludo para toda la banda, para la Lori, para la Felipa, para la Ricarda, para el gordo, el Pecas.
1: ¿No te va a gustar? No, nada que ver eso. ¿Sí? Nada que ver. ¿Y por qué me aparece eso ahí? Extraño. Bueno, cosas extrañas que pasan en este locutorio, queridos amigos que están ahí al otro lado de nuestro dial 98.1 Radio Bio Bio. 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Muy bien, un día como hoy hay que celebrar los cumpleaños de importantes, de personas que de alguna u otra manera con su canto, con su música, marcan generaciones. Y es el caso de Enrique Bunbury, que un día como hoy del 67 nacía. Es uno de los cantantes tal vez más escuchados en España. Después de los 19 años de edad comenzó él a convertirse en un cantante, cantante de Héroes del Silencio. Partió bien exitosa su carrera luego en solitario y viene pronto a nuestro país. Bueno, ¿qué pasó con Enrique Bunbury? Él ganó fama como el líder y vocalista de Héroes del Silencio, esta banda que se forma a mitad de los años 80. Tuvo esta banda tremendo éxito, sobre todo en España, pero también varios países de Europa y por supuesto en nuestro país. Con Héroes del Silencio, Enrique Bunbury grabó álbumes como El Mar No Cesa, el 88, Senderos de Traición, el 90, y Avalancha, el 95. Héroes del Silencio se disuelve el 96 y comienza él su carrera en solitario, explorando una gama importante de estilos musicales. Él amplía entonces su propuesta al flamenco, a la música electrónica y también al folk. Viene a nuestro país, está con presentación el noviembre, puntualmente el 9 de noviembre va a estar en el Movistar Arena con Nuevas Mutaciones Tour 2026. En su cumpleaños escuchamos a Enrique Bunbury, Héroes del Silencio.

0: Vamos ahora a las calles del Gran Concepción. Tomamos contacto con Carlos Morales.
1: Luego de la movilización realizada durante horas de la mañana en las afueras de el Servicio de Evaluación Ambiental en Concepción, CPC BioBio se ha pronunciado. Es por ello que el director de la institución, Álvaro Ananías, dijo que esta permanente judicialización de proyectos que ya han cumplido con la evaluación técnica e institucional no contribuye en absoluto a lo que necesita, a su juicio, hoy la región del Biobío, que es volver a crecer, atraer inversiones y generar también empleos de calidad. Es por ello que el gremio de la CPC dijo que estas acciones profundizan la incertidumbre económica y también es el momento, dijeron, de pensar en la acción, asegurando el buen curso de los proyectos que permitirán salir de la crisis laboral y recuperar la competitividad regional, aseguró Álvaro Ananías, presidente de la CPC. Bio Bio, la radio.
0: Muchas gracias, Carlos, por esa información. 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Bueno, hablábamos un poco de movimientos económicos, inversión, y hay un punto y una noticia muy importante que está explicada en extenso en BioBio Chile. Aquí vamos a compartir un extracto contigo y tiene que ver con Codelco. Mucho se ha hablado, mucho se ha informado de rentabilidad, de sanciones en Codelco, y hay una información muy importante y tiene que ver con la capitalización de las utilidades de Codelco durante este año pasado, el 2025. Y está esto muy bien explicado en una nota para que puedas también informarte de qué se trata, porque a propósito del Día del Minero, el día de ayer, el gobierno informó que autorizó a Codelco a capitalizar el 100% de sus utilidades del ejercicio 2025. Serán aproximadamente 2.422 millones de dólares que van a permanecer íntegramente en Codelco. Esa cifra incluye la valorización contable de la participación de la corporación en Novandino Litio también. ¿Por qué? ¿Para qué? Esta medida busca dar capacidad patrimonial real a la minera, que enfrenta hace años un deterioro financiero y operativo. Esto fue explicado incluso por el presidente José Antonio Kast junto al viceministro de Economía y Minería, Daniel Mas. Esto durante la locución, el speech en el Día del Minero. ¿Qué significa esto para nuestro país? La Cuprífera podrá capitalizar esos 2.422 millones de dólares que obtuvo como utilidad el año pasado. Y de manera simple, en vez de entregar esos recursos al Estado para financiar el presupuesto, la plata quedará dentro de Codelco para fortalecer finanzas, invertir y enfrentar lo que se ha denominado ahí importantes desafíos productivos. Entonces, capitalizar significa que Codelco se queda con la plata que ganó. Y esta materialización es impulsada por el presidente del directorio, Bernardo Fontaine, quien desde su llegada a Codelco ha constituido un apoyo concreto del gobierno para el plan estratégico de recuperación que está trabajando para fortalecer esta empresa. La estatal obtuvo estas utilidades y en lugar de que esos recursos sean traspasados al fisco, entonces serán incorporados

a la propia empresa para fortalecer su patrimonio. Se habla de desafíos financieros y productivos. Codelco cerró con una producción propia de 1.33 millones de toneladas de cobre en un momento de alto valor de este. En simple, se habla de que más dinero significa menos deuda. Y está todo explicado para ti en biobiochile.cl, la nota que vas a encontrar ahí en la página principal, lo que significa para Chile el que Codelco se quede con sus utilidades desde 2025 para capitalizarlas.

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1: Hola, amigo Bio Bio.
0: Y bueno,
1: quiero comentarle algo, no sé si una denuncia o qué se puede hacer. Fui a Concepción, adulto mayor de Coronel, y me sigo encontrando con los baños de la plaza cerrados. Mucha gente preguntando los baños y viven cerrados. No sé a quién se puede reclamar. Recurro a ustedes para que hagan esta denuncia. Por favor, gracias.
2: Muchas gracias a este auditor que nos plantea, ¿no?, esta inquietud que él tiene. Viene a Conce desde Coronel, claro. ¿Dónde poder ir en el centro donde haya un baño público donde poder acceder? Esto no es primera vez que ocurre. La plaza tiene ahí su espacio y está pensado siempre poder acoger a quienes vienen desde distintas comunas hacia Concepción. Los baños de la plaza nuevamente cerrados, nos contaba y denunciaba este adulto mayor de la comuna de Coronel. Son las 4 de la tarde con 39 minutos. 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Llueve en la ciudad de Concepción. Vemos paraguas, vemos gorritos de una manera constante, para, luego continúa y así debe estar en distintos puntos del Gran Concepción. De hecho, se esperaba este pronóstico con una sensación térmica muy bajita, solo de 7 grados, debido a que hay viento y ese viento está bastante heladito. La lluvia va a estar a ratos de manera intermitente y podría también quedarse varias horas durante la noche. ¿Qué se indica como pronóstico para la jornada de mañana miércoles? Agüita solo para las primeras horas del día. Vamos a tener precipitaciones hasta más o menos las 3 de la madrugada y luego vamos a tener cielos despejados. Esto nos cuenta también de bajas temperaturas en la mañana. Vamos a tener solo 4 grados durante las primeras horas, 8 o 9 de la mañana, cuando ya nos activamos, salimos al colegio, a estudiar, a trabajar. El resto del día con nubosidad parcial y se espera que a partir de las 20 horas tengamos más presencia de nubes, pero sin lluvia ya. ¿Qué va a pasar el día jueves? Vuelven las precipitaciones al final de la jornada y vamos a tener un día más bien nublado con extremas de 4 y 15 grados. Mañana miércoles las extremas de 4 y 12. Vamos a tener una jornada más bien fría.

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0: 4:43 PM. 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Comparten con nosotros información a propósito de estos baños públicos, ¿no? La disponibilidad de servicios higiénicos en el centro de la ciudad. Bueno, nos cuentan con respecto a la comunicación del señor que encontró los baños cerrados en la Plaza de Concepción. Es impresentable. Hay un letrero que dice, en Aníbal Pinto con Freire hay baños, pero es de un privado y el valor es de 500 pesos. Municipalidad de Concepción, mantengan los baños abiertos, por favor. Cobren 100 pesos si quieren, pero es necesario. Por favor, señor alcalde. Nos escribe Luis a esta hora de la tarde. También nos cuentan lo mismo, dice, hay baños públicos en el centro, por calle Freire, también dice, me parece que en Galería Italia también hay otros, claro, pero aquí hay un cobro. La gracia es que las personas puedan disponer de un servicio higiénico, de un baño de manera gratuita, y siempre ese servicio lo ha prestado el que está ahí en la Plaza Independencia. Así que hacemos ese llamado a mantenerlo en buenas condiciones para el uso de quienes visitan nuestra zona, incluso de lejos, y sobre todo adultos mayores. ¿Necesitas una resonancia magnética de manera urgente? 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Y hay algunos puntos con arco iris. Sí. Esto es para quienes puedan ir desde el mall hacia el sector del Trébol, hacia la Rotonda Bonilla. Hace poquitos minutos compartían con nosotros un hermoso arco iris que se forma, claro, debido a esta condición de nube, sol, se genera esa especie de prisma, ¿no? Tan lindo, tan bonito, que comparten a esta hora con nosotros. Vamos a comunicarnos con la información, nos entrega detalles Oscar Valenzuela.
1: El alcalde de Penco, Rodrigo Vera, espera que el gobierno aclare si se ajusta o no a derecho la decisión del Ejecutivo de dejar fuera a la empresa española ASVI de la construcción de los corredores de transporte público, esto tanto camino a Penco, así como también en la ruta 160. Según dijo el jefe comunal, tiene que quedar claro tanto el cronograma, así como también si todo se ajusta a las condiciones legales. Esto luego porque, recordemos, la empresa ASVI ya había comprado las ofertas y también se habían abierto justamente estos documentos en el Ministerio de Obras Públicas para que fuera esta firma española que ejecutara estos trabajos. En este mismo sentido, el jefe comunal cree que se le debe dar certeza a las empresas internacionales frente a las concesiones y por lo mismo espera que los trabajos no se retrasen y que el gobierno finalmente dé el visto bueno y se pueda avanzar tal como lo indicaron la semana pasada las autoridades en que se iba a avanzar respecto a los mismos tiempos, pero con ahora el financiamiento de Vialidad y no desde la concesión. 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

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Nos cuentan auditores que se han comunicado con la radio que hay un problema de iluminación en una de las pasarelas que atraviesa Pedro Aguirre Cerda en San Pedro de La Paz. Nos cuentan auditores que la pasarela Los Avellanos está sin luz pública todos los días desde las 20 horas. Claro, cuando la gente necesita pasar precisamente de noche, está bastante oscuro. Aquí está la información para que desde el municipio puedan tener el detalle y poder rápidamente ir en su reparación, esto en San Pedro de La Paz. A esta hora hay congestión, estaba mirando aquí precisamente la ubicación donde están Los Avellanos, hay congestión en Pedro Aguirre Cerda, lento tránsito en algunos tramos, se hace mucho más lento al transitar por el sector del puente industrial. Recordemos que ahí hay dos vías que están habilitadas, por lo que se genera una especie de cuello de botella. También se está dando lento tránsito en Alonso de Rivera hacia el sector del Trébol y en el sentido contrario, un poquito de congestión ahí en la autopista para que tengas la precaución. 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Y Puerto Marina te invita a disfrutar de su amplia variedad de pubs y restaurantes. Esto de martes a sábado puede ser un buen panorama de fin de semana. 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
3: 5:00 p.m, revisamos de inmediato las noticias de El Informador en la radio. El gobierno confirmó ante el Senado que ya están operativas las oficinas consulares de Chile en Venezuela, tras el anuncio del restablecimiento de relaciones diplomáticas. Danilo Ormeño tiene la información.
4: Sí, ante la Comisión de Gobierno del Senado expuso hoy el subsecretario de Relaciones Exteriores, Patricio Torres, quien reveló la activación y operatividad ya de las oficinas consulares de Chile en Venezuela, luego que la Cancillería hace algunos días anunciara el inicio del restablecimiento de las relaciones diplomáticas. Recordemos que el vínculo bilateral se rompió abruptamente el año 2024, luego de que se mantuviera en el régimen Nicolás Maduro, además de la tensión que generó por el caso del exteniente venezolano Ronald Ojeda. Tras este anuncio del inicio de la normalización de las relaciones consulares, el subsecretario Torres ha confirmado que ya están operativos los consulados en Puerto Ordaz y también en Caracas, oficinas que están habilitadas para emitir documentos oficiales. Si bien estas oficinas ya están operativas, el trabajo, indicaron las autoridades, estará focalizado estos días en regularizar procesos atrasados, como por ejemplo la entrega de visas, pasaportes, inscripciones y actos notariales. Se trata de una primera fase que se va a ir materializando, dijeron las autoridades, de manera gradual.
3: Seguimos en contacto con nuestros periodistas. Vamos de inmediato hasta el Congreso Nacional. Cristóbal López.
5: Que el ministro de Hacienda, Jorge Quirós, descartó hace escasos momentos de lleno la posibilidad que se pueda decretar el día 17 de septiembre como feriado. Esto después de un análisis que llevó a cabo el gobierno en las últimas horas y acusando también los efectos económicos que podría tener la declaración de este nuevo feriado. También fue consultado sobre si esto podría afectar o no las relaciones con el Partido de la Gente, desde donde había emanado esta propuesta de poder decretar este nuevo festivo, mencionando que él espera que esto no genere afecciones en las relaciones, que ellos consideran que el Partido de la Gente es un partido serio que mira hacia las cosas a futuro y esperan que esta situación no pueda generar efectos.
3: Vamos a retomar pronto ese contacto desde el Congreso Nacional. Por mientras, les contamos noticias internacionales. El Comando Central de Estados Unidos hoy confirmó este martes que disparó un buque de carga con bandera panameña por intentar violar el bloqueo naval vigente a las costas iraníes, después de que medios y organizaciones de seguridad marítima reportaran este incidente. A primera hora de hoy, fuerzas del CENTCOM inutilizaron el sistema de dirección del buque de carga Velanova de bandera panameña cuando intentaba cruzar el Golfo de Omán y vulnerar el bloqueo estadounidense contra Irán navegando hacia un puerto iraní. Eso es lo que escribió el mando militar en un mensaje que fue publicado en X. Gracias por informarse con las noticias de la radio. 5:05 p.m.
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9: Tenemos información del momento junto a Mauricio Gándara.
10: Mucha atención, hoy, 11 de agosto de 2026, ha ingresado al sistema de evaluación de impacto ambiental en Alelado, proyecto construcción del puente Andel y sus accesos, comunas de Santa Juana y Hualqui. Con fecha de hoy ha sido ingresado este proyecto con un monto de inversión aproximado a los 107 millones de dólares. Un proyecto que consiste en la construcción de un nuevo puente en el río Biobío, ubicado al oriente de las localidades de Talcamavia y Santa Juana, cuyo objetivo, dice el proyecto, es mejorar la conectividad del secano interior de las provincias de Concepción y Biobío. Para poder materializar el proyecto se deberán mejorar caminos públicos existentes y construir otros nuevos, como un bypass al oriente de Talcamavia y un bypass al sur oriente de Santa Juana. Esto significará la apertura

0: Era de 4,2 kilómetros de caminos y el mejoramiento de 6,6 kilómetros de caminos existentes. En definitiva, este proyecto, el proyecto de construcción del puente Abdel y sus accesos, comunas de Santa Juana y Hualqui, para cumplir con sus objetivos, requiere prolongar la ruta que va desde Talcamavia a Santa Juana para empalmarse con la ruta que va de Santa Juana a Laja, y la ruta se prolonga hasta la ruta de la Madera. Reiteramos, esta es una información que se ha conocido hace minutos, el ingreso al sistema de evaluación de impacto ambiental de este anhelado proyecto, que significa la construcción del puente Abdel y sus accesos. Ampliaremos. 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

0: 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Bien, este día viernes hay panorama y un panorama mágico. La magia llega a Concepción, se hace presente. Tenemos tremendo, tremendo panorama que conocer en profundidad junto a José Román, el presidente del Círculo Mágico Penquista. Román, ilusionista, está ahora a través del teléfono con nosotros. ¿Cómo estás, Román?
1: Hola, muy bien.
0: Muchas aparece gracias. Por ahí.
1: ¿Y ustedes cómo están?
0: Bien, muy bien. ¿Y tú?
1: Bien, contento, contento, la verdad, de poder iniciar ya estos shows de antesala de nuestro aniversario del Círculo Mágico Penquista. Este año cumplimos 60 años como círculo. Bueno. Y estamos muy contentos. En octubre tenemos nuestra gran celebración con un Congreso Internacional de Magia. Y para eso vamos a hacer, como mencionabas tú, este viernes 14, en la Alianza Francesa, sí. Vamos a tener un show con 5 artistas del Círculo Mágico Penquista para toda la gente de Concepción, para que no se lo pierda.
0: Qué buena noticia.
1: Está muy, muy interesante.
0: Oye, cuéntame, Román, un poquito más de este Círculo Mágico Penquista que está cumpliendo 60 años. ¿Quiénes lo conforman? ¿Cómo está el movimiento de la magia en Conce en relación, por ejemplo, a otras ciudades del país? ¿Hay movimientos, hay actividad en otros lugares? ¿Cómo lo ves tú?
1: Sí, bueno, acá en Concepción, como te mencionaba, el Círculo Mágico ya son 60 años de existencia con mayor o menor actividad dependiendo los periodos. Bueno, todos pasamos, no solamente el mundo artístico, pero se vio muy afectado con la pandemia. Y luego ya la reactivación que se fue generando poco a poco, y ya estos últimos años se ha vuelto a los congresos nacionales, internacionales de ilusionismo en Santiago, acá en Concepción también con otros ilusionistas que, si bien no son del círculo, son conocidos y cercanos también. Y así que estamos muy contentos de que se reactive el arte y principalmente el ilusionismo acá en Concepción.
0: ¿Con cuántas personas más o menos lo conforman este círculo de ilusionistas? ¿Cuántas personas hay que están ahí constantemente activas hoy?
1: Actualmente, sí, aproximadamente somos 10, 12 ilusionistas del Círculo Mágico que nos reunimos todos los miércoles a las 8 de la tarde en alguna casa de los miembros. Nos reunimos a conversar un poco de magia, de compartir un poco de este arte que, sí, que realmente, no, como dice un amigo por ahí, es un pitbull que no te muerde y no te suelta más. Y disfrutando de este maravilloso arte, y obviamente todas las semanas compartiendo, ideando y generando un espacio de conversación y amistad también.
0: Estamos conversando con José Román, él es presidente del Círculo Mágico Penquista, que está en la previa de lo que será en octubre este Congreso Soplo Mágico 2026. ¿En qué consiste? ¿Dónde va a ser? Cuéntanos los detalles de quiénes van a estar presentes y si va a haber algún tipo de apertura a la comunidad, algún tipo de presentación durante ese congreso.
1: Así es, mira, nosotros, bueno, este congreso se va a desarrollar en las dependencias de Duoc el 2, 3 y 4 de octubre, donde el viernes va a ser la noche inaugural, este show que va a ser con entrada para el público, se va a realizar en el Teatro Marina del Sol, y vamos a tener exponentes realmente maravillosos, de tanto internacionales como nacionales, donde vamos a encontrar a Michel, mentalista argentino. Va a estar también nuestro ícono de la magia chilena, don Gerardo Parra, el mago Oli. Va a estar Gabriel Gascón, que es chileno, pero vive ya hace un tiempo en Europa y recorre diferentes países y trayendo magia acá a nuestro país. Va a estar Gianpolo Laderri, que ya muchos lo conocen, también un ícono de la magia chilena actual, ¿verdad? Va a estar Ricardo Rodríguez, que hace un tiempo vivía acá en Chile, pero es español y que trae la mejor magia española acá. Y creo que no se me va ningún personaje más. Y por supuesto va a estar parte del Círculo Mágico Penquista también en el escenario para poder deleitar a toda la gente y ilusionar y volver a ser niño y niña, ¿no es cierto?, a toda la gente de Concepción.
0: Bueno, y ante esa previa, este viernes tenemos esta actividad que convocabas,

0: que mencionabas tú, será la Alianza Francesa este viernes. Entiendo que tienes entraditas para nuestros auditores.
1: Por supuesto que sí, este viernes está la antesala, digamos, del Congreso, así que no se lo pueden perder ahí en la Alianza Francesa. La entrada las pueden buscar en Passline. Ahí está, Camino a Soplo Mágico se llama el evento, para que lo puedan buscar en Passline, entonces, Camino a Soplo Mágico, y ahí pueden adquirir sus entradas para ir en familia. Son mayores de 14 años, queremos apuntar también al público más juvenil y adulto, porque muchas veces, claro, la magia la ven solamente para los niños, pero realmente es todo un mundo y que busca emocionar de diferentes maneras a los adultos también, ¿ya?
0: Perfecto.
1: Y
0: Camino a...
1: tenemos dos entradas.
0: Dime.
1: Dos entradas dobles para poder regalar ahí a todos los auditores que nos están escuchando y que puedan ir a disfrutar de ese día el viernes 14 a las 19 horas.
0: Perfecto, las vamos a arreglar ahora ya. Deben empezar a escribirnos nombre, RUT, comuna, como es habitual. Y nosotros nos comunicamos por interno con los ganadores para hacerles llegar estas entradas. Camino a Soplo Mágico, dos entradas dobles entonces a través de nuestro WhatsApp, el más 569-9200-7878. Participen, las vamos a regalar en breves minutitos y dejarlos a todos invitados a Camino a Soplo Mágico este viernes entonces en la Alianza Francesa. Muchas gracias, Román Ilusionista, por este contacto, y estamos atentos a ese congreso en octubre. Un
1: Sí,
0: abrazo.
1: muy contento. No se lo pierdan, no se lo pierdan. Tenemos el día viernes Richard, Scorpio, Mirko Perich, Mago Gabriel y Mago Alexander el día viernes para que se puedan deleitar con toda la magia penquista y nacional. Así que eso, que estén muy bien y muchas gracias por el espacio.
0: Gracias.

Muchas, muchas gracias a quienes participaron en nuestro concurso. Nos llegaron muchos mensajes, así que hicimos un sorteo así. Listo. Y tenemos a los ganadores de estas entradas dobles para ver este show de magia e ilusionismo. Este viernes es Javier Marín y Mario Oñate Quirós, los ganadores de esta entradita. Nos vamos a comunicar interno con ellos para hacérselas llegar. Y muchas gracias a todos quienes participaron y estar atentos siempre a nuestros concursitos sorpresa que tenemos para ustedes. 5 de la tarde con 26 minutos. 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

0: El momento junto a Carlos Morales.
1: Claro, porque a esta hora bomberos de San Pedro de la Paz atienden una emergencia, que estaría involucrando al momento a una vivienda. Hablamos de incendio en una vivienda en Avenida Las Torres.

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0: Mucho frío esta hora, ¿no les parece? 9.7 grados, la máxima bordeó los 13 en esta jornada, a eso de las 13.30 horas. Hace mucho frío en la ciudad de Concepción, pero de todas maneras la mínima ayer estuvo mucho más bajita que hoy, 0.2 ayer. 10 minutos para las 7, casi 3 grados fue la mínima de hoy, también a la misma hora, 10 para las 7 de la mañana, en una jornada, en días que ya se sienten un poquito más largos, hay más luz. ¡Ay, qué rico! Ya se nos viene el verano. El 18 a la vuelta de la esquina. 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Muy bien, estamos muy atentos a la información que hemos ido compartiendo durante esta tarde. Carlos Morales está con nosotros.
1: Claro, María José, porque hace tan solo instantes el Cuerpo de Bomberos de San Pedro de la Paz entregó, o dio, mejor dicho, la primera alarma de incendio, lo cual moviliza mayor cantidad de personal. De hecho, se han despachado dos carros más hasta este incendio que ocurre ya en Avenida Las Torres. Esto ocurre muy cercano a la sexta comisaría de San Pedro, esto en el sector de San Pedro de la Costa, y como lo decíamos, ya se ha declarado la primera alarma de incendio, se está solicitando más personal para ese sector. Están trabajando entonces cuatro carros del Cuerpo de Bomberos de San Pedro de la Paz. 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
0: 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Hoy, para estos días de frío, y hay ciertos platos que se recomiendan. Me imagino yo hoy día martes, nos queda todavía legumbre del día de ayer. No sé por qué los días lunes se hace legumbre. ¿Por qué será que se hace legumbre? Se deja remojando el porotito, las lentejas. Bueno, tienen importante valor nutricional. Y atención, porque hay ciertos alimentos que al acompañar las legumbres las potencian, y otros hábitos más bien pueden afectar la absorción de sus principales nutrientes. Claro, las legumbres

pueden aprovechar al máximo la entrega nutricional. Las personas que consumen las legumbres, por ejemplo, el hierro es conveniente. Poder ahí combinarlos, por ejemplo, con alimentos que tengan vitamina C. Incluso se recomienda echar limoncito a las lentejas, por ejemplo. Y limitar el acompañamiento que habitualmente hacemos con longanizas, chorizos, tocinos o vienesas. Porque, bueno, no hay una dificultad de absorción de nutrientes cuando acompañamos con estos tipos de proteínas, pero sí aportan estos mucho sodio, también grasas saturadas, y lo van convirtiendo en un plato saludable, pero que es mucho más pesado. Entonces, la recomendación cuando cocinamos las legumbres es poder acompañarlas siempre con alimentos que potencien, por ejemplo, los cereales. Por eso le echamos arrocito y las ensaladas propias como el tomate o el pimentón pueden ser una excelente compañía. ¿Por qué? Porque son ricos en vitamina C. Tomate, pimentón, brócoli, repollo, también limón, kiwi, naranja, mandarinas o frutillas como postre es una excelente complemento de las legumbres. El arroz, los fideos, la quinoa o el pan pueden acompañarlas perfectamente, porque la combinación de legumbres y cereales, como lentejas con arroz, aporta un perfil de aminoácidos que es súper, súper completo. Entonces, ahí está la recomendación. ¿Con qué no acompañarlo? Bueno, si eres de los que se toma un cafecito después de almuerzo, mate o té incluso, no. Eliminarlos, tomarlos mucho más después, mucho más horas después, porque sus taninos reducen la absorción que tiene a nivel de hierro vegetal las legumbres. Lo ideal, una o dos horas después, ya lo sabes. Buenas compañías para las legumbres, malas compañías para el consumo de estos platos que durante invierno son tan, tan ricos y se aprovechan, sobre todo de un día para otro, que es más rico todavía. ¿Tu casa todavía no tiene Aislacor? 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
2: ¿Sabían ustedes que hace 64 años se publicaba por primera vez una historieta de Spider-Man? En estos días en que estamos con una de sus películas ahí en cartelera, 64 años de este héroe, antihéroe, ¿no? Peter Parker era el protagonista de esta publicación en Estados Unidos llamada Amazing Fantasy número 15. Era una historieta que se presentaba por primera vez a Spider-Man. Por eso esta fecha es considerada el nacimiento oficial de este personaje, aunque la portada del cómic en realidad no tenía una fecha clara, decía solamente agosto del año 62. Creada por el guionista Stan Lee, también el dibujante Steve Ditko. El protagonista, muy diferente a los superhéroes tradicionales de la época, se trataba de un adolescente, tímido, huérfano, con dificultades económicas, además de problemas para poder relacionarse. ¿Qué le pasaba? Era mordido por una araña radioactiva y con eso adquiría fuerza, agilidad, capacidad para adherirse a las paredes, imagínense eso en el año 62, y un sentido que era capaz de advertir el peligro antes de que se concretara. Bueno, Peter utilizaba sus poderes para ganar dinero en un inicio, pero en un momento permite arrancar a un delincuente, y fue ese delincuente el que posteriormente asesina a su tío Ben. Bueno, es la tragedia de este superhéroe. Fue un éxito inmediato. El año 63 comenzó a publicar ya su propia serie, el impresionante Spider-Man, el Amazing Spider-Man, y los años significaron que fueran apareciendo también personajes fundamentales: Tía May, Mary Jane Watson, también G. Jonah Jameson, Harry Osborn y los villanos: Duende Verde, el Doctor Octopus, Venom, Electro y el Hombre de Arena. Bueno, hay toda una cantidad de producciones televisivas y películas de circulación limitada con esta historia. Y la gran historia cinematográfica que conocemos hoy comenzó a nivel más bien de los últimos años, el año 2002. Hay una trilogía a cargo del actor Tobey Maguire, recordemos. Fue Spider-Man el 2002, luego Spider-Man 2 el 2004, Spider-Man 3 el 2007, y en esta versión este personaje se convirtió en el fenómeno cinematográfico mundial que hasta hoy día tenemos. Ahí Tobey Maguire interpretaba a Peter Parker, un personaje sensible, atormentado. William Dafoe fue el Duende Verde y Alfred Molina, recordemos, era el Doctor Octopus. Tremendo éxito fue la primera película. Luego vino la etapa de Andrew Garfield, este actor que interpretaba, ¿no?, a Spider-Man en el impresionante Hombre Araña, el 2012, luego The Amazing Spider-Man 2, La Amenaza de Electro, el 2014. Sony reinicia la historia con Andrew Garfield también, Emma Stone como Gwen Stacy, películas que mostraban a un Spider-Man ágil, juvenil, un poco irónico también. Y Spider-Man dentro del universo Marvel con Tom Holland, que debutó precisamente como Peter Parker en Capitán América, Guerra Civil el 2016, y luego fue protagonizando Spider-Man Homecoming 2017, el 2019, el 2021 y Spider-Man Brand New Day del año 2026. Bueno, está ahí ya en los cines, hay comentarios variados en cuanto a la calidad de la película, pero es este tremendo universo que parte una fecha como hoy del año 62. Hoy moviliza mucho, gusta mucho Spider-Man. Nos vamos a quedar con Los Ramones, 5 de la tarde con 51 minutos.

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12: Bienvenidos a una nueva actualización de las noticias junto al Informador en la radio, 6:01 p.m. El concejal de Coronel David Rivas aseguró ser inocente tras ser formalizado por el uso de revisión técnica falsa al momento de conducir. José Manuel Lagos nos amplía.
13: Lo anterior, tras recuperar su libertad y quedar solo sujeto a la medida cautelar de arraigo nacional en medio de su formalización por conducción con certificado de revisión técnica falso en San Pedro de la Paz. Hablamos del concejal David Rivas, militante de Renovación Nacional, quien en medio del Consejo Municipal Coronelino rompió su silencio, expuso que el vehículo tenía la documentación al día y que con la revisión técnica sacó su permiso de circulación y pagó el seguro obligatorio.

0: Esto no obstante que Carabineros le indicara en el procedimiento que la revisión técnica presentaba inconsistencias. El edil David Rivas de Coronel apuntó contra los funcionarios de la CRM de Transportes porque se le acusó, dijo, como si fuese un delincuente, asegurando que seguirá demostrando su inocencia en medio del proceso judicial. El Lota Radio, el Carapón.
1: Sin resultados positivos, se ha cumplido el sexto día de búsqueda de un agricultor desaparecido al interior de Tucapel. Nos informa Mario Tapia desde Radio Bio Bio Los Ángeles.
2: Para informar que se ha cumplido durante la jornada de hoy el sexto día de búsqueda de un adulto mayor de 88 años de edad en el sector de Los Castaños, esto es, al interior de la comuna de Tucapel. Una situación que ya hemos informado oportunamente desde el fin de semana, donde bomberos, equipo Gersa, además también efectivos del GOPE, han buscado en varios sectores y puntos de interés al interior del Fundo Castaño en Tucapel. Sin embargo, no hay resultados positivos y no se ha encontrado ninguna pista siquiera para dar con el paradero del adulto mayor. Hace pocos minutos la radio se comunicó con familiares de la persona desaparecida, quienes señalaron que en estos momentos está siendo buscado en otro punto de interés al interior de Los Castaños, en un predio bastante amplio, donde se están utilizando drones para georreferenciar los lugares y puntos de interés, pero de momento sin ninguna novedad. 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
1: 6:03 PM, hasta acá la actualización de las noticias. Según la Dirección Meteorológica de Chile, a esta hora en la capital del Biobío tenemos 9 grados de temperatura. 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

0: Buenas tardes, Radio Bio Bio y a los auditores. Bueno, aquí informando desde la Avenida Costanera de Concepción, la congestión que se origina entre los semáforos del puente Yacolén y el puente del tren. Cuestión que no ocurría antes del temporal. Bueno, esa semana del temporal se estuvieron apagados estos semáforos y cuando ahora hace poco lo arreglaron, lo repararon, los tiempos que dejaron asignados no eran los correctos. Estos tacos se veían hace un par de años atrás y habían dejado de ocurrir producto de lo mismo, porque habían ajustado a la cantidad de vehículos que diariamente circulan por esta zona. Ahora ocurre que a la hora que uno pase, la congestión es altísima entre estos dos semáforos que acabo de mencionar. Así que sería ideal que en la dirección de tránsito del municipio se diera una vueltecita y pudiera hacer un ajuste a los tiempos reales o los que tenía antes de la última reparación. Eso sería, muchas gracias.
1: Muchas gracias a este auditor que nos contaba eso, ¿no? Ahí en la Costanera, este semáforo es el que está en la altura de Temístocles Rojas. Este es el semáforo que está entre el puente ferroviario y el puente Yacolén. Y a esta hora, precisamente, hacia Talcahuano hay congestión que se prolonga hasta el puente Yacolén. Y esto afecta también a quienes vienen desde Carrera para tomar la Costanera, precisamente. Así que muchas gracias a este auditor. Valga la recomendación ir a mirar ahí el semáforo, calibrar bien los tiempos, claro, dejarle un poquito más de rato a la pista que tiene mayor circulación. A esta hora también hay congestión en calle Michimalonco, en San Pedro de la Paz, por supuesto, en Pedro Aguirre Cerda, sobre todo entre Los Canelos y el puente Los Batros. Es lento tránsito el que a esta hora también se aprecia. Esto influye en la avenida Los Avellanos, también el tránsito en la avenida Los Claveles y Las Garzas, que ahí confluyen a Pedro Aguirre Cerda. También contarles que en Alessandri, para quienes vienen desde San Pedro a Conce por el puente Juan Pablo II, se van a pillar ahí llegando a Concepción inmediatamente lento tránsito, pero este ya fluye una vez pasado el sector de 21 de mayo. ¿Qué pasa a esta hora, sector Trébol? Sí, la congestión. Hay lento tránsito, pero desde Talcahuano a Conce por la autopista ya fluye una vez pasado el trébol. Y para quienes vienen por Alonso de Rivera hacia Talcahuano, lo mismo. Pasa el trébol y ya está el tránsito mucho más fluido. Muchas gracias a nuestros auditores que se comunican con la radio. 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

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En la ciudad de Concepción, 9.6 grados de temperatura. 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Rápidamente, ¿qué nos dice el pronóstico del tiempo para mañana, miércoles 12 de agosto? Ya vamos a tener durante la madrugada nublado y chubascos aislados, y el resto de la jornada vamos a pasar de una mañana nublada a la nubosidad parcial durante la tarde. Las extremas se quedan entre los 3 y los 13 grados. Vamos a tener aún temperaturas bajitas. Cuando llegan las lluvias, básicamente el jueves ya por la noche, se quedan durante todo el día viernes y algunos chubascos débiles durante el día sábado, para que ahí te proyectes en los próximos días. 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Ok, un día como hoy, 11 de agosto, llegaba el número 1 del ranking en Estados Unidos, la banda sonora, la canción principal de una de las películas que marcó la década de los 80. Fue en el año 84 cuando llega al número 1 la película, la canción de la película Ghostbusters, Los Cazafantasmas, ¿se acuerdan? Vamos a escuchar parte de su introducción. Fue conocida en Hispanoamérica como Los Cazafantasmas, estrenada en el año 84, fue una de las comedias más populares de los años 80. Dirigida por Ivan Reitman, era protagonizada por Bill Murray, Dan Aykroyd, Harold Ramis y Eddie Hudson. Era la historia de tres científicos expulsados de la Universidad de Nueva York que deciden crear una empresa dedicada a cazar fantasmas, a capturar fenómenos paranormales. Esta comedia combinaba ciencia ficción, terror, efectos especiales en un tono bien familiar, y sobre la banda sonora tuvo muy poquito tiempo el señor Ray Parker Jr. para hacer esta canción y poder darle, ¿no?, el tono que requería la película. Recibió el encargo cuando la película ya estaba, de hecho, prácticamente terminada, y tuvo poquitos días para crear esta canción que incluyera el nombre. Bien, 3 semanas estuvo en el número 1 y ha llegado el momento de despedirnos junto a ella en esta tarde de martes, agradeciendo siempre su sintonía, su preferencia, el escribirnos, el mandarnos audios, el siempre compartir con nosotros.

nosotros su tarde. Recordar, está nuestro WhatsApp siempre disponible para ustedes, el 9200-7878. Vamos a estar totalmente informados de lo que ha ocurrido en nuestra zona. Esta noticia a propósito de el puente Amdel, sería el quinto puente ya sobre nuestro río Biobío, y por supuesto la información de este siniestro, este incendio en el sector de San Pedro de la Costa. Un tremendo abrazo para cada uno de ustedes, que lleguen muy bien a sus destinos. Nos despedimos, hasta mañana. Chao, chao.

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16: El presidente José Antonio Kast reunió a más de 70 alcaldes para incorporar sus peticiones a la agenda de seguridad. La oposición se manifestó decepcionada.
17: Pero hay un tema transversal y es el tema de la seguridad.
18: Yo no había visto que un gobierno sentara de verdad a conversar a los alcaldes para escucharlos.
19: Profundamente decepcionados porque son medidas que no van en la dirección que hemos venido generando acuerdos hace un montón de tiempo.
20: Los proyectos de seguridad municipal, Naim Retamal 2.0 y reglas de uso de la fuerza tuvieron avance este martes en el Congreso.
21: Hubo converso con la visión que tiene el Ministerio, el rol que tiene en los tribunales militares.
22: Sus funciones son con población civil y por tanto en la justicia ordinaria.
16: Con duras críticas al rol del Estado, ministros de gobierno expusieron por primera vez ante la Comisión Especial Investigadora de la Cámara sobre el denominado estallido social.
23: Había una débil coordinación interinstitucional, insuficiencia en la protección de la infraestructura crítica.
24: Fue un duro efecto sobre la imagen internacional de Chile, un elemento que todavía está ahí en la retina afectando nuestra imagen.
20: Mañana se realizará la audiencia pública del Tribunal Constitucional por los requerimientos contra la ley de reconstrucción.
25: Altera el sistema de responsabilidad del Estado, estableciendo un sistema de responsabilidad objetiva.
26: Tenemos plena confianza que esto va a salir bien porque son absolutamente coherentes con nuestro orden constitucional, así que estamos muy tranquilos.
16: El presidente del directorio de Codelco, Bernardo Fontaine, reiteró que la cuprífera estatal no se va a privatizar, pero advirtió que será difícil reducir su deuda durante los próximos 4 años.
27: Pero yo veo muy difícil que podamos disminuir la deuda actual durante estos 4 años.

0: consideramos privatizar acciones de Codelco. Codelco va a seguir siendo del Estado.
1: La sala de la Cámara de Diputados aprobó una solicitud de acuerdo impulsada por la Unión Demócrata Independiente, donde se expresó preocupación por la decisión del Servicio de Impuestos Internos de cobrar

0: resolución de la Corte Suprema que dejó sin efecto la primera revocación de la Comisión para el Mercado Financiero.
1: No, cambia muchísimo, porque nuestra principal alegación ha sido que la intervención de la CMF fue una intervención ilegal, tal como lo ha señalado la Corte Suprema.
2: La Moneda confirmó ante el Senado que ya están operativas las oficinas consulares de Chile en Venezuela tras el anuncio del restablecimiento de relaciones diplomáticas.
3: Que ya funciona como tal, que Chile tiene abierta esa oficina, ya está abierta.
4: Yo creo que hay una promesa que hizo el presidente de poder expulsar, a contar de qué fecha esto podría concretarse.
0: En noticias del exterior, al menos 240 personas murieron en el terremoto que golpeó a Colombia, esto de acuerdo a cifras entregadas por autoridades regionales.
2: El Comando Central de Estados Unidos confirmó que disparó a un buque de carga con bandera panameña por intentar violar el bloqueo a las costas iraníes.
0: Un tribunal sirio condenó en rebeldía al ex dictador Bashar al-Assad a la pena de muerte.
2: Y en el deporte, Universidad Católica enfrenta desde las 20:30 horas a Estudiantes de La Plata por el partido de ida de los octavos de finales de la Copa Libertadores.
5: Llegamos bien, con mucha ilusión. Sabemos la dificultad que vamos a tener. Nos encanta la idea de poder tener este tipo de disputas. El club hace un tiempo que no podía competir a nivel internacional.
0: El Montreal de la MLS oficializó en sus redes sociales a Alexis Sánchez como su nuevo refuerzo para la temporada 2026-2027.
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0: ¿Tienes cosas que comentar? ¿Partamos por las chicas y terminamos con la grande o al revés?
2: Yo quería partir por las chicas porque es casi anecdótico y muy breve. Y hay dos chicas, pero la Seremi de los quesitos. Y esto tiene que ver con la Seremi de los Lagos, que la echaron, ¿no es cierto? La sacaron, chao, váyase, ligada a la Unión Demócrata Independiente. Ahí anda la UDI llorando por los pasillos de Puerto Montt, ¿no es cierto? Que dicen que todo esto fue una operación política. Pero lo cierto es que la Seremi de los quesitos, como se le conocía a la señora Evelyn Brintrup, ella particularmente promocionaba quesos en su cuenta de Instagram. Todo indica que era, ¿no es cierto?, ligado a ella. Pero ¿qué fue lo que pasó? Resulta de que la señora no encontró nada mejor que ir a fiscalizar a la competencia de los mejores quesitos, porque así le decía ella, que eran los mejores quesitos de la empresa Futurocop, que estaba ligada a ella, y el mejor queso la llevó a que fiscalizadores que están bajo su tutela, ¿no es cierto?, llegaran a fiscalizar a la competencia. Y si bien esto no es culpa del gobierno, porque estos son personas, ¿no es cierto?, no, aquí no se puede responsabilizar a malas decisiones. Esto demuestra lo complejo que es de tener personas idóneas, adecuadas, en la administración de Gabriel Boric, en la administración de José Antonio Kast y probablemente hacia adelante. Demuestra que hay que estar con una lupa observando cada movimiento de las autoridades, grandes y chicas, porque la Seremi de los Quesitos, que además tenía por ley Karim 13 denuncias, la Seremi de los Quesitos ya había dado que hablar. Lo importante es que se tomen decisiones y al menos la ministra May Chomalí tomó la decisión correcta, que fue
0: buena decisión
2: sacarla. Sí,
0: rápido.
2: Sí, que sacarla rápido.
0: Sí.
2: Y aunque lloren los senadores Moreira u otros, hay que sacarlas porque las actas de fiscalización a la competencia de la empresa que ella promocionaba en Instagram están ahí. Si no las quiere ver la UDI, y es problema de la UDI.
0: Lo otro también. Este acuerdo impulsado en la Cámara de Diputados, donde expresan su preocupación por la decisión del Servicio de Impuestos Internos de cobrar IVA a las ilegales casas de apuestas. Yo creo que es relevante, puede ser muy testimonial, pero la mayoría fue tan abrumadora que, bueno, que el ministro Quiroz, que anda cosechando votos, digamos, para muchos proyectos en la Cámara, tendrá que darse cuenta que no es que se trate de una medida impopular,

0: sino que se trata de una medida que abre la puerta a que negocios ilegales, por ahora ilegales, en una de esas después los legaliza, digo, pero ahora son negocios ilegales.
1: La venta de marihuana deberían entonces también cobrar IVA, y le iría bastante bien.
0: Pero lo que pasa, este es un negocio ilegal, en una de esas se legaliza. Bueno, la marihuana en cierta medida se ha legalizado en algunos aspectos, pero digamos, para no desviarnos, un negocio ilegal no puede tributar porque es abrirle la puerta para que efectivamente se formalice y por lo tanto, y que después se convierta, y que ese es un argumento, digamos, para presionar para que se legalice. En una de esas, el lobby de las casas de apuestas funciona,
1: la sospecha,
0: y se legaliza, pero por ahora, al ser ilegal.
1: ¿Hubo lobby acá, en Teatiro 120 también?
0: Es que ha habido lobby en todas partes de las casas de apuestas. O sea,
1: están desde el 2022 haciendo lobby. En la segunda trae un artículo bien bueno respecto a eso.
0: Y es muy interesante porque el lobby recurre a los mismos argumentos con los cuales han hecho lobby a nivel mundial. ¿Cierto? Estas son transnacionales, son transnacionales del juego. Esa es la verdad, son transnacionales del juego que operan desde paraísos fiscales, que tienen, por ejemplo, empresas contratadas para su publicidad, digamos, que son internacionales, no son empresas nacionales. Entonces, bueno. Pero por lo menos ahí hay una señal de alarma que se prende. Lo otro tiene que ver con lo que está ocurriendo hoy día. Mañana se concreta mayormente. Es una reunión muy importante que se está realizando en Panamá, que tiene que ver con este escudo de las Américas o coalición contra los carteles de América, al cual se ha incorporado Chile.
1: Estado observador. Pero que ha participado en todos los encuentros,
0: José Antonio Kast. No estuvo en la constitución de ese escudo de la América, pero después
1: porque estuvo, se ha integrado como observador. Porque estuvo, no fue Gabriel Boric, evidentemente. Exacto. Pero sí fue.
0: Cuando se constituye.
1: Cuando se constituye el 7 de marzo de este año, sí va como presidente electo José Antonio Kast.
0: Entonces, esto es una reunión en Panamá donde Estados Unidos, que ha liderado esta coalición, está pidiendo que se pase a la acción, y es básicamente una lucha, digamos, regional contra los carteles del narcotráfico y el crimen organizado, claro. ¿No es cierto?
1: Eso era hasta más o menos hoy mediodía, porque la Secretaría de Estado da un giro sacando un video. Claro,
0: y hay un artículo que está en nuestra página web donde esto lo profundiza o lo pone en un contexto, digamos, de una política regional que, de acuerdo a la administración Trump, seguiría una política histórica de Estados Unidos, de la doctrina Monroe.
1: Claro, la doctrina Monroe.
0: Que es básicamente la zona de influencia, ¿no es cierto? Y esa zona de influencia debería estar bajo la égida de Estados Unidos. Es algo
1: y hablan de protectorado hemisférico. Generar un protectorado hemisférico.
0: Y esto, bueno, uno podría sacar muchas derivadas, pero básicamente es poner como principal amenaza al crimen organizado, y ese crimen organizado, quien lidera la lucha contra el crimen organizado, es Estados Unidos, y por lo tanto las directrices para la lucha contra el crimen organizado hemisférico vienen de Estados Unidos, y los países tendrían que alinearse o suscribir, y eso puede ser desde las directrices de un porcentaje del PIB en inversión de armamentos, que es lo que Estados Unidos le está pidiendo, por ejemplo, a la OTAN en relación a lo que está pasando con Rusia. Uno podría ir ahí una especie como de espejo, ¿no es cierto? Pero también alguna exigencia en materia legal. Eso no ha sido explicitado hasta ahora, pero uno podría aventurar que podría avanzar hacia allá. Y esto va a suponer un debate muy, muy interesante de cómo, no es que Chile se alinee, sino cómo Chile se para en la escena internacional, tomando en cuenta que es muy dependiente nuestro país hoy día, por ejemplo, del comercio con China, y Estados Unidos exige o está pidiendo.
1: El uno es China y el segundo Estados Unidos, a quienes más vendemos.
0: Y por lo tanto, Unidos quiere que esta relación, entre comillas, política, de seguridad, signifique un distanciamiento con China.
1: Pero esto también tiene una pata económica. Porque en base al. ¿Y por qué digo que cambió parte del eje, Nivaldo? Porque la publicación, que también este hubo un efecto de publicidad de la Secretaría de Estado que dirige Marcos Rubio en Estados Unidos, publican un video que usted lo puede ver en biobiochile.cl, de hecho está en portada, que tiene que ver con que Estados Unidos revive la doctrina Monroe. Y en ese video que usted puede ver, la transcripción de hecho, porque está en inglés, la transcripción está en nuestro sitio web, hacen todo un recorrido de los 200 años de cómo ha intervenido Estados Unidos en América Latina, en las Américas hablan ellos, tanto desde la descolonización de Europa, pasando por todos los momentos más complejos.

0: hasta llegar al día de hoy. Pero ojo, porque también hay un puente relacionado con petróleo, con combustibles en general, ¿no es cierto?, con todos los minerales, las bases de minerales que tiene la región. Es como decirle al mundo, por parte de esta administración, que es de Donald Trump, a ver, a mi patio trasero o a estas Américas, tal como fue en 1823, y durante 200 años, nadie se puede venir a meter ni intervenir. Entonces, esto va más allá de simplemente una lucha contra el narcotráfico. Y es un poco lo que está orientado este video, que es el mensaje que en definitiva se esconde detrás de él, de decir, mira, a nosotros nos interesa, pero nos interesa el todo. Y de hecho nombran a Nicolás Maduro y muestran Venezuela. Recuerden ustedes, hoy día el petróleo venezolano ya sabemos que era uno de los intereses.
1: Exacto. De hecho, la salida de Maduro y este acuerdo con Delcy Rodríguez ha posibilitado el ingreso, digamos, de capital estadounidense, claro, empresas estadounidenses para
0: tener el control y sacar a los iraníes, que era lo que quería.
1: Lo que uno dice, bueno, ¿qué proyección tiene esto? Porque finalmente en Estados Unidos hay elecciones de medio mandato en noviembre, no se sabe si Donald Trump va a ganar, después en dos años más hay elecciones presidenciales.
0: Podría pasar lo mismo que con Nixon en los 70. Claro. No va a tener el mismo fin Donald Trump. Estoy diciendo que puede hacer lo mismo, que se redibuje todo.
1: Y lo que significó, por ejemplo,
0: Ronald Reagan después en el poder y lo que le pasó a Pinochet.
1: Y lo que significó la elección, por ejemplo, de Jimmy Carter. Pues, si Jimmy Carter, digamos, hace un giro en la política exterior estadounidense donde pone por delante el tema de los derechos humanos, y eso significa un distanciamiento con las dictaduras que existían en esa época en América Latina. Y después incluso vienen gobiernos republicanos, ¿sí? Y eso es interesante, que mantienen el tema de los derechos humanos también como una presión fuerte hacia los gobiernos que existían en el cono sur, particularmente América Latina. Entonces, claro, todo esto se va acomodando, pero lo que está en el artículo que está publicado en nuestra página web, vale la pena leer, ver el video, porque es una ofensiva diplomática que tiene muchos aspectos económicos, políticos, de alineamiento, bueno, y comerciales también.
0: Y aquí, solo para terminar, va a estar la muñeca que se pueda generar política de la Cancillería, porque los chinos, usted comprenderá, que también están mirando, observando el minuto a minuto de lo que está ocurriendo.
1: No están mirando, están actuando. Si los chinos también tienen lobistas en nuestro país, tienen gente, digamos, que está alineada con China por intereses comerciales, digamos, la inocencia o la falta de inocencia no está solamente en uno de los grandes...
0: Claro, pero a lo que me refiero es que China,
1: ¿no?,
0: también va a mirar para tomar sus propias decisiones. Y ahí es donde Chile va a tener que optar, o al menos ver cómo logra sortear para seguir permaneciendo neutrales al medio de este conflicto.
1: ¿Qué tan buen equilibrista puede seguir siendo?
0: Sí.
1: Porque eso es lo que ha sido hasta ahora.
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12: Horas 47 minutos. Vamos a revisar algunos mensajes que han llegado al WhatsApp de la radio de ustedes, nuestros auditores, que nos alertan diferentes situaciones que ocurren en el Gran Concepción.
13: Buenas tardes. En Avenida O'Higgins, frente aproximadamente a al Estadio Español, hay un poste que está endeble, está a punto de caerse. Hay un camión transportando contenedor, al parecer lo pasó a llevar. Gracias.
14: Hola, quiero informar que el semáforo de Temístocles es roja. Está malo, nuevamente, no está funcionando. Está la escoba con el taco aquí.
12: Muchas gracias por esos mensajes que nos dejan ustedes. Y durante esta tarde se dio a conocer, ¿cierto?, que tras años de espera finalmente se ingresó al sistema de evaluación de impacto ambiental el proyecto de construcción del nuevo puente Amdel sobre el río Biobío y sus accesos a las comunas de Santa Juana. Igual que la iniciativa, que tendrá una inversión de $107 millones, consiste en la construcción de un nuevo puente en el río Biobío ubicado al oriente de las localidades de Talcamavia y Santa Juana. El proyecto está en estado de admisión y por supuesto que les estaremos contando todos los pormenores de cómo vaya avanzando este proyecto en su tramitación a través de Biobío la radio. Cesó la lluvia que estaba presente en el centro de Concepción. De hecho, al minuto no se reporta por parte de las estaciones meteorológicas lluvia caída en la zona.
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15: Hemos estado muy atentos a la condición climática del país. Fíjese que después de 6 días e intensas nevadas, se abrió la frontera en el paso internacional Pino Achado en la Araucanía, donde más de 800 camiones estaban varados. El tránsito es lento por la capacidad para realizar los trámites aduaneros, por lo que el flujo vehicular está siendo regulado en Chile y Argentina. Nos informa desde Radio Biobío en Lonquimay, Iván Betancur.
16: Este martes se logró la habilitación del paso fronterizo Pino Achado para todo tipo de vehículos. Durante los días que este estuvo cerrado, hubo trabajos coordinados de Vialidad Chilena y Argentina y de esta forma se logró dejar en óptimas condiciones. El seremi de Obras Públicas en la región de la Araucanía, David Plaza, quien se trasladó hasta la frontera e inspeccionó los trabajos realizados, indicó que la mayor complicación para la habilitación de este paso fronterizo estuvo en territorio trasandino.
17: Bueno, en principio la principal dificultad que tuvimos nosotros para poder habilitar el tránsito se debió a la falta de capacidades de parte de la República Argentina. La gran cantidad de nieve que ha caído en los últimos días acá en el límite fronterizo no fue impedimento para la dirección de vialidad de acá de la región de la Araucanía. En todo momento la ruta internacional se mantuvo completamente despejada, sin embargo, por el lado del territorio argentino eso no fue así.
16: Por su parte, el delegado presidencial provincial en Mayico, Víctor Manoli, quien visitó la zona, indicó que esta jornada lograron ingresar 80 camiones al país y se logró despachar 80 camiones a través del paso fronterizo Pino Achado.
18: Donde hasta el momento se han despachado 60 camiones, destrabando, ¿no es cierto?, la compleja situación que se está viviendo. Pero además, el coordinador de los pasos fronterizos ha comunicado con los pares argentinos, donde se han aumentado 20 cupos más, lo que vamos a despachar 80 camiones en este minuto.
16: Durante los 6 días que este paso fronterizo estuvo cerrado, se lograron acumular 800 camiones. 500 de ellos estaban a la espera en la localidad de Liucura, mientras que los otros estaban aparcados en la comuna de Curgautín, Victoria y Lautaro. Y se espera que en los próximos días logren cruzar una mayor cantidad de camiones por este complejo fronterizo y de esta forma descongestionar este paso fronterizo que tiene una capacidad de atender un máximo de 150 camiones diarios. En Lonquimay, Bío Bío, la radio.
12: Bueno, y se confirmó la extensión del horario de atención en el paso Cardenal Zamoré para enfrentar la

0: alta concentración de camiones y de esa manera evitar el desabastecimiento en el sur austral de Chile. Todos los detalles con Eduardo Palacios desde Radio Bio Bio Osorno.
1: La medida ocurre momentos que cientos de camiones buscan emplear el corredor binacional que enfrenta por un lado la concentración de nieve y por otro deficiencias en la atención del lado argentino, lo que se traduce en horarios diferidos para cruzar la cordillera. El delegado presidencial provincial de Osorno, Alejandro Reibain, confirma la extensión horaria.
2: Aumentar el tiempo de funcionamiento, esto desde las 7 hasta las 7 de la mañana hasta las 7 de la tarde. Pero ojo que también hay que comprender, cuando me refiero a las 7 de la tarde desde el lado argentino, se entiende que desde ese momento ingresa el último camión hacia Chile, llegando más o menos a la aduana chilena a las 8:30. Estamos hablando que los funcionarios dejan de trabajar a eso de las 9:30.
1: Respecto a los problemas del lado argentino, la autoridad señala que Vialidad Chilena es la que cruza el límite para apoyar en el despeje de la ruta.
2: No es muy correcto nosotros hacer una apreciación de un país vecino y amigo, pero sin perjuicio ellos mismos han reconocido que tienen precariedad en sus maquinarias. Y nosotros agradecemos esa honestidad presentada por el gobierno argentino. Por otra parte, quiero agradecer públicamente al equipo de vialidad presente en el Paso Cardenal Zamoré, porque ha tenido toda la disposición y facultad de coordinarse también con los amigos argentinos para poder realizar estas tareas de limpieza.
1: Son cientos los camioneros que, al menos por lado chileno, aguardaban la autorización para cruzar Allende los Andes, de los cuales un importante número corresponde al transporte responsable de abastecer de mercaderías al extremo sur austral de nuestro país. Desde la Delegación Presidencial Provincial de Osorno señalan que esta es una medida absolutamente transitoria mientras se descongestiona la cantidad del transporte de carga que se incrementa por estos días ante el cierre de otros pasos fronterizos en el país. En Osorno, Bio Bio, la radio.
0: Y se cumplió en Alto Bio Bio la tercera jornada de trabajo de despejes de caminos vecinales que aún están cubiertos con nieve y que impiden la salida de comunidades, lo que por segundo día motivó la suspensión de clases en esta comuna cordillerana de la provincia de Bio Bio. El problema se agudizó con la falta de forraje para el ganado, donde ya se avisó de diezma de algunos corderos. La solidificación de la nieve ha impedido el normal desplazamiento de vehículos. Comunidades escolares insistieron en denunciar la lentitud en acciones de apoyo a la emergencia vivida por las nevazones. Conocemos todos los detalles desde Radio Bio Bio de Los Ángeles con Mario Tapia.
3: Caminos secundarios aún con nieve y clases suspendidas, asimismo falta de forraje en sectores del Alto Lepoy, siguen complicando a los habitantes de comunidades de Alto Bio Bio luego de las nevazones ocurridas este sábado último. La profesora de la Escuela Ralco Lepoy, Camila Palma, definió a la radio el momento de los problemas que han vivido en este sector de la Alta Cordillera.
4: Yo soy la profesora jefe del segundo básico y al menos en el segundo son 13 familias. Tenemos familias del sector de Guayalí, del Barco, de Tiltil, Lepoy, Quebrada Honda. Como le comentaba, los más afectados son algunos como se ven ahí en la fotografía, en el sector de Guayalí, que no hay acceso, no hay forraje, nadie se ha hecho presente. Yo tengo 13 familias en el curso, pero en lo que es mi escuela son 140 estudiantes más o menos.
3: Respecto de la falta de forraje que afecta animales en varios sectores como Guayalí y Ribera de Queuco, la radio consultó el tema en la Seremía de Agricultura, donde Francisco Lagos, el titular de la cartera en la región de Bío Bío, sostuvo que están desplegados a través de INDAP en esta materia.
5: De los servicios del agro en terreno, evaluando sector por sector cuáles son las afectaciones, cuántos animales, tipo de animales, qué cantidad de forraje disponía ese productor, para enseguida ver cuál es la herramienta o programa de nuestro servicio que va a ir en apoyo.
3: El alcalde Félix Vita, ante estos reclamos de los habitantes, reconoció que hay temas complicados, como por ejemplo el hielo que ha solidificado la nieve y la gran tarea de despeje que deben hacer desde la municipalidad, con maquinaria propia de caminos secundarios, ya que la maquinaria de vialidad solo asiste por mandato legal los caminos troncales incluidos en la red global de conservación programada.
6: Que Alto Bio Bio en este minuto hay sectores que están bastante complicados, el sector de Huellelí, por ejemplo. El sector del Barco, ya la máquina pasó, lo único que estamos complicados hoy día por el tema del hielo. Y bueno, también no lo olvidemos que muchos de nuestra gente que reclama hoy día se olvidaron de los caballos, se olvidaron de cómo es el invierno en Alto Bío Bío. se olvidó.

0: declararon que somos pehuenche.
1: Finalmente, sobre este mismo tema, las diputadas del Distrito 21, Joana Pérez y Forbaiza, señalaron que el Estado debe acelerar y priorizar el apoyo a esta alejada y necesitada comuna y que para ello oficiarán a las autoridades que correspondan para evitar lo que llamaron y calificaron burocracia para actuar en estos casos. En Los Ángeles, Bio Bio, La Radio.
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3: Nos mantenemos con la emergencia, pero en la zona norte de nuestro país, porque tormenta de arena, árboles caídos y accidentes de tránsito se han producido debido a la inestabilidad atmosférica en Arica. Andrés Bravo, desde Radio Bio Bio en la zona, nos amplía.
4: Claro, debido a la inestabilidad atmosférica que afecta a la región de Arica y Parinacota, se han producido tormentas de arena que van desde la localidad de Camarones hacia el sector del sur de la ciudad de Arica. Se ha podido ver desde varios sectores esta tormenta que afecta entonces la ciudad de Arica. El director de Senapred, Javier Carvajal, se refirió a este fenómeno.
5: Es un viento de jet costero que viene desde el sector de Camarones. La recomendación en este minuto para la ciudadanía es, por supuesto, mantener la calma, alejarse de árboles, alejarse del paso de muros, obras en construcción, andamios, cornisas.
4: Durante esta jornada se produjo un accidente por alcance en el sector de la Cuesta Chaca, en donde se realizan trabajos en la vía. Afortunadamente no hubo personas lesionadas de gravedad. En la localidad de Camarones, un arbusto, un árbol de gran tamaño, bloqueó el acceso a esa localidad. Se está trabajando para poder retirar y poder normalizar lo que respecta al tránsito a esa localidad. El complejo fronterizo de Chungará se mantendrá cerrado durante las 20 horas hasta las 8 de la mañana de este día miércoles, y también algunos sectores han suspendido sus clases, sobre todo en escuelas de la provincia de Parinacota, como por ejemplo la escuela Cotacotani, Ancolacane, Humapalca, Cosapilla, Chisyuma, Jujuta, Huacoyo, Colpita, en la comuna también de General Lagos. En Arica, Bio Bio, La Radio.
3: Y este nuevo sistema frontal mantiene la atención también en las regiones de Atacama y Coquimbo, donde las autoridades refuerzan las medidas preventivas ante las lluvias pronosticadas para esa zona.
6: El escenario genera especial preocupación porque ambas regiones todavía enfrentan consecuencias del temporal registrado hace algunas semanas, con daños en caminos, problemas de conectividad y sectores rurales que aún no recuperan completamente sus servicios.
3: En Atacama en particular se esperan entre 40 y 60 milímetros de lluvia, mientras que también existe riesgo de activación de quebradas y desbordes en distintos puntos de la zona norte.
6: En La Serena, el municipio se encuentra coordinando las acciones preventivas y revisando los sectores que podrían presentar mayores dificultades ante el nuevo evento meteorológico.
3: La alcaldesa Daniela Norambuena indicó que están preparados y que parte importante del trabajo está enfocado en atender las consecuencias que dejó el sistema frontal anterior en cuanto a infraestructura y distribución de agua potable para anticiparse al nuevo evento meteorológico.
7: Mejorar aquellos caminos que aún están en malas condiciones tras el temporal, también el poder asegurar el consumo hídrico, ya que hubo y hay todavía aún muchos los sistemas de agua potable rural afectados sin funcionar.
6: La jefa comunal también destacó que están trabajando y programando a futuro las inversiones que necesitarán por parte del gobierno para la rehabilitación de caminos y socavones que dejó la anterior emergencia.
3: La situación también está siendo monitoreada en la comuna de Coquimbo, donde se mantienen equipos municipales desplegados. Se ha identificado sectores que podrían volver a presentar complicaciones, especialmente aquellos donde anteriormente hubo activación de quebradas o dificultades de conectividad.
6: El alcalde Alí Manucheri detalló las medidas adoptadas y advirtió que la emergencia vuelve a poner sobre la mesa la necesidad de ayudas urgentes por parte del gobierno, ya que, indicó, están reconstruyendo con recursos municipales.
8: Nuestro enfoque ha estado en los puntos críticos detectados en las zonas donde se activaron las quebradas, como Cruz de Caña, Rinconada y también nuestros balnearios. La reconstrucción en nuestra comuna sigue siendo un tema pendiente y esperamos que nuestra gente no tenga que esperar hasta el próximo año.
3: Así, las autoridades locales se enfrentan

0: Este nuevo sistema frontal con medidas de emergencia, pero también con la preocupación por los daños que todavía no han sido completamente reparados y que podrían agravarse con nuevas precipitaciones.
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1: Las 19:05, con el fin de socializar la agenda contra el crimen organizado y el terrorismo, incorporar planteamientos, el presidente José Antonio Kast se reunió con 67 alcaldes en el Palacio de la Moneda.
2: Tras la cita, el Ejecutivo destacó el consenso transversal sobre el despliegue militar en las calles y desdramatizó las diferencias oficialistas por la reforma constitucional en seguridad. Vamos a conocer todos los detalles con Bárbara Payal. Bárbara, ¿qué tal? Buenas tardes.
3: ¿Cómo están? Muy buenas tardes. En presencia de casi 70 alcaldes de las regiones de Valparaíso, O'Higgins y Metropolitana, más las 4 asociaciones de municipalidades, el presidente José Antonio Kast socializó la agenda contra el crimen organizado y el terrorismo, la ACOT, y recogió las experiencias de los jefes comunales. En una reunión de más de 2 horas, el mandatario y el ministro de Seguridad, Martín Arrau, expusieron los pilares de esta propuesta y recogieron los planteamientos municipales para sumarlos a una discusión legislativa que comienza esta semana. Esto porque, en particular, la reforma constitucional sería ingresada al Congreso a fines de esta semana y, por ende, se dará cuenta en sala durante inicios de la próxima. En paralelo, se han depositado urgencias a cerca de 20 iniciativas de la agenda. El plan despachar todo antes de fin de año, por lo que el presidente Kast pidió que se avance con celeridad en este tema que dijo es transversal.
4: Pero hay un tema que es transversal y que preocupa a toda la ciudadanía, que es el tema de la seguridad. Y esto va enlazado con una agenda muy grande que recoge cerca de 30 proyectos de ley.
3: Luego de la exposición del ministro Arrau, quien se retiró porque debía asistir al Congreso, algunos representantes

0: Alcaldes de oposición decidieron abandonar el encuentro en público, señalan que era por temas de agenda, pero hubo representantes que apuntaron a un punto político de la oposición. El alcalde de Puente Alto, Matías Toledo, y su par de La Cisterna, Joel Olmos, manifestaron su descontento, pero también su disposición a trabajar.
1: Yo creo que al ver tanta gente muchas veces lo que es relevante se diluye.
2: Yo la verdad es que siempre estoy abierto a que se nos convoque, a poder aportar.
3: Profundamente decepcionados porque son medidas que no van en la dirección que hemos venido generando acuerdos hace un montón de tiempo. Entonces el gobierno tiene que entender que hay que dar un giro en la política de seguridad, trabajar mucho más con los municipios.
0: La Moneda desdramatizó esta situación y aseguró que la cita fue 100% positiva. Así lo planteó el subsecretario de Desarrollo Regional, Sebastián Figueroa.
4: Hemos invitado a todos los alcaldes porque entendemos que esta es una problemática que nos atañe a todos. El presidente tomó nota, recogió muchos comentarios que hacen los alcaldes y creemos que esa es la manera en la cual tenemos que seguir trabajando, pero también avanzando con celeridad en la tramitación de los proyectos de ley.
0: Uno de los puntos a favor para La Moneda es que hay una especie de consenso transversal respecto a la necesidad de despliegue militar que incorpora este quinto estado de excepción constitucional que está contemplado dentro de la reforma constitucional pro seguridad. Así lo evidenciaron los distintos jefes comunales, tanto el alcalde de Peñalolén, Miguel Concha, como su par de Lo Barnechea, Felipe Alessandri, se mostraron a favor de esta iniciativa del gobierno.
5: Creo que la infraestructura crítica es un espacio que tiene que ser regulado y donde podríamos tener militares para ese tipo de medidas.
6: Intervención militar en sectores acotados claramente puede ser una medida urgente y necesaria en los tiempos que corren hoy día. La seguridad es la principal preocupación de los vecinos.
0: El principal flanco radica ahora en los descuadres, incluso dentro del propio oficialismo, de la necesidad de esta reforma constitucional sobre la seguridad pública. Hay varios aspectos en cuestionamiento, si se debe o no incluir la pérdida de derechos sociales, los alcances de este estado de excepción constitucional, que esta reforma no consagre la igualdad ante la ley, entre otros. Lo que complica es que, de hecho, es el propio oficialismo el descuadrado en esta materia. Por una parte, el senador de Renovación Nacional, Andrés Lonton, mostró sus reticencias y, por otra, el alcalde de Ñuñoa, Sebastián Sichel, aseguró que la reforma es sumamente necesaria.
7: Más que aprehensiones, hay matices y dudas jurídicas que tienen que ver con cómo plasmar ciertas medidas de la Constitución que sean armónicas con todo lo demás.
8: Nos quedamos con el trauma después de los procesos constitucionales. Chile va a tener que seguir perfeccionando la Constitución y tenía una debilidad. La seguridad no era un principio consagrado constitucionalmente.
0: Sí, parte del debate que se da entonces mientras el gobierno aún le queda espacio para recoger las distintas opiniones. En eso ha estado, de hecho, el ministro de Seguridad Pública, Martín Arrau, reuniéndose con representantes tanto de esta oposición amigable como también parlamentarios del propio oficialismo dentro del Congreso Nacional, porque recordemos, esta reforma será ingresada a fines de esta semana y se dará cuenta en sala durante inicios de la próxima. Néstor Nibaldo.
9: Gracias, Bárbara. Gracias, Bárbara.
0: Muy buenas tardes.
10: Las reglas de uso de la fuerza, la Ley Corta de Seguridad Municipal y la llamada Agenda Naín Retamal 2.0 son algunos de los proyectos más relevantes que tuvieron avance legislativo en el Congreso Nacional en una intensa jornada legislativa. Después de 15 meses, el Ejecutivo ingresó sus propuestas para las RUF, incorporando la norma de los 21 pies, el desenfunde preventivo y el peligro inminente latente para normar el comportamiento de las policías y militares. Gonzalo Holguín con más detalles.
11: Este martes se vivió una intensa agenda de seguridad en el Congreso, incluyendo la primera sesión después de 15 meses de la esperada Comisión Mixta de las Reglas de Uso de la Fuerza. Una minuta del gobierno a la que tuvo acceso a la radio explica los elementos centrales de las 10 indicaciones ingresadas por La Moneda a la Comisión Mixta, definiendo como prioritaria la norma de los 21 pies o 6,4 metros. En simple, define la distancia de reacción frente al armamento amenazante y en el documento asegura que no es una licencia para disparar de parte de carabineros y militares, sino que un dato que impide que el tiempo de reacción no exista en el análisis jurídico. La moneda impulsa los conceptos de peligro inminente latente y el desenfunde preventivo como medidas de seguridad que definen la conducta de la persona armada y también las capacidades del efectivo policial o militar para la resolución de conflictos en tiempo real. El diputado republicano Luis Fernando Sánchez le preguntó al gobierno si están considerando también el rol de la justicia militar.
12: ¿Cómo converso un poco con la visión que tiene el ministerio en el rol que tiene el Código de Justicia?

0: militar y los tribunales militares, algo que está completamente vigente, pero que ha sido dejado de lado un poco por la práctica.
1: El ministro de Seguridad, Martín Arrau, echó por tierra el controversial planteamiento, recordando que la sede castrense no se pronuncia por incidentes entre militares y civiles.
2: La justicia militar aplica cuando hay una situación entre los funcionarios, pero cuando intervienen civiles es justicia ordinaria. Aplican el uso de la fuerza de personal de las fuerzas de orden y seguridad en cumplimiento de sus funciones.
1: La sala de la Cámara Baja aprobó y despachó al Senado el proyecto que incorpora la legítima defensa privilegiada a la actuación de policía de Franco. El diputado de RN, Mauro González, valoró la aprobación.
3: Un carabinero, un militar, no deja de serlo cuando se quita el uniforme. Siempre tiene la disposición y obligación de actuar para defenderse a sí mismo y, sobre todo, para defender a una persona inocente.
1: La diputada del Frente Amplio, Lorena Frías, se mantuvo contraria a la Ney Naín Ratamal y a esta iniciativa complementaria que entrega una nueva presunción legal a los efectivos.
4: Hemos manifestado nuestro rechazo a la Ley Naín Ratamal. Creemos que establecer una presunción establece un nivel distinto para las policías.
1: La Comisión de Gobierno Interior de la Cámara Baja despachó la Ley Corta de Seguridad Municipal. Su presidenta, la diputada Joana Vélez, explicó que buscan evitar sanciones a los conductores de vehículos de seguridad municipal.
5: Tienen ese impedimento, pero la voluntad del legislador y del ejecutivo es eximir de cualquier tipo de sanción. Lo vamos a corregir en la misma legislación y yo espero que en adelante podamos actuar de manera oportuna.
1: La iniciativa pasó a la sala y en el Parlamento estiman que el proyecto, que también permite elevar el gasto por sobre lo permitido en personal de seguridad para las municipalidades, podría despacharse la próxima semana.
6: Y ante la Comisión Especial Investigadora del Estallido Social, el viceministro Claudio Alvarado reveló una débil coordinación interinstitucional para enfrentar la crisis social del 2019.
7: Se trata de la primera sesión donde comparecieron autoridades en ejercicio a puertas de la instancia elabore precisamente su informe final. Francisca Cárez con más detalles.
8: Por primera vez desde que comenzó su trabajo, ministros en ejercicio llegaron a exponer ante la Comisión Especial Investigadora de la Cámara que indaga la respuesta del Estado frente a los hechos de violencia ocurridos durante el estallido social. En una de sus últimas sesiones destinadas a recibir invitados, la instancia escuchó al viceministro Claudio Alvarado y al canciller Francisco Pérez. En su intervención, Alvarado expuso que existió una débil coordinación interinstitucional, problemas para compartir información y falencias que dificultaron anticipar la magnitud de los hechos.
9: Claramente se evidenció una falla de anticipación estratégica. Fue clarísimo de que había una débil coordinación interinstitucional, insuficiencia en la protección de la infraestructura crítica.
8: La discusión puso sobre la mesa la actuación de las policías durante las manifestaciones. El diputado republicano Sebastián Zamora, ex carabinero absuelto en el caso Pío Nono, defendió el actuar de los uniformados y aseguró que incluso hubo funcionarios que optaron por salir sin sus armas para evitar utilizarlas.
10: Jamás salimos a matar a nadie. Por ninguna orden. Muchos de nosotros, incumpliendo los reglamentos, dejamos el arma en donde no debía para salir a la calle sin matar y ni utilizar el armamento.
8: El canciller Francisco Pérez planteó que la quema de iglesias y templos evangélicos generó un fuerte impacto en la imagen internacional de Chile. Dicha intervención generó molestia en la oposición. Los diputados del sector esperaban interrogar al secretario de Estado por las conversaciones entre el embajador Gabriel Zalyaznik y Luis Hermosilla, donde se habría planteado cortar internet, realizar interceptaciones y seguimiento durante el estallido. El reproche de los parlamentarios progresistas estuvo en que la sesión terminó sin que pudieran realizar preguntas sobre estos antecedentes. El diputado socialista Daniel Manucheri denunció una colusión en la pauta de preguntas y adelantó que evalúan presentar un reclamo formal ante las bancadas.
11: No fueron capaces de darle la palabra a la oposición porque tienen pánico a que le pregunten a sus ministros situaciones de las cuales no tienen ninguna respuesta seria. Al contrario, lo que vimos fue una suerte de colusión.
8: La jornada cerró la etapa destinada a recibir invitados. La comisión volverá a reunirse el próximo martes para avanzar hacia la elaboración de su informe final, mientras los diputados de oposición buscan oficiar al ministro de Seguridad, Martín Arrau, por no haber comparecido ante la instancia.
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6: El Juzgado de Garantía de Carahue aplicó prisión preventiva a un hombre detenido por la PDI en una investigación derivada de un robo con intimidación ocurrido en el 2021 en el sector rural de la comuna. De Radio Biobío en Temuco nos informa Carlos Martínez.
13: La Fiscalía imputó dos delitos de daños simples, un robo con intimidación y cultivo de marihuana a Rosamel Antonio Fierro Buenumán, de 35 años de edad, quien era buscado desde diciembre de 2021 por su participación en marzo del mismo año en un robo a trabajadores forestales que se desplazaban en dos camionetas en el fondo Aguas Blancas 2 de la comuna de Carahue, aproximadamente 18 kilómetros al norte del sector urbano de la localidad de Tranapuente de la comuna costera. El fiscal César Chíbar, jefe del sistema de análisis criminal de la Fiscalía en la Araucanía, precisó que la participación de Fierro Buenumán se acreditó ante el juez de garantía con las imágenes de las cámaras de seguridad de los vehículos asaltados.
14: Es relevante mencionar en este punto que un elemento fundamental para la determinación del delito y de la participación fue las imágenes captadas por las cámaras que portaban ambos vehículos. En ellas se aprecia la dinámica de acometimiento de parte del imputado y sirvió como un elemento importante para determinar la participación del mismo en estos hechos.
13: El juez de garantía Iván Santander Valenzuela aplicó prisión preventiva a Fierro Buenumán por considerar que su libertad constituye un peligro para la seguridad de la sociedad, de las víctimas y un inminente riesgo de fuga, autorizando 3 meses de plazo para el cierre de la investigación en una causa en la que ya hay otras 2 personas condenadas. El desarrollo de la audiencia estuvo bajo permanente custodia reforzada de personal de la Unidad de Servicios Especiales Penitenciarios USEP de Gendarmería, que trasladó al imputado con escolta de un vehículo blindado al Centro de Cumplimiento Penitenciario de Angol. 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
7: Las 19:21. Mañana, en una audiencia pública, comenzará la tramitación de los requerimientos ingresados por la oposición a la Ley de Reconstrucción Nacional.
6: Más de un centenar de personas y organizaciones alegarán, mientras el gobierno confía en que lograrán mantener la invariabilidad tributaria y la norma relativa a las resoluciones de calificación ambiental.
7: En las últimas horas, y según pudo confirmar la radio, se conoció que el gobierno presentó un requerimiento contra el artículo de servicios básicos de la ley miscelánea. Vamos a conocer más detalles con Cristóbal López. Cristóbal, buenas tardes.
0: ¿Qué tal? Los saludo nuevamente y efectivamente es la noticia del momento porque hay de hecho bastante descontento por parte de la oposición desde donde valoran que el gobierno hace este movimiento de recurrir al Tribunal Constitucional por el artículo 31, este artículo que dicta que en casos de zonas de catástrofe las distribuidoras de servicios básicos van a tener que reponer el servicio a aquellos clientes que tengan

0: en deuda morosa, esto considerando también la situación que afectaría una zona de catástrofe. Sienten que esto se hizo por debajo, que esto finalmente no se hace por la vía pública, y es a raíz de esto que hay bastante descontento. De hecho, hay algunos parlamentarios que ya han increpado al ministro Quirós, quien ya dio las primeras declaraciones acá en el Congreso Nacional después de que se conociera esta situación, mencionando que esto responde a que ellos consideran que este artículo tiene una buena idea, pero que no está bien ejecutado, y por eso deciden ir al Tribunal Constitucional. Nosotros le preguntábamos que por qué se opta por esta vía y no por la tramitación de un veto, ya sea aditivo o sustitutivo, para poder mejorar este artículo, donde mencionaban que ellos consideran que el Tribunal Constitucional es una vía más rápida que el veto aditivo, siendo que todos los plazos de estas tramitaciones pareciera indicar lo contrario. De hecho, es por esa situación también que el gobierno opta por vetar estos otros tres artículos sobre los cuales habían hecho reserva de constitucionalidad, en vez de llevarlos al Tribunal Constitucional, como se había sopesado también en algún momento. Lo cierto es que este requerimiento ya ingresó en contra del artículo 31, y el motivo por el cual se ingresa este requerimiento, según el documento ingresado, es que este artículo no guarda relación con la idea matriz del gobierno. Esto también ha sido bastante criticado por parte de los parlamentarios de la oposición, mencionando que este es un proyecto que bien lo hemos conocido, se ha tratado como ley ómnibus, miscelánea, mega reforma, porque aborda diversos temas, de temas medioambientales, de temas tributarios, de temas que tienen que ver con reconstrucción, y finalmente encuentran que en un proyecto que aborda esta gran cantidad de temas, finalmente no tiene sentido que se excluya una norma por no cumplir con la idea matriz. Ahora, si vamos a lo que va a ocurrir mañana, donde ya va a iniciar la tramitación en el Tribunal Constitucional de los tres requerimientos que ingresó la oposición sobre las normas de invariabilidad tributaria y también de la restitución de fondos en caso de la invalidación de una resolución de calificación ambiental, le podemos mencionar que mañana se va a llevar a cabo una audiencia pública donde ya hay más de 100 inscritos para poder exponer frente al Tribunal Constitucional. Cada uno va a tener 3 minutos, van a partir a las 9 de la mañana y se espera que sea una sesión que dure cerca de 8 horas. En esta sesión van a estar presentes partidos políticos, exministros, van a estar presentes también organizaciones de la sociedad civil, como por ejemplo Greenpeace, para hacer puntos frente a estos artículos que han sido impugnados por la oposición. En esa línea, de hecho, uno de los artículos importantes es el que dice relación con las resoluciones de calificación ambiental, quien explicó qué es lo que buscan particularmente o cuál es el argumento de inconstitucionalidad por parte de la oposición fue el diputado del Frente Amplio y también abogado constitucionalista Jaime Baza.
1: Altera el sistema de responsabilidad del Estado, estableciendo un sistema de responsabilidad objetiva, y vulnera los criterios que establece el artículo 19, número 3, respecto de los juicios del debido proceso.
0: Bueno, ahora también, dentro de toda esta tramitación, cabe recordar que no es solo blanco o negro, ¿no? No es que se acoge o no se acoge el requerimiento. Existe la posibilidad de que se acoja de manera parcial, de que sean solo ciertas partes de los artículos que finalmente sean excluidos de la ley final por parte del Tribunal Constitucional, y es en esa línea que el jefe de la bancada de diputados del Partido Socialista, Raúl Leiva, menciona que incluso ellos podrían valorar como una especie de victoria que se acoja de manera parcial los requerimientos que presentaron.
2: La pretensión es que se acojan ambos requerimientos en todas sus partes o en subsidio, en alguno de sus considerandos. Lo que esperamos es que el tribunal falle conforme a derecho y que tengan consideración los méritos y los antecedentes que le hicimos llegar a través de estos dos requerimientos.
0: Bueno, por parte del gobierno se han mantenido bastante optimistas. Ellos aseguran que estos dos artículos que fueron impugnados por la oposición no vulneran en ninguna parte la norma constitucional vigente de nuestro país, y que en esa línea ellos esperan que se puedan mantener y puedan continuar dentro de este plan de reconstrucción nacional. También considerando que ellos valoran estas dos normas como incentivos para la inversión extranjera, entregando mayores certezas en cuanto a futuro tributario y también esta especie de seguro, como también lo ha tratado el ministro Quirós, que corresponde a esta restitución de fondos en caso de la invalidación de una resolución de calificación ambiental. El ministro de Hacienda, Jorge Quirós, también se refirió a esta situación, y ellos aseguran que, a parecer de ellos, estos dos artículos se encuentran completamente en norma.
3: Tenemos plena confianza que esto va a salir bien, porque estamos absolutamente convencidos de que las iniciativas que están en el proyecto de ley son absolutamente coherentes con nuestro orden constitucional, así que estamos muy tranquilos.
0: Bueno, hubo un cambio en una de las posturas del gobierno durante esta jornada que dice relación con la idea de promulgar parcialmente esta ley, porque habíamos escuchado al biministro Alvarado que se había cerrado a esta posibilidad en reiteradas ocasiones. Bueno, hoy día se abrió a esa situación dependiendo de cuánto demore la tramitación en el Tribunal Constitucional. Uno podría hacer la suposición, ya basado en los hechos que se han conocido en los últimos minutos, que esto también responde a que se haya ingresado este requerimiento por parte del gobierno también, que, como bien sabemos, ingresa cerca de 3 semanas después que ingresaron los de la oposición, y esto podría, de cierta manera, alargar aún más la tramitación en el Tribunal Constitucional. Escuchemos también las palabras del ministro Claudio Alvarado.
4: Que estimar en qué tiempo pueden estar los fallos del Tribunal Constitucional. Si ese tiempo estimamos es prolongado, perfectamente podemos decidir promulgar lo que ya existe y salió aprobado de ambas cámaras.
0: Bueno, un panorama bastante movido es el que se viene en las próximas horas con esta ley de reconstrucción nacional, en especial porque cuando todos los focos estaban puestos en cómo iba a actuar la oposición, en lo que iba a ocurrir en el Tribunal Constitucional, ahora se abre otra vía que va desde La Moneda al Tribunal Constitucional a raíz de este requerimiento impugnando el artículo 31 que dice relación con la restitución de los servicios básicos en zona de catástrofe y que finalmente toma por sorpresa a los parlamentarios de la oposición, incluso a aquellos que habían sido los autores de esta indicación que finalmente se considera dentro del articulado final de este proyecto, Néstor Nibaldo.
5: ¿Y cómo se avisora lo que viene en materia de votación? ¿El gobierno está confiado o no?
0: Bueno, ahora lo que viene es esperar qué va a pasar en el Tribunal Constitucional. El gobierno considera que sus normas están en orden, también tienen cierto sustento por su parte para poder modificar de alguna forma la ley, la norma que llevan ellos mismos al Tribunal Constitucional. Ahora bien, por parte también incluso de la oposición, existen ciertos sectores que consideran que como una señal política no se aceptarían los dos requerimientos que fueron ingresados, es decir, no serían acogidos, sino que podría ser solo uno, y es en esa línea donde ellos ven más posible que se pueda mantener la invariabilidad tributaria y que finalmente no se considere dentro del articulado final esta norma relativa con la resolución de calificación ambiental. Vamos a tener que ver qué va a pasar ahora con este artículo que dice relación con la reposición de servicios básicos de zonas de catástrofe, que como bien sabemos es una norma que va a llevar el gobierno al TC, que nos enteramos en los últimos minutos, en las últimas horas, y es a raíz de eso donde ahora vamos a tener que ver cuál va a ser la estrategia por parte del gobierno, esta vez ofensiva, en el Tribunal Constitucional frente a este artículo.
6: Gracias, Cristóbal.
5: Gracias, Cristóbal.
0: Buenas tardes.
7: La Cámara de Diputados aumentó la presión hacia el Ejecutivo por el cobro del IVA a las casas ilegales de apuestas online.
8: Por amplia mayoría, la sala aprobó un proyecto de acuerdo que cuestiona la decisión del Servicio de Impuestos Internos de habilitar un mecanismo para que estas plataformas declaren y paguen sus tributos en nuestro país. Sebastián Catalán con los detalles.
9: La Cámara de Diputados aumentó la presión sobre el gobierno por las medidas que está dando el Estado a las casas de apuestas online. Por amplia mayoría, la sala aprobó un proyecto de acuerdo que cuestiona la decisión del Servicio de Impuestos Internos de habilitar un mecanismo para que estas plataformas declaren y paguen IVA en Chile. La controversia surge porque, paralelamente, la justicia ha ordenado bloquear sitios de apuestas que operan sin autorización. La semana pasada, la Corte de Apelaciones de Santiago estableció un procedimiento para ejecutar esos bloqueos, previa validación de la Superintendencia de Casinos de Juego. Desde la UDI, uno de los impulsores del acuerdo, el diputado Marco Antonio Zulantay, sostuvo que el cobro de impuestos resulta incompatible con la situación jurídica de estas plataformas y pidió suspenderlo hasta que el Congreso regule la actividad.
10: Este servicio debe suspender el cobro de este impuesto hasta que el Congreso legisle para regular esta actividad económica que hasta el día de hoy es ilegal. No es coherente que el Estado grave a estas casas de apuestas cuando ellas no están autorizadas para funcionar de acuerdo a nuestra legislación.
9: Por parte de la oposición, la diputada del Frente Amplio, Constanza Schonhau, también apuntó a una contradicción entre las decisiones judiciales y la actuación del Servicio de Impuestos Internos. A su juicio, permitir que estas plataformas paguen IVA puede interpretarse como una especie de validación indirecta.
11: Hay una contradicción evidente cuando la Corte Suprema ordena el bloqueo de estas plataformas de apuestas ilegales al tiempo que el Servicio de Impuestos Internos los invita a pagar IVA. Esto pareciera una legalización encubierta a través de un servicio que depende del Ministerio de Hacienda.
9: El debate también incluye los efectos de las apuestas online sobre menores de edad y ludopatía, mientras permanece pendiente en el Senado el proyecto que busca establecer una regulación integral para esta industria. El diputado del PDG, Patricio Briones, también emplazó al Ejecutivo a intervenir y definir una estrategia frente a las plataformas, considerando las resoluciones judiciales que ya existen sobre su funcionamiento.
12: Toda transacción que suceda entre este tipo de entidades que tienen su dirección fiscal en otros países no debería por qué tributar en Chile, y eso ya es algo irregular.
9: El punto de fondo ahora queda en manos del gobierno: explicar cómo compatibiliza el cobro de impuestos con las órdenes judiciales de bloqueo, mientras el Congreso mantiene pendiente la definición de las reglas bajo las cuales podrían operar las casas de apuestas online en Chile.

0: 19:32, el presidente del directorio de Codelco, Bernardo Fontaine, aseguró que la estatal no será privatizada, pero advirtió que ve muy difícil reducir su deuda durante los próximos 4 años.
1: El biministro de Economía y Minería

0: cantidades de la cuprífera en 2025. Fontaine explicó que esta medida permitirá contener la deuda de más de 26 mil millones de dólares que arrastra la compañía, evitando que deba endeudarse para transferir a Hacienda recursos que no están disponibles en caja. Sin embargo, enfatizó que ve difícil que dicho pasivo pueda disminuir considerablemente durante los próximos 4 años y descartó que la estatal vaya a ser privatizada.
1: O sea, lo que hace esto en definitiva es que contiene la deuda, ¿no es cierto? Evita que Codelco se siga endeudando. Pero yo veo muy difícil que podamos disminuir la deuda actual durante estos 4 años. No consideramos privatizar acciones de Codelco, Codelco va a seguir siendo del Estado.
0: El viceministro de Economía y Minería, Daniel Mas, aclaró que la capitalización no significa que esos más de 2.000 millones de dólares queden disponibles directamente en la caja de la compañía, sino que representan un aumento de su patrimonio. Respecto de las dudas sobre el impacto que tendrá para el fisco no retirar estas utilidades, el viceministro aseguró que la decisión no afectará proyectos sociales ni implicará recortes a beneficios o políticas públicas.
2: Estos 2.400 millones son, en vez de retirar las utilidades, la estamos reinvirtiendo. No va a haber ningún proyecto social que se vea afectado por esta decisión.
0: En paralelo, en el Congreso sesionó la Comisión Especial Investigadora por las cifras de producción de Codelco durante 2025, que indaga la sobreestimación de unas 27.000 toneladas de cobre y el pago irregular de bonos por más de 13.000 millones de pesos. El presidente de la comisión, el diputado Cristian Tapia, acusó falta de transparencia por parte de los directivos de Codelco, asegurando que no respondieron a las preguntas formuladas por la instancia y anunciando que presentará una querella una vez concluida la investigación.
3: Está cada día más oscuro y nos da menos posibilidad de seguir avanzando. Yo creo que seguramente lo que vamos a tener que hacer nosotros es, una vez que tengamos las conclusiones, es también sernos parte de una querella por lo que hay.
0: Durante la instancia, Tamara Agnic, directora y presidenta del Comité de Auditoría, Compensaciones y Ética de Codelco, reconoció que fue socia de la firma KPMG hasta julio de 2026, empresa contratada por el directorio para realizar una auditoría externa sobre los reportes de producción de 2024 y 2025.
4: La ministra de Energía, Ximena Rincón, anunció que espera transformar en permanente el beneficio del subsidio eléctrico.
5: En su quinta convocatoria, casi 2 millones de hogares recibirán la ayuda, que puede llegar a casi 32 mil pesos para familias de 4 o más integrantes. Montserrat Tapia nos cuenta más antecedentes.
6: Casi 2 millones de hogares recibirán el subsidio eléctrico durante el segundo semestre, en la quinta y más amplia convocatoria desde que comenzó el beneficio. Lo anterior representa un aumento en 233 mil hogares más que el proceso anterior, con un desembolso cercano a los 42 mil millones de pesos. Los descuentos llegarán hasta los 31.244 pesos para los hogares de 4 o más integrantes y comenzarán a reflejarse en las cuentas desde agosto, dependiendo del periodo de facturación de cada empresa eléctrica. La ministra de Energía, Ximena Rincón, destacó el aumento en el número de beneficiarios y confirmó que el subsidio continuará durante 2027 tras la aprobación del proyecto Ordenemos la Cuenta. Además, la secretaria de Estado anunció que el objetivo de esta ayuda es que avance hacia un subsidio eléctrico permanente, similar al que existe para las cuentas del agua.
7: Dentro de los acuerdos con los parlamentarios es que se incorpora el que vamos a trabajar en la existencia de un subsidio permanente.
6: La continuidad del subsidio se da mientras las tarifas eléctricas siguen en proceso de normalización y continúa el pago de la deuda acumulada con las empresas del sector. El académico de la carrera de Ingeniería Eléctrica de la Universidad de Santiago, Humberto Verdejo, explicó que para 2027 el comportamiento de las cuentas dependerá de factores como el valor del dólar y el precio de los combustibles.
8: ¿Cómo evoluciona el dólar hasta octubre de este año? Porque en la fijación de primer semestre del 2027 se considera el promedio de los 6 meses hacia atrás.
6: A esto se suma una deuda histórica con las distribuidoras, cercana a los 800 millones de dólares, cuyo pago fue postergado y comenzará a cobrarse desde 2028. En esa línea, el académico de la Universidad de los Andes, Nicolás Román, advirtió que las cuentas seguirán teniendo ajustes considerando los costos en generación, transmisión y distribución.
9: Si sigue subiendo el precio del petróleo, vamos a seguir teniendo alzas considerables en los costos de la energía cada vez que toque reajuste.
6: En paralelo, el gobierno proyecta que el próximo ajuste promedio de las tarifas sea de 3,8%, menor al 4,9% estimado inicialmente. Con esta nueva convocatoria, el subsidio eléctrico aumenta su cobertura y extiende su alcance hacia 2027, mientras se abre el camino para que la ayuda pueda mantenerse en el tiempo y convertirse en un beneficio permanente para las familias.
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4: Al menos 240 personas murieron en 4 regiones de Colombia por el terremoto de magnitud 7.4 que sacudió el lunes a ese país, según la suma de cifras entregadas por distintas autoridades regionales.
5: Sin embargo, el presidente de Colombia, recién asumido, Abelardo de la Espriella, cifró 181 en 181 el número de muertos.
4: En este momento tenemos 181 fallecidos a nivel nacional, 2.595 heridos, 195 desaparecidos, 1.136 viviendas destruidas, 48 edificios colapsados, 8.357 viviendas averiadas, 807 centros educativos también averiados. Esto lo dijo el mandatario en Pereira, capital del departamento de Risaralda y una de las ciudades afectadas por este terremoto.
5: De la Espriella añadió que al menos 85 centros de salud resultaron averiados y que unas 74 carreteras presentan daños.
4: En un nuevo reporte, el Instituto Nacional de Medicina Legal confirmó que a la fecha ha recibido 165 cuerpos provenientes de Chocó, Caldas, Risaralda y Valle del Cauca, correspondientes a personas que murieron en el terremoto. De esa cifra, 43 personas ya fueron identificadas.
5: La diferencia entre las cifras nacionales y regionales se produce después que la Unidad Nacional para la Gestión del Riesgo de Desastres informara que, por instrucción del presidente, toda la información oficial sobre la emergencia sería emitida exclusivamente por la Presidencia de la República.
4: Pereira fue la tercera ciudad visitada tras el terremoto por el mandatario, que el lunes estuvo en Quibdó y en Cali.
5: En el departamento de Caldas, de la Espriella anunció más medidas para atender la emergencia. Según dijo, el gobierno nacional asumirá el pago de los servicios públicos de las personas afectadas por 3 meses para que todos encuentren un alivio en medio de esta tragedia.
4: También anunció un programa de subsidio de arriendos para las familias que perdieron sus viviendas por el terremoto.
5: Por ejemplo, la medida beneficiará a cerca de 1.150 familias que perdieron su vivienda en Manizales, dijo el mandatario durante una visita a esa ciudad, capital del departamento de Caldas.
4: De la Espriella ha visitado algunas de las zonas del país más afectadas, como Quibdó, capital del Chocó, y Cali, a donde fue el lunes, mientras que este martes se desplazó a Pereira.
5: Comando Central de Estados Unidos confirmó que disparó a un buque de carga con bandera panameña por intentar violar el bloqueo naval.

0: vigente en las costas iraníes después que medios y organizaciones de seguridad marítima reportaran el incidente.
1: A primera hora del martes, fuerzas del comando inutilizaron el sistema de dirección del buque de carga Velanova, de bandera panameña, cuando intentaba cruzar el Golfo de Omán y vulnerar el bloqueo estadounidense contra Irán navegando hacia un puerto iraní. Esto lo escribió el mando militar en un mensaje en X.
0: El comando central detalló que un helicóptero MH-60 de la Armada estadounidense disparó dos misiles Hellfire contra la sala de máquinas del Velanova después que la tripulación civil del buque ignorara repetidas advertencias de las fuerzas estadounidenses, tras lo que logró interceptarlo.
1: El The Wall Street Journal reportó horas antes sobre el ataque citando a un funcionario estadounidense quien afirmó que el helicóptero disparó contra el timón del buque portacontenedores.
0: El nuevo ataque estadounidense se produce mientras Washington refuerza su presión para tratar de ahogar la economía iraní en medio de conversaciones de paz estancadas a más de 5 meses del inicio de la guerra lanzada por Estados Unidos e Israel contra la República Islámica.
1: El conflicto ha convertido al Estrecho de Hormuz en el centro de la discordia. El tránsito por la estratégica vía de crudo y mercancías permanece cerrado por Teherán, que exige condiciones a Washington para su reapertura.
0: El gobierno de Venezuela anunció que acordó con Israel un mecanismo de coordinación que permita la prestación de servicios consulares en ambas naciones, cuyas relaciones diplomáticas se rompieron hace 17 años, luego que una delegación humanitaria israelí estuviera en el país caribeño por el doble terremoto del pasado 24 de junio.
1: Venezuela rompió relaciones con Israel en enero del 2009 por orden del entonces presidente Hugo Chávez en apoyo a Palestina.
0: Ambos gobiernos reconocen la importancia del vínculo entre el Estado de Israel y la comunidad judía residente en Venezuela, que constituye un importante puente de amistad histórico entre ambos países. Esto lo señaló la Cancillería en un comunicado publicado en X.
1: Asimismo, dijo que ambos países acordaron permitir la continuidad de la cooperación técnica bilateral derivada de los esfuerzos de emergencia y recuperación tras el doble terremoto de magnitud 7.2 y 7.5 que ha dejado más de 6.300 fallecidos.
0: En julio pasado, la presidenta encargada de Venezuela, Delcy Rodríguez, agradeció a la Delegación de Auxilio y Asistencia Humanitaria de Israel por sus operaciones de apoyo en el país petrolero tras los sismos.
1: En tanto, el ministro israelí de Relaciones Exteriores, Gideon Saar, calificó la decisión de su país y Venezuela de retomar las relaciones consulares como otra buena noticia de Sudamérica. Esto en referencia al reciente reconocimiento por parte de Colombia de la soberanía israelí sobre los Altos del Golán sirios.
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0: Bueno, y hablando precisamente de recomponer relaciones consulares, ante el Senado, el gobierno dio a conocer que ya se encuentran operativas 2 oficinas consulares de Chile en Venezuela, luego del restablecimiento de relaciones diplomáticas.
1: En la instancia, el Ejecutivo reveló que no antes de octubre deberían nombrarse a los 2 cónsules. Detalles con Danilo Ormeño.
3: Ante la Comisión de Gobierno del Senado, el subsecretario de Relaciones Exteriores, Patricio Torres, entregó detalles de la activación y operatividad de las oficinas consulares de Chile en Venezuela, luego que el Ejecutivo anunciara el inicio del restablecimiento de las relaciones diplomáticas. Recordemos que el vínculo bilateral se rompió abruptamente el año 2024, cuando Chile cuestionó los resultados de las elecciones donde se mantuvo el régimen de Nicolás Maduro en el poder. A lo anterior se sumó la tensión por el crimen del exteniente venezolano Ronald Ojeda. En la instancia, el subsecretario Torres anunció que ya se encuentran operativos los consulados en Puerto Ordaz y Caracas, oficinas que están habilitadas para emitir documentación oficial.
4: Que ya funciona como tal, porque están estos contratos locales y está la persona que firma y se están entregando los pasaportes, tal como decía el embajador Núñez. Entonces, en la práctica hay una gradualidad, pero que Chile tiene abierta esa oficina ya está abierta.
3: La senadora del Partido Socialista, quien preside la Comisión de Gobierno de la Cámara Alta, Danisa Astudillo, recordó el compromiso de campaña del presidente José Antonio Kast de expulsar a migrantes irregulares, muchos de ellos con los decretos ya firmados.
5: Yo creo que hay una promesa que hizo el presidente de poder expulsar a los migrantes que ya están con decreto de expulsión. Justamente queremos saber a contar de qué fecha esto podría concretarse.
3: Para el senador de

0: Renovación Nacional Carlos Kuchel, no existen contradicciones del jefe de Estado en materia migratoria y planteó la idea de regularizar en Chile a los migrantes que opten por esa alternativa.
1: Creo que no hay contradicción entre lo que él dijo en la campaña y lo que está sucediendo. Las personas que conozco y que se me acercan, que están en forma regular o irregular, están preocupados y quieren regularizarse, quieren que hayan camino, no son delincuentes.
0: Si bien las oficinas consulares están operativas, el trabajo se focalizará por estos días en regularizar procesos atrasados, como la entrega de visas, pasaportes, inscripciones y actos notariales. Se trata de una primera fase que se materializará de manera gradual a la espera del nombramiento de 2 cónsules, tanto para Puerto Ordaz como Caracas, lo que no ocurrirá antes de octubre, paso previo al nombramiento de un embajador. Según el gobierno, durante este primer proceso de restablecimiento de relaciones consulares, el Ministerio de Relaciones Exteriores no ha incluido el tema de las expulsiones en las conversaciones sostenidas hasta ahora con su contraparte.
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5: Nueve minutos nos separan de las 20 horas. Con arraigo nacional quedó el concejal de Coronel y militante de Renovación Nacional, David Rivas, tras ser formalizado por conducir con un certificado de revisión técnica falso.
6: El edil imputado manifestó su inocencia tras recuperar su libertad. Nos informa desde Radio El Carbón de Lota, José Manuel Lagos.
7: El concejal de Coronel David Rivas se fue formalizado por conducir con un certificado de revisión técnica falso, lo anterior por hechos que se remontan a la tarde del lunes en medio de una fiscalización realizada por personal de carabineros junto a funcionarios de la Seremi de Transportes en el sector Los Canelos de San Pedro de la Paz. Según el teniente Nicolás Musalem, el edil presentó un certificado de revisión técnica que contaba con inconsistencias y por ello el procedimiento que terminó con su detención.
8: Mientras personal policial realizaba un operativo de fiscalización de vehículos en compañía de personal de Seremi Transporte, proceden a fiscalizar un automóvil el cual era conducido por un concejal de la comuna de Coronel. Y al solicitarle su documentación y efectuar la correspondiente verificación mediante el sistema tecnológico del Seremi Transporte, se verificó que el certificado de revisión técnica presentado registraba inconsistencias, ya que el documento indicaba una vigencia distinta a la registrada en el sistema. Motivo por el cual se procedió a su detención.
7: Tras ser formalizado y recuperar su libertad, al quedar solo con la medida cautelar de arraigo nacional,

0: El edil militante de Renovación Nacional rompió su silencio en la sesión del Consejo Municipal Coronelino, asegurando que es inocente del cargo que se le imputa y fustigando la labor del funcionario de la Seremi de Transportes.
1: Llego a la comisaría y me dice: ¿sabe qué? La documentación, hay dos códigos distintos. Entonces lo que hay que hacer es que usted se quede mientras se hace la investigación y todo. ¿Ya? Dicen que tengo que quedar ahí en la comisaría. Ese vehículo, cuando nosotros lo adquirimos, se sacó la documentación toda de forma legal. Por eso que mi documentación está toda legal. La situación fue del funcionario y eso los abogados van a tener que verlo, porque se me acusó como si fuera un delincuente. Pero yo soy inocente, por eso vine de cara a mi gente coronel.
0: Quien le manifestó respaldo al concejal fue el alcalde coronel Boris Chamorro, quien empatizó con el edil y calificando el proceso como confuso y extraño.
2: Ante esta situación confusa, compleja, extraña, ante situaciones complejas como la que se vive con la familia, y yo lo sé muy bien, obviamente uno esperaría que no se festinara con situaciones que claramente dejan bastante que desear y que son bien, pero muy bastante confusas. Así que, don David Rivas, para usted, para su familia, toda nuestra solidaridad, y alegramos mucho que está acá, dando la cara y ejerciendo su rol.
0: Cabe señalar que hasta el cierre de la nota no fue posible tener un pronunciamiento desde la Seremi de Transportes por los dichos del concejal, en tanto el Tribunal de Garantía de San Pedro de la Paz fijó un plazo de 150 días para investigar.
3: Se lo contábamos en Causa y Efecto al inicio de Radiograma. Por hacer publicidad a una empresa de quesos y más de una decena de denuncias por ley Karina en su contra, removieron de su cargo a la Seremi de Salud de Los Lagos, Evelyn Brintrup. Nos amplía Cristian Valdebenito desde Radio Bio Bio en Puerto Montt.
4: Como la Seremi de los quesitos, se conocía en los pasillos del Ministerio de Salud a Evelyn Brintrup, ex titular de la cartera de la región de Los Lagos, ahora cesada en sus funciones frente a una situación general que terminó colmando la paciencia de la ministra May Chomalí. Y es que la promoción de los quesos de la empresa Futuro Coop, calificándolo en su Instagram personal como el mejor queso en momentos que era fiscalizado por la propia autoridad sanitaria, y una semana después, la aplicación de una dura sanción a la quesería de la competencia con prohibición de funcionamiento e incautación de productos, llamó profundamente la atención. A esto se suman las 13 denuncias que pesaban sobre ella de parte de los gremios por maltratos y hostigamientos contra funcionarios, determinaron en total la suerte de la ahora ex autoridad. El delegado presidencial de Los Lagos, Cristian Palma, alegó desconocimiento de la situación fina de este problema.
5: Si me preguntan por alguna razón en particular, no tenemos, sino que siempre somos motivos de constante evaluación y si de alguna manera quieren cambiar las directrices o la forma en que llevamos cierto cargo directivo, estamos a disposición de ellos.
4: Y tal como lo hizo antes, el senador de la UDI, Iván Moreira, del mismo partido de Brintrup, acusó presiones políticas.
6: La ex Seremi de Salud estaba haciendo su pega, ordenando el servicio, pero eso no les gustó a los sindicatos de izquierda y a otro de derecha que buscaba pega y que finalmente terminó en una persecución política bastante despiadada en contra de ella.
4: El presidente de AFU Salud, Alexis Díaz, que presentó varias de las denuncias contra la autoridad, también se refirió.
7: Tenemos nosotros la seguridad que el ministerio está actuando con los respaldos que nosotros le entregamos y hacemos también un gesto de alegría en esta situación por palabras de la subsecretaria, donde ella nos dice: no avalo el maltrato.
4: Esta es la salida número 33 de Seremis del gobierno de José Antonio Kast en todo el país, cifra que aumenta a 40 cuando se consideran también cargos de más alto rango en la actual administración. En Puerto Montt, Bio Bio, la radio.
3: La justicia dictó las primeras condenas en contra de integrantes de una asociación delictiva dedicada a la comercialización ilegal de especies hidrobiológicas entre las regiones de Los Ríos y Los Lagos, que contó con la participación de funcionarios públicos. Los imputados corresponden a parte de la cúpula de la organización que dejó medio centenar de detenidos. Carlos López, desde Radio Bio Bio en Valdivia, nos cuenta más.
4: En un juicio abreviado en el Juzgado de Garantía de Valdivia fueron sentenciados los imputados Juan Basile Richards e Hilda del Carmen Oyarzo González, quienes, según la Fiscalía,

0: conocieron su participación en los hechos cometidos entre junio de 2024 y junio de 2026. De acuerdo a la investigación, los imputados eran los principales proveedores de recursos pesqueros con importantes cargamentos de origen ilícito, los que eran trasladados desde Calbuco a Valdivia para su comercialización ilegal en algunos puestos y locales de la Feria Fluvial y el Mercado Municipal de la Capital de los Ríos. Según acreditó la Fiscalía, los imputados articularon con otras personas investigadas el traslado de grandes volúmenes de pescado entre ambas regiones, con ayuda de un exdirector regional de Cernapesca, además de dos carabineros y de algunas cajeras del peaje troncal de la Unión, que alertaban de fiscalizaciones en la Ruta 5. Tanto Basile Richards como Yarso González fueron condenados por los delitos de asociación delictiva, comercio ilegal de recursos hidrobiológicos en estado de colapso o sobreexplotado, comercio clandestino y lavado de activos. El vocero de la Fiscalía Regional, Eric Aguayo, indicó que en lo que va de investigación se ha establecido la comercialización ilegal de más de 900 toneladas de recursos del mar.
1: También se pudo determinar que se había comercializado al menos 900.000 kilos de merluza austral por un monto de aproximadamente 4.500 millones de pesos, lo que además genera un perjuicio fiscal aproximado de 855 millones de pesos por concepto de IVA.
0: El tribunal sentenció a estos primeros condenados a distintas penas, que en total quedaron en cerca de 1.120 días para cada uno en libertad vigilada. También al pago de una unidad tributaria anual y a 10 unidades tributarias mensuales respectivamente. Asimismo, la justicia ordenó la incautación de dos vehículos y los respectivos teléfonos celulares de ambos, como también de cerca de 2 millones y 9 millones de pesos en cada uno de los casos. Sobre los demás imputados, que son cerca de 50, se mantienen bajo investigación formalizada por la Fiscalía, en la que les imputa distintos delitos y grado de participación por asociación delictiva, comercio ilegal y lavado de activos. 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
2: Defendió su inocencia y cuestionó en reiteradas ocasiones las preguntas del Ministerio Público. Es Diego Ancalao, quien ha estado entregando su declaración luego de ser acusado de lavado de activos como colaborador de la Corporación Kimun en el marco del caso Convenios en Los Lagos. Nos entrega detalles Tamaris Ubiabre de este Radio Bio Bio en Puerto Montt.
3: Diego Ancalao, el primer formalizado por las investigaciones del caso Convenios en el país, está dando su declaración en el Tribunal Oral en lo Penal de Puerto Montt. Recordemos que es acusado de lavado de activos porque habría ayudado a desviar recursos públicos para pagar deudas de la Corporación Kimun, con los 1.200 millones que entregó el Gobierno Regional de Los Lagos para financiar un programa de saneamiento de tierras. Su declaración se basó en defender su inocencia, acusar discriminación política de parte de la Fiscalía, desde donde además habrían omitido pruebas, según Ancalao, que demostrarían su inocencia. Sin embargo, en medio del interrogatorio, el acusado ha sido esquivo, disperso e incluso ha cuestionado las preguntas de la Fiscalía, quienes escuetamente señalaron que es parte de su estrategia. Si bien tanto Ancalao como su defensa determinaron no hablar, el abogado de Jaime Wincahue, presidente de Kimun, el defensor penal público Eduardo Anasco, calificó de erráticas las preguntas de la Fiscalía.
4: Infructuoso y errático, así lo calificaría. La Fiscalía está forzando mucho la situación, está forzando mucho la interpretación y trata, es un derecho, está bien, pero trata de obtener de confesiones de información que no es completa o alguna derechamente que es una interpretación.
3: Dada la dinámica que ha tenido hasta ahora el juicio oral por el caso Convenios en Los Lagos, se estima que la declaración de Diego Ancalao pueda durar toda la semana. En Puerto Montt, Bio Bio, la radio.
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7: Luego de 6 días e intensas nevadas, se abrió la frontera en el paso internacional Pino Achado en la Araucanía, donde más de 800 camiones estaban varados.
2: En tanto, se confirmó la extensión del horario de atención en el paso Cardenal Zamoré para enfrentar la alta concentración de camiones y evitar desabastecimiento en el sur austral de nuestro país.
7: Se cumplió en Alto Biobío la tercera jornada de trabajos en el despeje de caminos vecinales que aún están cubiertos con nieve y que impiden la salida de comunidades.